0: Los dueños de casa estarán recibiendo a Buffalo Bills. Tremendo encuentro que tenemos para ustedes esta noche. Yo soy Tony Núñez, alegre, feliz, contento de compartir con ustedes esta transmisión deportiva y alegre, feliz, contento de darle la bienvenida a mi compañero y amigo Ricardo Celis. Ricardo, ¿qué platillo tenemos para cerrar esta semana 5? Buffalo Bills contra Los Ángeles Rams.
1: Mi estimado Tony, un verdadero placer estar aquí contigo, con toda la gente que nos están escuchando, por supuesto, en Transmisión Deportes Network. Mejor no lo puedes haber dicho, Tony, no. ¿Sí? Puede ser el partido de la semana, sí. Realmente. Sí, sí, sí. La escuadra de los Bills de Buffalo, que viene de sufrir su primera derrota de la temporada en contra de la escuadra de los Rams de Los Ángeles, que están jugando a un nivel realmente excelente, ¿eh?
0: ¿Qué tan importante es este partido y qué tan atractivo es este partido? Bueno, lo vamos a poner así de fácil, Ricardo Celis. Cuando la NFL da a conocer el calendario de toda la temporada, nosotros inmediatamente corremos a los Sunday Night Football. ¿Cuál es el calendario del Monday Night Football? Que son los partidos que transmitimos para ustedes aquí a través de Travisión Deportes Network. Y cuando miramos semana 5, Monday Night Football en el SoFi Stadium, Los Ángeles Rams contra Buffalo Bills, decimos este es uno de los grandes. Y se llegó la fecha, este día 12 de octubre, aquí estamos para vivir este gran enfrentamiento.
1: Bien lo estás comentando, Tony, definitivamente la escuadra de los Rams de Los Ángeles, que llegan con 2 victorias, 2 derrotas a la temporada, mientras que los Bills de Buffalo están con 3 victorias, 1 derrota, sí. Así que va a ser un partido realmente importantísimo para cerrar la fecha número 5 de la NFL.
0: Este estadio espectacular, uno de los más espectaculares, si no es que el más espectacular de toda la liga, de toda la NFL, un estadio con apenas 6 años de antigüedad, 70,240 espectadores, y que el día de hoy va a estar lleno totalmente para vivir este espectáculo de fútbol americano. Ricardo, un tremendo encuentro, no solo por los dos rivales que son de los dos equipos favoritos para estar en los playoffs, de los dos equipos favoritos para posiblemente estar en el Super Bowl 61 el próximo 14 de febrero, precisamente en este mismo estadio, en el SoFi Stadium, sino también por la calidad de sus jugadores y principalmente la calidad de sus quarterback, la calidad de sus mariscales de campo, porque tenemos a los dos últimos MVPs de la liga, de la NFL, en el 2024 Josh Allen, el MVP de la NFL, y en el 2025 Matthew Stafford. Los dos últimos MVPs los tenemos esta noche como protagonistas en este encuentro.
1: Tony, imagínate, solamente estos dos quarterbacks en 4 partidos de lo que va de la temporada, Josh Allen tiene 1,039 yardas, 6 anotaciones y solamente 3 intercepciones. Del otro lado, Matthew Stafford, como lo estás comentando, sí, el MVP de la temporada pasada, está con 1,189 yardas, 6 anotaciones, pero también le han interceptado el balón 6 veces, así que tiene que tener mucho cuidado en este partido en contra de la secundaria de los Bills de Buffalo.
0: El equipo de Buffalo Bills llega con una marca de 3 victorias y 1 derrota a este encuentro, a esta semana número 5. Un equipo que Ricardo Celis llegó hasta la semana número 3, la semana número 4 con marca de 3 ganados, 0 derrotas. La semana pasada vino su primera derrota, una derrota dolorosa porque fue en su casa, fue contra New England Patriots, 29-26. Entonces ahora están con una marca de 3-1. Y bueno, el equipo de Buffalo quiere retomar el camino de la victoria, quiere volver al camino de la victoria. Y el día de hoy estará esta noche aquí en el SoFi Stadium, no buscando quién le rompió los platos, sino quién se los pague. Y los Ángeles Rams, Carlos Ellis, a tratar de evitar esa situación, que una de las buenas noticias para el equipo de Los Ángeles Rams es que esta noche estará de regreso Aaron Donald.
1: Exactamente, que eso es una muy buena noticia. También Puka Nacua va a estar jugando, sí. ya jugó la semana pasada. Hay que recordar, amigos, que la escuadra de los Bills de Buffalo están en el primer lugar de la división del Este en la conferencia americana con 3 victorias, 1 derrota. Si pierden el día de hoy, empatarían con la escuadra de los Patriotas de Inglaterra, que están con 3 victorias, 2 derrotas. Mientras que el equipo de los Rams de Los Ángeles, que están en la conferencia, en la división oeste de la conferencia nacional, Tony, están con 2 victorias, 2 derrotas. Ahí, el mero mero en esa división es tu equipo, precisamente, la escuadra de los 49ers.
0: Que siguen invictos, que están con invictos. 5 victorias y 0 derrotas después de ese gran triunfo del día de ayer frente a su otro rival divisional, el equipo de Seattle Seahawks. Pero Ricardo Celis, Los Ángeles Rams, ya comentábamos de Buffalo Bills, un equipo con se mantuvo con 3 victorias seguidas, semana 1 a semana 3, la semana pasada pierde su primer enfrentamiento contra New England. Y por el otro lado, Los Ángeles Rams, cuando iniciaba la temporada, lo poníamos como el número uno, candidato número uno a estar en el Super Bowl. Sí. Inicia la temporada y empieza a dar altos y bajos. Inició la temporada con una dolorosa derrota contra San Francisco, partido histórico allá en Australia. Después gana en la semana 2 a New York Giants en este mismo estadio SoFi. Aquí estuvimos, recuerdo, fue un encuentro de Monday Night Football. En la semana número 3 pierden visitando a Denver. La semana pasada regresan a la senda de la victoria 24-20 sobre Filadelfia. Entonces, el equipo de los Rams no ha podido ajustar las grandes estrellas que tiene tanto la ofensiva como la defensiva para ser un equipo constante. Hasta este momento, dos marcas de 2 ganados y 2 perdidos. Hasta este momento son de caídas y levantadas lo que nos ha mostrado Los Ángeles Rams.
1: Bien, lo estás comentando, Tony, precisamente el vitoreo de la gente aquí, la gente gritando en el SoFi Stadium, es porque está saliendo al campo el equipo local. Como lo estás comentando, Tony, viene de ganar la semana pasada en contra de las Águilas de Filadelfia, un partidazo 24-20.
0: Es la previa del encuentro, el enfrentamiento de Monday Night Football entre Los Ángeles Rams y Buffalo Bills, con el que cerramos la actividad de la semana número 5 aquí en Entravisión Deportes Network. Hacemos la pausa y regresamos con más Monday Night Football en pase completo en Entravisión Deportes Network.
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4: De regreso al majestuoso SoFi Stadium, la casa de Los Ángeles Rams, que hoy en el Monday Night Football estarán enfrentando al equipo de Buffalo Bills. Este enfrentamiento para cerrar la actividad de la semana 5 de esta temporada 2026 de la NFL. Ricardo Celis, ¿cuáles serían las claves para la victoria, una posible victoria de Buffalo Bills o Los Ángeles Rams en el encuentro de hoy?
5: Bien, lo estás comentando, Tony, debería ser definitivamente el estado físico de Josh Allen y las bajas aéreas. El quarterback estrella de los Bills, Josh Allen, llega con algunas dudas sobre su estado físico, que está al 100%. También hay que recordar el regreso de Aaron Donald, es importantísimo para la defensa de Sean McVay, el retorno de la leyenda de Aaron Donald. El duelo terrestre va a ser básico en este encuentro, el ataque de los Bills de Buffalo buscando darle mayor volumen a su juego, por supuesto, a James Cook, y del otro lado estará ahí Kyren Williams.
4: Ahí están algunas de las claves o las claves para este enfrentamiento de esta noche entre Buffalo Bills y Los Ángeles Rams. La historia nos dice que estos dos equipos, Ricardo Celis, se han enfrentado solamente en 15 ocasiones. El equipo de Buffalo tiene la mayoría de las victorias, 9 triunfos por 6 victorias del equipo de Los Ángeles Rams. Ahora bien, Buffalo ha ganado 3 de los últimos 4 enfrentamientos. La última ocasión que estuvieron frente a frente fue el pasado 8 de diciembre del 2024. En este mismo estadio, el equipo de Los Ángeles Rams vencía 44-42 a Buffalo Bills. Así que dos buenos equipos, uno de la conferencia americana, división este, el equipo de los Bills, el otro Los Ángeles Rams, de la división oeste de la conferencia nacional. No se enfrentan continuamente, así que cuando lo hacen, y sobre todo cuando son dos equipos también armados, hay que disfrutarlo, que es lo que vamos a hacer esta noche aquí en Entravisión Deportes Network.
5: Precisamente, Tony, lo vamos a disfrutar. Viene los Bills de Buffalo con la ofensiva más explosiva de la NFL, mientras que los Rams llegan con una de las mejores defensas, la defensa más confiable de la liga.
4: Vamos a hacer lo siguiente, vamos a hacer la pausa, vamos a finalizar nuestra previa y regresamos ya para quedarnos con ustedes con toda la acción, con la patada inicial del enfrentamiento entre Buffalo Bills contra Los Ángeles Rams. Es Monday Night Football a través de Pase Completo de Entravisión Deportes Network. La pausa. Regresamos con patada inicial.
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4: Estamos de regreso en Intravisión Deportes Network. Pase completo, ya a segundos de que venga la patada inicial, de que inicie este enfrentamiento entre Buffalo Bills y Los Ángeles Rams. Monday Night Football en una tarde noche agradable en la ciudad de Los Ángeles. Temperatura actual 69 grados después de una mañana lluviosa. Ideal, Ricardo Celis, para que disfrutemos de este gran enfrentamiento. El equipo de los Rams ganó el volado, entregó el balón, así que la primera ofensiva será para el equipo de Buffalo Bills. Viene la patada inicial. Es tiempo de fútbol americano en Intravisión Deportes Network.
11: En el regreso, y se está yendo precisamente el regresador de patadas de la escuadra de los Bills de Buffalo hasta la yarda número 25. ¡Qué regreso acaba de meter, mi estimado Tony! Precisamente Ray Davis.
4: Iniciaron con madruguete el equipo de Buffalo Bills en la patada inicial. En el regreso se coló el regresador de patadas primero por el centro, luego tomó el lado derecho. Tremendo, tremendo regreso de parte de equipos especiales de Buffalo Bills. Se posiciona ya en terreno rival y en territorio de Los Ángeles Rams. Vaya manera de iniciar el encuentro de manera positiva para el equipo visitante, los Buffalo Bills. La Bills Mafia, que está aquí en el SoFi Stadium, inmediatamente empezaron a festejar.
5: Ahí está ya en el campo de juego. Está en el campo de juego Josh Allen. Tiene al corredor a James Cook atrás.
4: Será primera oportunidad y 10, están en la yarda 26 ya del territorio rival después de ese gran, tremendo regreso por parte de su regresador de patadas. Así que en la primera jugada, en la primera jugada ofensiva de este equipo de Buffalo Bills, por supuesto comandada por Josh Allen, el intento fue ahí por la vía terrestre. Ricardo Celis, el equipo de Buffalo Bills, un uniforme atractivo, completamente blanco, el que están presentando el día de hoy aquí en el SoFi Stadium. Será después de esa jugada con 3 yardas de ganancia por la vía terrestre, según oportunidad 17 en la yarda 23 del territorio de Los Ángeles Rams. Viene Josh Allen, el pase hasta dentro de la zona de anotación, pase incompleto, era Dawson Knox, el número 88, fue por el balón, lo buscó, no pudo quedarse con él. Josh Allen mandó el pase perfecto dentro de la zona de anotación por el centro. Ricardo Celis, Dawson Knox no pudo quedarse con el balón.
5: Un balazo fue lo que salió del brazo precisamente de Josh Allen. Desgraciadamente no se pudo quedar con él el ala cerrada Dawson Knox. Vendrá, será tercera oportunidad y 7. Cambiando las señales en la línea de golpeo por parte de Josh Allen. Están en la yarda 23, para atrás a Josh Allen. Se mantiene la bolsa de protección y le van a caer los ladrones. Lo detienen atrás de la línea de golpeo. Una pérdida de 5 yardas.
4: Le rompieron ahí su línea ofensiva a Josh Allen. Desde el lado ciego, no se lo esperaba, por supuesto. Fue Joshua Stewart, el número 10, el linebacker del equipo de Los Ángeles Rams, quien le llegó desde la espalda. Ya Josh Allen había amagado 1 o 2 ocasiones con venir con el pase. La verdad es que no tenía ningún receptor libre, así que esos segundos, de milésimas de segundo, fueron primordiales para que llegara el número 10, Stewart, y lograra el derribo, el primer derribo del encuentro sobre Josh Allen.
5: Viene Tyler Bass para buscar un intento de gol de campo de 49 yardas. Este es bueno. Así que el equipo de los Bills de Buffalo se ponen arriba en la pizarra 3-0 en su primera serie ofensiva.
4: Tempranito el equipo de Buffalo Bills inaugura el marcador, se van adelante 3-0. A destacar, Ricardo Celis, en esta primera ofensiva del equipo visitante, el regreso de patada. Qué gran regreso, equipos especiales aplicaditos, sorprendieron a Los Ángeles Rams, se situaron ya en territorio rival para iniciar esta primera ofensiva y la intercambian por los primeros 3 puntos del encuentro. Así que Buffalo Bills ya tiene 3 puntos. Los Ángeles Rams tienen 0. Primeros minutos de este primer cuarto. Hacemos la pausa. Regresamos con más acción en Pase Completo de Intravisión Deportes Network.
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4: De regreso a la acción en el SoFi Stadium, donde Buffalo Bills ya está adelante en el marcador 3-0 en su primera ofensiva. Gol de campo de 49 yardas de Tyler Bass. Le dan los primeros 3 puntos en una ofensiva de solo 4 jugadas, donde avanzaron solamente 5 yardas, aprovechando ese gran regreso de patada. En la patada inicial, el tremendo regreso en 1:37, Ricardo Celis rápido nos inauguró el marcador, el equipo comandado por Josh Allen, el equipo de Buffalo Bills.
5: ¿Y de qué manera, Tony? Especialmente los equipos especiales. Vamos a ver qué puede hacer ahora los equipos especiales del equipo de los Rams.
4: Ya viene la patada por parte de equipos especiales de Buffalo Bills. Es una patada alta, llega ya hasta la yarda número 5. Emprende camino el regresador de patadas a la 20, a la 25, a la 28. Ahí logran detenerle el camino. Desde ahí se vendrá la primera ofensiva del equipo local, el equipo de Los Ángeles Rams. Desde ahí se vendrá la primera ofensiva comandada por el veterano Matthew Stafford.
5: Era precisamente el regresador de patadas, el número 11, Alec Backman, el que puso la pelota hasta la yarda número 25, y ahí está ya precisamente Matthew Stafford.
4: Matthew Stafford, el MVP de la liga de la NFL, el MVP de la temporada 2025, la temporada pasada, que está llegando a este encuentro con 1189 yardas, 6 pases de anotación, también 6 intercepciones. Ha sido derribado también en 6 oportunidades. Primera oportunidad de 10, viene Matthew Stafford, el pase hacia el lado izquierdo, la conexión es con este número 84. El primer pase es para el ala cerrada, para Colby Parkinson.
5: Un avance de 3 yardas por parte de la escuadra de los Rams de Los Ángeles, colocando el ovoide en la yarda 32.
4: 13 minutos para que finalice este primer cuarto. La primera ofensiva del equipo de Buffalo Bills duró 1:37. Así que estamos en los primeros minutos en vivo, en directo desde el SoFi Stadium, viviendo con ustedes este enfrentamiento del Monday Night Football. Será entonces segunda oportunidad y 7. Está el equipo de los Rams en la yarda 33 de su propio territorio. Matthew Stafford se coloca bajo centro, tiene en movimiento a uno de sus receptores, saca la jugada, retrocede, escanea el pase hacia el lado izquierdo y el pase completo, la conexión con el 12, con Puka Nacua, su primera recepción del encuentro para Puka Nacua.
5: Un avance de 4 yardas, será tercera oportunidad y 2. Hay que recordar que Puka Nacua, salido de la Universidad de BYU, 25 años de edad, está en su cuarta temporada en la NFL.
4: Y que solo había tenido actividad en 2 encuentros, Ricardo Celis, había estado lesionado, problemas de cadera, de ingle. Este es apenas su tercer enfrentamiento donde ve actividad en esta temporada 2026. Entonces será tercera oportunidad y 2. Ahí en la yarda número 38 viene Matthew Stafford, formación escopeta, el pase hacia el lado izquierdo, pase completo, otra vez Puka Nacua, después de la recepción ya no tiene avance, pero es lo suficiente para caminar las cadenas para el primero y 10 para la causa de los Rams.
5: Excelente, el pase cortito, el pase hacia la izquierda, un pase relámpago por parte de Matthew Stafford, conectando con Puka Nacua, consiguiendo el primero y 10, colocando el ovoide en la yarda 41, todavía de su propio terreno.
4: Matthew Stafford, ya 38 años de edad, está en su temporada número 18. Sus primeras 12 temporadas fueron con el equipo de Detroit. Hasta el 2009 lo eligieron la elección global número 1 del draft del 2009. Muy antes de sacar la jugada vienen los silbatazos y el pañuelo amarillo.
19: Offense number 69, that's a 5-yard penalty.
5: Movimiento ilegal en la línea ofensiva por parte de Kevin Dotson. Así que de retache como los cangrejos, 5 yardas para atrás, Tony.
4: Sí, el número 69, el guardia ofensivo derecho, Kevin Dotson, es quien lo toman ahí en la situación de la penalidad. Ya está Matthew Stafford dirigiendo el Harold, dirigiendo la reunión ofensiva, ya está listo, ya decidieron. Se coloca bajo centro, 2 receptores del lado derecho, tiene a sus espaldas, paradito como soldadito a su corredor, a Kyren Williams. Saca la jugada, se la entrega precisamente a Kyren Williams, este busca el hueco por el centro, lo busca y lo encuentra, buen avance, unas 7, 8 yardas lo que consigue Kyren Williams ahí en el ataque terrestre.
5: Excelente la línea ofensiva, cómo le abrió el hueco precisamente Kyren Williams para avanzar 7 yardas. Será segunda oportunidad y 8 en la yarda número 43 por parte de los Rams.
4: Kyren Williams, que la semana pasada tuvo gran enfrentamiento, tuvo 2 anotaciones terrestres en los últimos minutos en esa victoria de ese equipo de los Rams contra Filadelfia. Será entonces segunda oportunidad y 8. Están en la yarda 43, todavía de su propio territorio. El equipo angelino, Matthew Stafford bajo centro una vez más, saca la jugada, hace el play action, se queda con el balón, sale rolado hacia el lado derecho y ahí el pase, la conexión con Puka Nacua. Los dos pases anteriores a Pucaracuán habían sido por el lado izquierdo, ahora lo busca y le encuentra por el lado contrario, por el lado derecho del terreno de juego.
5: Excelente la concentración por parte de Pucaracuán y también el rolling pass de Matthew Stafford, haciendo lo debido para poder encontrar a su receptor. Otro primero y 10 para la escuadra de los Rams.
4: Ya en esta ofensiva, 5 jugadas han avanzado 23 yardas en 2 minutos y 52 segundos. Están entonces ya en la yarda 48, ya de territorio rival. Ingresaron a territorio de Buffalo Bills. La ofensiva comandada por Matthew Stafford. Será entonces primera oportunidad y 10. Viene Matthew Stafford, recibe el balón, escanea, buena protección, la aprovecha para venir con el pase de manera lateral hacia el lado derecho. La recepción, pero poca ganancia porque inmediatamente ya 12 secundarios de la defensiva de Buffalo Bills estaban ahí listos para detenerle el camino, el intento a este número 23, el running back convertido en receptor, Kyren Williams.
5: Sí, Kyren Williams en esta oportunidad no consiguió ni una sola yarda, será segunda oportunidad de 10, mantiene la pelota en la yarda 48.
4: El equipo de los Rams la semana pasada vencía 24-20 a Philadelphia Eagles, muy buena victoria, sobre todo porque fue como visitante allá en el Lincoln Financial Field. Es segunda oportunidad y 9. Viene Matthew Stafford, saca el pase cortito hacia el lado derecho, la conexión, intenta después de la recepción girar buscando la línea del primero y 10, no lo consigue, queda corto por muy poco Ricardo Celis, el receptor de Los Ángeles Rams por este lado derecho.
5: Sí, fue un avance de 9 yardas, será tercera oportunidad y 1. Muy bien, era precisamente Tyler Higbee, el ala cerrada.
4: Sí, el más experimentado de los alas cerradas para este equipo de Los Ángeles Rams, Tyler Higbee. Y en su temporada número 11, 33 años de edad. Tyler Higbee, que fue elegido por este equipo de los Rams en el draft del 2016. En la ronda número 4, será entonces tercera oportunidad y 1. Quedaron cortos por muy poco del primer 10. Hay que ir a buscar esa yarda para caminar las cadenas. El intento va a ser por el centro, por la vía terrestre, con Kyren Williams. Me queda la duda en la jugada en vivo, Ricardo Celis, si lo consiguió Kyren Williams. Veamos qué dicen los oficiales. No, me parece que no, queda corto.
5: Se quedó corto, será cuarta y 1. Se la tienen que jugar, están ya en territorio de los Bills de Buffalo, que me encanta el uniforme que traen el día de hoy, un uniforme completamente blanco.
4: Llamativo, sí, el uniforme elegante, el uniforme que presenta el día de hoy el equipo de Buffalo Bills, mientras el equipo de los Rams, su jersey azul, el pantaloncillo en color amarillo, se la van a jugar, cuarta oportunidad y 1 en la yarda 39. Viene Matthew Stafford a buscar esa línea, esa yarda que necesita para mantener viva la ofensiva, para conseguir el primero y 10, y el que no arriesga no gana. Se arriesgaron y lo consiguieron, primero y 10 para Los Ángeles Rams.
5: Muy bien, los oficiales ahí indicando de inmediato que la pelota sí pasó la línea imaginaria del primero y 10, les dan el primero y 10 y jugadas en serie, Tony.
4: Sí, jugadas en serie, aprovechando el reloj el equipo de los Rams, aun cuando todavía le faltan 7 minutos y 30 segundos a este primer cuarto para finalizar. Arriba están Buffalo Bills, 3-0, en su primera ofensiva lograron los 3 puntos, viene Matthew Stafford, el pase lateral, cortito hacia el lado derecho, la recepción, intentando ir más allá de la línea del primero y 10, con brinco incluido, no lo consigue Puka Nacua, le bajaron la cortina para no permitirle seguir avanzando al ala abierta de cuarto grado, Puka Nacua, el número 12.
5: Qué manera de recibir por parte de Puka Nacua, su tercera recepción, ya 17 yardas en este encuentro. Está colocando el ovoide en la yarda número 30 de territorio de los Bills de Buffalo.
4: Tuvo que emplearse a fondo allí CJ Gardner Johnson, el safety, el número 28 de Buffalo Bills, para detenerle el camino a Puka Nacua después de la recepción. Buscaba seguir avanzando, así que será segunda oportunidad y 2. Viene la búsqueda por la vía terrestre, por el centro, 2 yardas que necesitaba para el primero y 10. Y otras 5-6, por supuesto, con el 23, con Kyren Williams.
5: Pero hay pañuelos en el campo de juego. Vamos a ver qué es lo que indican los oficiales.
4: Por las indicaciones que hace Kyren Williams, me parece que va a ser ofensiva.
19: Offense number 89, that's a 10-yard penalty. Second down.
4: Y efectivamente, Ricardo Celis, ya lo presentía Karen Williams al momento de marcarse la penalidad, después de ese buen avance que tuvo ahí por el centro para el primero y 10, dicen los oficiales, no, la penalidad es ofensiva, así que vámonos como los cangrejos, como dice Ricardo Celis, para atrás, la ofensiva de Los Ángeles Rams, la ofensiva comandada por Matthew Stafford.
5: Y qué lástima, porque Puka Nacua había hecho una excelente jugada, había sido el pasito tuntún, mi estimado Tony, de un lado para otro, para conseguir las yardas necesarias, pero desgraciadamente con ese holding, lo mandas para atrás.
4: 6:41 para que finalice este primer cuarto. Estamos en vivo, en directo desde el SoFi Stadium, este majestuoso, extraordinario estadio en la ciudad de Inglewood, California, un suburbio de Los Ángeles, California. Por supuesto, será segunda oportunidad y 7. Está ya la ofensiva de Los Ángeles Rams en la yarda 35 de territorio rival. Viene Matthew Stafford, le entrega el balón una vez más a su corredor. Este por el centro, una ganancia de unas 4 yardas, lo que consigue con mucho trabajo, con mucha persistencia, con muchos rillones, Ricardo Celis. Ahora fue el número 24, Blake Corum.
5: Blake Corum precisamente fue el encargado. Le estaban dando un pequeño respiro a Karen Williams, que ya acaba de regresar a la emparrillada de juego. Se acomoda ahí en el huddle, al lado de sus compañeros.
4: Lo intentó Blake Corum, pero ahí estuvo atento Dorian Williams, el linebacker, el 42, fue el que le detuvo el camino, el que solamente le permitió las pocas yardas para quedar en tercera oportunidad y 4. Están en la yarda número 32, 5:47 para que finalice este primer cuarto. Viene Matthew Stafford, saca la jugada, el pase, el rayo, la centella por el centro, buscaba a Puka Nacua. Puka Nacua estiró su brazo izquierdo tratando de quedarse con el balón, no lo consigue, le faltó un poco de puntería. Y a Matthew Stafford
5: le faltó bastante puntería, por poco se lo interceptan. Allá estaba el secundario, básicamente, cuando le pasó la pelota entre las manos a Puka Nacua.
4: 13 jugadas, avanzando 38 yardas ya en esta ofensiva en 7:39. Ha sido una ofensiva larga, Ricardo Celis, hasta el momento para el equipo de Los Ángeles Rams. Ya es cuarta oportunidad y 5 en la yarda 32. Así que se viene el pateador del equipo de Los Ángeles Rams, Harrison Bevis, para buscar el gol de campo. Este no es efectivo, fue abriendo hacia el lado izquierdo y no lo consigue. Harrison Bevis falla, Ricardo Celis, el intento de gol de campo. Llegó con 7 intentos de gol de campo, 5 de intentos de gol de campo efectivos de 7, súbele uno más, 5 de 8 ahora para Harrison Bevis.
5: Algo interesante de Harrison Bevis, Tony, yo creo que él bien podría ser un liniero ofensivo, 243, sí. Debe de ser el pateador más heavy, más pesado de toda la NFL.
4: Y bueno, pues aquí le falló el intento a Harrison Bevis, así que se va con las manos vacías de esta ofensiva el equipo de Los Ángeles Rams. Su primera ofensiva del encuentro había sido una larga ofensiva, pero se van en ceros ahí en su casillero en el marcador, mientras que Buffalo Bills tiene 3. Nos vamos a la pausa. 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

0: Y por supuesto, si quiere mandar saludos, háblenos. Estoy a sus órdenes. 1-877-354-3646.
1: De regreso en el SoFi Stadium, de regreso a la acción en el Monday Night Football. Estamos en el primer cuarto del enfrentamiento, donde Los Ángeles Rams están recibiendo a Buffalo Bills. Ya ambos equipos tuvieron su primera ofensiva. El equipo de Buffalo Bills la intercambió por gol de campo, 3 puntos, mientras que Los Ángeles Rams, Ricardo Celis, después de una larga ofensiva, su primera ofensiva del encuentro, vino su pateador, vino Harrison Mavis, y falló el intento de 50 yardas, así que se mantienen con 0 puntos.
2: Ahí estamos ahora con la ofensiva de los Bills de Buffalo. El pase es bueno por parte de Josh Allen, encontrando a James Cook. Avanzando, se queda cerca del primero y 10. Unas 6-7 yardas.
1: Sí, será segunda oportunidad y 3. Así que fueron 7 yardas precisamente, Ricardo Celis, los que consiguió ahí en esa jugada el equipo de Buffalo Bills.
2: James Cook, uno de los mejores running backs, sin lugar a duda, de la liga. En su quinta temporada, nacido en la ciudad de Miami. Será segunda oportunidad y 3 por avanzar en la yarda número 47. Atacando, van por parte de James Cook. Se corta por la izquierda. Primero buscaba el centro, después por la izquierda. Tony, creo que sí consigue el primero y 10.
1: Sí, James Cook buscando 2 jugadas consecutivas para él. La anterior y en esta, como lo mencionas, por el centro lo intentó. Buscaba grieta, pasillo. Vio que no había, que era difícil. Así que dobló la esquina hacia el lado derecho. Y la mayor ganancia que pudo obtener fue por ese lado. La ganancia suficiente para caminar las cadenas para el primero y 10.
2: James Cook, uno de los mejores running backs, salido de la Universidad de Clemson. Será ahora lo colocan a la izquierda de Josh Allen. Manda formación escopeta para atrás. El quarterback, el número 17, tiene que salir de la bolsa de protección, corriendo por su vida. Y él metiéndole patas, metiéndole el turbo. Va a avanzar unas 6-7 yardas por la izquierda.
1: Tremenda velocidad que alcanza Josh Allen en esta escapada por el lado izquierdo. Y digo escapada porque tras él iba Byron Young, el linebacker, el número 0, el agente 0 de la defensiva de Los Ángeles Rams. Lo presintió Josh Allen, aumentó la velocidad y hizo ver lento Ricardo Celis al defensivo de Los Ángeles Rams. Se quedó muy atrás, solamente viéndole los números, el 1 y el 7, el 17 de Josh Allen en la espalda.
2: Así que será segunda oportunidad, 2 por avanzar en la yarda número 39. Mandan en movimiento a Dalton Kincaid. Van por tierra, se la entregan a James Cook por el centro. Va a conseguir otro primero y 10, moviendo las cadenas para la escuadra visitante.
1: Sí, el equipo de Buffalo Bills, que está arriba en el marcador 3-0 en esta oportunidad. El intento con este número 4, James Cook, el brinquito iba por el centro, dio el brinquito hacia el lado derecho y en ese lado encontró el pasillo para caminar las cadenas para el primero y 10. James Cook, que ya está en su quinta temporada, 27 años de edad, y que hasta el momento tiene 3 anotaciones por la vía terrestre en esta temporada 2026.
2: Ya 20 yardas en el ataque terrestre para el equipo de los Bills de Buffalo. Están en la yarda número 36. Formación escopeta para atrás a Josh Allen. Tiene tiempo. Oh, no tiene tiempo. Se le acabó el reloj. Y lo detienen por segunda vez. El sack, la gran defensa de los Rams de Los Ángeles.
1: Y es el 9-9, el 99. Aaron Donald se coló, le rompió su línea ofensiva. Parecía que estaba perfecta la protección que le estaba brindando ahí su línea ofensiva a Josh Allen. Pero no contaban con la astucia de Aaron Donald. Como fantasma, adelantándose al Halloween, Ricardo Celis, se le apareció Aaron.
2: Uy, Tony, estos son las penalidades que no se deben de permitir.
1: Después de esa tremenda introducción ahí, rompiendo la línea ofensiva de Aaron Donald.
2: 3:05.
1: El holding. Sí, increíble. Y es a Trent McDuffie, el esquinero, el número 22, a quien nos indica el referee el día de hoy, el señor Scott Novak. Es a quien le marcan la penalidad del contacto ilegal. Y ese Ricardo Celis, es increíble que la gran jugada que había hecho Aaron Donald para llegar a derribar a Josh Allen haya quedado invalidada por esta situación.
2: Sí, porque les otorga un primero y 10 automático. Ahora van con James Cook, se corta por la izquierda. Va a avanzar 3 yardas.
1: 3 yardas, sí, lo que alcanzó en esta jugada y en el ataque terrestre el equipo de Buffalo Bills. Ya acercándose a la zona roja, la zona caliente, es la segunda ofensiva del equipo de Buffalo Bills, que tiene 3 puntos. Su primera ofensiva la intercambió por el gol de campo, un gol de campo de 49 yardas de su pateador Tyler Bass.
2: Una vez más van por tierra, se la entregan a James Cook, se corta por la izquierda, va a avanzar para el primer y 10, colocando el balón hasta la yarda número 12.
1: Amenazaba con llegar hasta la zona de anotación, iba zigzagueando, trató con un par de fintas de quitarse del camino a Karim Kitchens, el safety libre, el número 5 de la defensiva de Los Ángeles Rams, que era el último hombre, era su último obstáculo para poder entrar a la zona de anotación, pero Karim Kitchens nunca se comió las fintas que le estaba presentando James Cook, así que lo detiene ahí en la yarda número 12 y en la zona roja, en la zona caliente, la ofensiva de los Bills.
2: Josh Allen, salido de la Universidad de Wyoming, ya en su novena temporada, 30 años de edad, justo atrás del centro, se la entrega a James Cook, va a avanzar solamente un par de yardas, ahí estaba Aaron Donald para darle el abrazo de Navidad, Tony.
1: Sí, qué manera de cerrarle el camino, de cortarle el camino, de bajarle la cortina ahí de Aaron Donald, que era una de las buenas noticias para esta defensiva de Los Ángeles Rams y para los aficionados de los Rams en este SoFi Stadium, el regreso de Aaron Donald, que estuvo ausente un par de juegos, problemas en la espalda, lesión en la espalda era lo que estaba presentando Aaron Donald, que lo alejaron durante dos encuentros, durante dos semanas del equipo titular de Los Ángeles Rams.
2: Pero ya está de regreso precisamente. Será segunda oportunidad y 9 en la yarda número 11. Haciendo el play action, Josh Allen buscando receptor. Dice: no hay nadie, yo mismo lo voy a hacer. Y va a avanzar hasta la yarda número 5.
1: Buscó, amagó en un par de ocasiones Josh Allen, después de salir rolado de su bolsa de protección hacia el lado izquierdo, amagó en dos ocasiones. Buen trabajo de la secundaria de Los Ángeles Rams, ya dentro de la zona de anotación, todos los receptores bien cubiertos, así que no le quedó otra a Josh Allen de que hacerla personal, intentarlo él mismo. Hay que recordar que Josh Allen es de los quarterbacks de doble peligro, tanto por la vía terrestre como sus pases. Esa situación, Ricardo Celis, lo tienen ya con 7 anotaciones terrestres en este 2026 a Josh Allen.
2: Será tercera oportunidad y 3 por avanzar desde la yarda número 5 para el equipo de los Bills de Buffalo. Para atrás a Josh Allen, buscando a la derecha, busca a la izquierda, el pase flotadito va a ser incompleto. Estaba buscando a Dawson Knox.
1: Primero buscó por el lado derecho, nadie disponible. Vino hacia el lado izquierdo y ahí vio que Dawson Knox iba haciendo su trayectoria del centro del terreno de juego hacia ese lado izquierdo. Lo buscó, pero le puso mucha altura ahí al pase Josh Allen. Lo intentó Dawson Knox, que es alto, 6 pies, 4 pulgadas. Hizo el brinco con su mano derecha intentando bajar el balón. No lo consiguió.
2: Sí, aquí hay que decirlo. El pase fue bastante malo por parte de Josh Allen, que está en su novena temporada. Viene el pateador Tyler Bass para buscar su segundo gol de campo. Será un intento de 23 yardas. Este es bueno. 6-0 se coloca la pizarra.
1: El segundo gol de campo del pateador de Buffalo Bills, Tyler Bass, el primero de 49 yardas, ahora este de menor distancia, ningún problema para aumentar la ventaja, para que ahora Buffalo Bills tenga 6 puntos, mientras que Los Ángeles Rams siguen con 0 aquí en su estadio, en el SoFi, ante sus aficionados, en el Monday Night Football que vivimos contigo aquí en Entravisión Deportes Network, y donde hacemos la pausa para regresar con más acción.
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4: Cristian El Gonzo González, esquinero de los New England Patriots, de origen colombiano, y que a sus 24 años de edad y en su cuarta temporada en la liga, es una de las estrellas defensivas jóvenes más brillantes de la NFL, ya con menciones All Pro en sus primeras campañas.
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2: De regreso aquí en el SoFi Stadium en el Monday Night Football, la escuadra de los Bills de Buffalo arriba en la pizarra, 6-0 en contra de los Rams de Los Ángeles, Tony.
1: Ya en los últimos segundos de este primer cuarto, el equipo de Buffalo Bills, 6 puntos, 2 goles de campo, el primero de 49 yardas y el segundo de Tyler Bass, 23 yardas en una ofensiva de 5 minutos 25 segundos, donde realizaron 10 jugadas avanzando 55 yardas. Ricardo Celis, última jugada antes de irnos a la pausa para regresar con la acción del segundo cuarto.
2: Y precisamente viene Matthew Stafford buscando receptor, el pase flotadito, el pase es completo, en encontrando a su ala cerrada, a Tyler Hybe. Se sale del campo de juego.
1: Y la jugada nos lleva a la finalización, como les mencionábamos, del primer cuarto. Se fueron los primeros 15 minutos de acción, se fue el primer capítulo aquí en el SoFi Stadium. Y Buffalo Bills, el equipo visitante, está venciendo 6-0 a Los Ángeles Rams. Hacemos la pausa, pero no te vayas porque regresamos con mucha, mucha más acción en pase completo. 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
4: Fred Warner, linebacker de San Francisco 49ers, de familia mexicana y panameña, a sus 29 años de edad y en su novena temporada, es reconocido como uno de los mejores linebackers de la NFL en la actualidad. Cuenta con 4 selecciones consecutivas al primer equipo All-Pro.
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1: Estamos de regreso en pase completo de Entravisión Deportes Network, listos para seguir viviendo contigo la acción del Monday Night Football, el enfrentamiento con el que estamos cerrando la actividad de esta semana 6, temporada 2026 de la NFL, y lo estamos haciendo en vivo, en directo desde el SoFi Stadium. Ricardo Celis, un servidor, Tony Núñez, acompañándote. Estamos viviendo, Ricardo, precisamente la ofensiva. En este momento iniciamos el segundo cuarto.
2: Precisamente la escuadra de los Rams estará a la ofensiva. Era Puka Nacua el que recibía. Será tercera oportunidad y 4 para la escuadra local.
1: Puka Nacua, este jugador del equipo de Los Ángeles Rams, que está en su cuarta temporada, 26 años de edad, producto de la Universidad de BYU, que Ricardo Celis, indudablemente uno de las grandes armas a la ofensiva del equipo de los Rams. Lo extrañó mucho Matthew Stafford estas 2 semanas que estuvo fuera por lesión.
2: Definitivamente. Hay un pañuelo en el campo de juego.
9: Neutral zone infraction on the defense number 55. That's a 5-yard penalty. First down.
1: Ahí está la confirmación de la penalidad por parte del referee, el señor Scott Novak, este referee que ingresó a la NFL en el 2014 como field judge, como juez de terreno, y que desde el 2019 está fungiendo como referee. Ricardo Celis, la penalidad en contra de la defensiva de Buffalo Bills.
2: Así es, así que coloca la pelota primero y 10 automático. Será en la pelota en la cuarta, en la yarda número 40. El pase es completo, encontrando a Blake Corum, consiguiendo otro primero y 10 para la escuadra local.
1: Vaya pase, tremendo pase, soltó el brazo ahí Matthew Stafford por el lado izquierdo, haciendo la conexión de gran manera con su receptor. Revisaba las penalidades, esta que le acaban de aplicar, le acaban de sancionar a Buffalo Bills, apenas la primera del encuentro para el equipo visitante. La pagaron con 5 yardas el equipo de los Rams. En este renglón de la estadística ya tiene 3 penalidades, 20 yardas en contra de los dirigidos por Sean McVay.
2: Así que ya están en la yarda número 5, cuenta justo en el logotipo de los Rams de Los Ángeles. Van por tierra, se la entregan al running back, va a avanzar unas 6 yardas por el centro.
1: Le bajaron la cortina de buena manera ahí la defensiva de Buffalo Bills. Por el centro no le permitieron seguir avanzando. Era el intento con Blake Corum. Con el número 24 era una ganancia de 3 yardas. Solamente lo que consiguió Corum ahí por el centro deja a su equipo en segunda oportunidad y 7.
2: Ya Blake Corum, que sigue presionando precisamente. Será segunda oportunidad y 7. Matthew Stafford mandando formación escopeta. Hay 2 receptores a la derecha, solamente 1 a la izquierda. Se mantiene. Ahora es en movimiento. Oh, va la red. Excelente el running back, mi estimado Tony, rompiendo las flaqueadas. Consigue otro 1 y 10.
1: Sí, era segunda oportunidad y 7. Blake Corum fue por esas 7 yardas y otras 3, 4 extras por el centro. Encontró el pasillo, fue zigzagueando, fue evitando los intentos de tacleada ahí de la defensiva de los Bills. Qué buen acarreo y sobre todo esa calidad de ir frenando en milésimas de segundo, ir buscando e ir encontrando las grietas que va él mismo creando en la defensiva del equipo rival, en esta ocasión los Bills.
2: Blake Corum, salido de la Universidad de Michigan, está en su tercera temporada haciendo el play action por parte de Matthew Stafford. El pase escape con Blake Corum, se corta por la derecha, va a conseguir unas 8 o 9 yardas.
1: Polifuncional Blake Corum, las 2 jugadas anteriores, las 2 últimas, el ataque por la vía terrestre con buen resultado, y ahora se posicionó como receptor por aquel lado derecho del terreno de juego. Ahí lo buscó y lo encuentra también de buena manera ahora como receptor Matthew Stafford.
2: Se quedó segunda oportunidad y 1. Ya están en territorio de los Bills de Buffalo en la yarda número 28. Matthew Stafford se coloca justo atrás del centro. Formación de doble ala cerrada, solamente un running back. El único ala cerrada, el último único ala abierta es a Jordan Whittington. Van por tierra, se le entregan a Blake Corum y consigue otro, el 1 y 10, era Karen Williams, perdón.
1: Sí, ahora dándole un respiro ahí a Blake Corum para que tome poquito oxígeno, vuelve a la acción Karen Williams y efectivamente con él es el intento por el centro, era la zona más congestionada, aún así fue, lo buscó y ahí rápidamente se activó, se tuvo que activar para detenerle el camino Dwayne Carter, el número 90, el tackle defensivo de Bills para no permitirles seguir avanzando, pero ahí poco a poquito, pianito el equipo, la ofensiva de los Rams ya está en la yarda 27.
2: Bien lo comenta Sony, pianito está avanzando el equipo de los Rams de Los Ángeles, están en la yarda 27, será 1 y 10.
10: Timeout Los Angeles, timeout on the field.
2: Sean McVay pidiendo tiempo fuera.
1: Algo no le gustó ahí de lo que presentaba seguramente la defensiva de los Bills, así que el tiempo fuera solicitado por Sean McVay y un tiempo fuera que nos sirve a nosotros, Ricardo Celis, para desde ya invitar a la gente que nos acompaña, agradecérselo y luego hacerles la invitación para que nos acompañen el próximo fin de semana, nuestros encuentros tanto de Sunday Night Football como el de Monday Night Football. El domingo 18 de octubre estaremos desde Lambeau Field en el enfrentamiento donde Dallas Cowboys estará visitando a Green Bay Packers.
2: Va a ser un partidazo, Tony, ese encuentro desde Lambeau Field, la congeladora de Lambeau Field, que todavía no hace tanto frío. Y después el próximo lunes, el lunes 19 de octubre, estaremos en el Levi Stadium con los 49ers recibiendo a los Commanders de Washington.
1: El equipo de 49ers que estará buscando continuar invicto, 5 victorias, 0 derrotas hasta el momento, así que buscará que Washington Commanders sea su próxima víctima. Eso el próximo lunes de hoy en 8 en el Monday Night Football de lo que será ya la semana 6 de esta temporada 2026 de la NFL. Recuerden, cada semana tenemos para ustedes 2 de los mejores partidos de la liga, 2 de los mejores partidos de cada jornada, tanto el Sunday Night Football como el Monday Night Football, como hoy en este momento estamos en vivo en directo desde el SoFi Stadium con este enfrentamiento entre los Angeles Rams y Buffalo Bills. Estamos en la acción del segundo cuarto, al cual le restan 11 minutos y 2 segundos. Buffalo Bills ya tiene 6 puntos, 2 goles de campo efectivos de su pateador, mientras que el equipo de los Angeles Rams no ha podido inaugurar su casillero, se mantiene con 0 puntos.
2: Recordamos que tuvo una oportunidad Harrison Mavis, pero falló un gol de campo. Así que será Matthew Stafford y compañía tratando de colocar los primeros puntos para ellos en este Monday Night Football.
1: Y mientras reinicia la acción después de este tiempo fuera solicitado por los Rams, Ricardo Celis, el dato curioso La estadística curiosa, tres jugadores que estuvieron con Los Ángeles Rams como campeones en el Super Bowl 56, ahora están visitándolos con este equipo de Buffalo Bills. Uno de ellos es el center guardia ofensivo Austin Corbett, el otro es el tackle nariz Greg Gaines y un tercero, el linebacker Michael Hoetsch. Ellos se coronaron campeones en el Super Bowl 56 con los Rams, ahora vienen con el equipo de Buffalo Bills.
2: Exactamente, que se ve bastante bien, ¿eh? Ahora con la escuadra de los Bills de Buffalo, que se mantienen arriba en la pizarra, 6-0, a punto de reanudar la acción aquí en el SoFi Stadium. Como que faltó gente, Tony, ¿no? No se me hace que
1: sí, hay
2: no,
1: algunos,
2: no se llenó sí, el día de hoy en el SoFi Stadium.
1: Hay algunos lugares por ahí, ¿qué será? Un 90% lleno, Ricardo Celis.
2: Más o menos, sí.
1: Aproximadamente algunos espacios vacíos.
2: En movimiento, Davis Allen, el ala cerrada, van por tierra, se la entregan al running back. Va a avanzar un par de yardas por la derecha.
1: Sí, ahora el intento fue por el lado derecho, el lado diestro del terreno de juego. El intento fue precisamente con Kyren Williams. Antes del partido tuvimos la oportunidad de estar ahí al nivel de terreno de juego. Los veíamos entrenar, Ricardo Celis y Kyren Williams, impresionándonos con esa velocidad, hacia sus recorridos, sus carreritas y qué manera de imprimir, cambiar velocidad en cuestión de segundos.
2: Haciéndolo bastante bien. Será segunda oportunidad y 7 desde la yarda número 24. En movimiento una vez más a Davis Allen. El pase va a ser incompleto. Buscaban a Pukanakua, Tony.
1: Lo buscó allá por el lado derecho. No pudo quedarse Pukanakua con el ovoide. Iba bien cubierto, iba pegadito a él. El defensivo de Buffalo Bills era este número 21 quien lo iba siguiendo. El novato Davison Igbinosun, este jugador de 22 años de edad, producto de la Universidad de Ohio State, el encargado de cubrir, y lo hizo de gran manera a Pukanakua. No le permitió estar cómodo, concentrado para recibir el balón de las manos de Matthew Stafford.
2: Tercera oportunidad importantísima para la escuadra de los Rams de Los Ángeles, mandando formación escopeta. Matthew Stafford, tres receptores a la izquierda, solamente uno a la derecha. Stafford buscando receptor, el pase es completo. Pukanakua se va a quedar. Vamos a ver dónde van a colocar, si va a conseguir el primero y 10.
1: Me parece que lo consigue, ¿eh? A base de esfuerzo de riñones en un segundo intento. Parecía que le detenían el camino. Recibe el balón Pukanakua, hace el ganchito hacia adentro y se lleva con él al defensivo que lo estaba cubriendo, que lo trató de detener, que era Terrell Bernard, el linebacker, el número 8. Así que primero y 10 para la ofensiva de Los Angeles Rams. Este primero y 10 para el equipo local.
2: Sí, en terceras oportunidades estaban 0 de 2, ahora es 1 de 3 para el equipo de los Rams. Primero y 10 en la yarda número 16. Matthew Stafford, el pase flotadito, el pase va a ser incompleto. Buscaba Davante Adams.
1: En este viaje ya a la zona roja, la zona caliente, la ofensiva de los Rams vino a buscar Matthew Stafford a Davante Adams por el lado izquierdo. El pase era así como arcoíris, pero muy lejos de la trayectoria que iba siguiendo Davante Adams. Davante Adams, ya 33 años de edad, de su temporada número 13, este exjugador del equipo de New York Jets.
2: Primera vez que buscaba Davante Adams en este partido. Será segunda oportunidad y 10.
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1: El camino seguía avanzando Pukanakua, a pesar de la resistencia que le estaban mostrando por este lado izquierdo. Tuvo que llegar ahí el secundario para totalmente detenerle ya el camino. El intento a Pukanakua era Damar

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3: La tierra, Tony, no, si lo están dando a bueno.
4: Sí. Sí, la conexión ahí de Matthew Stafford fue con su receptor. Es de Davis Allen, el ala cerrada, el número 87 precisamente. Sí, no llevaba la mejor de la calidad del pase que salió de las manos de Matthew Stafford. Por eso, Ricardo Celis, el efecto visual de que primero tocaba el terreno de juego el balón, que después Allen se quedaba con él. Pero no, ya viendo la repetición, es el pase completo, primero y 10, tocando la puerta de la anotación el equipo local ante la algarabía de los aficionados aquí en el SoFi Stadium.
3: Davis Allen tiene 5 recepciones, 42 yardas en esta temporada. Y exactamente con las uñas lo agarró. Va para atrás a Matthew Stafford, el pase flotadito, encontrando a Davante Adams. Touchdown, touchdown, touchdown. Los Rams de Los Ángeles hacen vibrar el SoFi Stadium.
4: Y nos empatan hasta este momento el marcador con el punto extra. Si lo hacen efectivo, tomaría la ventaja el equipo de Los Ángeles Rams. Pero la jugada, gran jugada, vino Matthew Stafford, sacó el balón. Primero buscó por el lado derecho, no tenía ningún receptor posible. Al lado izquierdo iba haciendo una trayectoria muy interesante Davante Adams, que iba cubierto por CJ Gardner-Johnson, pero le ganó la posición, y Matthew Stafford, viendo la trayectoria que llevaba, viendo la posición que llevaba, le puso el balón donde sabía que solamente su receptor podía quedarse con él. Se queda con el balón y logra los primeros 6 puntos del encuentro para los Rams.
3: Viene el punto extra por parte de Harrison Mavis. Este es bueno. 7-6 se coloca la pizarra cuando todavía estamos en la acción del segundo cuarto.
4: Hacemos la pausa, regresamos con más. El equipo local, el equipo de Los Ángeles Rams, en su casa, en el SoFi Stadium, ya tomó la delantera en el marcador 7-6 sobre Buffalo Bills en el Monday Night Football que vivimos contigo aquí en Entravisión Deportes Network en pase completo. La pausa, volvemos.

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0: por Matthew Stafford, el pase de 4 yardas para Davante Adams, una ofensiva, Ricardo Celis, de 14 jugadas donde avanzaron 71 yardas en 7 minutos y 10 segundos. Se comieron el reloj los jugadores de los Rams en esta última ofensiva anotadora.
1: Sí, básicamente le dejaron solamente 7 minutos, como estás comentando, Tony, 54 segundos en este segundo cuarto al equipo de los Bills de Buffalo.
0: Así que se viene la ofensiva comandada por Josh Allen. Están abajo en el marcador, diferencia mínima, solamente un punto, 7 minutos 54 segundos para que finalice este segundo cuarto. Será primera oportunidad y 10 en la yarda 31 para el equipo de los Bills en su propio territorio. Viene Josh Allen, se coloca bajo centro, 12 receptores del lado izquierdo, uno del derecho, saca la jugada, va por la vía terrestre por el centro, unas 4 yardas, 5 tal vez con el máximo avance en el intento por la vía terrestre con este número 4, con James Cook.
1: Excelente, James Cook, nacido en la ciudad de Miami, Florida, precisamente. Llegó a este partido con 421 yardas y 3 anotaciones.
0: James Cook ya en su quinta temporada, sí, efectivamente, 3 anotaciones por la vía terrestre en este 2026. El equipo de los Bills, que en las últimas 3 ocasiones que ha visitado la ciudad de Los Ángeles, le ha ido bien en cuanto a los puntos. Pierdo, gane, ha anotado 30, 31 y 42 puntos en sus últimas 3 visitas. Segunda oportunidad y 6. Viene Josh Allen, amaga, se queda con el balón. Tiene que salir rolado hacia el lado izquierdo. La hace personal. Toma la avenida del lado izquierdo del terreno de juego y el avance para cruzar la línea del 1 y 10. Caminando las cadenas, la ofensiva de los Bills con la fuerza, la persistencia y en el intento de Josh Allen.
1: Inteligentemente por parte de Josh Allen, vio que todos los secundarios estaban del lado derecho y él decide correr a la izquierda, consigue el 1 y 10, moviendo las cadenas para la escuadra de los Bills.
0: Este equipo de los Bills que ha hecho 4 viajes al Super Bowl, Ricardo Celis, y tristemente para ellos y sus aficionados, todos los ha perdido. 4 viajes al Super Bowl en todas derrotas para el equipo de los Bills, que está en este momento en primera oportunidad y 10 en la yarda 42, todavía de su propio territorio. Viene la jugada, pero inmediatamente también llegan los silbatazos y los pañuelos amarillos.
1: Movimiento en falso por parte de el ala cerrada Jackson Hayes.
0: Sí, lo que nos indicaba ahí Scott Novak, precisamente el referee el día de hoy, la penalidad en contra de la ofensiva de los Bills. Lo que nos indicaba ahí el referee en este encuentro del día de hoy. Ya está Josh Allen dirigiendo el jaro, dirigiendo la reunión ofensiva. Ya decidieron, mientras la gente aquí sube los decibeles en su apoyo a la defensiva de los Rams. Será entonces primera oportunidad y 15 después de la penalidad. Viene Josh Allen, busca la jugada, es por el centro el intento. Y ahora fue Ricardo Celis precisamente con el número 10, con Khalil Shakir, con quien estaba intentando hacer daño a la ofensiva del equipo visitante. El equipo de los Bills.
1: Muy bien, por parte de Khalil Shakir, ahí que está en su quinta temporada, salido de la Universidad de Boise State. Hay un jugador lesionado, Tony, en el campo de juego.
0: Sí, vemos que lo están atendiendo, es jugador del equipo de los Bills. En la ofensiva de los Bills, estamos atentos a ver de quién se trata, Ricardo Celis, el jugador que queda lesionado al finalizar esta jugada. Vamos a hacer la pausa, pausa por lesión aquí en Travisión Deportes Network en pase completo. Estamos en la acción del segundo cuarto, al cual restan 6 minutos y 22 segundos. El equipo de los Rams está adelante en el marcador 7-6 sobre el equipo de los Bills. La pausa, regresamos con más acción.
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1: De regreso a la acción del Monday Night Football aquí en Pase Completo de Intravisión Deportes Network. Acción del segundo cuarto, el equipo de Los Ángeles Rams ya hizo su primera anotación, lo cual los pone adelante en el marcador 7-6 sobre el equipo de los Bills, Buffalo Bills. Esa última ofensiva comandada

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1: De regreso a la acción en Travesión Deportes Network. De regreso a la acción del Monday Night Football. Estamos en vivo, en directo, desde el SoFi Stadium. El equipo de los Rams está venciendo 7-6 al equipo de Buffalo Bills. Hicimos Ricardo Celis pausa por lesión en la última jugada. Quedó lesionado el tackle ofensivo derecho de los Bills, Spencer Brown. Ya estamos de regreso para seguir viviendo la ofensiva del equipo visitante. La ofensiva comandada, por supuesto, por Josh Allen.
2: Estamos ya en los últimos minutos de este segundo cuarto. El equipo de los Rams arriba en la pizarra, 7-6. Josh Allen será segunda oportunidad de 9 en la yarda número 43. Atacando de izquierda a derecha, mandan en movimiento a Khalil Shakir. Para atrás, Josh Allen, le viene la presión, manda el pase con Ty Johnson, se corta hasta la yarda 40, a la 35, a la 25, a la 20 y a la 17, y ahí lo van a sacar del campo de juego.
1: El encargado de tenerle el camino, de sacarlo del terreno de juego, es Byron Young, el agente cero, el linebacker, el número cero de la defensiva de Los Ángeles Rams, porque se escapaba, se subió a la motocicleta, y qué habilidad para ir zigzagueando, para ir evitando ahí los intentos de tacleada por parte de los defensivos de los Rams de este número 26. Ty Johnson está en su octava temporada, 29 años de edad, producto de la Universidad de Maryland. Qué gran recorrido que hizo por ese lado derecho del terreno de juego.
2: Sin lugar a duda, tenemos ahora a Josh Allen, están en la yarda número 17. Van por tierra, se la entregan a James Cook. James Cook se corta hasta la zona de anotación. ¡Touchdown! ¡Touchdown! ¡Touchdown! Los Bills de Buffalo una vez más metiendo la daga en el SoFi Stadium.
1: Era primera oportunidad y 10, fueran 17 yardas desde la yarda número 17. Las primeras 10 yardas de recorrido del jugador ofensivo de los Bills. Era Ricardo Celis sin que lo tocara nadie. Literalmente fue buscando los espacios, fue buscando las grietas que se iba fabricando en el recorrido hasta el final, ya para ingresar a la zona de anotación. Ahí intentaron detenerlo, era demasiado tarde, el daño ya estaba hecho, llegaba la anotación por parte del equipo de Buffalo Bills.
2: Excelente la corrida por parte de James Cook, ya 36 yardas, el punto extra es bueno. Esto coloca la pizarra 13-7, faltando 5 minutos por jugar en el segundo cuarto.
1: Vuelve a tomar la delantera en el marcador el equipo visitante, el equipo de los Bills. Vámonos a la pausa, regresamos con más acción en vivo, en directo desde el SoFi Stadium. Monday Night Football, 13 para Bills, 7 para Los Ángeles Rams. Pausa, regresamos.
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1: De regreso a la acción del Monday Night Football, de regreso al SoFi Stadium, pase completo y en Travisión Deportes Network, llevándote la acción del enfrentamiento entre Buffalo Bills contra Los Ángeles Rams. El equipo de los Bills vuelve a tomar la delantera en el marcador, está adelante 13-7 porque su última ofensiva finalizó con el acarreo de 17 yardas de James Cook en una ofensiva de 5 jugadas donde avanzaron 69 yardas en 2 minutos y 51 segundos. Fue Ricardo Celis la cuarta anotación por la vía terrestre de esta temporada para James Cook. Está en fuego el corredor del equipo de los Bills.
2: Pero de qué manera, Tony, realmente es como tú lo estabas comentando, nadie lo tocó básicamente, y mira que la defensa de los Rams es bastante buena, ¿eh?
1: Durante las primeras 10 yardas aproximadamente del recorrido fue sin que nadie lo tocara, fue encontrando los espacios, zigzagueando. Al final el intento de detenerlo ya fue demasiado tarde, ya James Cook estaba ingresando a la zona de anotación. 5 minutos, 9 segundos para que finalice este segundo cuarto. Viene la patada de despeje, equipos especiales de los Bills. Viene el regreso de patada hasta la 30, hasta la 35. Ahí le detienen el camino al regresador de patadas de este equipo de Los Ángeles Rams.
2: Muy bien, ahora sí los equipos especiales de los Rams de Los Ángeles. Tiene muchísimo tiempo todavía Matthew Stafford, se debe tranquilizar, tratar de buscar llegar hasta la zona roja.
1: Va a llegar Matthew Stafford, o está llegando a esta ofensiva con 13 pases completos de 16 intentos, un pase de anotación y 76 yardas es lo que presenta hasta el momento el experimentado, el veterano quarterback del equipo de Los Ángeles Rams. Está en primera oportunidad y 10 en la yarda 36 de su propio territorio. Manda formación escopeta, 2 receptores del lado derecho, también 2 del lado izquierdo. Saca la jugada, se le entrega a su corredor. El intento es por el centro, 3-4 yardas la ganancia con el número 23, Kyren Williams.
2: Excelente, Kyren Williams haciendo de las suyas una vez más. Kyren Williams hasta el momento lleva 6 acarreos, 18 yardas. Su más larga fue una de 7 yardas precisamente en el primer cuarto.
1: En el último enfrentamiento de este equipo de Los Ángeles Rams, la semana pasada, precisamente esa victoria contra Filadelfia 24-20, Kyren Williams tuvo 2 anotaciones por la vía terrestre en los últimos 4 minutos del encuentro, así que fue pieza clave para esa victoria del equipo de los Rams. Segunda oportunidad y 7 yarda 39, viene Matthew Stafford, saca la jugada una vez más, se le entrega a su corredor, este una vez más por el centro, busca la ganancia y una vez más unas 3-4 yardas lo que consigue por el centro ahí, hasta donde le baja la cortina la defensiva del equipo de los Bills.
2: Muy bien, una vez más ahí precisamente Kyren Williams metiéndole las 207 yardas, bajando los cuernos este jugador de 26 años de edad que está en su quinta temporada.
1: En terceras oportunidades, el equipo de los Rams tiene 3 de 5, ha sido efectivo en 3 de 5 ocasiones que se ha encontrado en situación de tercera oportunidad, como lo está en este momento, porque es tercera oportunidad y 3 en la yarda 43 todavía de su propio territorio. La afición aumenta los decibeles, el volumen del apoyo aquí a su ofensiva. Viene Matthew Stafford, el pase hacia el lado derecho, el pase completo, primera oportunidad y 10, la conexión con Tutu Adwell.
2: Muy bien, ¿no? Matthew Stafford repartiendo la naranja, repartiendo el ovoide tanto por la izquierda como por la derecha, ahora consiguiendo otro primero y 10. Será primero y 10 en la yarda 47.
1: Fueron 4 yardas la ganancia y la conexión con Tutu Adwell. Es la primera recepción para Tutu Adwell en este enfrentamiento. La primera ocasión que lo buscaba Matthew Stafford, lo encontró para el primero y 10 hasta la yarda 47. Viene Matthew Stafford, se mete en problemas de los cuales no puede salir. Llegan los tiburones, los big boys, los pesados de la defensiva de Buffalo Bills, y lo sepultan, lo entierran aquí en el terreno de juego del SoFi Stadium.
2: Excelente la defensa de los Bills de Buffalo. De inmediato le cayeron ahí una marejada a blanca, puro jersey blanco alrededor del quarterback de los Rams de Los Ángeles.
1: Así que le rompieron su línea ofensiva, el primer derribo del encuentro en contra de Matthew Stafford. Se empareja ahí en la estadística con Josh Allen, que también ya ha sido derribado en una oportunidad en este enfrentamiento, el quarterback del equipo de los Bills. Entonces para Matthew Stafford y para los Rams es segunda oportunidad y 16 después del derribo, ahí en la yarda 41. Viene el pase hacia el lado derecho, el pase incompleto, estaba buscando y no pudo conectar con el número 89, Tyler Higbee, pero hay pañuelo amarillo. Hay penalidad.
2: Se salvó, ¿eh? Vamos a ver qué es lo que indican los oficiales.
1: Ahí está el referee, precisamente el señor Scott Novak. Reunión de cebras en medio del terreno de juego, dialogando, tratando de que quede claro. Ya nos informan.
2: Sí, porque le dio casco con el casco, ¿eh?
1: La rudeza,
2: a Tyler Hybe.
1: La rudeza innecesaria, Ricardo Celis. Sí, efectivamente, casco contra casco de CJ Gardner Johnson, el safety, el número 22. De las caras nuevas en la secundaria, en la defensiva de estos Bills. CJ Gardner Johnson está en esta su primera temporada con los Bills. Está con el equipo de Chicago Bears, así que primera oportunidad y 10. En la yarda 44, ya de territorio rival, ya territorio de los Bills. Ahí se encuentra posicionada la ofensiva comandada por Matthew Stafford. Primera oportunidad y 10. Viene Matthew Stafford, saca la jugada, hace el play action, se queda con el balón, sale rolado hacia el lado derecho. El pase para el 12, para Pucanacua. Y el pase completo, las manos firmes, seguras de Pucanacua, para una vez más caminar las cadenas, la ofensiva del equipo de los Rams. Me parece marcar un pase incompleto, Ricardo Celis. Quiero ver la repetición.
2: Primero decía que era incompleto, Tony. Ahora dicen que es completo. Sí, le están dando el primero y 10 a Pucanacua.
1: Así que primero y 10. Lo vi como pase completo. Después espérate, Tony, lo daban como
2: viendo
1: pase
2: la repetición,
1: incompleto.
2: Viendo la repetición, vela. Está fuera. Si checan la revisión, va a estar fuera. Hay challenge por parte de los Bills de Buffalo.
1: Ahí la confusión con los oficiales. Primero lo habían dado como pase incompleto, después pase completo y tal. Como lo mencionas, lo veíamos en la repetición.
3: Buffalo challenging ruling on the field of a completed pass.
2: Sí, es incompleto. Bueno,
1: ahí está el entrenador en jefe del equipo de los Bills, Joe Brady, que está en esta su primera temporada dirigiendo al equipo de los Bills después de la salida de Sean McDermott. Reta la decisión ahí en la jugada, así que la estarán revisando los oficiales. Hacemos la pausa en pase completo de Entravisión Deportes en Network. El equipo de los Bills está adelante en el marcador 13-7 sobre Los Ángeles Rams. Pausa, regresamos.
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1: De regreso a la acción en el SoFi Stadium. Hicimos la pausa, Ricardo Celis, porque había conectado el de Matthew Stafford con Pucanacua. 15 yardas, los referees lo habían dado como pase completo. No le pareció así al entrenador en jefe de los Bills, al señor Joe Brady. Retó la decisión en la jugada y el referee, el señor Scott Novak, nos acaba de informar que le dan reversa a la decisión. Será pase incompleto. Gana el reto a la jugada el equipo de los Bills.
2: Y estuvo bien marcada por parte de los oficiales y muy bien el reto por parte de los Bills de Buffalo. Pucanacua pisa adentro, pero arrastra la pierna y toca, arrastra el pie y toca afuera. Y es precisamente lo que indica la regla.
1: Sí, así que ganaron el reto, la decisión en la jugada del equipo de los Bills. No pierden su tiempo fuera. Hay que recordar que cuando hacen un reto a la jugada y lo pierden, se les quita uno de sus tiempos fuera. Fue en este caso positivo el resultado para el equipo visitante, el equipo de los Bills.
2: Viene Matthew Stafford, el pase flotadito. Por poco se lo interceptan. Por poco se lo interceptan uno de los linebackers, el número 52.
1: Estaba buscando a Pucanacua por ese lado derecho del terreno de juego y efectivamente efectivamente, como lo mencionas, estuvo muy cerca el novato Caleb Arms, el número 52, de quedarse con el balón, de lograr lo que hubiese sido la primera intercepción del encuentro contra Matthew Stafford. Matthew Stafford, que ya ha sido interceptado en 6 ocasiones en esta temporada 2026. Se le escapó el conejo de las manos al 52, al defensivo. Ya se relamea los bigotes Ricardo Celis, saboreándose la intercepción.
2: Bien, lo estás diciendo, Tony. Será tercera oportunidad y 10 en la yarda 44. Karen Williams a la izquierda de Matthew Stafford. Lo mandan. Hay movimiento, sí, en la línea ofensiva. El número 77, Alaric Jackson.
1: Llueven pañuelos amarillos aquí sobre el terreno de juego del SoFi Stadium. Ya nos indica el referee, el señor Scott Nova, de qué trata la penalidad, pero la veías, Ricardo Celis, lo comentabas ahí en vivo.
9: Ball start. Offense number 77, that's a 5-yard penalty. Second down.
1: El 7-7, el 77, Alaric Jackson es a quien lo tomaron ahí en la penalidad, así que penalidad en contra de la ofensiva del equipo de Los Ángeles Rams, cuando estamos ya muy cerca de llegar a la pausa de advertencia de los 2 minutos.
2: Sí, 15 segundos para llegar a la pausa de los 2 minutos. Será tercera y 15. Lo retacharon hasta la yarda 49. Mandan en movimiento a Karen Williams, que se coloca como receptor. El pase lateral para él mismo, va a avanzar 5 yardas y lo detienen.
1: Le sirvió de válvula de escape ahí Karen Williams por ese lado derecho, como lo mencionabas, el pase lateral, porque ya inmediatamente le estaban dando mucha presión allá a Matthew Stafford, y después buscó la válvula de escape y le encontró con Karen Williams, que ya no pudo avanzar mucho después de quedarse con el balón. Y esta jugada nos lleva a la pausa de advertencia de los 2 minutos. Los Bills, Buffalo Bills, está venciendo 3-7 a Los Ángeles Rams en el SoFi Stadium, en el Monday Night Football, y aquí a través de Pase Completo de Intravisión Deportes Network. La pausa, regresamos en 2 minutos.
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1: Estamos de regreso de la pausa de advertencia de los 2 minutos en Pase Completo de Intravisión Deportes Network. Los últimos 2 minutos de acción de este segundo cuarto. El equipo de los Bills, Buffalo Bills, el equipo visitante, está arriba en el marcador 13-7 sobre Los Ángeles Rams. Ricardo Celis, un servidor, Tony Núñez, acompañándolos. El saludo para la gente que nos acompaña en Sacramento, la capital del estado de California. Nos escuchan a través del 104.3 FM, la suavecita. Por supuesto, también a la gente de la Bahía, San Francisco y San José, ellos lo hacen a través de una de nuestras afiliadas de TUDN Radio, el 98.9, porque en TUDN Radio vivimos tu pasión. Ricardo Celis, los últimos minutos de acción de este segundo cuarto.
2: Así es, mi estimado Tony, se tendrá 1 minuto con 52 segundos Josh Allen para tratar de avanzar 88 yardas, están en la yarda número 12 de su propio terreno.
1: Josh Allen, este quarterback de 30 años de edad, nacido en California. Ricardo Celis anda en su estado natal este día. Josh Allen, nacido en un suburbio ahí de la ciudad de Fresno, California, producto de la Universidad de los Cowboys de Wyoming, la elección global número 7 del draft del 2018.
2: Van por medio de James Cook, se corta por la derecha, atrás del tackle derecho, avanzando un par de yardas, el running back número 4. De los Bills de Buffalo.
1: Y que ya tiene su anotación en este encuentro. Fue el acarreo de 17 yardas en la acción de este mismo segundo cuarto. La anotación de James Cook para en ese momento poner adelante al equipo de los Bills. Precisamente 13-7 en el marcador, así como nos encontramos en este momento.
2: Manda formación escopeta Josh Allen. Tomando su tiempo. Cambiando las señales en la línea de golpeo. Saca el balón, el pase lateral, encontrando a Dalton Kincaid. Se corta por la izquierda y va a conseguir, no, se queda corto una yarda del primer y 10.
1: Sí, se lanzó, pues sabía dónde tenía la línea que le marcaba el primer y 10 de Dalton Kincaid. Se abalanzó, se aventó como a la alberca, el ala cerrada de los Bills. Toca el terreno de juego antes de cruzar esa línea del primero y 10, así que queda corto por muy poco, efectivamente, de caminar las cadenas en esta jugada por el lado izquierdo.
2: Los Bills tienen sus tres tiempos fuera, Tony, están dejando que el reloj se vaya.
9: 63 of the offense reports as eligible, 63. First charge, timeout, Buffalo.
2: Se tardaron
1: está, sí.
2: Casi 15 segundos para pedir el tiempo fuera.
1: Lo que tú comentabas, el tiempo fuera, dejando los Bills correr el reloj en esos últimos minutos de este segundo cuarto. Ya solicitaron el tiempo fuera. También alcanzaba a escuchar a Ricardo Celis al referee señalando que el 63, Austin Corbett, el guardia ofensivo izquierdo, estaba elegible como receptor para esta siguiente jugada.
2: Sí, tiene que tener cuidado aquí precisamente. Josh Allen está cerca de su zona de anotación, así que tiene que proteger la pelota.
1: Saludaba hace unos momentos a la gente que nos acompaña ahí en el área de la Bahía, en San Francisco y San José. Les recuerdo que el próximo lunes de hoy en 8 tenemos precisamente a San Francisco 49ers recibiendo en el Levi's Stadium a Washington Commanders en la acción del Monday Night Football de la semana 6.
2: Josh Allen llegó con tres pases interceptados. Hay movimiento en falso. Hay una bronca, Tony, en el medio campo.
1: Se encendieron los ánimos, ¿sí? Se encendió el cerro, Ricardo Celis, aquí en el Sofá y Stereo. Ahí están los empujones y los jalones entre jugadores de ambos equipos. Ya llegan ahí los oficiales, el referee, a tranquilizar la situación, a que las aguas vuelvan a su cauce.
2: Aaron Donald agarrando de la máscara. Ese no fue la penalidad, sino fue la bronca que se armó.
1: Exactamente, lo que comentábamos ahí de los galones y los empujones. La penalidad es el Eagle Chief, es lo que nos indica el referee Scott Novak.
2: Será tercera oportunidad y 6 por avanzar desde la yarda número 16. Aaron Donald colocado a la izquierda de Josh Allen, tratando de buscar el sack. Viene la presión en contra del quarterback de los Bills. Se quita una claqueada haciendo el roll up pass. No tiene a nadie. Manda el pase profundo. Hay dos jugadores de los Rams y se lo van a interceptar. Cuarta intercepción en contra de Josh Allen en esta temporada. Va a regresar hasta la yarda 42, Tony.
1: Es Jalen Watson, el número 35, el esquinero, es quien se queda con el balón, el exjugador de Kansas City Chiefs, ahora con Los Angeles Rams. Esta es su primer temporada con el equipo angelino. Vino, le metieron mucha presión a Josh Allen, lo obligó la defensiva a salir rolado hacia el lado derecho, buscaba dónde descargar, buscaba un posible receptor, se animó por fin a venir con el pase, pero lo que encontró fueron las manos seguras de Jalen Watson, el esquinero, el 35, que le propina a Josh Allen lo que es su cuarta intercepción en esta temporada contra el quarterback del equipo de los Bills.
2: Tony, justo lo que estábamos comentando, que tenía que proteger la pelota, y olvídate de proteger, mandó el pase profundo Josh Allen y no le resultó.
1: Y ya cuando mandas el balón, Ricardo Celis, y ante esa presión, porque ya tenía dos defensivos sobre él en ese recorrido por el lado derecho, y por supuesto la defensiva de Los Angeles Rams lo celebran de una manera muy especial, una coreografía muy bien practicada, Ricardo Celis, ya para estar festejando esta intercepción en contra de Josh Allen.
2: Vendrá Matthew Stafford Están en su propia yarda 43. Hay movimiento en la línea ofensiva.
9: False start. Offense number 71. That's a 5-yard penalty. First down.
1: Warren McClendon Jr., el tackle ofensivo, es a quien nos indica ahí el referee Scott Novak, va la penalidad, así que ahora será larga la oportunidad para los Rams, será primera oportunidad y 15, ya a 20 segundos de que nos vayamos a la pausa del medio tiempo.
2: Esta es la quinta penalidad en contra de los Rams en este partido, ya la han pagado con 30 yardas, Tony.
1: Sí, efectivamente ha sido el más castigado, aunque bueno, también el equipo de los Bills ha tenido 4 penalidades en su contra.
2: El pase por parte de Matthew Stafford buscando a su ala cerrada, a Tyler Heidke, el pase va a ser incompleto, 15 segundos será el reloj.
1: Esta noche el equipo de los Bills hasta el momento arriba en el marcador 13-7, Ricardo Celis, pero miraba la estadística en terceras oportunidades, 0 efectividad, 0-3 en terceras oportunidades el equipo de los Bills, el equipo de los Rams 4-7 en esas terceras oportunidades importantísimas.
2: Sí, esa y terceras oportunidades sabemos lo importante que es. Será segunda oportunidad y 15 para el equipo de los Rams. Haciendo el conteo por parte de Matthew Stafford, va para atrás, se mantiene en la bolsa de protección, el pase para Davante Adams, el pase es completo, va a llegar cerca del primero y 10 en la yarda 50.
1: Pues estaba cubriendo a Davante Adams el secundario, el número 21, Davison Ignibuno y Binusun.
9: Timeout number 2, Los Angeles, 32nd timeout, give me 8 seconds on the game clock please, 8.
1: Solamente fue testigo el novato, el esquinero Davison, de cómo llegaba a su destino el balón de las manos de Matthew Stafford buscando ahí a Davante Adams. 5 segundos en el reloj, así que el equipo de Los Ángeles Rams solicita su segundo tiempo fuera. Ya solamente tiene uno disponible. Los Bills, Buffalo Bills, tiene 2 tiempos fuera todavía a su disposición.
2: 8 segundos en el reloj, Tony. Es que va a ser interesante lo que va a mandar a Sean McVay. Y su coordinador ofensivo, Nate Shilhassi.
1: Aprovechar estos últimos segundos de esta primera parte del encuentro. Seguramente esa es la misión en este momento para Matthew Stafford, que ya está rompiendo el jaro, ya está rompiendo la reunión ofensiva para que venga esa jugada.
2: Manda el movimiento a Tyler Heidke. Matthew Stafford buscando a la derecha, ahora busca a la izquierda. No hay nadie. Davante Adams, ¿dónde está? No, va hasta la zona de anotación. El pase va a ser incompleto. Buscaba a Pucanacua, se aventó el clavado y no puede llegar.
1: Era muy ambicioso lo que intentó, lo que buscó Matthew Stafford. Buscaba primero cercas, no tenía nadie disponible. Después vio que Pucanacua iba realizando su trayectoria, ingresando a la zona de anotación. Hasta allá fue y lo buscó. Pucanacua hizo el intento sin ponerse la capa de Superman. Voló por los aires para poder quedarse con el ovoide. Si hubiese tenido las uñas más largas, Ricardo Celis, se queda con el balón. Pucanacua se las cortó anoche y ahí estuvo la falla.
2: Hubiera sido tremenda anotación porque realmente voló cuán largo es Pucanacua.
1: Y con esta jugada llegamos a la finalización del segundo cuarto en el SoFi Stadium en el Monday Night Football. El equipo de Buffalo Bills está venciendo 13-7 a Los Ángeles Rams. Llegamos a la pausa del medio tiempo. Regresamos con más aquí en Entravisión Deportes Network en Pase Completo.
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1: Estamos de regreso en Pase Completo de Intravisión Deportes Network. Estamos en vivo, en directo desde el SoFi Stadium, viviendo contigo la acción del Monday Night Football, el clásico encuentro de lunes por la noche. El día de hoy Los Ángeles Rams están recibiendo a Buffalo Bills, un partido de altos quilates. Ricardo Celis y un servidor, Tony Núñez, acompañándote. Ricardo, llegamos a este medio tiempo con el marcador a favor del equipo visitante, el equipo de Bills, 13-7 sobre Los Ángeles Rams.
2: Lo habíamos comentado, Tony, desde el principio. Este partido va a ser bastante interesante. Y mira que está siendo un partido muy, muy bueno. Hasta el momento la escuadra de los Bills de Buffalo se han colocado arriba, tratando de buscar su cuarta victoria de la temporada, 13-7, en contra de los Rams, que tienen ya aquí en su casa, en el SoFi Stadium, una victoria y una derrota.
1: Esos son los números, sí, precisamente de ambos equipos. El equipo de los Bills es de la división este de la conferencia americana, 3 victorias, 1 derrota, y Los Ángeles Rams están con marca de 500, 2 victorias y 2 derrotas. ¿Qué nos dejó esta primera parte de este enfrentamiento en cuanto a números, en cuanto a estadísticas? Ricardo Celis, las estadísticas del medio tiempo.
2: Vamos a las estadísticas de los equipos. En primeros y dieces son 12 primeros y dieces por parte de los Rams, solamente 7 de los Bills de Buffalo. En yardas totales son 143 para los Rams, 128 para el equipo de los Bills de Buffalo. En penalidades están bastante parejos, son 5 para 30 yardas de los Rams, 4 para 30 yardas de la escuadra de los Bills de Buffalo. Solamente hay un turnover, hay que recordar el pase interceptado que le hicieron a Josh Allen. Y en el tiempo de posesión, ahí sí hay un poco más de diferencia, más a favor de la escuadra de los Rams de Los Ángeles, 18 minutos con 35 segundos, mientras que los Bills tienen 11 minutos con 25 segundos en la posesión de la pelota.
1: Sí, esa intercepción en contra de Josh Allen en esa primera parte del encuentro, la intercepción número 4 en contra del quarterback del equipo de los Bills en esta temporada 2026. Ahí estuvieron los números generales, los números por equipo. Echémosle también un vistazo a los números particulares, los jugadores más productivos de ambos equipos. Josh Allen, el quarterback de los Bills, tiene 4 pases completos de 7 intentos, 60 yardas, ya interceptado en una oportunidad, no ha tenido pases de anotación, también derribado en una ocasión. Por su parte, Matthew Stafford, 16 pases completos de 23 intentos, 99 yardas, un pase de anotación, sin intercepción, derribado también en una oportunidad. En el ataque terrestre, el hombre más productivo para los Bills ha sido James Cook, con 9 acarreos, 55 yardas y una anotación. Esa anotación, el acarreo de 17 yardas para James Cook. Por el lado de Los Ángeles, de Los Ángeles Rams, Kyren Williams, 8 acarreos, 25 yardas, el hombre más productivo. Si vemos ya en cuanto al ataque aéreo, en las recepciones, Ty Johnson es el mejor receptor, ha sido el mejor receptor para Buffalo Bills, y para Josh Allen solamente una recepción, 40 yardas. No hay nadie, Ricardo Celis, de los receptores, ya sea a la abierta, ya sea a la cerrada, o también contando por ahí las veces que ha buscado Josh Allen a sus running backs como receptores, no hay ninguno que tenga más de una recepción. Todos solamente una recepción: Ty Johnson, James Cook, Dalton Kincaid, Khalil Shakir, todos con solamente una recepción hasta esta mitad de este enfrentamiento. En cuanto a Los Ángeles, el mejor receptor, por supuesto, Puka Nacua, es el target favorito de Matthew Stafford, y hasta el momento tiene 5 recepciones, 32 yardas. Y también hay que hacer notar a Davante Adams, que tiene 2 recepciones, pero una de ellas fue de anotación, 2 recepciones, 17 yardas, los números de Davante Adams, el ala abierta, el número 17 de Los Ángeles Rams. La estadística más importante, por supuesto, es la del marcador, y esa hasta este medio tiempo le favorece al visitante, a los Bills, que están ganando 13-7 a Los Ángeles Rams. Es el medio tiempo, en pase completo en Entravisión Deportes Network, en este enfrentamiento de Monday Night Football, el clásico encuentro de lunes por la noche. Hacemos la pausa, regresamos con más.
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1: Estamos de regreso, estamos en el medio tiempo del Monday Night Football, el clásico encuentro de lunes por la noche. Buffalo Bills, el equipo visitante, está derrotando 13-7 a los dueños de casa, Los Ángeles Rams, los dueños de este SoFi Stadium. Ricardo Celis, 13-7, ¿cómo se fue tejiendo este marcador con el que llegamos al medio tiempo? En el primer cuarto, el equipo de los Buffalo Bills fue el primero en sumar puntos, sumó 3 con el gol de campo de Tyler Bass, 49 yardas se pusieron adelante, 3-0. Después, en ese mismo cuarto, otro gol de campo de Tyler Bass, este de 23 yardas, para ponerse adelante 6-0 en el marcador. Así finalizó el primer cuarto, el primer capítulo de este enfrentamiento.
2: Así es, estimado Tony. Después, en el segundo cuarto, ya comenzaron a llegar los touchdowns. El primero sería por parte de Devante Adams, un pase de 4 yardas de Matthew Stafford, y lo vivimos de esta manera.
1: Pase completo, primero y 10, tocando la puerta de la anotación el equipo local ante la algarabía de los aficionados aquí en el SoFi Stadium.
2: Davis Allen tiene 5 recepciones, 42 yardas en esta temporada. Va para atrás a Matthew Stafford, el pase flotadito, encontrando a Devante Adams. ¡Touchdown! ¡Touchdown! ¡Touchdown! Los Rams de Los Ángeles hacen vibrar el SoFi Stadium.
1: De esa manera el equipo de los Rams lograba la primera anotación, lograba ponerse arriba en el marcador 7-6 en ese momento con el punto extra en una ofensiva larguísima, Ricardo Celis, 7 minutos y 10 segundos, donde avanzaron 71 yardas realizando 14 jugadas, pero enseguida en este mismo segundo cuarto venía la respuesta por parte del equipo de los Bills.
2: Así es, la respuesta le tomó 2 minutos con 51 segundos, fue bastante rápido precisamente James Cook, y hacía una corrida de 17 yardas en 5 jugadas, y lo vivimos de esta manera. Tenemos ahora a Josh Allen, están en la yarda número 17, van por tierra, se la entregan a James Cook. James Cook se corta hasta la zona de anotación. ¡Touchdown! ¡Touchdown! ¡Touchdown! Los Bills de Buffalo una vez más metiendo la daga en el SoFi Stadium.
1: Era primera oportunidad y 10, fueran 17 yardas desde la yarda número 17. Las primeras 10 yardas de recorrido del jugador ofensivo de los Bills era Ricardo Celis, sin que lo tocara nadie. Literalmente fue buscando los espacios, fue buscando las grietas que se iba fabricando en el recorrido, hasta el final, ya para ingresar a la zona de anotación. Ahí intentaron detenerlo, era demasiado tarde, el daño ya estaba hecho, llegaba la anotación por parte del equipo de Buffalo Bills. 3-7 el marcador en ese momento, 3-7 así como nos encontramos en este medio tiempo. Un enfrentamiento, Ricardo Celis, ha estado atractivo, ha estado interesante, donde se han impuesto las defensivas, como lo mencionamos en el primer cuarto, solamente 2 goles de campo por parte del equipo de los Bills. Ya en este segundo cuarto, las 2 anotaciones, una para cada equipo.
2: Tony, lo que más me llama la atención de las estadísticas son los pases de Josh Allen, solamente 4 pases completos de 7 intentos, no han buscado mucho el ataque aéreo.
1: Sí, no ha podido conectar Josh Allen, 4 de 7, como lo mencionas, y lo decíamos en nuestro anterior segmento en este medio tiempo. Los receptores del equipo de los Bills, no hay ninguno que tenga 2 recepciones. Ty Johnson, James Cook, Dalton Kincaid, Khalil Shakir, todos han tenido recepción, pero todos solamente una. Es lo que ha podido conectar Josh Allen con cada uno de ellos.
2: Sí, es bastante paupérrima el ataque aéreo por parte de los Bills. Hay que recordar que en esta segunda mitad el equipo de los Rams comenzarán a la ofensiva.
1: Y precisamente ya está todo listo, todo preparado para que venga la patada que dará reinicio al enfrentamiento, la patada que dará inicio a las acciones del tercer cuarto, en vivo, en directo, desde el SoFi Stadium. Señoras y señores, una vez más, es tiempo de fútbol americano, inicia el tercer cuarto.
2: Viene Alex Backman, el que estará regresando. Llega a la yarda 25, a la 30, a la 35. Y hasta la 40 logró el número 11 de los Rams de Los Ángeles avanzar.
1: Viene entonces la primera ofensiva del equipo local. Viene Matthew Stafford con 16 pases completos de 23 intentos, un pase de anotación y 99 yardas fueron los números que puso en la estadística el quarterback del equipo de los Rams, que está listo para esta primera jugada de esta primera ofensiva de la segunda parte del encuentro.
2: El mejor receptor, como lo comentabas, Tony, de la primera mitad fue Puka Nacua, 5 recepciones con 32 yardas. Comenzará el equipo de los Rams, 1 y 10 en la yarda 40, van por tierra, se la entregan a Karen Williams, se corta justo atrás del tackle izquierdo, avanzando unas 4 yardas.
1: 1, 2, 3, 4 defensivos de los Bills fueron ahí a tapar la grieta que estaba tratando de explotar el corredor del equipo de Los Ángeles Rams, este número 23, Karen Williams.
2: Así que será, le están dando solamente 2 yardas, ¿eh? Será segunda y 8. Segunda y 8 desde la yarda 42. Con el conteo, Matthew Stafford haciendo el pase con Puka Nacua por la izquierda, consiguiendo el 1 y 10, llegando hasta la yarda 44 del equipo contrario.
1: Hizo la recepción de buena forma Puka Nacua sin ningún problema. El pase era casi de manera lateral hacia el lado izquierdo. Aquí el gran mérito para Puka Nacua después de la recepción, el giro, y frente a él tenía el pasillo, tenía el espacio para ir avanzando. Lo aprovechó. Tuvo que venir el defensivo, el número 8, Terrell Bernard, para detenerle el camino. Ya estaba listo Puka Nacua para seguir comiendo yardas, para meter segunda velocidad. No se lo permitió Terrell Bernard.
2: 13-7 está la pizarra, todavía a favor de la escuadra de los Bills de Buffalo. 1 y 10 en la yarda 44. En movimiento, Tyler Hybee. Para atrás, Matthew Stafford sintiendo pasos en la azotea. Tiene que salir de la bolsa de protección, se tiene que deshacer de la pelota. Pase incompleto.
1: Surtió efecto ahí la presión de la defensiva de los Bills. Fueron, le rompieron su bolsa de protección a Matthew Stafford. Lo obligaron a salir rolado hacia el lado izquierdo. Vino con el pase, pero precisamente toda esa presión ya no le permitieron a Matthew Stafford el poder imprimirle buena calidad, precisión a su pase, donde buscaba a su receptor por este lado siniestro del terreno de juego.
2: Muy bien la presión por parte de la línea defensiva de los Bills de Buffalo. Será segunda oportunidad y 10. Manda formación escopeta, 3 receptores a la izquierda, solamente 1 a la derecha, encontrando a Puka Nacua. Se va a quedar simplemente ahí en la yarda 40, creo que hasta un par de yardas solamente, Tony.
1: Sí, es que vinieron 3 defensivos, uno el que ya estaba haciendo la cobertura sobre Puka Nacua, y enseguida 2 más defensivos de los Bills para detener el camino, para no permitirle seguir avanzando como enjambre de ovejas. Al final 4 defensivos fueron los que rodearon ahí a Puka Nacua para no permitirle seguir avanzando.
2: Será tercera oportunidad y 5. desde la yarda 39, atacando de derecha a izquierda el equipo de los Rams. Se viene el blitz por parte de los Bills de Buffalo. Para atrás, Matthew Stafford, el pase va a ser completo. No le van a dar el primero y 10. Sí, era Karen Williams.
15: Sí, era el número 23, Karen Williams, que estaba siendo cubierto por ese lado derecho por el defensivo. El número 3 de la defensiva de los Bills, de Damar Hamlin, fue quien lo iba cubriendo y lo hizo de gran manera, porque después de que se queda con el ovoide, Karen Williams ya no le permite el seguir avanzando, así que no cruza la línea del primero y 10. Ya será cuarta oportunidad para el equipo de los Rams.
2: Cuarta y 1, se la van a jugar. Matthew Stafford quiere ir por todas las canicas. Tiene Karen Williams solamente como running back atrás de él. Van con Karen Williams. Hay movimiento. Hay pañuelos. What's happening, Tony? Ofensivo.
15: Sí, va a ser.
9: Prior to the ball being snapped. False start. Offense number 89. That's a 5-yard penalty.
2: Uy.
15: Malas noticias, mala situación para el equipo de Lorenz. Se la estaban jugando en cuarta oportunidad y uno. Con esta penalidad será ya ahora cuarta oportunidad y 6. Veamos si se mantiene Ricardo Celis en jugársela en cuarta oportunidad. Me parece que no será así. Veamos qué es lo que decide Sean McVay, el entrenador en jefe de este equipo de los Rams. Qué es lo que decide Nate Schellhage, el coordinador ofensivo.
2: Se la van a jugar. Se la van a jugar.
15: Valiente el equipo de los Rams. Valiente aquí en su estadio ante su afición.
2: Sí. Mandan a los linebackers en contra. El pase es completo, pase avanzando para el primero y 10.
15: El que no arriesga no gana. Y ahí estuvo Matthew Stafford, el pase hacia el lado derecho, la conexión con Tyler Hybee, con su ala cerrada, este número 89. Tyler Hybee le puso toda la experiencia, ya está en su temporada número 11, 33 años de edad, el producto de la Universidad de Western Kentucky. Y también Ricardo Celis, aprovechando el buen colchón que había conseguido en su trayectoria, frenó Tyler Hybee, buen colchón en referencia a los defensivos, a los secundarios de los Bills.
2: Y era precisamente el que había cometido la penalidad, así que haciéndose muy bien por parte del ala cerrada Tyler Hybee, el número 89. Mandan el movimiento a Puka Nacua, haciendo el play action Matthew Stafford. El pase para Puka Nacua, llegando hasta la yarda número 20. Otro primero y 10.
15: Le salió a tratar de taclearlo, de detenerlo ahí el defensivo, el número 21, el novato Davison Ibinosun. Lo intentó y quedó en eso, en intento solamente, porque de buena manera, de una manera magistral, Puka Nacua brincó sobre él al momento que venía en el intento de taclearlo y avanza para poder caminar las cadenas para el primero y 10. Uno más para la causa de Los Ángeles Rams.
2: Ya están en la yarda número 18. En primeros y 10 es el número 14. Tienen el doble que los Bills de Buffalo. El movimiento una vez más, Puka Nacua. Haciendo el play action a Matthew Stafford. El pase flotadito, ¿no? Va a ser pase incompleto. Buscaba a Blake Corum.
15: Le llegó la presión. Le rompieron su bolsa de protección allí a Matthew Stafford. Ante esta situación se vio obligado a salir, intentar el pase escape hacia el lado izquierdo. Ahí tenía a este 24, a Blake Corum. Debido a la presión, al apresuramiento al que obligaron a Matthew Stafford, no pudo ponerle buena calidad allá al intento del pase, no pudo conectar con Blake Corum, ya dentro de la zona roja, dentro de la zona caliente, la ofensiva del equipo de Los Ángeles Rams.
2: Si hubiera cachado la pelota, Blake Corum se iba hasta la zona de anotación, estaba solo y su alma. Así que será segunda oportunidad y 10, desde la misma yarda 18, en movimiento Tyler Hybee. Matthew Stafford lo voltea a ver a él precisamente. El pase va a ser incompleto. Hay penalidad, por supuesto que yes. Es interferencia defensiva.
15: Interesante y muy efectiva la trayectoria de Tyler Hybee por el centro del terreno de juego. Se introdujo a la zona de anotación. Ahí lo buscó en Matthew Stafford.
9: Pass interference on the defense number 24. That's a spot foul and an automatic first down.
15: Y todo esto era ya dentro de la zona de anotación, Ricardo Celis, así que los van a colocar ahí en la yarda número 1 después de la penalidad. El culpable, nos dice el referee, el señor Scott Novak, es el safety libre, el número 24, Cole Bishop.
2: Y sí, la penalidad era bastante obvia, lo que le estaban haciendo a Tyler Hybee,
15: que llevaba doble cobertura, dos hombres secundarios de los Bills eran los que iban cubriendo a Tyler Hybee. El que comete la interferencia es, como lo mencionamos, este número 24, Cole Bishop.
2: Tony, coloca la pelota en la yarda número 1. El único running back es Blake Corum. Manda en movimiento Matthew Stafford a Tyler Hybee. Se le entrega a Corum por la derecha. Vamos a ver qué es lo que indica. Touchdown, touchdown, touchdown. Excelente por parte de Blake Corum, consiguiendo la anotación para la escuadra de los Rams de Los Ángeles.
15: Para darles una vez más la ventaja en el marcador, en la introducción, la penetración ahí por el centro por parte de Blake Corum. La grieta ahí estaba, había que aprovecharla y se lanzó con todo Blake Corum de este tractorcito, 5 pies, 8 pulgadas, 202 libras. Las enfiló por el centro y no había poder humano ahí en la defensiva de los Bills para poder detenerlo. Así que la anotación hasta el momento, 13-13 el marcador, con la búsqueda del punto extra. Estaría el equipo de los Rams yéndose adelante en el marcador.
2: Sí, viene el pateador Harrison Meves para buscar el punto extra. Este es bueno, 14-13 se coloca la pizarra, Tony.
15: Toma la delantera en el marcador el equipo de los Rams en su primera ofensiva. En esta segunda parte del encuentro está 14-13 sobre el equipo de los Bills. 10 minutos y 11 segundos para que finalice este tercer cuarto. 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Te invitamos a la pausa, quédate con nosotros porque regresamos con mucha más acción.
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2: Este es bueno, 14-13 se coloca la pizarra, Tony.
15: Toma la delantera en el marcador el equipo de los Rams en su primera ofensiva. En esta segunda parte del encuentro está 14-13 sobre el equipo de los Bills. 10 minutos y 11 segundos para que finalice este tercer cuarto. Lo vives en Entravisión Deportes Network, en pase completo, en la acción del Monday Night Football. Te invitamos a la pausa, quédate con nosotros porque regresamos con mucha más acción.
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3: En el SoFi Stadium, en pase completo de Entravisión Deportes Network y en la acción del Monday Night Football, el equipo de los Rams está arriba en el marcador 14-13 sobre los Bills, porque su última ofensiva finalizó con el acarreo de una yarda de Blake Corum hasta la zona de anotación en una ofensiva de 4 minutos 49 segundos, donde avanzaron 60 yardas realizando 9 jugadas. Ricardo Celis, un partido cerrado, la diferencia en el marcador en este momento a favor de los Rams solamente por un punto.
4: Solamente un punto, mi estimado Tony, así que va a ser interesante lo que presente la ofensiva de los Bills de Buffalo en esta serie.
3: Que precisamente ya está Josh Allen ahí dirigiendo el jaro, dirigiendo la reunión ofensiva para definir la primera jugada de esta ofensiva, que es la quinta del encuentro para el equipo visitante. Viene Josh Allen, ya manda la formación, se coloca él bajo centro, tiene en movimiento a uno de sus receptores, saca la jugada, el intento es por la vía terrestre por el centro, unas 5 yardas la ganancia por el centro en el ataque terrestre para el equipo de los Bills.
4: Hay un pañuelo en el campo de juego, está por el área de los secundarios, creo que es en contra de la defensa.
3: Veamos que no lo confirme el referee el día de hoy, el señor Scott Novak, que precisamente está ahí en el diálogo con sus asistentes definiendo de qué trata esta penalidad. Ya nos informa el referee el día de hoy, el señor Scott Novak, aquí en el SoFi Stadium.
5: Personal foul, face mask on the defense number 55 66, correction, 15 yard penalty and an automatic.
4: 15 yardas, Tony.
3: Sí, la penalidad costosa en contra de la defensiva de Los Ángeles Rams. Okay, la mano a la careta.
5: 55 on the face mask.
3: Y bueno, ahí haciendo la corrección, había primero indicado al hombre no correcto, Ricardo Celis, se la estaba adjudicando a otro de los defensivos de los Rams. Ya nos dice, nos indica que es a Braden Fiske, al número 55, al ala defensiva del equipo de Los Ángeles Rams. Entonces será primera oportunidad y 10 después de la penalidad para la ofensiva de Buffalo Bills, ahí en la yarda 48, aún de su propio territorio.
5: Holding offense number 68, that's a 10 yard penalty, first down.
4: Penalidad para un lado, penalidad, sí, para el otro lado.
3: Exactamente, ahí repartiendo pañuelos amarillos en el referee del encuentro. Las penalidades en ese renglón de la estadística, ya 5 penalidades en contra de los Bills, 47 yardas, 7 penalidades en contra del equipo de Los Ángeles Rams. Así que

0: después de la penalidad en contra de la ofensiva comandada por Josh Allen. Será primera oportunidad y largo, primera oportunidad y 20 para el equipo visitante, que está abajo en el marcador, diferencia de un punto solamente. Los Ángeles Rams 14, los Bills tienen 13 puntos, la afición aquí en el SoFi Stadium elevan el volumen de su apoyo en este momento a la defensiva de Los Ángeles Rams. Primera oportunidad y 20, la yarda 42, viene la jugada, el intento por la vía terrestre, por el centro, a ningún lado, le bajan la cortina inmediatamente a James Cook. Ricardo Celis no alcanzó a llegar ni a la línea de golpeo.
1: Sí, muy bien la línea defensiva de los Rams de Los Ángeles, sabían exactamente hacia dónde estábamos moviéndose el ovoide, le cerraron todas las avenidas y agarran a James Cook precisamente.
0: Una yarda de pérdida en esta jugada, era primera oportunidad y 20, así que ahora será segunda oportunidad y 21. Se le complica la situación ahí en la ofensiva a los Bills, se le complica la situación a Josh Allen. Ya llama a la jugada, conteo largo, 5, 4, 3, 2, él se coloca bajo centro, alcanza a sacar la jugada, escanea el pase hacia el lado derecho, pase incompleto, no llevaba buena trayectoria, no llevaba buena puntería, estaba buscando a Dalton Kincaid, a su ala cerrada, al número 86.
1: Estaba buscando a Dalton Kincaid, salido de la Universidad de Utah, que está en su cuarta temporada, nacido precisamente en la ciudad del pecado, en la ciudad de Las Vegas.
0: Josh Allen, que fue el MVP de la liga de la NFL en la temporada 2024, cuatro veces convocado al Pro Bowl y que está bajo un contrato que firmó el año pasado en el 2025, una extensión por $330 millones. El quarterback de Buffalo Bills, Josh Allen, y que ahora está en tercera oportunidad y 21 en la yarda 41, saca la jugada, compra tiempo dentro de su bolsa, viene con el pase hacia el lado izquierdo, lleva demasiada altura, lo buscó, lo intentó su receptor, el novato Skyler Bell, imposible quedarse con él, pase incompleto, ya cuarta oportunidad y 21 para los Buffalo Bills.
1: Inclusive tuvo suerte Josh Allen de que no le interceptaron el balón en esta última jugada. Estaba muy bien marcado el receptor de los Bills de Buffalo.
0: Tenía doble cobertura, sí, efectivamente, y uno de ellos, defensivos, de los secundarios, estuvo a punto de quedarse con el ovoide. Hubiese sido la segunda intercepción de esta noche en contra del equipo de los Bills, en contra de Josh Allen, así que viene la patada de despeje. Esta es alta, llegando ahí hasta la yarda número 6 aproximadamente, pidiendo recepción libre equipos especiales de Los Ángeles Rams, así que desde ahí se vendrá la siguiente ofensiva del equipo local, el equipo angelino, el equipo comandado por Sean McVay, que está arriba en el marcador 14-13 sobre Buffalo Bills, 8 minutos 17 segundos para que finalice este tercer cuarto. La pausa, regresamos con más en Pase Completo de Entravisión Deportes Network.
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1: Estamos de regreso en pase completo de Intravisión Deportes Network, donde la noche de anoche vivimos contigo la gran victoria de Baltimore Ravens 30-23 sobre Atlanta Falcons en tiempo extra, en overtime, y donde el día de hoy estamos contigo en vivo, en directo desde el SoFi Stadium en la ciudad de Los Ángeles para el Monday Night Football, el clásico encuentro de lunes por la noche. Estamos en la acción del tercer cuarto, al cual le restan 8 minutos y 17 segundos. Un partido peleado, un partido, Ricardo Celis, donde las defensivas se han impuesto sobre las ofensivas, un partido donde la diferencia en el marcador es solamente de un punto a favor del equipo local, Los Ángeles Rams, que tienen 14, mientras los Bills tienen 13.
2: Un partido bastante apretado, mi estimado Tony, un punto de diferencia. Hasta el momento, la escuadra de los Bills no ha podido poner puntos en la segunda mitad. Será primero y 10 para el equipo de los Rams en la yarda número 7. Viene el pase por parte de Matthew Stafford, encontrando a Pucanacua, un avance de unas 3 yardas.
1: Después de quedarse con el ovoide, intentó Pucanacua el avanzar por ese lado derecho. Era misión imposible porque el hombre encargado de cubrirlo por ese lado diestro del terreno de juego inmediatamente tomó ahí a Pucanacua. Ya no le permitió seguir avanzando, lo tomó desde el tobillo, no se pudo escapar del grillete que le puso la defensiva de los Bills ahí, Pucanacua.
2: Exactamente, era Davidson, precisamente el número 21. Será segunda oportunidad y 7. Para los Rams, desde la yarda número 10, van por tierra, se la entregan al running back. Este es Kyren Williams. Vamos a ver cuánto va a ser. Va a ser a tercera oportunidad y 4.
1: Sí, también le cortaron rápido el avance. En esta ocasión fue Cole Bishop, el safety libre, el número 24 de los Bills, quien fue, le selló ahí la grita que estaba intentando explotar por la vía terrestre la ofensiva de Los Ángeles Rams.
2: Tercera y 4. Para los Rams, sumidos ahí en su yarda número 13, haciendo el conteo largo, Matthew Stafford manda en movimiento a Tyler Hybee, volteando a un lado, volteada para el otro, estaba buscando a Davante Adams, el pase va a ser incompleto, va a tener que despejar la escuadra local.
1: Sí, era tercera oportunidad para los Rams en terceras oportunidades, con esta que acaba de fallar, no fueron efectivos. El equipo de los Rams tiene 4 de 10, menos del 50% de efectividad, 4 de 10 en terceras oportunidades.
2: Interesante, Tony, que los Bills están 0 de 4 en terceras oportunidades.
1: Efectivamente, no han podido ser efectivos en ninguna de las situaciones en que se han encontrado en tercera oportunidad el equipo de los Bills, mientras, como lo menciono, Los Ángeles Rams en terceras oportunidades 4 de 10.
2: Viene el fildeo de la pelota por parte de Greg Dortch, el número 19 va a avanzar hasta la yarda 40 y lo van a sacar ahí del campo de juego.
1: Y desde ahí vendrá la ofensiva del equipo visitante, la ofensiva de Buffalo Bills, ya en la acción de este tercer cuarto, al cual le restan 6 minutos y 44 segundos. Por supuesto, viviremos esa ofensiva contigo aquí a través de pase completo de Intravisión Deportes Network, pero será después de esta pausa.
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1: En pase completo de Entravisión Deportes Network, estamos finalizando la acción de esta semana 5 de esta temporada 2026 de la NFL, en vivo, en directo desde el SoFi Stadium, con el encuentro donde Los Ángeles Rams están venciendo 14-13 a Buffalo Bills. Estamos en la acción del tercer cuarto, al cual le restan 7 minutos y 40 segundos. Esta quinta semana que inició el jueves pasado con el tremendo triunfo de Tampa Bay Buccaneers 24-16 en su visita a AT&T Stadium, en su visita a Dallas Cowboys. Inició ahí Ricardo Celis con este gran triunfo, el primero de la temporada para Tampa Bay y Buccaneers. La estamos cerrando aquí en vivo, en directo desde el SoFi Stadium.
2: Y además en contra de los Cowboys sin su quarterback titular Baker Mayfield. Recuerde que la próxima semana tendremos a los Cowboys también aquí en el Sunday Night Football en contra de los Packers, Tony.
1: Sí, efectivamente, así que desde ya la invitación para que nos acompañen también el próximo fin de semana.
2: Viene la ofensiva de los Bills de Buffalo. Josh Allen se la entrega a James Cook por el centro, les parte el corazón, Tony, llegando hasta la yarda 48 del equipo contrario.
1: Explotó y aprovechó de gran manera ahí James Cook la grieta que había por el centro, ahí en la defensiva de este equipo de Los Ángeles Rams. Se abalanzó y consigue 11 yardas para el primero y 10 en esta primera jugada de esta ofensiva del equipo visitante, el equipo de los Bills.
2: Colocando la pelota precisamente en la yarda 50, justo en el logotipo de los Rams de Los Ángeles. Josh Allen una vez más a James Cook, otra vez por el centro, fumble. ¿Quién se queda con la pelotita, mi estimado Tony Balón?
1: Veamos, está ahí la montaña de cuerpos humanos. Veamos que nos digan los oficiales. Ahí está Scott Novak, el referee, diciéndonos que es balón suelto recobrado por la defensiva, o sea, por el equipo de los Rams. Vaya situación para Josh Allen y para el equipo de los Bills. Venía con el balón James Cook en su recorrido, le atacaron el balón, le golpearon el balón, se lo sacaron de las manos, le robaron el dulce, Ricardo Celis.
7: After discussion on the field, Buffalo recovered the fumble.
1: Ah, bueno. Ah, bueno, dice el señor Scott Nova, que dice su mamá que siempre no.
2: Que siempre no.
1: Primero nos había dicho de que el balón suelto recobrado por la defensiva, por Los Ángeles Rams. Ahora nos dice que no, que el balón suelto sí, pero recobrado por el equipo de los Bills.
2: Tony, el puñetazo que le dio Nate Landman a James Cook, ni el Canelo pega tan fuerte, ¿sí?
1: Le sacó de las manos literalmente el balón a James Cook ahí, el defensivo de Los Ángeles Rams, este número 53, el linebacker interior. Pero bueno, ya nos especificó, ya nos aclaró Scott Novak que el equipo de los Bills continúan a la ofensiva.
2: Será segunda oportunidad de 10 por avanzar. El pase lateral para Ty Johnson a la derecha, avanzando unas 5 yardas.
1: Sí, solamente lo que le permitió ahí la defensiva de Los Ángeles Rams, después de quedarse con el balón, el avance, se abalanzó para poder seguir comiendo yardas ahí en esta jugada el jugador ofensivo de los Bills.
2: Interesante, porque el equipo de los Bills no ha conseguido un primero y 10 en terceras oportunidades. Está 0-4. Vamos a ver si lo puede conseguir. Será tercera oportunidad y 5. En la yarda número 45. Mandan el movimiento a Keon Coleman. Va para atrás a Josh Allen. El pase flotadito, por supuesto, es completo, encontrando a Ty Johnson, llegando hasta la yarda número 19.
1: Ahí estuvo Cam Curt, el safety, este número 3, que fue el encargado de ir, meterle presión, lo obligó a abandonar el terreno de juego, pero Ricardo Celis, por primera vez, el equipo de los Bills es efectivo en una tercera oportunidad. En ese renglón de la estadística le estaba faltando, o le sigue faltando, el equipo de los Bills, pero ya logró un primero y 10, ya logró caminar las cadenas en una tercera oportunidad, el equipo comandado por Josh Allen.
2: Así que primero y 10 en la yarda número 19. En movimiento Khalil Shakir. Josh Allen para atrás, el pase flotadito una vez más va a su receptor, avanzando unas 8 yardas. Hay penalidades, hay pañuelos, Tony.
1: Sí, ahí los pañuelos lloviendo aquí sobre este SoFi Stadium, sobre el terreno de juego. ¿De qué se trata, señor?
2: Penalidad ofensiva, Tony.
1: Sí, pero la interferencia ofensiva es lo que nos indica el señor Scott Novak. Así que es en contra de los Bills, en contra de la ofensiva comandada por Josh Allen.
2: Así que en lugar de conseguir 8 yardas, van de retache. Será primero y 20.
1: 10 yardas la penalidad, costosa la penalidad para el equipo de los Bills.
2: Estamos en la acción del tercer cuarto, 4 minutos por jugar en este tercer cuarto. Josh Allen tiene tiempo para buscar receptor, el pase flotadito. Ah, esa tiene que ser interferencia defensiva, sí. Por supuesto.
1: Efectivamente.
2: Por supuesto que sí.
1: Bien leída ahí la situación, Ricardo Celis. Estaba Josh Allen buscando a Keon Coleman. El ala abierta, el número 0. Y vino la interferencia en contra del ala abierta de este número 0, Keon Coleman. Era el número 37 de la defensiva, el secundario Quentin Lake. El safety libre quien hace ahí la penalidad, quien le marcan ahí la interferencia defensiva por parte de Los Ángeles Rams.
2: Así que será primero y gol en la yarda número 8. Se coloca Dalton Kincaid. Y también, por supuesto, James Cook haciendo el play action por parte de Josh Allen. El pase tiene que deshacerse de la pelota. Se lo mandó a los fanáticos allá en las gradas.
1: Sí, se vio obligado Josh Allen porque ya le estaba fuerte la presión sobre él. Salió hacia el lado derecho, salió de su bolsa de protección enrolado hacia el lado derecho. Y ahí en el recorrido escaneó toda la zona de anotación buscando un posible receptor. Nadie disponible. Bien bueno el trabajo de la secundaria de Los Ángeles Rams.
2: Será segunda oportunidad y gol en la yarda número 8. Solamente James Cook se coloca a la derecha de Josh Allen. Tres receptores a la izquierda. Solamente Dalton Kincaid a la derecha. Saca el pase. Viene buscando Josh Allen. Una raya. El pase va a ser, que lo que indica el oficial, es incompleto.
1: Fue por el lado derecho la búsqueda ahí de Josh Allen, buscaba su receptor y una vez más, buen trabajo de la defensiva de Los Ángeles Rams, dándole presión a Josh Allen, obligándolo a decidir rápidamente dónde descargar, y ante toda esa presión, ese apresuramiento que le dan a Josh Allen, pues no le ha podido imprimir calidad de buena puntería a sus pases en esta ofensiva, donde continúan ahí tocando la puerta de la anotación, ahora ya en tercera oportunidad y gol.
2: Tercera y gol, hay movimiento, hay penalidades, ofensivo.
7: Ball score, offense number 68, that's a 5-yard penalty. Third down.
1: Ahí está la confirmación de lo que nos mencionaba Ricardo Celis. Efectivamente, el falso inicio en la jugada es para la ofensiva, es para los Bills y específicamente para Tylan Grabo, el número 68, el tackle ofensivo derecho del equipo visitante, el equipo de los Bills. La afición sube los decibeles aquí en el SoFi Stadium apoyando a la defensiva de Los Ángeles Rams.
2: Tercera y 13, los colocan. En la yarda número 13 viene la presión en contra de Josh Allen. Por poco lo agarran. Él mismo va a tratar de correr y va a llegar hasta la yarda número 4.
1: Se escapaba Josh Allen, buscaba acá por el lado derecho. Vino Cameron Kinchen, el safety libre. Fue el que le salió al encuentro para poder detenerlo. Era el último hombre que se interponía entre Josh Allen y la zona de anotación.
7: Defense number 30.
2: Ay, ay, ay, Tony, primero y 10 por el holding en contra de la defensa.
1: Se le alcanzaba a entender ahí al referee que era en contra del número 30, Josh Wallace, uno de los profundos de esta defensiva de Los Ángeles Rams. Y ya viendo la repetición, efectivamente era en contra de Dalton Kincaid, que estaba en su recorrido, en su trayectoria, buscando posicionarse dentro de la zona de anotación.
2: Será primero y gol en la yarda número 2. Van con James Cook, lo retachan y va a ser una pérdida de unas 4 o 5 yardas, Tony.
1: Sí, era primera oportunidad y gol ahí en la yarda número 1. Inmediatamente estuvo ahí la defensiva para cerrarle el intento a James Cook, que lo había. El primer intento fue por el centro, después tuvo que doblar hacia el lado izquierdo y ahí fue donde definitivamente viene la tacleada para propinarle esa pérdida de yardas al corredor, a James Cook, el corredor del equipo de Buffalo Bills.
2: La pizarra se mantiene 14-13, favor el equipo de los Rams, la diferencia de un solo punto. Manda formación escopeta Josh Allen. Va para atrás. El pase totalito, touchdown. El agente cero, Keon Coleman, Tony Balón.
1: Mientras los secundarios de Los Ángeles Rams se estorbaban entre ellos, Ricardo Celis quedó completamente solo el receptor de Buffalo Bills, el receptor que buscó Josh Allen por este lado derecho del terreno de juego. Se estorbaron los secundarios, los defensivos de Los Ángeles Rams, de una manera que inclusive uno de ellos queda lesionado ahí dentro de la zona de anotación, y eso le permitió al receptor quedarse tranquilamente con el ovoide, quedarse tranquilamente con el balón para ingresar a la zona de los bailes y los festejos para darle 6 puntos más a Buffalo Bills, que ahora tiene 19. El equipo de Los Ángeles Rams tiene 14. Hombre lesionado, lo están atendiendo ahí en el terreno de juego. Ricardo Celis, no se entendieron en las trayectorias, no hubo coordinación y hubo ese choque fuego amigo ahí entre los defensivos de Los Ángeles Rams.
2: Sí, se mantuvo el jugador ahí lesionado, precisamente como lo comenta Sony, entre ellos se pegaron, sí.
1: Chocaron en su intento de ir a cubrir al receptor de los Bills. Chocaron entre ellos y ahí quedó completamente solo el jugador del equipo de los Buffalo Bills para quedarse con el ovoide, para tomarlo y para ingresar a la zona de anotación. Siguen atendiendo al jugador defensivo de Los Ángeles Rams. Ya sale por su propio pie y ya en este momento vendrá el equipo de los Bills, que Ricardo Celis me parece va a ir por la conversión de los 2 puntos.
2: Sí, van a buscar la conversión de los 2 puntos. James Cook a la derecha de Josh Allen. Hay movimiento en la línea ofensiva. Van a tener que ir ahora por el punto extra.
1: Sí, veamos que nos confirme Scott Novak.
8: Offense number 70. 5-yard penalty, replay the throw.
1: El falso inicio en contra de Alec Anderson, es el guardia ofensivo izquierdo, el número 70. Así que el intento de conversión de 2 puntos ya no va a ser posible para el equipo de Buffalo Bills. 19-14 arriba en el marcador, ya 2:45 para que finalice este tercer episodio, este tercer cuarto.
2: Así que vendrá Tyler Bass para buscar el punto extra. 19-14 está la pizarra. Este no es bueno, Tony. Falla el punto extra.
1: Vaya, no lo pudo hacer efectivo ahí el pateador, la búsqueda del punto extra. Así que se mantiene con 19 puntos el equipo de Buffalo Bills. Arriba en el marcador, diferencia de 5 puntos porque Los Ángeles Rams tienen 14. 2:45 para que finalice este tercer cuarto. Hacemos la pausa, pase completo en Travisión Deportes Network, en la acción del Monday Night Football, en vivo, en directo desde el SoFi Stadium.
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1: 2 minutos 45 segundos para que finalice el tercer cuarto, el tercer episodio de este encuentro de Monday Night Football, que vivimos contigo en vivo, en directo desde el SoFi Stadium. El equipo de los Bills, el equipo visitante, está venciendo 19-14 a Los Ángeles Rams, y esto porque en su última ofensiva, una ofensiva de 3 minutos y 59 segundos, donde avanzaron 61 yardas realizando 9 jugadas, finalizó Ricardo Celis con el pase de 7 yardas de Josh Allen para Keon Coleman, para su ala abierta, para el número 0. Vino la anotación. Primero intentaron la conversión de los 2 puntos. Les llegó penalidad. Los retrasaron 5 yardas más. Así que tuvieron que ir por la búsqueda del punto extra, el cual tampoco fue efectivo. Lo falló el pateador. Así que 19 para los Bills, 14 para Los Ángeles Rams.
2: Sí, interesante que fallaron el punto extra. Diferencia 19-14 está el marcador.
1: Y se viene la ofensiva del equipo local, la ofensiva comandada por Matthew Stafford, que hasta el momento tiene 22 pases completos de 32 intentos, un pase de anotación y 147 yardas. Ricardo Celis, un servidor, Tony Núñez, acompañándolos como lo hacemos cada sábado, cada domingo. Hay penalidad. Penalidad en el regreso de patada. Ricardo Celis ya no lo explica, y el señor Scott Novak, fue la penalidad en contra del equipo que estaba regresando el balón, o sea, el equipo de Los Ángeles Rams.
2: Ya son 10 penalidades en contra de la escuadra local, Tony. Tiene que mejorar definitivamente en eso.
1: Sí, les han pegado las penalidades a los Rams, pero también Ricardo Celis, el equipo de los Bills, de ellos tienen 9 penalidades, o sea que ambos equipos han estado en esa situación, en esa estadística, recibiendo penalidades ambos en este encuentro aquí en el SoFi Stadium. Entonces será primera oportunidad y 10 en la yarda 17 después de la penalidad de Matthew Stafford. Formación escopeta, tiene en movimiento uno de sus alas cerradas, saca la jugada, el pase hacia el lado derecho, el pase completo, pero después de la recepción, girando el receptor, era Puka Nacua tratando de ganar yardas, ya no le fue posible, 2 defensivos de Buffalo Bills no se lo permitieron.
2: Sí, el pase para Puka Nacua, que básicamente ha sido su mejor receptor, su mejor puntería, por parte de Matthew Stafford.
1: Matthew Stafford, que fue elegido en el draft del 2009, la elección global número 1 por el equipo de Detroit, con quienes se mantuvo hasta la temporada del 2020, 12 temporadas, llegó en el 2021 a Los Ángeles Rams, ya ganó con ellos el Super Bowl 56, ahí donde vencieron en este estadio 23-20 a Cincinnati Bengals. Será entonces segunda oportunidad y 4 en la yarda 23, Matthew Stafford llamando la jugada, se coloca bajo centro, se queda con el balón después del play action, el pase hacia el lado izquierdo, pase completo hasta la mitad del terreno de juego. El avance con el número 89, con su ala cerrada, Tyler Heidee.
2: Excelente el pase por Matthew Stafford y la recepción inmaculada, definitivamente, de Tyler Heidee. Tyler Heidee ya es su cuarta recepción de este partido.
1: Ha sido de los targets favoritos en este enfrentamiento, de uno de los receptores que más ha estado buscando durante este encuentro, Josh Allen. Así que con esta jugada, con este avance, ya ingresando a territorio rival y ingresando al territorio de Buffalo Bills, porque será primera oportunidad y 10 en la yarda número 49. Viene Matthew Stafford, saca la jugada, el pase hacia el lado izquierdo, el pase completo y el avance después de la recepción hasta la yarda 20, hasta la yarda 15, el número 24, Blake Corum, la recepción gachito adentro, y ahí tenía todo el espacio y lo supo aprovechar metiéndole la velocidad Blake Corum.
2: Y hay un jugador lesionado, precisamente el que lo detuvo, CJ Gardner-Johnson, se está quejando de su rodilla izquierda, Tony. Se quedó tirado.
1: Sí, se quedó tirado después de atacar la jugada, de atacar el avance que llevaba Blake Corum. Y es que le puso Blake Corum ahí fuerza, determinación, inclusive Ricardo Celis, podemos decir que literalmente lo llevaba arrastrando al defensivo, sí, de Buffalo Bills, con la fuerza y la determinación que le puso Blake Corum en esa jugada.
2: Sí, exactamente, Tony, y la situación no pinta bien para Gardner Johnson. Estamos viendo ahí a los médicos, todos, sí, varios de sus compañeros rodeándolo para ver qué es lo que está pasando.
1: Sí, inclusive alguno de ellos se había puesto ya rodilla en tierra. Vamos a estar al pendiente, estamos al pendiente de esta situación. Ojalá que no sea nada grave para este jugador defensivo de los Bills, el número 22, el safety CJ Gardner-Johnson, que está en esta su primera temporada con este equipo de los Bills. La temporada pasada todavía pertenecía a Chicago Bears. Hacemos pausa por lesión en pase completo de Entravisión Deportes Network. Los últimos segundos de este tercer cuarto. Buffalo Bills tiene 19, Los Ángeles Rams tiene 14. Hacemos la pausa y regresamos.
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1: De regreso a la acción en pase completo de Entravisión Deportes en Network. Estamos en la acción de este tercer cuarto, al cual le restan ya solamente 55 segundos. Buffalo Bills está venciendo 19-14 a Los Ángeles Rams. Los Ángeles Rams están buscando la anotación antes de que finalice este tercer cuarto. Ricardo Celis, hicimos la pausa por lesión. Vino el pase de Matthew Stafford para Blake Corum, 34 yardas de ganancia, pero en esa jugada quedó lesionado el defensivo CJ Gardner Johnson, defensivo de los Bills, que ya la buena noticia es que salió por su propio pie del terreno de juego.
2: Sí, la mala noticia es de que se mantiene en el sideline, no sabemos si vaya a regresar. Será, perdón, Tony, adelante.
1: Primera oportunidad y 10 en la yarda número 15, zona roja, zona caliente para la ofensiva de Los Ángeles Rams. La búsqueda viene por el lado derecho, la conexión con Pucanacua, la recepción y el avance para quedar ahí en la yarda número 4 aproximadamente, tocando la puerta de la anotación. La ofensiva de los Rams, la ofensiva del equipo local aquí en el SoFi Stadium.
2: Esta es la recepción número 11 por parte de Pucanacua. Ya lo ha buscado 16 veces. Precisamente Matthew Stafford.
1: Fueron 10 yardas la ganancia ahí en la conexión con Pucanacua, así que será primera oportunidad y gol en la yarda número 5 cuando vemos ahí la reunión, el Harold, la reunión ofensiva. Y con esta jugada nos dice el referee, el señor Scott Dova, ahí lo escuchamos, estamos llegando a la finalización del tercer cuarto. Se fue el tercer episodio en vivo, en directo desde el SoFi Stadium en el Monday Night Football. Buffalo Bills está venciendo 19-14 a Los Ángeles Rams. Hacemos la pausa y regresamos con la acción de los últimos 15 minutos, el último cuarto aquí en pase completo de Entravisión Deportes Network.
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1: Estamos de regreso en pase completo de Entravisión Deportes de Network, listos para vivir contigo los últimos 15 minutos de acción de este enfrentamiento de Monday Night Football entre Buffalo Bills y Los Ángeles Rams. 19-14 adelante los Bills, pero Los Ángeles Rams están tocando la puerta de la anotación.
2: Están tocando la puerta precisamente, Tony, en la yarda número 5. Será primero y 5. Van por tierra, se la entregan a Kyren Williams. Va a avanzar a unas 3 yardas.
1: Sí, el intento por el centro, Kyren Williams se intentaba, trataba colarse hasta dentro de la zona de anotación, buscar los 6 puntos, buscar el touchdown para el equipo de Los Ángeles Rams. No se lo permitió la bien plantada defensiva en este momento de los Bills. 2 defensivos le pararon el trayecto y le pararon en seco, le congelaron la intención a Kyren Williams.
2: En la zona roja, la escuadra de los Rams están 2-2 en este partido. Será segunda oportunidad y 2 desde la yarda número 2. Kyren Williams atrás de Matthew Stafford. El pase flotadito para Puka Nacua. ¿Qué está indicando el oficial? ¡Touchdown! ¡Touchdown! ¡Puka Nacua! Retumba en el SoFi Stadium.
1: Fue, hizo su trayectoria por el lado izquierdo. Puka Nacua llevaba al defensivo de los Bills, que le hacía la cobertura desde la espalda. Ante esta situación, inteligentemente, Matthew Stafford le puso el pase así, llovidito, como arcoíris. Puka Nacua solamente tuvo que mirar al cielo, levantar las manos, quedarse con el ovoide y sumarle 6 puntos más al marcador a favor del equipo de Los Ángeles Rams, que de esta manera vuelve a tomar la ventaja. 20 puntos ahora para los Rams, 19 para los Bills. La conexión efectiva, la conexión que más se da en este equipo de los Rams es Matthew Stafford con Puka Nacua. Una vez más la vivimos con esta anotación.
2: El marcador 20-19, van a ir por la conversión de 2 puntos. Puka Nacua, su primera recepción ya. Su primera recepción de anotación en este partido. Mandan en movimiento a Tyler Hybee. Matthew Stafford sintiendo la presión y lo van a detener atrás de la línea de golpeo. No consigue la conversión, Tony.
1: Sí, se le acabó el tiempo, el espacio, la posibilidad de actuar ahí a Matthew Stafford. Se le achicó la bolsa, llegó la presión, intentó salir por el lado derecho, intentó la fuga, no lo pudo conseguir porque se le colgó el defensivo desde los tobillos, derribando al quarterback del equipo de Los Ángeles Rams. Así que no es exitosa el intento de conversión de los 2 puntos para los Rams. Se quedan con los 20 puntos, 19 que tiene el equipo de Buffalo Bills. Nos vamos a la pausa en pase completo de Entravisión Deportes en Network. 20 para los Rams, 19 para los Bills. La pausa, regresamos con más acción.
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4: De regreso aquí en Entravisión Deportes Network, en directo desde el Sofa Stadium. La escuadra de los Rams arriba en la pizarra, 20-19, pero viene la ofensiva por parte de los Bills de Buffalo. Se la entregan a James Cook, avanzando unas 6 yardas, Tony.
5: Sí, unas por el centro y el avance de James Cook. Estaba revisando los números de la última ofensiva de Los Ángeles Rams. Esta ofensiva anotadora era Pukanakua, el pase de 2 yardas de Matthew Stafford para lograr la anotación en una ofensiva de 3:29, donde avanzaron 83 yardas realizando 6 jugadas. La primera anotación de Pukanakua en el encuentro, pero Ricardo Salis también en esta temporada 2026, primer touchdown de Pukanakua.
4: Así que celebrando Pukanakua una vez más, van con James Cook, se corta por el centro, avanzando hasta la yarda 45. Qué gran acarreo por parte del running back de los Bills de Buffalo.
5: Tuvo que venir Cameron Kinchens, el safety libre, el número 5 de la defensiva de Los Ángeles Rams, para detenerle el camino, porque ahí, la zona más transitada, con más tráfico, ahí había logrado ya salir de ella James Cook de manera airosa, Ricardo Celis, con ese gran acarreo por el centro.
4: Estamos en la acción del último cuarto.
5: 18 yardas el acarreo de James Cook en esta última jugada.
4: Colocando la pelota en la yarda 45. Josh Allen atrás del centro. Manda en movimiento a Khalil Shakir. Josh Allen, viene la presión. Él mismo va a correr, avanzando para el primer 10, llegando hasta la yarda 37. Uy. Excelente la carrera por parte de Josh Allen.
5: Se le salió el balón de las manos ya al finalizar la jugada a Josh Allen. Por supuesto, los defensivos de los Rams recogían el balón, pero ahí escuchábamos al referee indicándonos, informándonos que ya había finalizado la jugada por contacto de Josh Allen. Así que se mantiene la ofensiva el equipo de los Bills.
4: Viene el pase lateral por parte de Josh Allen, encontrando a su running back. Va a llegar hasta la yarda número 2. Excelente. Ahí por parte de la escuadra de los Bills de Buffalo, Ray Davis, Tony, llegando por primera vez, tomando acción en este partido.
5: Se escapaba, se colaba hasta la zona de anotación. Parecía que lo iba a conseguir, pero Quentin Lake, el número 37, el safety libre, fue el último hombre de la defensiva de Los Ángeles Rams en atacarle el trayecto, en atacar la jugada, la tacleada, gran tacleada, para no permitirle ingresar a la zona de anotación.
4: Van por tierra una vez más, que es lo que van a indicar los oficiales. Tienen que ver dónde quedó la pelotita.
5: Sí, lo intentaron por el centro. Era primera oportunidad y 2. Intentaron ganar esas 2 yardas para ingresar a la zona de anotación por la vía terrestre, por el centro.
6: Offside. Defense lined up in the neutral zone. Half the distance of the goal for staff.
4: Primero y 10 le entrega la ofensiva, la defensa.
5: Sí, fue la penalidad que nos indicaba ahí el referee el día de hoy, el señor Scott Novak, la penalidad en contra de la defensiva de los Rams, así que persiste el peligro. La ofensiva de los Bills, comandada por Josh Allen, ahí tocando la puerta de la anotación. Buscan retomar la ventaja en el marcador. Hasta el momento están abajo, pero solamente por 1 punto, porque tienen 19, mientras que Los Ángeles Rams tienen 20 en la acción de este último cuarto.
4: Imagínate, Tony, están en la yarda número 1, tienen 4 oportunidades. Sí.
5: Así que es el peligro para la defensiva de Los Ángeles Rams, y la gente lo sabe aquí en el SoFi Stadium. Elevan el volumen, elevan los decibeles de su apoyo aquí a la defensiva del equipo de los Rams.
4: Va precisamente haciendo el quarterback sneak Josh Allen. Se avienta y consigue la anotación. Touchdown, touchdown. con touchdown. Los Bills de Buffalo vuelven a gritar fuerte en el SoFi Stadium.
5: La hizo personal Josh Allen. Él mismo tomó la decisión, la determinación de buscar por el centro la yarda que necesitaba para ingresar a la zona de los bailes y los festejos, a la zona de anotación, y lo consigue. Ricardo Seris, Josh Allen ya con esta sería la octava anotación terrestre de Josh Allen en esta temporada 2026.
4: Y tenía precisamente la ayuda de Dalton Kincaid, que básicamente lo agarró de la cintura y lo empujó hacia adelante a Josh Allen. Y van una vez más por la conversión de dos puntos. Manda formación y ahora cambiando la formación, Josh Allen manda tres receptores a la izquierda. Josh Allen tiene tiempo, no, se tiene que deshacer de la pelota, el pase completo y consigue la conversión de dos puntos con Dalton Kincaid.
5: Ahí por el lado izquierdo, ahí se posicionó Dalton Kincaid ya dentro de la zona de anotación. Estaba cubriéndolo o tratando de cubrirlo Cam Kurtz, el safety, el número 3, que solamente fue testigo de cómo se logró la conexión, cómo Josh Allen logra conectar con su ala cerrada para hacer exitosa la conversión de los dos puntos. Así que Buffalo Bills tiene 27, Los Ángeles Rams tienen 27 puntos. La diferencia en el marcador en este último cuarto. Nos vamos a la pausa. Es el Monday Night Football a través de pase completo de Entravisión Deportes Network. Este partido promete todavía mucha acción. La viviremos contigo.
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5: Estamos de regreso en el Monday Night Football. Estamos de regreso al SoFi Stadium, aquí en pase completo de Entravisión Deportes Network, en un encuentro que hemos vivido contigo, un encuentro, Ricardo Celis, de volteretas en el marcador. Ya está arriba el equipo de Los Ángeles Rams, ya está arriba el equipo de Buffalo Bills, como lo está en este momento, porque su última ofensiva fue la anotación de Josh Allen. El quarterback la hizo personal, el acarreo de una yarda para la anotación, después la conversión de los dos puntos exitosa para estar arriba 27-20 en este momento.
4: Sí, y de qué manera, Tony, precisamente se puso arriba la escuadra de los Bills de Buffalo. Ha sido una por otra de estos dos equipos. Sabíamos que iba a ser un gran partido en el Monday Night Football.
5: 11 minutos 28 segundos para que finalice el encuentro, para que finalice este último cuarto. Viene la patada de despeje por parte del equipo de Buffalo Bills, viene el regreso de patada aproximadamente allí hasta la yarda número 30, el regreso de patada de equipos especiales de Los Ángeles Rams. Así que desde allí vendrá la siguiente ofensiva para el equipo comandado por Matthew Stafford.
4: Vamos a ver qué es lo que va a presentar Matthew Stafford. Estamos en la acción del último cuarto, 11 minutos con 20 segundos por jugar.
5: Está llegando Matthew Stafford a esta ofensiva con 27 pases completos de 37 intentos, dos pases de anotación y 228 yardas. Entonces será primera oportunidad y 10 en la yarda 29 de su propio territorio. Bajo centro, Matthew Stafford saca la jugada, se le entrega a su corredor. Es Kyren Williams, este por el lado izquierdo, luchando, empujando, zigzagueando. Primera oportunidad y 10 en la persistencia y en la fuerza de Kyren Williams.
4: Qué manera de brincar como saltamontes. Kyren Williams se quitó dos claqueados precisamente con esos brincos que está haciendo el número 23 para avanzar para el primero y 10 para los Rams de Los Ángeles.
5: Kyren Williams en su quinta temporada, 26 años de edad, producto de la Universidad de Notre Dame. Gran jugada, gran acarreo por el lado izquierdo para este número 23, Karen Williams. Fueron 12 yardas la ganancia, así que será primera oportunidad y 10. Avanzaron a la yarda 41, aún de su propio territorio. Matthew Stafford dentro de su bolsa, compra tiempo, se le colapsa la bolsa. Tiene que venir con el pase escape hacia el lado derecho, pase incompleto. Buscaba como receptor ahora a Karen Williams por este lado diestro del terreno de juego.
4: Queda un jugador lesionado, creo que es el número 8, Terrell Bernard.
5: El linebacker de la defensiva de los Bills, Terrell Bernard, sí, ahí atendiéndolo el cuerpo médico del equipo visitante, el equipo de los Bills. Vamos a aprovechar esta lesión, Ricardo Celis, estaremos al tanto, ojalá que no sea nada grave para el defensivo de los Bills. Nosotros tomamos la pausa, pausa por lesión.
6: 34 seconds on the play clock, please. 3-4, thank you.
5: Haciendo un ajuste ahí el referee al reloj, tomamos la pausa, regresamos con más acción en el Monday Night Football desde el SoFi Stadium, aquí en pase completo de Entravisión Deportes Network.
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4: De regreso aquí en Entravisión Deportes Network con el Monday Night Football. La escuadra de los Bills de Buffalo arriba en la pizarra, 27-20. Pero está la ofensiva de los Rams de Los Ángeles, Tony.
5: Sí, están en tercera oportunidad y 3 en la yarda 48, aún de su propio territorio. Y tienen 10 minutos 17 segundos en el reloj de acción. Y ahí Matthew Stafford en la reunión ofensiva. Ya decidieron cuál será la siguiente jugada. Tercera oportunidad y 3. Está Matthew Stafford desde la formación escopeta. Dúo de receptores por el lado derecho, igual del lado izquierdo. Su corredor, Karen Williams, a su lado derecho también. Viene la jugada, el pase, pase cortito hacia el centro, cargado hacia el lado izquierdo. La conexión, el pase completo con Pucanacua. Y el primer y 10 para la ofensiva de los Rams.
4: Excelente, la diagonal adentro por parte de Pucanacua. Lo había visto Matthew Stafford desde que se colocó a la izquierda del campo de juego.
5: Ya Pucanacua con su recepción número 13 del encuentro, 92 yardas y una recepción anotadora. Lo comentábamos, la primera para él en este encuentro, pero también la primera en esta temporada 2026. Hay de nueva cuenta hombre lesionado dentro del terreno de juego. Estamos tratando de definir, Ricardo Celis, de quién se trata, otro hombre lesionado después de esta jugada.
4: Creo que es el mismo número 8, ¿sí? Terrell Bernard. Sí,
5: efectivamente. Efectivamente es el mismo jugador que había lesionado, ha quedado lesionado algunas jugadas anteriores. Está siendo atendido ahí por el cuerpo médico del equipo de Buffalo Bills. Estos.
4: Le recordamos, amigos, que la próxima semana tendremos Cowboys en contra de Packers en el Sunday Night Football. Y después el lunes, Tony, Commanders en contra de los 49ers, uno de los equipos que está invicto todavía en esta temporada.
5: Son nuestros dos encuentros para la próxima semana, lo que será la acción ya de la semana número 6. Así que la invitación desde ya para que nos acompañen. El domingo iniciamos nuestra transmisión 4:30 p.m, tiempo del Pacífico, con nuestro programa Pase Completo. Regresamos a la acción aquí en el SoFi Stadium.
4: 9 minutos con 40 segundos por jugar en este último cuarto. Haciendo el play action por parte de Matthew Stafford. Viene la presión, el pase flotadito, el pase es completo. Encontrando a Tyler Hybee, llegando hasta la yarda número 20. Excelente el pase y mejor la recepción.
5: Y es que fue muy interesante y muy efectiva la trayectoria del receptor de Tyler Hybee. Por ese lado izquierdo, iba completamente solo. También al momento de frenar lo hizo posicionándose con muy buen colchón en comparación a los secundarios de Buffalo Bills, así que ningún problema para quedarse con el ovoide. Después el ganchito hacia la derecha, ganchito adentro para seguir avanzando, para seguir comiendo yardas, una ganancia de 30 yardas en este último paso, esta última jugada para el equipo de los Rams.
4: Así que primero y 10 en la yarda número 18. Karen Williams, el pase es para él precisamente, el pase va a ser incompleto. Sí. Estaba muy bien marcado, pero hay penalidad. Sí, Tony, están marcando penalidad defensiva.
5: Sí, en la jugada en vivo lo veía.
6: Pass interference on a defense number 21, that's a spot foul and an automatic.
13: first down.
5: Era el número 21, el defensivo, el novato Davison Igbinosun, a quien le marcan ahí la interferencia defensiva. Era muy gráfico Ricardo Celis ahí en su intento de estorbarle a Kyren Williams. Cayó ahí en la penalidad, en la interferencia defensiva, el novato de 22 años de edad, producto de la Universidad de Ohio State.
4: Bien lo estás diciendo, Tony, estaba bastante obvio esa penalidad. Así que primero y 10, primero y touchdown, primero y gol en la yarda número 8. Van con Kyren Williams, se corta por el centro, va a avanzar un par de yardas.
5: Estaba el área muy congestionada ahí por el centro, aún así lo intentó Kyren Williams. El último hombre ahí de la defensiva de los Bills en detenerlo era CJ Gardner-Johnson, que hace algunas jugadas, lo comentábamos, había quedado lesionado ahí sobre el terreno de juego. Bueno, pues ahí está presente y de gran manera deteniéndole el camino por el centro a Kyren Williams, no permitiéndole ingresar a la zona de anotación. Será ya segunda oportunidad y 5.
4: 27-20 está la pizarra a favor del equipo de los Bills de Buffalo. Segunda oportunidad desde la yarda número 5. Segunda y gol para el equipo de los Rams. Mandan en movimiento a Tyler Hybee. Van por el centro, avanzando otras dos yardas.
5: Bien plantada ahí la defensiva de los Bills. Están deteniendo los intentos por el ataque terrestre. Y Ricardo Celis, siguen los empujones y los jalones ahí, finalizando las jugadas entre estos dos equipos. Están jugando con el cuchillo entre los dientes. Ahí la importancia que vemos de este enfrentamiento entre estos dos equipos de diferente conferencia. El equipo de los Bills en la Conferencia Americana División Este y Los Ángeles Rams División Oeste de la Conferencia Nacional. Pero están peleando como si fueran rivales divisionales. Por ahí inclusive veíamos un golpe ahí al casco de uno de los jugadores de los Rams.
4: Correcto, el pase por parte de Matthew Stafford. Touchdown, touchdown, touchdown. Davante Adams justo por el centro.
5: Lo buscó y lo encontró de gran manera ahí Matthew Stafford. Había Davante Adams iniciando la jugada desde el lado izquierdo. Sacó Matthew Stafford en la jugada, sacó el balón. Y mientras todo esto sucedía, Davante Adams hacía el ganchito hacia adentro, ya dentro de la zona de anotación, para posicionarse por el centro. Ahí donde lo buscó y lo encontró de gran manera Matthew Stafford para la anotación del equipo de Los Ángeles. Los Ángeles Rams, que ahora tienen 26 puntos. El punto extra, Ricardo Celis, nos estaría empatando el marcador 27-27.
4: Vamos a ver a Harrison Mavis. Mete el chanclazo derecho. Este es bueno. 27-27, Tony.
5: Sí, así está sucediendo. Efectivamente, se empata el marcador en el SoFi Stadium en este Monday Night Football que vivimos contigo aquí a través de Entravisión Deportes Network, a través de Pase Completo. La pausa. Regresamos. 7 minutos, 14 segundos le restan de acción a este último cuarto.
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5: Los Ángeles Rams, que ahora tienen 26 puntos. El punto extra, Ricardo Celis, nos estaría empatando el marcador 27-27.
4: Vamos a ver a Harrison Mavis. Mete el chanclazo derecho. Este es bueno. 27-27, Tony.
5: Sí, así está sucediendo. Efectivamente, se empata el marcador en el SoFi Stadium en este Monday Night Football que vivimos contigo aquí a través de Entravisión Deportes Network, a través de Pase Completo. La pausa. Regresamos. 7 minutos, 14 segundos le restan de acción a este último cuarto.
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7: Estamos de regreso a la acción en el Monday Night Football, de regreso en el SoFi Stadium, en el equipo de Los Angeles Rams y Buffalo Bills. Están empatados 27-27, y es que el equipo de los Rams, en su última ofensiva, con la segunda anotación de la noche de Davante Adams, el pase de 5 yardas de Matthew Stafford para este número 17, finalizó con la anotación en una ofensiva de 8 jugadas donde avanzaron 71 yardas en 4 minutos y 14 segundos. Ricardo Celis, nada para nadie. El partido, así como empezamos, empatado en ese momento 0-0, ahora 27-27.
8: Está más que interesante, Tony. Le habíamos comentado al principio de este programa de que estos dos equipos tenían todo para llegar al Super Bowl número 61.
7: Así que ahora se viene la ofensiva del equipo de los Bills, la ofensiva comandada por Josh Allen. Hasta el momento 8 pases completos de 15 intentos, un pase de anotación, una intercepción y 129 yardas. Se viene el regreso de patada ahí de equipos especiales. Viene el accionar de equipos especiales de Los Ángeles Rams. No le permitieron muchas yardas en el retorno de patada a equipos especiales de los Bills.
8: Sí, era precisamente el Ray Davis de los equipos especiales de los Bills, que coloca la pelota en la yarda número 29.
7: Ya dentro del terreno de juego, Josh Allen dirigiendo la reunión ofensiva, ya rompiendo el jaro en este momento. Josh Allen, 30 años de edad, nacido en un suburbio de la ciudad de Fresno, California, y que está en este momento en primera oportunidad y 10 en la yarda 29 de su propio territorio. Se coloca bajo centro, tira sus espaldas a su corredor, precisamente le entrega el balón. Este, el intento por el centro, unas 5 yardas es lo que consigue por el centro del terreno de juego el número 4, James Cook.
8: James Cook haciendo de las suyas una vez más, se ha convertido en el caballo fuerte por parte de la escuadra de los Bills de Buffalo. Ya James Cook a 90 yardas, casi a punto de llegar a las 100.
7: Indudablemente el tractorcito en el ataque terrestre para estos Buffalo Bills es este número 4, James Cook, y en su quinta temporada, 27 años de edad, será segunda oportunidad y 4. Viene Josh Allen, tiene el movimiento a uno de sus receptores, saca el balón, una vez más el intento por el centro. Ahora con menos ganancia, porque ahí estaba bien posicionada, bajando la cortina la defensiva de Los Angeles Rams.
8: Excelente la defensa, y recordamos, lo habíamos comentado, la defensa de los Rams es una de las mejores en toda la NFL, pero también la ofensiva de los Bills es una de las mejores. Y por eso estamos 27-27, Tony.
7: Sí, empatado el marcador, le propinaron, yo le daba una yarda de ganancia, al final de cuentas es pérdida de una yarda, será tercera oportunidad y 5 para esta ofensiva comandada por Josh Allen, la ofensiva de los Bills, tercera oportunidad y 5 en la yarda 34, todavía de su propio territorio, recibe el balón, retrocede, escanea, tiene que salir de su bolsa de protección, la hace personal, primero por el lado derecho, después regresa hacia el centro, logra cruzar la línea del primero y 10, las 5 yardas que necesitaba para caminar las cadenas y otras 8 más en este acarreo de Josh Allen por el centro del terreno de juego.
8: ¿Qué clase de gallardía?

0: ¿Qué clase de pantalones por parte de Josh Allen? No se desliza, Tony. Él mete el casco, ¿sí? En contra de los defensores, tratando de acumular más yardas.
1: 15 yardas la ganancia al final para Josh Allen. Y sí, efectivamente, como lo mencionas, arriesgando el físico porque fue y se estrelló literalmente ahí contra el defensivo de Los Ángeles Rams. Primera oportunidad y 10. Llegaron hasta la yarda 49, aún en su propio territorio. Manda la formación, él se coloca bajo centro. La pichadita ahí con su corredor, la penetración por el centro, unas 4 yardas, lo que consigue en esta jugada por la vía terrestre, la ofensiva de los Bills, el equipo visitante esta noche aquí en el SoFi Stadium.
0: Era precisamente James Cook, una vez más, que vuelve a avanzar las cadenas. Era 5 yardas el avance.
1: El equipo de los Bills está en la búsqueda de su cuarta victoria de la temporada. Están llegando a este encuentro con 3 victorias por solo una derrota. Mientras que Los Ángeles Rams, con marca de 502 victorias, 2 derrotas, en busca de su tercera victoria de esta temporada 2026. Entonces, segunda oportunidad y 5. Viene Josh Allen, el pase hacia el lado derecho. Veamos si lo consiguió. Sí, el pase completo, caminando las cadenas después de la conexión con Dawson Knox. No fue fácil, no llevaba la mejor calidad el pase de las manos de Josh Allen, pero Dawson Knox supo posicionar bien el cuerpo para quedarse con el balón, para caminar las cadenas para el 1-10.
0: Este veterano ya de 8 temporadas, salido de la Universidad de Ole Miss, consigue el 1-10.
1: Y caminando hasta la yarda 40, ya de territorio rival, ya ingresaron a territorio de Los Ángeles Rams, la ofensiva de los Bills. Será 1-10, yarda 40, 3 minutos 47 segundos para que finalice el encuentro. Estamos empatados 27-27. Viene el intento por la vía terrestre, por el centro. Se avivó ahí la defensiva del equipo de Los Ángeles Rams, en mínimo el avance. Ahora en acción en el ataque terrestre era Ray Davis, el running back, el número 7.
0: Sí, este Ray Davis, que también juega en equipos especiales con la escuadra de los Bills de Buffalo, salido de la Universidad de Kentucky.
1: Tuvo 4 yardas de ganancia en esta última jugada, Ray Davis. Así que será segunda oportunidad y 6. Avanzaron a la yarda 36. Viene Josh Allen, el pase por el centro, el pase largo, la recepción, ingresando ya a la zona roja, la zona caliente, la ofensiva de los Bills.
0: Y la cosa de que Josh Allen tiene que tomar su tiempo, Tony. Le está dejando mucho tiempo en el reloj. Estamos en la marca de los 2:50.
1: Y esta conexión fue de 17 yardas y fue con Khalil Shakir para posicionarse ya dentro de la zona roja, dentro de la zona caliente. Así que será 1-10 en la yarda 19. Viene Josh Allen. Ahora el intento será por el lado izquierdo. Saca la jugada, pero también llegan los silbatazos y llegan los pañuelos amarillos. Hay penalidad en esta última jugada. Ya nos informará el referee Scott Novak de qué trata estos pañuelos amarillos.
0: Parece ofensivo.
2: Full start on the offense. 5-yard penalty. First down.
0: Sí, lo estás marcando precisamente, Tony, sí, en contra de la ofensiva.
1: Tal como lo comentabas, la ofensiva de los Bills, es la penalidad que nos indica el señor Scott Novak, cuando estamos ya a unos pocos segundos de irnos a la pausa de advertencia de los 2 minutos, marcador empatado, nadie se mueve de sus asientos aquí en el SoFi Stadium, la expectativa, todavía nada para nadie, empatado el marcador 27-27 después de la penalidad para Josh Allen y los Bills. Será 1-15. Lo sacaron de la zona roja, de la zona caliente. Están ahora en la yarda número 24. Viene Josh Allen, el intento por la vía terrestre. Buscan por el centro, no hay espacio, no hay grieta. Hacia el lado izquierdo tampoco la encuentran. Se impone la defensiva de los Rams. Pérdida de yardas en esta jugada para Buffalo Bills.
0: Una vez más era precisamente Ray Davis el que intentaba cortarse por la izquierda. Va a ser una pérdida de yardas. Será 2-17.
1: Sigue larga la oportunidad, la situación para el equipo de los Bills después de esta jugada con dos yardas de pérdida en este intento por el lado izquierdo, tal como lo mencionabas, con Ray Davis, este jugador de tercer grado, 26 años de edad, producto de la Universidad de Kentucky. Y la jugada nos está llevando a la pausa de advertencia de los 2 minutos. 2 minutos para que finalice el encuentro. 2 minutos para que finalice este último cuarto. Nada para nadie. 27 Buffalo Bills. 27 Los Ángeles Rams. 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La pausa. Regresamos con los 2 últimos minutos de acción.
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1: Estamos de regreso en Pase Completo de Entravisión Deportes Network para vivir los últimos dos minutos de acción de este enfrentamiento en su tiempo regular. Marcador empatado 27-27. Ricardo Celis a la ofensiva. El equipo de Buffalo Bills que está en segunda oportunidad y 17 en la yarda 26 del territorio rival.
0: Así es, mi estimado Tony, está mandando formación escopeta. Josh Allen. Desde la yarda número 26, Josh Allen. Él mismo va a correr, él mismo va a hacer la personal. Se va a quedar corto, no, va a conseguir el primero y 10. Lo están arrastrando sus propios compañeros, Tony, hasta la yarda número 5.
1: Vaya manera de mostrar la cualidad también al ataque terrestre que tiene Josh Allen. Recibió el balón, escaneaba por el lado derecho, por el lado izquierdo.
2: Timeout number one, Los Angeles.
0: Pero Tony, ahora este primero y 10 es importantísimo para el equipo de los Bills de Buffalo. Pueden tomar mucho tiempo, sí, en esta ofensiva, sí, y hacer que el equipo de los Rams quemen todos sus tiempos fuera.
1: Sí, efectivamente, 1:48. Vaya situación para la defensiva de Los Ángeles Rams. Atacaban la bolsa de protección de Josh Allen desde los costados, desde el lado derecho, desde el lado izquierdo. Ante esta situación, se le abrió el pasillo por el frente a Josh Allen y claro que lo sabe aprovechar, y claro que lo aprovechó. Emprendió la carrera por el centro del terreno de juego. Gran avance para posicionarse ya ahí, tocando la puerta de la anotación. El equipo de Los Ángeles Rams pidiendo su primer tiempo fuera de esta segunda parte del encuentro.
0: Y ahora va a ser precisamente, si saben trabajar los tiempos, el equipo de los Bills de Buffalo estará en la yarda número 5. Será primero y 10 para el equipo de los Bills. No tienen, no deberían de anotar en esta primera posesión. Bueno, lo van a intentar por parte de James Cook. Lo detienen y va a avanzar solamente una yarda.
1: Sí, fue por el lado derecho.
2: Timeout number two. Los Angeles with 1:44 in the game clock. 1:44.
1: Fue James Cook buscando ingresar allá a la zona de anotación por el lado derecho. Alcanzaron a detenerlo y está el segundo tiempo fuera solicitado por Los Ángeles Rams, ya quemando su segundo tiempo fuera, ya solamente uno disponible, mientras que los Bills todavía tienen sus tres tiempos fuera a su disposición.
0: Así que importantísimo ese primero y 10 que consiguió en la jugada anterior a Josh Allen, obligando al equipo de los Rams a quemar todos sus tiempos fuera. Definitivamente estará en distancia de gol de campo, Tony.
1: Sí, efectivamente, con eso tomarían por lo menos los tres puntos, se irían adelante en el marcador, que en este momento lo tenemos empatado 27-27.
0: Será segunda oportunidad y 5. Segundo y gol desde la yarda número 5 por parte de Josh Allen. Manda en movimiento a Dalton Kincaid. Van por tierra una vez más. James Cook, touchdown, touchdown, touchdown. James Cook una vez más entrando hasta la zona de la anotación.
1: Por el centro, parecía imposible la zona congestionada, la defensiva de Los Ángeles Rams. Ahí esperándolo, pero James Cook con toda su capacidad, con todo su poderío, con esas 190 libras bien compactas, de puro músculo, de pura fuerza, fue y en un segundo intento logra ingresar hasta dentro de la zona de anotación, hasta dentro de la zona de los bailes y los festejos. Toma la delantera el equipo de los Bills, 33-27, ya con 1:39 en el reloj de acción de este último cuarto.
0: La cosa es que le va a dejar muchísimo tiempo al equipo de los Rams. El punto extra es bueno, así que 34-27,
1: adelante los Bills, y nos mantenemos, Ricardo Celis, en esta parte final del encuentro, como ha sido todo este enfrentamiento, un partido de volteretas en el marcador entre ambos equipos. En este momento le pertenece a Buffalo Bills 34-27. Tomamos la pausa en pase completo de Intravisión Deportes Network, cerrando de gran manera este enfrentamiento de Monday Night Football. La pausa, regresamos.
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0: Y por supuesto, si quiere mandar saludos, háblenos. Estoy a sus órdenes. 1-877-354-3646.
1: De regreso aquí en el SoFi Stadium, en el marcador 34-27, favor el equipo de los Bills de Buffalo, pero los Rams están atacando, están ya en la yarda 45 de territorio de los Bills.
2: Esa última ofensiva de los Bills, 9 jugadas, 61 yardas en 3 minutos 59 segundos para irse adelante en el marcador, Ricardo Celis.
1: El pase para Puka Nacua llegando hasta la yarda 27, otro primero y 10 para los Rams.
2: Manejando de gran manera esta ofensiva al el equipo de los Rams, de Matthew Stafford, 13 pases consecutivos de mediana distancia, los 3 pases completos.
1: Viene Matthew Stafford para atrás, en la bolsa de protección, el pase para Davante Adams, otro primero y 10, ya están dentro de la zona roja en la yarda número 14.
2: Contestando bien la ofensiva de Los Ángeles Rams, contestando al castigo que les propinó Buffalo Bills en esa última ofensiva que nos desempató el partido, ahora 34-27, pero también Los Ángeles Rams dicen: señores, esto no ha terminado, permítanos, y están ahí ya dentro de la zona roja, dentro de la zona caliente en la yarda número 13.
1: Una ofensiva sumamente rápida por parte del equipo de los Rams, el pase para Kyren Williams, se va a salir del campo de juego en la yarda número 11.
2: Inteligentemente ahí Kyren Williams se queda con el balón, busca la orilla del terreno de juego para detener el reloj en 35 segundos. La embestida ahí del defensivo por parte de los Bills era el número 30 que llegaba fuerte ahí sobre Kyren Williams.
1: Mandando las señales ya a Matthew Stafford en el huddle, todo el mundo acomodándose, será formación escopeta. 3 receptores a la izquierda, solamente Davante Adams está a la derecha. Stafford buscando a la derecha, le van, tiran el golpe, el pase va a ser incompleto. Buscaba Puka Nacua, Tony,
2: que estaba completamente solo. Puka Nacua había logrado quitarse de encima los secundarios de la defensiva de los Bills, había quedado completamente solo, ahí fue y lo buscó Matthew Stafford. El error fue que lo puso demasiado alto, solamente vio Puka Nacua después de saltar, después de elevar los brazos al cielo, pudo solamente Puka Nacua ver cómo el balón se iba.
1: Creo que le alcanzaron a tocar el brazo a Matthew Stafford y perdió la puntería básicamente. 31 segundos en el reloj. Están en la yarda número 10. Manda en movimiento Tyler Hybee. Matthew Stafford tiene tiempo, el pase completo llegando hasta la yarda número 1. Vamos a ver dónde lo colocan. Sí, en la yarda número 1. 21 segundos.
2: Gran corrección ahí de Matthew Stafford, y después de quedarse con el balón, el giro hacia adentro tratando de ingresar a la zona de anotación, la secundaria de los Bills no se lo permitió.
1: Primero y gol, van con Kyren Williams por el centro, touchdown, touchdown, touchdown.
2: La anotación del equipo de Los Ángeles Rams, una gran, gran ofensiva, bien manejada por Matthew Stafford, con pases de mediana y larga distancia para ir y meterse hasta dentro de la zona roja, hasta dentro de la zona caliente, y cerrarlo de gran manera con esta jugada por la vía terrestre, por el centro, hasta ingresar a la zona de los bailes y los festejos. El equipo de los Rams, Ricardo Celis con el punto extra, estaría empatando el marcador con 4 segundos en el reloj de acción.
1: McVay no se la quiere arriesgar, no quiere.
3: Touchdown is confirmed. I need 5 seconds on the game clock, please. 5 seconds.
1: 5 segundos en el reloj.
2: Sí, había quedado en 4 segundos, era lo que nos mostraba, y escuchamos ahí al referee, al señor Scott Novak, haciendo un ajuste, diciendo que son 5 segundos, le agregó un segundo más. Viene la búsqueda del punto extra que nos estaría empatando el marcador 34-34.
1: Viene el punto extra. Este es bueno. 34-34 está la pizarra.
2: Así era la predicción, Ricardo Celis, desde el inicio del encuentro. 2 buenos equipos, 2 buenas ofensivas, 2 buenas defensivas, y lo hemos estado viviendo durante todo el transcurso. Volteretas en el marcador, ya sea a favor de Los Ángeles Rams, ya sea a favor del equipo de los Bills, y así lo estamos cerrando precisamente con este empate 34-34. Todo indica, nos hace indicar, Ricardo Celis, de que nos vamos al tiempo extra, al overtime, en el SoFi Stadium, en este encuentro de Monday Night Football.
1: Todo parece indicar que sí, que va a ser overtime, tiempo extra, en el SoFi Stadium.
2: Y lo interesante que nadie se mueve de su asiento aquí en el SoFi Stadium, tanto los aficionados de los Rams como los aficionados de los Bills, que se dieron cita en gran número, Ricardo Celis, esta noche en este estadio para apoyar al equipo de los Bills en esta su visita a la ciudad de Los Ángeles.
1: Así que vamos a ver qué es lo que presenta ya con 5 segundos. En el reloj viene Harrison Mavis para hacer el kickoff. Atrás para recibirla está Ray Davis. Viene la patada. La toma, la va a avanzar hasta la yarda 15, a la 20. Y ahí lo van a detener en la yarda número 25.
2: Sí, hasta la 25. Primero por el centro venía el regreso de patada. Después fue y buscó el lado derecho del terreno de juego. Ahí ganó 5 yardas más. Así que desde la yarda 25, la última ofensiva en tiempo regular para el equipo de los Bills. Mientras los aficionados aquí en el SoFi Stadium siguen a la expectativa. La gran mayoría, por supuesto, apoyando a Los Ángeles Rams, al equipo local, pero también, como lo mencionamos, muchos aficionados, muchos miembros de la Bills Mafia haciéndose presente esta noche, también apoyando a Josh Allen y al equipo de los Buffalo Bills.
1: Y muchísimos aficionados, Tony, de los Bills de Buffalo aquí presentes, ¿eh?
2: Así que es un hecho. Ya estamos a punto de iniciar el tiempo extra, el overtime, el marcador 34-34, finalizando este último cuarto. Ya escuchamos al referee, el señor Scott Novak, dándole las indicaciones a los capitanes de ambos equipos, Ricardo Celis, sobre las reglas de este tiempo extra.
4: No challenges, everything is stopped upstairs. Same coin, heads.
1: Son un periodo de 10 minutos, cada equipo tendrá una oportunidad ofensiva. Al menos que sea un touchdown defensivo.
4: It is a tails. They want to kick which way you want to go. Sounds good. Okay. Los Angeles is going to kick. Buffalo will go that way. We will take a timeout and come back.
2: Ahí está Ricardo Celis, el referee Scott Novak, dando las indicaciones para este tiempo extra, tal como lo decían, una posesión garantizada para cada uno de los equipos, 10 minutos, lo que dura este tiempo extra. Si ninguno de los dos logra hacer puntos, o si hacen puntos pero vuelven a quedar empatados, finalizan esos 10 minutos, así finalizará el encuentro empatado. Hacemos la pausa en pase completo de Entravisión Deportes Network. Regresamos con la acción del tiempo extra entre Buffalo Bills y el equipo de los Rams, que finalizan en el tiempo regular 34-34. La pausa, regresamos.
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1: Estamos en la acción del tiempo extra aquí en el Sofa Stereo. La ofensiva por parte del equipo de los Bills de Buffalo será segunda oportunidad y 7. El ovoide localizado en la yarda número 30. Para atrás a Josh Allen, el pase lateral encontrando a Ty Johnson, se corta por la izquierda, va a avanzar. Hay penalidades allá, Tony, veíamos pañuelos.
12: Sí, avanzaba más allá de la línea del primero y 10, Ty Johnson en este intento por el lado izquierdo, después el ganchito hacia adentro, pero ahí está el pañuelo amarillo. Y la penalidad, precisamente esa penalidad de ofensiva, es en contra de los Bills. Así que este avance que había conseguido Ty Johnson por ese lado izquierdo, pues ahí queda invalidado ante esta penalidad que nos indica el referee. Y es la penalidad en contra del ala abierta, el número 13, Skyler Bell.
1: Así que será segunda oportunidad y 7. Ahora lo retachan hasta la yarda número 21. Segunda y 16. James Cook como el único running back. El pase es completo, encontrando Khalil Shakir. Se va hasta la yarda 50, a la 45, a la 30, a la 20, ahí lo van a detener justo en la yarda número 22.
12: El último hombre de la defensiva de Los Ángeles Rams se tuvo que emplear a fondo, se lanzó, lo logró tocar en los tobillos para trastabillar el gran recorrido que llevaba el hombre ofensivo de Buffalo Bills por ese lado izquierdo. Recibió el ovoide por el centro y salió de la jugada, al inicio de la jugada del lado derecho, fue hacia el lado izquierdo, ahí cuando iba transitando por el centro, ahí recibió el ovoide, después tomó todo ese lado izquierdo del terreno de juego, parece gran tremendo avance para que el equipo de los Bills después de esta jugada esté ya en la yarda 22 de los Rams, 57 yardas la ganancia.
1: Y ahora va por medio de James Cook, hay fumble, recupera el equipo de los Rams de Los Ángeles, Tony.
12: Vaya situación para el equipo de los Bills, para John Sale. Y ahí está precisamente el referee ya confirmando esta situación. El balón suelto de la ofensiva de los Bills, balón recuperado por Los Ángeles Rams ante la algarabía, ante el festejo de los aficionados de Los Ángeles Rams en este SoFi Stadium. Vaya situación, vino Josh Allen, sacó la jugada, se le entregó a James Cook, este intentó por el centro y ahí lo estaban esperando, fue el número 53 de la defensiva de Los Ángeles Rams que le tiró el manotazo al balón. Nate Landman se lo sacó de las manos a James Cook. Ricardo Salis, el balón suelto recuperado por Los Ángeles Rams. Y ahí está el mensaje de Scott Novak. Sí. Que marque la siguiente en esta ofensiva, el equipo de los Rams podría ser el ganador. Ricardo Salis con un gol de campo, inclusive.
1: Con un gol de campo podría ganar exactamente la escuadra de los Rams de Los Ángeles. Wow, es el segundo puñetazo, Tony, que le dan a James Cook y le quitan el balón, ¿eh?
12: Sí, efectivamente, el segundo balón suelto para el running back del equipo de los Bills.
1: Viene la ofensiva ahora de los Rams, van por tierra, se la entregan a Kyren Williams, avanzando por la izquierda, unas a 6 yardas.
12: Gran actuación de la defensiva de los Rams para revertir la buena ofensiva que iba comandando los Bills, la buena ofensiva que iba comandando Josh Allen. Así que ahora pasan a la ofensiva en este tiempo extra, al cual ya le restan solamente 7 minutos y 25 segundos.
1: Segunda oportunidad, a 7 por avanzar. Matthew Stafford mandando las señales, una vez más haciendo el play action, el quarterback de los Rams de Los Ángeles. El pase es completo, encontrando a su receptor, llegando hasta la yarda 43.
12: Y tiene doble valía la jugada y tiene doble valía el pase de Josh Allen, porque ya le colapsaba su bolsa, se le achicaba, le metía presión la defensiva de los Bills, pero él tuvo la capacidad de salir hacia el frente y ahí sobre el recorrido, ya muy incómodo, el pase hacia el frente, el pase por el centro para conectar de gran manera con este número 87 con el ala cerrada Davis Allen.
1: Ya Matthew Stafford, 336 yardas, 3 anotaciones en este partido. Hay tiempo fuera. Tiempo fuera pedido por Buffalo.
12: Sí, recordando que en el tiempo extra, en el overtime, cada equipo tiene 2 tiempos fuera, así que el equipo de los Bills quemando el primero de sus 2 tiempos fuera en este tiempo extra. Vaya partido que hemos vivido con ustedes en este Monday Night Football, aquí a través de Pase Completo de Entravisión Deportes Network. Lo sabíamos, lo comentábamos, va a ser un gran partido, un partido disputado, un partido cerrado, y Ricardo Celis, así fue durante todo el tiempo regular, volteretas en el marcador, llegamos al tiempo extra, 34-34, ya el equipo de los Bills tuvo su oportunidad en este tiempo extra, balón suelto, pasó a la ofensiva el equipo de los Rams, quienes ahora tienen la oportunidad de salir con la victoria, si es que son efectivos en esta su ofensiva.
1: Será primero y 10 en la yarda número 44. Haciendo el play action una vez más, Matthew Stafford, el pase flotadito, encontrando, le pegaba en el pecho a Puka Nacua y se le cae de las manos.
12: Se le escapó de las manos, le saltó el conejo ahí a Puka Nacua, había hecho todo el movimiento para poder completarlo, hizo su recorrido por ese lado derecho. Veamos qué nos informa el referee, porque hay penalidad ahí sobre la jugada, hay pañuelo amarillo, ya nos indica Scott Novak, el referee el día de hoy, de qué trata.
1: Esperando que le avisen sus oficiales, sus compañeros.
12: Continúa el diálogo, no se han puesto de acuerdo todavía sobre la situación.
4: There's no foul for roughing the passer on the play. Second down.
12: Bueno, lo que parecía, Ricardo Celis, lo que lanzaron primero los pañuelos era rudeza innecesaria en contra del pasador, en contra de Matthew Stafford. Ya ahora nos dice Scott Nava que no hay penalidad, que no hay nada que perseguir, así que el pase incompleto, la búsqueda de Matthew Stafford por ese lado derecho con Puka Nacua, que tenía todo para quedarse con el balón, no pudo con él, pero también hay que darle mérito al defensivo del equipo de los Bills por ese lado, que fue y atacó ahí la jugada, llegó con el golpe a Puka Nacua, que fue parte de lo que no permitió que se quedase con el balón.
1: Correcto, viene Matthew Stafford, el pase flotadito, el pase es completo para Puka Nacua. Para el primero y 10, llegando hasta la yarda 35.
12: Esta jugada parecía repetición de la anterior, pero aquí siendo efectivos, aquí sí conectando, sí. Matthew Stafford con Puka Nacua, porque ahora sí Puka Nacua había logrado gran colchón, gran distanciamiento de los secundarios de Buffalo Bills, así que ahora no tuvo ningún problema para quedarse con el ovoide.
1: Matthew Stafford mandando las señales en el huddle. Les falta unas 10 yardas para poder estar en distancia de gol de campo.
12: Mientras el reloj sigue avanzando, ya 5 minutos 52 segundos de este tiempo extra, 5 minutos 50 segundos para que finalice los 10 minutos de este overtime.
1: Manda en movimiento a Davis Allen, al ala cerrada.
4: Timeout number one, Los Angeles.
1: Ahora tiene que quemar un tiempo fuera el equipo de los Rams.
12: Pidiendo su tiempo fuera el equipo de los Rams, ya solamente tiene uno disponible. Cerrando el encuentro, Ricardo Celis, en el tiempo extra con mucha expectativa, mucha tensión aquí en el SoFi Stadium. Nadie se mueve de sus asientos todavía, todos los aficionados, tanto los aficionados de los Rams como los muchos aficionados que hay de Buffalo Bills, atentos al desarrollo de las acciones en este overtime, en este tiempo extra. El día de ayer tuvimos Ricardo Celis en la acción del Sunday Night Football, el encuentro entre Ravens contra Falcons, que también se fue a tiempo extra. Sí. Así que este es el tercer encuentro de esta semana número 5 que se va a tiempo extra, porque también el encuentro entre New York Giants y Commanders también estuvo en overtime. Ahí finalizaron empatados 27-27.
1: Será primero y 10 en la yarda 35. Matthew Stafford No, el pase va a ser incompleto. Buscaba a Kyren Williams.
12: Le puso mucha vitamina, mucha espenaca y al brazo de lanzar Matthew Stafford. Kyren Williams inició la jugada del lado izquierdo. Iba haciendo su recorrido hacia el centro del terreno de juego. Ahí lo buscó Matthew Stafford, pero el balón fue mucho más allá de la posición que guardaba Kyren Williams en su recorrido.
1: Así que será segunda oportunidad a 10 por avanzar. Tiene que avanzar un poco más Matthew Stafford, Tony.
12: Sí, para poner a distancia de gol de campo a su pateador, que le daría los 3 puntos que le estarían dando el triunfo en este enfrentamiento precisamente a Los Angeles Rams.
1: Manda formación escopeta. El pase lateral encontrando a Tyler Hybee. Va a avanzar hasta la yarda 28. Y hay un conato de bronca una vez más. Sí,
12: una vez más, ya es la tercera, cuarta ocasión que las jugadas finalizan con empujones, aventones entre jugadores de ambos equipos. En esta última jugada estaba ahí involucrado el número 88 ahí de la ofensiva de Los Ángeles Rams, el ala abierta Jordan Whittington. Este jugador de tercer grado, 25 años de edad, producto de la Universidad de Texas, fue quien al finalizar la jugada estuvo ahí involucrado entre los empujones y los jaloneos con los jugadores de los Bills.
1: Tercera oportunidad importantísima para la escuadra de los Rams. Otro ahí movimiento.
12: Hay delay of game, ¿eh?
4: Second and final timeout.
12: No, alcanzaron a pedir el tiempo fuera. Alcanzaron a pedir el tiempo fuera. Parecía que se le acababa el reloj de la jugada a Matthew Stafford. Así que es el tiempo fuera precisamente el que están solicitando.
1: Ni un alma se ha movido, no, Tony, aquí nadie, del sofá
12: todos
1: estéreo.
12: Los aficionados a la expectativa. Pero qué gran encuentro hemos tenido, Ricardo. Sí. Celis, no brillante a la ofensiva, pero ha sido como un juego de ajedrez. Las defensivas imponiéndose y también la forma en que ninguno de los dos equipos nunca durante el tiempo regular logró una distancia considerable en el marcador. Siempre eran solamente a una posesión la diferencia y estuvimos con el encuentro dando volteretas en el marcador precisamente.
1: Definitivamente. Ahora tiempo fuera pedido por parte de los Bills de Buffalo.
4: Final timeout, Buffalo. 30 second timeout.
12: Ya pidiendo su segundo tiempo fuera al equipo de los Bills. Ya ambos equipos, tanto los Rams como Bills, quemaron sus 2 tiempos fuera a los que tienen derecho en el tiempo extra. Así que 4:51, lo que le resta de acción a este tiempo extra. 34-34 entre Los Ángeles Rams y el equipo de los Buffalo Bills. Este tiempo fuera que aprovechamos para desde una vez invitarlos a que nos acompañen el próximo fin de semana, lo que será ya la acción de la jornada número 6, porque tenemos, Ricardo Celis, partidos interesantes tanto en el Sunday Night Football como en el Monday Night Football.
1: Así es, mi estimado Tony, tendremos el domingo Cowboys en contra de Packers y después el lunes Commanders en contra de 49ers.
12: Nuestra cartelera de la próxima semana, semana número 6. Regresamos a la acción.
1: Tercera oportunidad, 5 por avanzar desde la yarda número 30. Van por tierra, se la entregan a Kyren Williams. Lo van a detener en la línea de golpeo. Así que vienen los equipos especiales.
12: Vino Kyren Williams por el centro, trataba de comer yardas, estaba todo cerrado, le bajaron la cortina, dobló la esquina hacia el lado derecho y se encontró con la misma situación. Nunca pudo doblar la esquina Kyren Williams para tratar de ganar yardas en ambas situaciones, por el centro y por el lado derecho. Ahí le bajaron la cortina, le sellaron la grieta que intentaba explotar, así que ya dentro del terreno de juego, el pateador del equipo de los Rams para el intento de gol de campo, gol de campo que si lo hace efectivo le estaría dando la victoria al equipo local, al equipo de los Rams.
1: Harrison Mavis tratará de convertir el héroe en este encuentro. Un intento de 48 yardas.
12: El más largo en su carrera ha sido de 52 yardas. Hay que recordar que Harrison Mavis es un pateador que apenas está en su segunda temporada. Su temporada de novato, la pasada, en la 2025, su más largo fue de 52 yardas. En esta temporada el más largo ha sido de 48. Así que veamos si tiene la fuerza, la puntería para darle la victoria a los Rams.
1: Vamos a ver si tiene la pierna derecha. Le mete la chancla derecha. No va a llegar. Este no es bueno.
12: Llevaba la dirección adecuada, pero no llevaba la fuerza necesaria. Fue perdiendo altura el balón y no lo hace de manera positiva. No logra el pateador de Los Ángeles Rams los 3 puntos que les estaría dando ya la victoria. Así que 4:11 en el reloj de acción. Ricardo Celis, regresa a la ofensiva el equipo de Buffalo Bills.
1: Tony, y se la pusieron bien para el pateador. ¿Alguien la tocó?
2: Se la alcanzan a tocar, ¿eh? Se la alcanzan a tocar. Estamos viendo la repetición. Y el número 15 del equipo de los Bills.
1: Oh, sí.
2: Es el quien con la yema de los dedos alcanza a quitarle fuerza. Y es que sí, veíamos de manera rara cómo iba cayendo el balón, cómo
1: correcto,
2: iba bajando. ¿Eh? Y es que le quitaron la velocidad, le quitaron la fuerza que le había imprimido ahí en la patada Harrison Mavis. Así que nos mantenemos en el tiempo extra, nos mantenemos empatados en el marcador entre Buffalo Bills y Los Ángeles Rams, 34-34. Ya ambos con una ofensiva en este tiempo extra. Se viene la segunda ofensiva del overtime para el equipo de los Bills.
1: Recordamos que ya no tiene tiempos fuera el equipo de los Bills de Buffalo. El reloj sigue su marcha, 4 minutos.
2: En sí, el equipo de los Bills y también Los Ángeles Rams quemaron sus dos tiempos fuera. Los Rams en esa ofensiva donde no pudieron sellarla con el gol de campo que les hubiera dado el triunfo.
1: Mandando formación escopeta a Josh Allen en la yarda número 41 de su propio terreno. Para atrás a Josh Allen. Sale de la bolsa de protección, él mismo va a correr, va a avanzar hasta la 45, a la 40, y ahí lo van a detener.
2: Tuvo que emplearse a fondo Quentin Lake, el número 37. Este hombre que estaba cuestionable, el que viera acción el día de hoy, algunos problemas ahí de lesión, pero Quinton Lake lo hemos visto en varias jugadas y de manera acertada, como en esta, ya había comido muchas yardas el quarterback del equipo de los Bills, Josh Allen, primero por el centro, después doblando la esquina hacia el lado izquierdo, y ahí Quinton Lake para detenerlo. Pero qué gran avance ahí de Josh Allen en esta jugada por la vía terrestre.
1: Definitivamente. Están en la yarda 40. James Cook se le entrega. No, fue el play action. Josh Allen corriendo ahora por la izquierda. Consigue otro primero y 10. Y se sale del campo de juego.
2: En la jugada anterior fueron 19 yardas las que ganó Josh Allen. En esa jugada por la vía terrestre, por el centro, ahora tomó el balón e inmediatamente fue hacia el lado izquierdo. Ahí lo fueron persiguiendo 4 jugadores de la defensiva de Los Ángeles Rams. Uno de ellos era Aaron Donald, pero con la velocidad que le alcanzó a imprimir Josh Allen, imposible alcanzarlo. Solamente le veían en las espaldas el 1 y el 7.
1: Así que será primero y 10 en la yarda número 27. Tomando su tiempo, Josh Allen, 2 minutos con 44 segundos, se le entrega a James Cook, va a avanzar una yarda posiblemente.
2: Sí, con el máximo avance, porque ahí inmediatamente le detuvieron el intento, y una vez más Aaron Donald, el número 99, el defensivo estelar de Los Ángeles Rams, este hombre que está de regreso después de estar 2 años y medio en el retiro. Fue quien le detuvo ahí el camino, no le permitió seguir avanzando por la vía terrestre al jugador del equipo de los Bills.
1: Josh Allen sabe que tiene el reloj a su favor. Ya están en distancia de gol de campo. Se tropezaba ahí un jugador con el referee.
2: Sí.
1: ¿Qué es lo que dice?
2: Sí, está Scott Novak por ahí dando algunas indicaciones a jugadores de ambos equipos. Veamos de qué se trata, a ver si mientras la gente.
13: There was no injury on the play. The game clock was underneath the play clock. We're going to run it down to the 2-minute warning. This is the 2-minute warning.
2: Bueno, pues es solamente Scott Novak, el referee, anunciándonos que hemos llegado a la pausa de advertencia de los 2 minutos de este tiempo extra. 34-34 entre los Bills y Los Ángeles Rams. Está la ofensiva, el equipo de Buffalo Bills. Regresamos con más acción aquí en Pase Completo de Intravisión Deportes Network.

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4: Estamos de regreso en Pase Completo de Entravisión en Deportes de Network en el tiempo extra, 34-34, empatados en el marcador. Estamos de regreso de la pausa de advertencia de los 2 minutos, la ofensiva de Buffalo Bills ya a distancia de gol de campo, el gol de campo que les daría la victoria en este encuentro del día de hoy. Precisamente viene su pateador, es Tyler Bass, viene el intento de gol de campo, los 3 puntos le darían la victoria al equipo visitante el día de hoy. Intento de gol de campo de 45 yardas, el intento es bueno, el intento es válido, el intento le da el triunfo a Buffalo Bills sobre Los Ángeles Rams. El equipo de los Bills vio al SoFi Stadium y se lleva la victoria 37-34 en tiempo extra en el Monday Night Football que vivimos contigo aquí a través de Entravisión Deportes Network. Buffalo Bills 37, Los Ángeles Rams 34. Finalizó el encuentro, hacemos la pausa, regresamos con nuestro después del juego.
0: 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Fue el encuentro de la semana 5 entre Buffalo Bills contra Los Ángeles Rams. Pero no te vayas, esto continúa. Vienen los comentarios y el análisis de lo que acabas de vivir con Entravisión Deportes Network. Viene nuestro después del juego. Continuamos.
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1: 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Hablemos de toda la acción, la emoción, las tacleadas, las recepciones, los pases, las intercepciones y los touchdowns vividos en este nuestro juego de hoy. Desde el SoFi Stadium, partido de la semana 5 de la temporada 2026, Buffalo Bills contra Los Ángeles Rams. Toda esa información te la brindan a continuación Ricardo Celis y Tony Núñez por esta tu estación favorita, que forma parte de Entravisión Deportes Network. Es nuestro Después del Juego.
2: Ricardo Celis, porque nadie, absolutamente nadie.
3: Tremendo partido disputado, tremendo partido muy parejo, tremendo partido en el que fue necesario llegar hasta el tiempo extra, hasta el overtime, para definir al ganador, y ese fue el equipo de Buffalo Bills, que vence a Los Ángeles Rams 37-34. Partido parejo, partido donde ninguno de los dos equipos durante el tiempo regular estuvo en el marcador con mucha diferencia, siempre a solamente una posesión, volteretas en el marcador a favor de Buffalo Bills, a favor de Los Ángeles Rams. Así llegamos a la finalización del tiempo regular 34-34, y en el tiempo extra también partido muy parejo, el equipo de Buffalo Bills hasta su segunda posesión dentro de este tiempo extra, después de que Los Ángeles Rams fallaron el intento de gol de campo que les hubiese dado la victoria. Hasta esa segunda posesión, bien manejada esa segunda ofensiva por el quarterback, por Josh Allen, para poner a su pateador, a Tyler Bass, a distancia de gol de campo, un gol de campo de 45 yardas con el que se llevan la victoria 37-34. Así que Buffalo Bills ya tiene marca de 4 victorias, solo una derrota, mientras que Los Ángeles Rams ahora están con marca negativa, 2 victorias y 3 derrotas. Tremendo encuentro el que vivimos con ustedes aquí a través de Pase Completo de Entravisión Deportes Network. Es tiempo de retirarnos, es tiempo de despedir nuestra transmisión. Gracias a toda la gente que nos ha acompañado, todos ustedes que nos acompañan en nuestras transmisiones del fútbol americano. Gracias a nuestros operadores en las diferentes ciudades, con Entravisión Deportes Network, con Pase Completo en cabina central, Edwin Román. Gracias a nuestro ingeniero Brandon, que es el que hace todo lo posible técnicamente para poder llevarles esta transmisión en vivo y en directo desde el SoFi Stadium. Yo soy Tony Núñez, deseándoles lo mejor de la vida, lo mejor de las noches, y nos reencontramos el próximo domingo en el Sunday Night Football, ya de la semana 6, con el enfrentamiento entre Dallas Cowboys contra Green Bay Packers. Esta noche el ganador es Buffalo Bills 37-34 sobre Los Ángeles Rams. Que tengan la mejor de las noches. Nos reencontramos el próximo domingo. Muy buenas noches.
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5: Tony González, de ascendencia portuguesa y española. González revolucionó por completo la posición de tight end a la cerrada. El exjugador de los Chiefs y Falcons acumuló 14 selecciones al Pro Bowl y se retiró con récords históricos de recepciones y yardas para su posición.
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En cuanto llegamos a la dirección, me dijo que lo esperara y corrió a buscarla. Después de unos minutos, aquel león que llevaba yo de pasajero regresó convertido en el más pequeño ratón y me dijo...

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Amigos, ya regreso con algunos de estos artistas. ¡No se vaya!

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1: Bueno.
2: Sergio.
1: Hola, mi amor.
2: Oye, te llamo para decirte que no voy a poder ir a la cena de tu cumpleaños. Porque sabes que acaba de llegar una amiga de Puebla y me invitó a salir con unas amigas.
1: Pero tú me dijiste que vendrías.

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0: vas a amar.
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En cuanto llegamos a la dirección, me dijo que lo esperara y corrió a buscarla. Después de unos minutos, aquel león que llevaba yo de pasajero regresó convertido en el más pequeño ratón y me dijo:

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1: 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Oiga, si le gusta la buena música, no se vaya. Ahora vendrán estos artistas.

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1: Qué fácil es ser papá cuando lo único que hacen es subir fotos diciendo que aman a su hijo en las redes sociales, pero en realidad apenas saben su nombre. Ser papá incluye muchas responsabilidades que muy pocos conocemos. ¿Quién dijo que ser papá era fácil? Los padres solemos cometer muchos errores, algunos por desconocimiento, otros por falta de carácter y otros por arrebatados. Sin justificar las razones, debemos aprender que hay algunas cosas que hacemos que verdaderamente no ayudan en nada a la formación de nuestros hijos. Por ejemplo, gritar desmesuradamente. Si hay algo que muchos padres hacen en un afán desesperado por mantener el control, es alzar la voz, al extremo de gritar cada vez que deseen que sus niños entiendan lo que les quieren decir. Pero si realmente quieres saber qué tanto estás en control, puedes medirlo a la luz de este consejo. Entre más gritas, menos control tienes. Y viceversa. Desarrollar autoridad implica que tu niño sea capaz de entender y obedecer sin que necesites gritarle. Concederles todo lo que desean es otro error. Satisfacer todos los deseos y antojos del niño solamente contribuye a alimentar en ellos su alma desenfrenada, que pide y se les concede. Esto crea en el niño una sensación de que el mundo está en deuda con él. Y cuando sea mayor, tendrá la percepción de que todos deberían estar a sus pies y concederle inmediatamente sus deseos. Te aseguro que su jefe, su esposo, su esposa y sus amigos no estarán dispuestos a aguantar su comportamiento, por lo que las consecuencias sociales a largo plazo pueden ser muy graves. Comprar juguetes, caramelos, bebidas o ir a cualquier parte solo porque el niño lo pide es la mejor fórmula para una formación social deficiente. Tercer error, comprar su sonrisa con un obsequio. Cuando los padres tienen que estar ausentes todo el día, ya sea por trabajo o por distintas ocupaciones, y ven a sus hijos solamente por la noche, usualmente tienden a llegar a casa con un regalito. Desde luego, un obsequio nunca es malo, excepto si esto hace que obtengas una sonrisa mecánica y automática, ya que el niño no se alegra de verte a ti, sino por la curiosidad de saber qué obsequio ahora le has traído. Es mejor que tu hijo llene su corazón de amor de ti, y no su cuarto lleno de juguetes. Por último, facilitarles todo lo que hacen. Uno de los problemas de nuestro siglo, según los analistas del comportamiento humano, es que todo es fácil. Los hornos de microondas, los celulares, la televisión por cable, internet y todas esas tecnologías hacen que nuestra vida sea más fácil y que hagamos las cosas con mayor rapidez. Sin embargo, si no tenemos suficiente cuidado, nuestra cultura familiar puede convertirse en una terrible plataforma para la pereza, el ocio y la falta de iniciativa. Hacer todas las cosas por nuestros hijos, como arreglar sus camas, cambiarles la ropa, atarles las correas de los zapatos, hacer su tarea, son solamente algunos de los ejemplos de cómo podemos inconscientemente convertir a nuestros hijos en seres humanos inútiles. El trabajo es bueno, la responsabilidad se debe inculcar a todo nivel, y la pereza debe ser combatida sin tregua alguna para que el fruto sea de bendición. Así que recuerda, no todo lo que hacemos y todas esas tecnologías hacen que nuestra vida sea más fácil y que hagamos las cosas con mayor rapidez. Sin embargo, si no tenemos suficiente cuidado, nuestra cultura familiar puede convertirse en una terrible plataforma para la pereza, el ocio y la falta de iniciativa. Hacer todas las cosas por nuestros hijos, como arreglar sus camas, cambiarles la ropa, atarles las correas de los zapatos, hacer su tarea, son solamente algunos de los ejemplos de cómo podemos inconscientemente convertir a nuestros hijos en seres humanos inútiles. El trabajo es bueno, la responsabilidad se debe inculcar a todo nivel, y la pereza debe ser combatida sin tregua alguna para que el fruto sea de bendición. Así que recuerda, no todo lo que hacemos que aparentemente es bueno tiene

0: vida sin tregua alguna para que el fruto sea de bendición. Así que recuerda, no todo lo que hacemos que aparentemente es bueno tiene un fruto positivo. Cada acción como padres debe ser evaluada a la luz del fruto que produce en el carácter de nuestros hijos. Y la buena noticia, si no has hecho las cosas bien, siempre hay un tiempo para cambiar. Así es que, buena suerte en tu tarea de padre.
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Vamos a hablar de el águila, la reina de las aves. Puede volar tan alto como un avión e incluso dejar abajo las nubes. Su cuerpo está adaptado para administrar el oxígeno de una manera increíble. Y su vista es tan aguda que puede ver un conejo correr en tierra a más de 3 kilómetros de altura. Increíble, la águila o las águilas. Resulta que cuando van a tener sus crías, ellas construyen su nido en lo más alto de las montañas y todos los días les llevan comida a sus aguilitas. Pero llega un día en que la mamá águila comienza a destrozar el nido que ella misma construyó dentro de sus, y dentro del nido están sus polluelos, quienes desconcertados dicen, ¿qué, mamá se volvió loca o qué? Ya no les trajo comida y comenzó a destruir el nido. En el momento que van cayendo desde lo más alto de la montaña, las aguilitas descubren que pueden volar. Comienzan a volar y es el momento de independizarse de mamá. ¡Qué buena lección nos dan las águilas, señor Andy Valdés!

0: a muchos que nos gustaría tener a los hijos pegados a nuestras faldas toda la vida, ¿no?
1: Una gran lección, jefe, gran lección. Y bueno, pues también cómo olvidarnos que la bandera de México pues es un águila que está comiendo un serpiente.
0: Exactamente. Katrina, ¿qué tiene que decir al respecto aparte de hacer ruido en la sección del señor Andy Valdés?
2: Ay, no, me parece perfecto.
0: Sí, gracias, claro, gracias por, muy amable por ponernos atención en los segmentos tan emocionantes de este programa.
1: Claro. ¿Cuánto? Me sabotea.
0: ¿Cuánto le debemos por su trabajo, oiga?
2: ¿Cuánto le debes? Gratis.
3: Me encanta, está preciosa, eres a todo dar, está.
4: Y se da uno cuenta, ¿no?, que la vida es hermosa y que tenemos que vivirla al máximo, ¿no?
5: ¡Muy bien! ¡Qué diario! Escuchamos tu programa.
4: Y escucharte es lo primero que hago.
6: Pues sí, vale.
4: Escucharlo también.
6: Con eso podemos tan bonito.
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9: 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Iván aquí con el reporte del tráfico. Se reporta falta de estacionamiento por la fiesta de 15 de Cami.
10: Noticias de último minuto. Afirman que hay espacios al frente de la casa de Iván.
9: Noticia de último minuto. Iván está cobrando por el estacionamiento.
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1: Dicen que donde existe un gran amor, siempre se producen los milagros. Y ese amor puede ser por mamá, por papá, por los hermanos, por los hijos. Ese amor que solamente Dios conoce a profundidad.
2: Una pequeña fue a su recámara y jaló un frasco de mermelada desde su escondite en el closet. Ella vació el cambio en el piso y lo contó con mucho cuidado. Tres veces hizo lo mismo. El total tenía que ser perfectamente exacto. No había lugar aquí para errores. Con mucho cuidado, puso las monedas en el frasco de nuevo y apretó la tapa y se deslizó hacia afuera por la puerta de atrás. Comenzó su recorrido hasta llegar a la farmacia del pueblo. Ella esperó pacientemente a que el farmacéutico le prestara atención, pero al parecer el de la farmacia estaba muy ocupado en ese momento. La niña giró sus pies para hacer un sonido chirriante y no pasó nada. Limpió su garganta con el sonido más desagradable que podía hacer y no pasó nada. Finalmente, tomó una moneda y empezó a golpear el mostrador. Al parecer, eso sí funcionó.
1: «A ver, niña, ¿qué quieres?», preguntó el farmacéutico con un tono de voz muy enfadado. «Estoy hablando con mi hermano de Chicago, a quien no he visto por años», dijo el hombre sin esperar respuesta a su pregunta.
3: «Bueno, yo sé, señor. Yo sé que está usted muy ocupado, pero quiero hablarle de mi hermano».
1: «¿Y qué tiene tu hermano?»
3: «Él está muy enfermo, y yo vine a su farmacia a comprar un milagro».
1: «¿Perdón?», dijo el farmacéutico sorprendido.
3: «El nombre de mi hermano es Andrés. Él tiene algo malo creciéndole dentro de la cabeza. Y mi papi dice que solo un milagro puede salvarlo. Así es que, ¿cuánto cuesta un milagro, señor?»
1: Un poco apenado, el farmacéutico contestó.
3: «Caray, nosotros no vendemos milagros aquí, pequeña. Yo no puedo ayudarte. Escuche, tengo el dinero para pagar por él. Si no es suficiente, yo obtendré el resto. Pero solo dígame, ¿cuánto cuesta un milagro, señor?»
2: El hermano del farmacéutico era un hombre muy bien vestido. Se agachó y preguntó a la pequeña niña: «¿Y qué clase de milagro necesita tu hermano, pequeña?»
3: «No lo sé, señor. Solo sé que él está muy enfermo. Y mami dice que necesita una operación. Pero papá no puede pagar por ella. Así es que yo quiero usar todo mi dinero».
2: «¿Cuánto tienes?», preguntó el hombre de Chicago.
3: «Mire, los acabo de contar, es $1.11. Y es todo el dinero que tengo, pero podría obtener más si lo necesito».
2: «Mira qué coincidencia», sonrió el hombre. $1.11, el precio exacto de un milagro para hermanos». El hombre tomó el dinero en una mano y con la otra mano se agarró al guante de la niña y le dijo: «Muy bien, llévame a donde vives. Quiero ver a tu hermano y también conocer a tus padres. Vamos a ver si yo tengo el milagro que necesitas». Aquel hombre bien vestido era el doctor Carlton Armstrong, un cirujano especializado en neurocirugía. La operación fue hecha sin cargo alguno, y no pasó mucho tiempo para que Andrés estuviera en casa de nuevo y muy bien de salud. Los padres de la niña estaban felices. El milagro se había suscitado. «Esa cirugía fue un milagro», dijo la mamá. «Me pregunto cuánto nos hubiera costado». La niña sonrió. Ella sabía exactamente cuánto cuesta un milagro: $1.11. Más aparte, la fe de un pequeño. En nuestras vidas, nunca sabemos qué tantos milagros vamos a necesitar. Un milagro no es la suspensión de una ley natural, sino la operación de una ley superior. Firma Dios.
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5: Usted me ha ayudado mucho a salir de mi depresión y...

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1: Muchas gracias, amiga.
2: De nada, Pola, pero ahorita voy a la... Aire.
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0: Martes 3 en el mes de las brujas ya llegó... La Diva de México.
2: Hay muchas andan, pero bien brujas.
0: Quiero ver el mar.
2: Andan sin dinero. Oigan, Genio, hay una canción que se llama Vestido Blanco. Es con... la que respira así.
0: Natalia Jiménez, Diva.
2: Con Natalia Jiménez.

0: Amigos, vean el video. Qué friega llegó el pobre editor. ¿Cuánto le pagarían? Le ponen el vestido y ahí échele lucecitas al vestido, le ha de haber dicho. Para que se vea bonito. A mí la canción no me gusta.
1: ¿No le gusta, Diva?
0: A mí ya no me gusta cómo canta.
1: Natalia Jiménez.
0: Mejor me voy con la ganadora de la Casa de los Famosos. Mariana Ochoa, prefiero. Prefiero, así se llama la canción, ¿eh?
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0: Vean el video, amigos, ahí por el segundo 43. La señorita mariachi que está atrás sabe que es playback todo y de mentiritas tiene que tocar. Nomás se ve la carita como diciendo, ¿qué hago? Como
1: que estoy tocando.
0: Como que estoy tocando, ¿qué hago?

0: Mi pregunta es...
1: Sí, diva.
0: ¿Irá a pegar de solista Mariana o tiene que regresar con los OV7?
1: Ay, caray, buena pregunta, diva de México. Pero solo el talento y el tiempo lo dirán, diva de México.
0: ¿No se lo digo de una vez? No.
1: Ah, bueno, si ya la trae ahí, pues suéltela de una vez, diva.
0: A mí se me hace que no. Siento no, que todos los de las casas de los famosos que salen... No, Alex.
1: No, pues no. No. Ahí está Mayito. Ahí está...
0: ¿Wendy?
1: Wendy.
0: No llenaban los lugares.
1: Ah, no, no, no, no.
0: A ver, vamos a ver a Mariana.
1: A ver qué tal le va.
0: Gracias. Aquí los criticones, gracias.
1: Martes 13, señoras y señores. La diva de México.
0: Es martes 13.
2: Detente, amigo, que el corazón de Jesús está conmigo.
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0: Rosmarie el Pecas con la chispa de buen humor.
1: Soy yo, ¿cómo estás tú? No podía dormir, estoy muy solo, solo, solo, solo.
2: ¡Ay, Pecas, qué
1: Eso
2: romántico!
1: Esa es la canción del celular, señorita Rosmarie.
2: ¡Ay, está bonita, Pecas!
1: Pobre de mi celular, ya no quiere salir a la calle conmigo.
2: ¿Por qué tu celular ya no quiere salir, corazón?
1: Porque tiene celulitis. ¿Qué está haciendo el chupacabras arriba de un tractor?
2: ¿Qué está haciendo el chupacabras trabajando?
1: Está sembrando el terror, señorita.
2: Oye, Pequitas, llega Juanito a la escuela y le dice a la maestra, Juanito, ¿por qué no hiciste la tarea? Y dice, mire, maestra, mi papá y yo arrancamos todos los árboles del parque y ninguno tenía raíz cuadrada.
1: ¡Ay, señorita Roma!
2: ¡Ah, Pecas, ríete!
1: ¿Quién la viera usted tan chistosa?
2: ¿Verdad que sí, tan chistina, Pecas?
1: ¡Ya! ¡Hola, señorita Roma!
2: ¿Qué pasó, corazón?
1: El otro día amanecieron unas gallinas muertas.
2: ¡Ay, pobrecitas!
1: Unas vacas destazadas.
2: ¡Válgame Dios!
1: Entonces todo mundo sospecha que el chupacabras anda haciendo de las suyas.
2: ¡Uy, uy, uy!
1: ¡Ese chupacabras es un hijo de
2: su maraca!
1: No, es un hijo de chupapá y chumamá.
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4: ¿Qué es lo que a ti te haría más feliz en estos momentos, Katrina?
5: Lo que más me hiciera feliz en estos momentos es poder mirar poder mirar la cara de todos mis seres queridos. Eso me haría mucho, muy feliz.
4: ¿Y a usted, señor Andy Valdés, qué lo haría muy feliz?
6: Ver realizados a mis hijos, más que nada a mi hija feliz.
4: Qué bueno que no sonaron materialistas, ¿eh? ¿Qué es la riqueza? Se les preguntó a dos grupos de gentes y esto es lo que respondieron. El primer grupo contestó lo siguiente. Un arquitecto tener proyectos que le permitan ganar mucho dinero. Un ingeniero desarrollar sistemas que sean útiles y muy bien pagados. Un abogado tener muchos casos que dejen buenas ganancias y tener un auto último modelo, de esos caros. Un médico tener muchos pacientes y poderse comprar una casa grande y bonita. El gerente tener la empresa en niveles de ganancia altos y crecientes. Un atleta ganar fama y reconocimiento, pero ser bien pagado sobre todo. El segundo grupo contestó lo siguiente. El preso, caminar libre por las calles. El ciego, ver la luz del sol y a la gente que tanto quiere. El sordo, escuchar el sonido del viento y escuchar cuando le hablan. El mudo, poder decir a las personas cuánto las ama. El inválido, correr en una mañana soleada. La persona con una enfermedad terminal, poder vivir un día más y sobre todo con salud. El huérfano, poder tener a su mamá y a su papá, a sus hermanos y a su familia unida. Señor, señora, no mida su riqueza por el dinero que tiene. Mida su riqueza por aquellas cosas que no cambiaría por dinero. Y a Dios no le pidas dinero, pídele salud, que es lo más importante que podemos tener en esta vida.
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1: Sí, pues no hay trabajo, ya ves con todo lo que está pasando de migración, pues ya mucha gente se ha quedado sin trabajo.
2: Lo único que pues estamos pidiendo a las autoridades que tomen cartas en el asunto, la verdad, porque pues...
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4: Señores, la crisis, la economía, lo caro que está todo hoy en día en los Estados Unidos, sigue causando no solo problemas en los hogares de personas con bajos recursos, bajos salarios, sino que está provocando que el número de indigentes, homeless people, crezca en las calles de Norteamérica.
5: Había muchos ahí y luego como que se hacían del baño. Y ya muchas veces ya no vinimos a caminar porque aromaba todo bien feo, todo ahí.
4: Hoy en día la realidad es otra del sueño americano. Los Ángeles hoy pinta de otra forma. Y esto afecta a cientos y cientos de negocios.
6: Sí, es un poquito como incómodo porque pues hay mucha gente que viene mal, tiene un mal aspecto, entonces los mismos clientes se espantan y no quieren venir por eso, entonces toda la gente le huye al parque y a los negocios de acá.
4: California encabeza la lista de desamparados en la nación con un aumento de 20%, seguido por Nueva York con 16% y Texas en tercero con 12%. Lo más triste de todo es que gente grande como Don Hugo y mujeres enfrentan peligros estando como indigentes en las calles.
7: Con miedo, preocupado, que le puede pasar algo malo a uno siempre.
8: Para mí de mujer es bien difícil, porque no me puedo defender contra la fuerza bruta de un hombre. Ya me han pegado.
4: ¿Ves, abuela, por qué trato de darles lo más que pueda a los homeless? ¿Y a poco tienes tantos pennies que ya no sirven, no?
9: Ya los quitaron, ya los ya no están dando.
4: ¿Cuánto valen?
9: Lo que valgan.
4: Porque dijeron que iban a valer mucho, entonces si los vendes, pues móchate y me vas a dar algo.
9: Sí, te voy a dar medio millón tú y medio millón yo, porque no van a dar un millón por ellos.
4: Abuela, ¿pero por qué te enojaste cuando le di la bolsota de monedas al homeless?
9: Por esto está bien. El homie que te venga a lavar los pichanglos y el homie que te venga a hacer el que acérqueme. Que cada rato está chingando. Abuelita Ernesto, abuelita, agárrame las mangas. Abuelita.
4: ¿Cuántos pennies tienes, pues? A ver.
9: Cuatro, tres, cortas hasta la chingada. Son tres pinches pennies.
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10: ¿Cuáles son los beneficios de tomar agua? Cuando el cuerpo humano no tiene la cantidad de líquido necesario, las células desaceleran sus actividades y generan menos energía. Nos sentimos cansados. Aparte, los calambres se presentan por el desequilibrio entre las proporciones de electrolitos y minerales, generando que los músculos no funcionen correctamente. Por eso, como dice la canción, ¡hay que tomar agua!

bien, bueno, ahí quedó la sugerencia, ¿eh? Pero recuerde, si no toma agua suficiente, ¿qué es lo que pasa? Aquí están algunas de las consecuencias. Las heces duras y el estreñimiento pueden ser efectos secundarios comunes cuando no se toma agua, junto con dolor abdominal y, por supuesto, los calambres. Hay una piel opaca, la deshidratación aparece en tu rostro de forma de piel seca y cenicienta, que parece menos radiante, tersa y elástica. Así es que esto que el otro, salud con agua.

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1: Hoy vamos a descubrir cómo elabora Dios a un papá para que proteja y cuide a la familia. Y también cuáles son las cosas que debe de tener un papá. Darle tiempo a sus hijos, no escondan su cariño, crear un ambiente de amor y respeto, comunicarse de forma positiva, nunca con groserías, lea con sus hijos, disciplínelos con amor y paciencia, enséñeles con el ejemplo, no con las palabras, no los sobreproteja, cree memorias, guárdelas y compártalas con ellos. Y ahora sí, vamos a escuchar cómo elabora Diosito a un padre de familia. En el taller del cielo se reunieron los grandes arquitectos, los más afamados carpinteros y los mejores obreros celestiales que tenían que fabricar al Padre Perfecto. Debe ser fuerte, comentó uno, pero también debe ser dulce, dijo otro. Debe tener firmeza y mansedumbre, tiene que saber dar buenos consejos. Debe ser justo en momentos decisivos, alegre y comprensivo en los momentos tiernos. Pero, ¿cómo es posible todo eso? Preguntó un obrero. No es posible poner tal cantidad de cosas en un solo cuerpo. Es fácil, dijo el ingeniero. Solo tenemos que crear un hombre con la fuerza del hierro y que tenga corazón de caramelo. Todos los reunidos rieron ante la ocurrencia y se escuchó una voz. Era la del maestro, dueño del taller del cielo. Veo que al fin comienzan, comentó sonriendo. No es fácil la tarea, ¿verdad? Pero no es imposible. Si ponen interés y amor en ello, saldrá muy bien. El Padre Celestial, tomando en sus manos un puñado de tierra, comenzó a darle forma. ¿Tierra? Preguntó uno de los arquitectos. Pensé que lo haríamos de mármol, o marfil, o piedras preciosas, Padre. Este material es necesario para que sea humilde, contestó el maestro. Y extendiendo su mano sacó de las estrellas oro y lo añadió a la masa. Esto es para que en pruebas brille y se mantenga siempre firme. Además, le voy a poner amor, sabiduría y comenzaré a darle forma. El Padre Celestial le sopló de su aliento y cobró vida. Pero faltaba algo, pues en su pecho le quedaba un hueco. ¿Qué pondrás ahí? Preguntó uno de los obreros. Y abriendo su propio pecho y ante los ojos asombrados de aquellos arquitectos, sacó su corazón y le arrancó un pedazo. Y lo puso en el centro de aquel hueco. Dos lágrimas salieron de sus ojos mientras volvía a su lugar su corazón ensangrentado. ¿Por qué has hecho eso, maestro? Le preguntó un ángel obrero. Y aún sangrando, el maestro contestó. Esto hará que me busque en momentos de angustia, que sea justo y recto, que perdone y corrija con paciencia. Y le arrancó un pedazo y lo puso en el centro de aquel hueco. Dos lágrimas salieron de sus ojos mientras volvía a su lugar su corazón ensangrentado. ¿Por qué has hecho eso, maestro? Le preguntó un ángel obrero. Y aún sangrando, el maestro contestó. Esto hará que me busque en momentos de angustia, que sea justo y recto, que perdone y corrija con paciencia, y sobre todo, que esté dispuesto aún al sacrificio por los suyos, y que dirija a sus hijos con el ejemplo, porque al final de su largo trabajo, cuando haya terminado su tarea de padre en la tierra, regresará a mí, y satisfecho por su buena labor, yo le daré un lugar aquí en mi reino. Le extenderé mi mano, descansará en mi pecho, y tendrá vida eterna

0: Satisfecho por su buena labor, yo le daré un lugar aquí en mi reino. Le extenderé mi mano, descansará en mi pecho y tendrá vida eterna si hace el papel que yo le encomiendo. Puesto que yo también soy padre y por él, por su bien, me arranqué del corazón un pedazo de amor y lo puse en su pecho para que a mí regrese, guiado por la sangre que derramé por él en una cruz, para darle perdón, para mostrarle que aunque es duro ser padre, cuando extiendes tus brazos y perdonas, la recompensa es vida, gozo, amor eterno y respeto de los hijos, y amor de parte de su pareja. Felices los padres que han sabido cumplir con ejemplo y enseñanza, porque todo lo que sale de Dios regresa a él.
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2: Está maravilloso. Todo. Tremendo.
3: Padrísimo, ¿eh? Muy bueno. Las canciones, los poemas, el ambiente que hacen.
4: Estuvo muy bien.
3: Todo espléndido, todo.
4: Me encantó.
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1: Puros tiroteos. Las autoridades de West Hollywood andan buscando a tres sospechosos que balearon a una persona mayor. Los tres sujetos que parecen ser afroamericanos se bajaron de un carro y asaltaron a este señor. Como no se quiso dar por vencido, uno de ellos le disparó en la espalda, dejándolo herido.
2: Estaba manejando, yendo norte en mi vehículo cuando oí 3 a 6 balazos y vi un hombre negro que estaba sufriendo un balazo en la espalda. Eso es cuando vi un vehículo gris irse de la escena y se fue bien rápido como si algo pasó. Eso es cuando vimos la víctima con un balazo en la espalda y gritando y llorando. Y eso es cuando vimos otro vehículo que estaba en la escena como si ellos también estaban parte, como si el carro les pegó.
1: De misma forma, genio, las autoridades siguen buscando a un sujeto que disparó mortalmente a un conductor de...

0: transporte público. Esto en Culver City. Katy García escuchó y vio todo el mitote.
1: A las 5 de la tarde yo estaba con mi niña en la cocina, que está en justo esta esquina, y escuché como de 2 a 3 gunshots. Y le digo, ella estaba tocando la flauta y le digo, yo escuché gunshots. Escuché disparos, pero luego dije, ¿cómo van a ser disparos? Se había ido todo el mundo de la guagua corriendo. El hombre se escapó. La policía lo estaba buscando y después yo vi cuando forzaron la puerta, porque por algún motivo después que se fue todo el mundo, las puertas se cerraron. Se llevaron al señor, pero se veía en muy malas condiciones. Le disparó en la cabeza. Se lo llevaron, le estaban dando CPR y no se movía ni nada. Se veía bien feo.
0: Lo cierto es que la gente ya no se siente segura ni en los buses.
2: Sí, hay gente que sí, uno siente aquello que le tiene temor cuando se suben al bus, que cualquier cosa puede pasar.
0: Y bueno, genio, desafortunadamente eso es lo que está pasando en My Beautiful Los Angeles.
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4: El que quiera hacer algo en la vida busca un camino, quien no busca un pretexto. Una muchacha vende bolillos con cajeta en clases. En TikTok, una estudiante llevó al salón de clases los ingredientes para el éxito, con solo algunas piezas de bolillos y un envase de cajeta. Preparó tortas para vender entre sus compañeros. En el video se ve a la muchacha con una bolsa de plástico repleta de bolillos y un contenedor blanco con cajeta. Sentada en su silla dentro del salón de clases, comenzó a cortar el pan y poco a poco los estudiantes se acercaron para comprarle tortas de cajeta. Aunque el estudiante no reveló cuánto o a cómo daba los bolillos con cajeta, parece ser que tuvo grandes ganancias, ya que mostró una foto con más de 600 pesos reunidos por emprender con las tortas. Bueno, ahí está cuando se quiere hacer algo honradamente, señor Andy Valdés.
5: El que persevera alcanza, mira qué buen ejemplo, Alex.
4: ¿Usted llegó a vender algo en la calle, señor Andy Valdés?
5: Sí, cómo no, sí, allá flores vendía, pues como ahí en la casa de ustedes en Iztapalapa, está cerca del Panteón Civil. Cuando el Día de Muertos vendíamos flores, nos iba muy bien.
4: ¿No te daban carrilla? Mira el gabacho vendiendo flores, tú.
5: No, al contrario, andaba pura flor desierta. Pura flor traída del desierto del Sahara.
4: Ándele, ándele, mire nada más.
6: Le digo, dulces.
4: ¿Tú vendías dulces?
6: Ajá.
4: No seas mentirosa, criatura del Señor. Ya te viera yo como la Gloria Trevi lavando carros, ¿no, hombre?
6: Camarada, María era del barrio.
4: Sí, es que Gloria Trevi dijo que lavaba carros, ¿no, señor Andy Valdés?
5: Sí, lavaba carros, sí, fue lo que dijo.
4: Qué cosas de la vida. Bueno, a quienes han ganado la vida vendiendo algo, les aplaudimos, porque como lo dije, quien quiere busca un camino, quien no, busca un pretexto. Y nosotros continuamos.
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18: Amigos, ya regreso con algunos de estos artistas. ¡No se vaya!

0: Y por supuesto, si quiere mandar saludos, háblenos. Estoy a sus órdenes. 1-877-354-3646.
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2: Hoy martes con nosotros, Mr. Noticia, Jaime Piña.
1: Y ándale, el mandamás secretario de Defensa de Estados Unidos, Pete Hegseth, anunció que el público podrá presenciar cuando soldados fusilen a Nidal Hassan, que fue condenado a muerte por el tiroteo masivo en Fort Hood, Texas, en el año 2009, que mató a 13 personas. Lo van a fusilar y esta fusilada podrá verse el 3 de diciembre. Y ándale. Las zonas rurales de los Estados Unidos necesitan urgentemente de trabajadores del campo, de inmigrantes, pero las redadas están afectando la producción de los campos agrícolas. Incluso en Texas, la migra está vaciando los campos y los trabajos de construcción también por las constantes operaciones del control migratorio. Hay escasez de mano de obra en sectores claves como la agricultura y la construcción, y eso parece no importarle a los republicanos. Y ándale, Don Ojú quiere su cocol. Asegura que él solito ha resuelto 8 conflictos bélicos y reclama con autoridad su Premio Nobel de la Paz 2026. Pero qué necesidad, como dice otro divo. Pero él asegura que ha resuelto 8 conflictos y que ha evitado la destrucción total del mundo. Quiero mi cocol. Para el programa de Alex, el genio Lucas, temprano en la mañana, y ándale.
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1: Y ándale.
3: Qué bueno que te gusta el show.
4: Es que este está hiper mega super.
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6: Se le dan la oportunidad a la gente de explayarse uno, de que lo escuchen, porque el ser humano debe ser escuchado y saber escuchar.
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7: Mucho, nos agrada mucho.

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1: Dicen que la vida es como un restaurante, nadie se va sin pagar. Y todo lo que hagas en este mundo, aquí mismo lo pagas. Hay gente que se la pasa hablando mal de los compañeros, de su pareja, de su familia, o pidiendo favores y abusando de la nobleza y el buen corazón de los demás. Y piensan que toda la vida podrán hacer lo mismo. Esas son las personas escorpiones. Y existen las personas rana. ¿De qué lado está usted? ¿De las ranas o de los escorpiones? Vamos a escuchar por qué. Había una rana que vivía a la orilla de un río. Cuando llovía, ella ayudaba a la mayoría de los animales a cruzar del otro lado. Un día, llegó un escorpión y le dijo: «Hola, rana, ¿podrías llevarme sobre tu espalda?» «Estás loco, ni pensarlo», dijo la rana. «Sé que cuando te lleve a mis espaldas, me picarás y me matarás». «No seas tonta, rana, ¿cómo te voy a picar con mi veneno? Si lo hago, nos hundiríamos y moriríamos los dos». La rana se negó al principio, pero el escorpión insistía. Así es que la rana terminó aceptando llevar al escorpión en sus espaldas. Llegando a la mitad del río, el escorpión picó a la rana. Ella sintió un dolor agudo en su espalda y percibió cómo el veneno se extendía por todo su cuerpo y comenzaron a fallarle las fuerzas. Sin poder nadar, comenzó a hundirse, junto con el escorpión sobre su espalda. Mientras ambos se ahogaban, le preguntaba incrédula al escorpión: «¿Pero por qué lo has hecho?». Ante lo que el escorpión, sin inmutarse, aun cuando se estaba ahogando, le dijo: «No pude evitarlo, rana. Así soy yo. Es mi naturaleza». Y juntos se ahogaron en las aguas del río. El ser humano nace bueno. Es nuestra naturaleza, ya que todos hemos sido creados iguales, a imagen y semejanza de la divinidad. Y provenimos de su esencia. Sin embargo, Dios nos otorgó el libre albedrío. Así es como elegimos y somos lo que queremos ser. Hay gente que elige ser escorpión para llamar la atención, ya sea por su presencia o por el temor que genera. Y otros buscan ser ranas, que dejan una huella positiva en las vidas de los demás. Una huella de amor, de cariño, amistad, lealtad, bondad, compasión y solidaridad. Los escorpiones siempre terminarán solos o rodeados de escorpiones u otros animales iguales de venenosos. Las ranas podrán de vez en cuando encontrarse con escorpiones, pero pueden evitarlos y buscar otras ranas. Y cuando las ranas se encuentran, viven en armonía, rodeadas de amor, paz y reina entre ellas la felicidad. Aléjate de la gente ponzoñosa, cuya naturaleza es estar escupiendo veneno y cuyas malas intenciones te pueden afectar e incluso no te dejarán vivir. No te dejes engañar con alguien creyendo que es realmente diferente a lo que eligió ser. Hay personas que sacan sus peores instintos sin importarle las consecuencias de sus actos, ni dañarse a sí mismos o a quien les tiende una mano. Los animales en la vida real no pueden decidir, porque actúan acorde a su naturaleza, pero nosotros sí podemos elegir, porque en nuestra naturaleza existe la conciencia y la libertad. Y es con esa conciencia y esa libertad que decidimos cómo somos y cómo actuamos. Así es que tú decides, ¿qué quieres ser? ¿Una rana o un escorpión?
2: Qué bueno que te gusta el show.
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0: 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Sean todos bienvenidos a la sección de Gastón Mascareñas, que como siempre nos trae su parodia muy divertida y entretenida. Y hoy no es la excepción. Adelante, Gastón.
1: Hola, genio y amigos. Muy buenos días. Esto se va a vivir el día de hoy en algunas oficinas.
2: Buenos días, señorita. ¿Sería tan amable de tomar dictado, por favor?
3: Por supuesto.
2: La siguiente carta va para Godínez.
3: Ay, no me haga mucho caso, pero tengo entendido que no viene hoy.
2: Precisamente por eso. Tome nota, por favor.
4: Sé que no quieres chambear, que eres un holgazán.

0: Sí. Imposible.
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2: Hoy día el sexo es fácil y el amor es caro. La pizza llega más rápido que una ambulancia. Y perder el teléfono es más doloroso que perder la dignidad. Hoy día, desgraciadamente, la ropa determina el valor de una persona. Hoy la mentira es una moda. La traición es de inteligentes. Y la pobreza es un defecto. ¿Cómo han cambiado los tiempos, oiga?
3: El chico no es malo, le hace falta...

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4: Amigos, ya regreso con algunos de estos artistas. ¡No se vaya!

0: Y por supuesto, si quiere mandar saludos, háblenos. Estoy a sus órdenes. 1-877-354-3646.
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2: La selección mexicana de fútbol tiene otro juego amistoso y otra oportunidad más para por fin conocer la victoria en este nuevo proceso en manos de su nuevo director técnico, Rafa Márquez. Lo platicamos en el Minuto de Fútbol de Primera.
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2: México, que en la era Rafa Márquez todavía no gana, empató 2 partidos y perdió catastróficamente contra la selección de Estados Unidos 0-3. Tiene una oportunidad más ante la selección de Chile en juego amistoso en Los Ángeles para dejar una mejor imagen de lo que hasta ahora es. Enfrentará a una selección chilena de fútbol que viene de vencer a Congo 2-1, pero que perdió contra Canadá 1-0 y también contra Estados Unidos 4-2. México, por la victoria, por mejorar, por lograr un resultado de 3 puntos y bajar la presión. Todo por fútbol de primera. Les habló Quique Lanza.
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1: Si ya estás casada, puedes irte a tomar un cafecito con las amigas, puedes ir al baby shower, incluso a lo mejor puedes ir a la despedida de soltera de alguna amiga. Pero eso de irte de parranda a un nightclub y decirle a tu marido, regreso más tarde, creo, no quiero sonar machista, pero creo que eso ya no se vale. ¿Por qué? Porque le estás faltando el respeto a tu pareja.
2: Si estás de pareja, no puedes salir de fiesta porque pondrás en riesgo tu relación. Es una falta de respeto. Esa es la realidad que casi nadie acepta, escudándose en que la confianza lo es todo y que uno tiene derecho a su espacio. A ver, tener espacio es cenar con tus amigos, pero meterte a las 3 de la mañana en una discoteca, rodeado de gente que sale a buscar con quién terminar la noche, es otra historia. La gente se miente diciendo que solo va a bailar, pero la fiesta está diseñada para bajar las defensas. No te pones voluntariamente en un escaparate donde el objetivo de la mayoría es ligar. Al hacerlo mandas un mensaje clarísimo. Tu compromiso tiene pausas cuando te apetece divertirte. Exigirle a quien te espera en casa que se quede tranquilo mientras tú recibes miradas de desconocidos, ya es romper el acuerdo. El que defiende esto siempre salta con la excusa de que si alguien quiere engañar, lo hará igual en la oficina o el supermercado. Ya ves, vaya argumento pobre. Nadie se toma 3 copas de más comprando el pan ni tiene la música a tope pegado a un compañero de trabajo. La fiesta multiplica las oportunidades y anula el juicio. Quien lo niega simplemente busca los beneficios de la soltería sin perder la seguridad de una pareja. Lo que nadie admite es que salir de noche constantemente es una forma cobarde de dejar la puerta abierta por si aparece algo mejor. Exiges confianza ciega para tapar tu necesidad de comprobar que le sigues gustando a otros. Si tu necesidad de salir hasta el amanecer supera el respeto por la tranquilidad de quien duerme a tu lado, la verdad es que no estás listo. Juegas a tener pareja, pero sigues actuando como alguien soltero.
1: Espero esto no le moleste, pero creo que es una cruda realidad y una gran verdad. ¿No cree usted, oiga?
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1: go. La Chupito siempre bien activa.
4: Mi vida, pues, cuenta que para todo mal, un buen mezcal.
5: Y para todo bien,
1: también. Y el que toma corona.
4: Dígalo, don genio Lucas, el que toma corona.
1: Dios lo perdona.
5: ¡Qué profundo, maestro!
1: Mi buen amigo Chapo, ¿cómo estás? Buenos días.
6: Hermano, qué honor saludarte en esta mañana tan rica, hombre. Muchas gracias por el espacio.
1: Hola, dile por favor al Chapo, I love you, retierto.
7: Te mando un I love you, retierto, papacito.
1: Oy,
5: ella, hola. Es la muchacha que trabaja conmigo.
8: Alex,

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2: ¿Qué tal? Donde quiera que nos haga el favor de acompañarnos, se lo súper agradecemos. Y corra la voz, los mensajes más positivos y para toda la familia están aquí con nosotros. Dice que en una ocasión iba Elvis Presley por la carretera cuando de repente vio que a una familia se le había quedado varada la camioneta. Y le dijo a su amigo, ¿sabes qué? Date la media vuelta y vamos a la primera agencia de camionetas que veas, te detienes ahí. Fue Elvis y le compró una camioneta nueva a la familia, fue y se la entregó y les dijo que se olvidaran de su camioneta vieja, que la misma agencia la iba a recoger y deshacerse de ella. ¡Qué bonito gesto, ¿no? En la vida hagamos el bien sin mirar a quién, que la vida sabrá cómo recompensarnos.
3: Por ir sumido en sus pensamientos, Renato casi no vio a la señora que estaba en el auto al lado de la carretera. Llovía fuertemente y ya era de noche, pero se dio cuenta que la señora necesitaba de su ayuda. Así es que paró su auto y se acercó. El auto de la señora era nuevo. La señora pensó que pudiera ser un asaltante. Aquel hombre no inspiraba confianza. Parecía pobre y hambriento. Al acercarse Renato, percibió que ella tenía mucho miedo y le dijo, «No se preocupe, señora. Estoy aquí para ayudarla. ¿Por qué no se mete a su auto y me espera? Estará más tranquila adentro. A propósito, mi nombre es Renato». Lo que pasaba es que su auto tenía una llanta ponchada y para colmo era una señora de edad avanzada, algo bastante incómodo. Renato se agachó, colocó el gato mecánico y levantó el auto. Cuando apretaba las tuercas de la rueda, ella abrió la ventana y comenzó a platicar con él. Le contó que no vivía por ahí, que solo estaba de paso por ese lugar y que no sabía cómo agradecerle por la preciosa ayuda que le estaba dando. Renato apenas sonrió mientras se levantaba. «¿Cuánto le debo, joven?» La señora ya se había imaginado todas las cosas terribles que le hubieran pasado si Renato no le hubiese ayudado. Renato no pensaba en dinero. Él gustaba de ayudar a las personas. Este era su modo de vivir. Y le respondió a la señora, «Oiga, si realmente quiere pagarme, la próxima vez que encuentre a alguien que precise de su ayuda, dele su ayuda a esa persona». La señora encendió su auto y se fue. Algunos kilómetros después, la señora se detuvo en un pequeño restaurante. La camarera vino hasta ella y le trajo una toalla limpia para que se secase su mojado cabello y le dirigió una dulce sonrisa. La señora notó que la mesera estaba con casi 8 meses de embarazo, pero la misma no dejó que la tensión y los dolores le cambiaran su actitud. Aquella señora quedó curiosa en saber cómo alguien que teniendo tan poco podía tratar tan bien a un extraño. Entonces, se acordó de Renato. Después de que terminó su comida y mientras la mesera buscaba cambio, la señora se retiró. Cuando la mesera volvió, quiso saber dónde estaba la señora. Notó algo que había escrito en una servilleta. La señora se detuvo en un pequeño restaurante. La camarera vino hasta ella y le trajo una toalla limpia para que se secase su mojado cabello y le dirigió una dulce sonrisa. La señora notó que la mesera estaba con casi 8 meses de embarazo, pero la misma no dejó que la tensión y los dolores le cambiaran su actitud. Aquella señora quedó curiosa en saber cómo alguien que teniendo tan poco podía tratar tan bien a un extraño. Entonces, se acordó de Renato. Después de que terminó su comida y mientras la mesera buscaba cambio, la señora se retiró. Cuando la mesera volvió, quiso saber dónde estaba la señora. Notó algo que había escrito en una servilleta, en la cual había 4 billetes de $100. La nota decía, «Gracias, muchacha. Tú no me debes nada».

0: escrita en una servilleta, en la cual había 4 billetes de a $100. La nota decía: gracias, muchacha, tú no me debes nada, yo tengo bastante. Alguien me ayudó hoy y de la misma forma te estoy ayudando. Si tú realmente quisieras reembolsarme este dinero que te dejo, no dejes que este círculo de amor termine contigo. Ayuda a alguien. Aquella noche, cuando la mesera se fue a su casa, cansada se acostó en la cama. Su marido ya estaba durmiendo y ella se quedó pensando en el dinero y en lo que la señora dejó escrito. ¿Cómo puede esa señora saber cuánto ella y el marido necesitaban de aquel dinero? Con el bebé que estaba por nacer el próximo mes, todo estaba difícil. Quedó pensando en la bendición que había recibido y dio una gran sonrisa. Agradeció a Dios y se volvió hacia su preocupado marido, el cual dormía a su lado. Le dio un beso suave y le dijo suavecito: ya no te preocupes tanto, todo estará bien. Te amo, Renato. Sí, la vida le había devuelto el favor a Renato, porque la vida es así, un espejo. Todo lo que tú das vuelve a ti.
1: Muy bueno, ¿eh? Recomiendo mucho.
2: Muy bueno.
1: Excelente.
3: El show es bueno.

0: inútiles.
1: Esta es la generación más idiotizada de la historia. Pero antes de culpar a los jóvenes, mira lo que los adultos pusimos en sus manos. Durante décadas, las puntuaciones de inteligencia aumentaron generación tras generación. Pero algo cambió. En varios países desarrollados, esa tendencia comenzó a frenarse e incluso a revertirse. Este fenómeno se conoce como efecto Flynn inverso. Y aquí viene lo preocupante. Al mismo tiempo, nuestros hijos entraron en un experimento que ninguna generación anterior había vivido. Les dimos acceso ilimitado a una máquina de entretenimiento infinito. Videos de segundos, videojuegos, notificaciones, redes sociales y recompensas con solo mover un dedo, el celular. Y después empezamos a preguntarnos, ¿por qué no puede concentrarse? ¿Por qué no termina un libro? ¿Por qué todo le aburre? ¿Por qué necesita el celular mientras come? Quizá estamos haciendo la pregunta equivocada, porque el problema no es que esta generación sea menos capaz. El problema es el tipo de cerebro que estamos entrenando. Leer exige atención. Resolver un problema exige tolerar la frustración. Aprender requiere repetir. Y aburrirse exige encontrar algo que hacer sin recibir una recompensa inmediata. Ahora compara eso con un celular. No te gustó, desliza. Te aburriste, desliza. No te sorprendió, desliza. Un video, otro, otro. Scroll infinito. Y el cerebro aprende una pequeña lección. ¿Para qué soportar el aburrimiento si puedo escapar de él en un segundo? Después guardamos el celular, pero el mundo real sigue siendo lento. Una maestra no cambia de tema cada 15 segundos. Un libro no tiene scroll infinito. Las matemáticas no ofrecen entretenimiento inmediato. Y conversar tampoco tiene botón real. Y construir algo importante en la vida requiere exactamente lo que estamos dejando de entrenar. Atención, paciencia, esfuerzo y tolerancia a la frustración. Por eso la pregunta no es solamente cuánto tiempo pasa tu hijo frente a una pantalla. La pregunta es, ¿qué está entrenando su cerebro durante todas esas horas? Porque nosotros fuimos los adultos que pusimos esta tecnología en sus manos. Muchas veces para que comieran, estuvieran tranquilos, pudiéramos trabajar o simplemente tener 5 minutos de silencio. Y ahora estamos descubriendo el precio de haber convertido una herramienta en niñera. Pero hay esperanza. El cerebro puede cambiar. La atención se puede entrenar. La paciencia se puede entrenar. La lectura se puede entrenar. Incluso la capacidad de aburrirse puede recuperarse. Así que esta no tiene que convertirse en la generación más idiotizada de la historia. Puede convertirse en la generación que aprendió a utilizar la tecnología sin permitir que la tecnología la utilizara a ella. Pero primero tenemos que dejar de culpar a los niños y observar lo que nosotros mismos pusimos en sus manos.
0: Oiga, qué buen reportaje de Curioso Punto Culto para que ustedes lo sigan en Instagram y de esa manera juntos aprendamos a cómo tener una mejor comunicación y desarrollo de la mente de nuestros hijos. Deje de darle a un bebé un celular, invierta tiempo en él. No deje que sus hijos pongan las reglas de cómo y cuándo se debe de usar un teléfono celular. Si usted lo paga, usted manda. Así de fácil. Consejos buenos, consejos sanos en el show más familiar de la radio en español. Buenos días. Eugenio Lucas.
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0: Amigos, ya regreso con algunos de estos artistas. ¡No se vaya!

Lo que antes era un sueño, hoy es una realidad. Señoras y señores, la tecnología. Autos que se manejan solos. Teléfonos celulares inteligentes. Pero desgraciadamente esas ventajas nos convirtieron a muchos en desempleados.

0: Y por supuesto, si quiere mandar saludos, háblenos. Estoy a sus órdenes. 1-877-354-3646.
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1: Oiga, venimos de lugares donde no hay sistemas que nos ayuden, sistemas de salud, asistencia pública. Te lastimaste, no puedes trabajar, o te abandonó tu esposo y tienes varios niños y no sabes qué hacer. Hay ayudas de parte del gobierno, pero hay personas que abusan de ese tipo de sistemas. ¿Y sabe qué? Nunca vamos a avanzar de esa manera. Venimos de un país donde la mayoría de la gente tranza. Por favor, si ya llegaste a Estados Unidos, quítate todas esas cosas para que podamos tener un futuro diferente y un país mucho mejor. Porque venimos de un país donde no hay nada. Y llegamos a un país donde hay todo, pero a veces abusamos del sistema y lo echamos a perder. Y como dice el señor Jaime Piña, ¡no se vale!
2: Esta es una reflexión para todos nosotros que somos mexicanos. Y hemos llegado a un país donde queremos seguir llevando nuestros malos hábitos y nuestras viejas costumbres. Pertenecemos a un país donde la impuntualidad es un hábito. Un país en donde no hay interés por la ecología, donde las personas tiran la basura en las calles y luego le reclaman al gobierno por no tener limpias las calles. Un país en donde no existe la cultura por la lectura. Pertenecemos a un país donde la gente se siente triunfal si logra robarse la señal del cable. Pertenecemos a un país en donde las empresas privadas y secretarías de Estado son papelerías particulares de sus empleados deshonestos, que se llevan para su casa como si nada, como hojas de papel, plumas, carpetas, marcadores y todo lo que le falte a la tarea de sus hijos. Pertenecemos a un país en donde, lamentablemente, los periódicos jamás se podrán vender como se venden en otros países. Es decir, poniendo unas cajitas en las aceras donde uno paga por un solo periódico y saca solamente un periódico, dejando a los demás en su lugar. Un país en el cual el derecho de paso es para el auto y no para el peatón. Un país en donde su gente está llena de faltas, pero que disfruta criticando a sus gobernantes. Mientras más le digo ratero al presidente, mejor soy yo como persona, a pesar de que apenas ayer compré discos y ropa pirata. Pertenezco a un país en donde las licencias de conducir y los certificados médicos se pueden comprar sin hacer ningún tipo de examen. Un país en donde puede subir una persona de edad avanzada al autobús, o una mujer con el niño en brazos, o algún minusválido. Y la persona que viene sentada en el asiento especial para ellos, se hace la dormida para no dárselo. Y si alguien le reclama, lo más seguro es que se levante, pero para dar un golpe o decir una mala palabra. Pertenecemos a un país donde nuestros diputados y senadores trabajan pocos días al año y cobran todos los demás como si fueran altos ejecutivos. Pertenezco a un país en donde hacerse rico de la noche a la mañana es una virtud más apreciada que formar una familia a largo plazo, basada en valores y respeto a los demás. La creencia general era que el presidente anterior no servía. Se dice que Fox no sirvió y el que venga después de él tampoco servirá para nada. Pero yo estoy empezando a sospechar que el problema no está en lo ladrón que haya sido Salinas, en la ineptitud de Zedillo o en lo hablador que fue Fox. El problema quizá está en nosotros, nosotros como pueblo. Nosotros somos la materia prima de un país. Es muy sabroso ser mexicano y vivir a la mexicana, pero cuando esa mexicanidad autóctona empieza a hacerle daño a nuestras posibilidades de desarrollo como nación, ahí la cosa cambia. No esperemos encenderle una velita a todos los santos, a ver si nos mandan a un Mesías. Nosotros somos los que tenemos que cambiar, ya que un nuevo presidente con los mismos mexicanos no podrá hacer mucho. Está muy claro, ¿verdad? Nosotros somos los que tenemos que cambiar. Yo creo que esto coincide muy bien en todo lo que nos pasa. Siempre le vamos al débil o al desvalido por lástima, porque nos sentimos igual de pequeños. Desgraciadamente tenemos que reflejarnos en los triunfos de otros, porque los nuestros son muy escasos. Admiramos la mediocridad mediante programas de televisión nefastos y francamente tolerantes con el fracaso. Telenovelas, bailando por cualquier cosa, y ahí estamos. Después de decir y escuchar este mensaje, francamente he decidido buscar al responsable, no para castigarlo, sino para exigirle que mejore su comportamiento y que no se haga que la Virgen le hable. Sí, he decidido buscar al responsable. Estoy seguro que lo encontraré cuando me vea en el espejo. Allí estará. No necesito buscarlo en otro lado. ¿Y usted qué piensa?
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1: Un padre es capaz de mantener a 10 hijos, pero 10 hijos no son capaces de mantener a un solo padre. Y ser un hijo ingrato o ingrata, como dice el señor de la radio, ¡no se vale!
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3: ¡No se vale! El yerno consentido de Donald Trump, Jared Kushner, ha desmentido categóricamente ayer jueves que se esté aprovechando de su trabajo como mediador en la guerra de Gaza para embolsarse millones de dólares a través de su fondo de inversión. Como dice el dicho, yerno de tigre, pintito. ¿Y saben qué? También se menciona el nombre de este yerno cuando Infantino se quiso asociar, pasar de listo con una organización no lucrativa ligada al famoso yerno. Y si esto fuera verdad, ¿sabe? ¡No se vale!
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3: ¡No se vale!
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10: Pero sobre todo, gracias, Alex. Yo tenía muchas ganas de hablar con usted, muchas ganas, para decirle nomás esto, que usted es una gran persona valiosa en este mundo.
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10: Yo no me le voy a decir esto ya. 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Dios lo bendiga.
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0: Safe California, así se llama el operativo que ICE lanzó en el estado Dorado y lo estarán llevando a cabo durante 45 días.
1: No les tienes que dar nada. Ahorita va a venir el supervisor a ver qué está pasando.
2: Todavía no estamos ni en medio de la tormenta. Apenas va empezando esta situación. Se han registrado casos en San José, Stockton, Modesto, Visalia, Fresno, Bakersfield. Y se han hecho manifestaciones y nos hemos quejado de una y otra manera hablando con políticos y no pasa absolutamente nada. Entonces, si realmente queremos hacer algo que se note, hay que salir a votar en el mes de noviembre. Se lo recuerdo una vez más, que amigos, familiares, compañeros de trabajo pueden votar, pueden hacer la diferencia. Pídales, ruégueles, suplíqueles, por favor, que en noviembre hay que salir a las urnas y hacernos contar. Y sobre todo valorar y respetar. No somos ladrones, no somos criminales, somos gente que hemos venido a aportar y a trabajar a este país. Así es que en noviembre, por favor, vote. De repente me sentía perdido, como un extraño en mi propia vida. Todo comenzó en el momento en que salió a la luz su traición. Todo en lo que creía, cada palabra que dijo, cada promesa que hizo. Y de pronto se convirtió en un doloroso recordatorio de lo ciego que había estado. La persona en quien confié con todo mi corazón se volvió la razón por la que empecé a dudar de mi valor, de mi criterio y de la vida que habíamos construido juntos. Su infidelidad no solo rompió mi corazón, destrozó también los cimientos de quien yo era. Yo no reconocía al mundo a mi alrededor, y lo peor, ya no me reconocía a mí mismo. Caminaba todos los días con el corazón pesado, fingiendo que todo estaba igual, pero por dentro estaba completamente dormido. La vida que antes se sentía cálida y llena de significado se volvió fría, vacía y extraña. Me convertí en un desconocido para mí mismo, atormentado por las mentiras y cargando con el peso de la traición. Y preguntándome, ¿cómo alguien que decía amarme pudo ser la misma persona que me destruyó con tanta facilidad?
3: Habíamos prometido no llorar.
4: Perdóname.
2: Un día vas a conocer a alguien mejor en tu vida. Alguien que no te lastime, sino que te sane. Alguien que no te apague, sino que encienda lo mejor de ti. Perdóname. Ese día vas a entender por qué tantas personas se fueron de tu vida. Tuviste que pasar por lágrimas y despedidas. Pero te digo algo, Dios no te quita nada para dejarte vacío o vacía. Te prepara y te abre camino para lo que realmente mereces. Recuerda, lo que hoy duele, mañana será tu bendición. Irse dolerá por un tiempo, pero quedarse donde no te valoran, dolerá toda la vida.
5: Solo se escucha.
6: De la Phoenix Estación, José Manuel Zamacona. Zamacona, buenos días.
7: Mi querido Ale, un verdadero placer enorme poder saludarte en tu programa tan escuchado. De verdad, mi gran amigo, Eugenio Lucas. Y decirte que te quiero mucho.
8: Gracias, Eugenio Lucas. Nunca lo voy a olvidar. Y lo voy a tener siempre en mi mente y en mis oraciones.
6: Lo importante que eres en su vida.
8: Gracias, Dios te bendiga. Y qué bueno que me escuchaste, porque... Perdóname, pero eres mi terapeuta, mi psicólogo. Día a día tú eres mi alimento del alma, de mi espíritu, de mi vida.
6: Señor Rodolfo, buenos días.
9: Buenos días. Muchas, muchas gracias, de veras. En muchos años no había recibido algo así. Muchas gracias.
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0: 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Cuando un hombre quiere placer y distraerse y jugar, busca a las operadas. Pero ya cuando quiere algo serio, busca a una mujer de medidas normales y naturales. Cuando un hombre quiere sentar cabeza, busca en las redes sociales el historial de esa mujer con la que quiere tener hijos. Y si el historial de esta dama está de esta manera, no creo que quiera tener hijos con ella.
21: ¿Con cuántos hombres te has acostado en tu vida?
22: Más de 100.
21: ¿Y a qué edad fue el primero?
22: A los 17.
21: ¿Y ahora tenés?
22: 23.
23: La realidad de la bandida retirada. Cuando escuches a una mujer decir que su pasado no importa, acuérdate de este video. Cuando se cansan de ser promiscuas, exigen que un hombre les dé todo porque ellas lo valen. Exigen trato de reina, pero se comportan como damas de compañía. La que hoy está de fiesta en fiesta, cuando quiera sentar cabeza, buscará un idiota que le dé lo que quiere. El mismo que habría rechazado cuando ella tenía 20. Hombre, a tus 23 años te estás partiendo el lomo trabajando por tus sueños. Mientras que ella se divierte, a tus 30 apenas puedes vivir con tus propios medios. Lo que una de 23 vive con el dinero de otros, ella a sus 30 y preocupada, te exigirá estabilidad y te llamará inmaduro si no quieres ser el hombre que limpie su desastre. No te apresures a comprometerte ni te dejes manipular por una mujer así. Si trabajaste en tus 20 y hoy estás cómodo, disfruta tu momento. Hoy las opciones y el poder lo tienes tú.
0: Qué triste historia y qué triste porvenir le espera entonces a una mujer que se comporta así. Niñas, cuidado con lo que hacen y cuidado con lo que suben a las redes sociales.
24: Qué bueno que te gusta el show.
25: Que este está hiper mega super.
26: No,
25: es un choro el programa.
26: Se le dan la oportunidad a la gente de playarse uno, de que lo escuchen, porque el ser humano debe ser escuchado y saber escuchar.
25: Buenísimo. ¿Vas a felicitarte?
26: Mucho, nos agrada mucho.
25: Y sigue con

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2: Quiero mandarle un saludo a la gente que está trabajando en los hoteles, en los restaurantes, en el campo. ¿En qué trabaja, oiga? Queremos escucharlo. 1-877-354-3646 es el teléfono donde le vamos a atender con todo el gusto del mundo. A propósito del trabajo, te voy a decir algo, ¿eh? Y que te quede bien claro. Ningún jefe va a morir por ti. Si a ti te pasa algo, mañana buscan a otro empleado y te reemplazan, así como si nada. Tú haz bien tu trabajo, pero no te desvivas por él. Solo sacrifícate por ti, por tu familia, por tus sueños. Ah, pero eso sí, haz tu trabajo de la mejor manera, para que el día de mañana cuando piensen en despedir a alguien, tú seas el último en ese tipo de opciones. Y déjame te digo el por qué es más importante tu familia que tu trabajo. Sí, de ahí comes, de ahí los mantienes, pero en tu trabajo te reemplazan, pero en tu familia, nadie.
3: ¿Qué sucede? No entiendo. Solo sentí un dolor fuerte en la cabeza. Mareos. Y estoy tan confundido. ¿Qué pasa? ¿Por qué mi esposa corre y llora? Dicen que morí. Pero no, estoy aquí. Pero ellos no me ven y no puedo abrazarlos. ¿Qué es eso? Están llevando a alguien en una carroza fúnebre. Soy yo mismo. Qué extraño. Veo a mi familia con gran dolor. Todos lloran, pero yo solo veo. Ya no siento dolor ni tristeza. Es como ser un espectador. Han pasado los días. Mi familia regresa a casa sin mí. Les dejé un gran vacío. Y alguien ocupa mi puesto en el trabajo. Todo vuelve a ser como antes. Corren, atienden llamadas, hacen pagos, envían documentos, firman planillas. En fin, es como si nunca hubiese faltado yo. Qué bien. Algunos compañeros se acuerdan de mí a ratos y se lamentan que ya no esté. Sin embargo, en mi familia, el vacío persiste. Mi esposa está llorando otra vez. Está confundida. No sabe cómo hacer sin mí su vida. Mi hijo pequeño pregunta, ¿dónde está papá, mamá? Y mi esposa le dice que en el cielo. Mi hija mayor acaba de comprender dolorosamente lo que es la muerte. No deja de llorar. No quiere ir a la escuela. No se puede concentrar. Tampoco come. Mi perro se paró en la puerta y de ahí no hay quien lo saque. Come, bebe agua y regresa a su puesto de espera. Ha pasado el tiempo. Mi hijo cumple 4 años y yo no estoy ahí. Él se aferra a su mamá. Se ha vuelto tímido y retraído. No hay una figura paterna para él. Papá ya no está. Mi hija ya de 11 años casi no habla. A veces su mamá la encuentra llorando. Bajó mucho en la escuela y no muestra interés por nada. Ahora mi querida esposa, con toda la carga sobre sus hombros, la responsabilidad de 2 hijos pequeños, tiene que sonreírle a los niños para darles fortaleza. Ya pasó 1 año y todo sigue igual. En casa el vacío, la tristeza. En el trabajo donde yo estaba ya nadie me nombra. Y todo sigue igual sobre la marcha. ¿Sabe qué dijo el forense? Que morí por estrés. En mi cerebro reventó una vena por una subida de tensión que me dio. Cuando me llamaron de mi trabajo y me dijeron que de los 10 camiones que solicité, solo llegaron 7. Comenzó la presión y todo acabó. Ahora me doy cuenta que para la empresa que trabajas siempre serás uno más, completamente reemplazable en cualquier momento, pero que para mi familia era el único e irreemplazable. Ya pasó 1 año y todo sigue igual. En casa el vacío, la tristeza. En el trabajo donde yo estaba ya nadie me nombra y todo sigue igual sobre la marcha. ¿Sabe qué dijo el forense? Que morí por estrés. En mi cerebro reventó una vena por una subida de tensión que me dio. Cuando me llamaron de mi trabajo y me dijeron que de los 10 camiones que solicité, solo llegaron 7. Comenzó la presión y todo acabó. Ahora me doy cuenta que para la empresa que trabajas, siempre serás uno más, completamente reemplazable en cualquier momento, pero que para mi familia era el único e irreemplazable. Por favor, dedícate a lo que debes.

0: pero que para mi familia era el único e irreemplazable. Por favor, dedícate a lo que de verdad es importante. Todos necesitamos un trabajo que nos permita cubrir nuestras necesidades básicas. Pero no te entregues a una empresa. Entrégate a tus seres queridos. Abraza a tus hijos. Visita a tus padres. Besa a tu esposa. Llama a tus amigos. Es a estos seres a quien de verdad le harás falta cuando ya no estés.
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1: La gente buena respetan a todos. La gente falsa solo respeta a la gente con poder. Y aunque no es la sección de Mister Noticia, como dice él, ¡no se vale!
2: ¡Hola, muchachos!
1: Ya es martes, señoras y señores, 13 de octubre. Día de San Eduardo, Teófilo, Rómulo, Geraldo, muchas felicidades. ¿Qué famoso, famosa está de fiesta hoy, Andy Valdés?
3: Martes, no se case, no se embarque, ni mucho menos del show de Genio Lucas. Se aparte en 13 de octubre del 2026, en el Día del Psicólogo. Qué importantes son los psicólogos. Iniciamos con el cumpleaños del actor mexicano José Ángel Llamas. Lo vimos en telenovelas como Nada Personal. Hoy está cumpliendo 60 años de edad. El gran Jermaine O'Neal, gran jugador de básquetbol, llega a los 47 años de edad. ¿Qué creen? La guapa señora Ana Berta Espín, sí, la mamá del Jimmy Lozano, ya está cumpliendo 67 años de edad. ¿Qué creen? Llega a los 77 años la gran Silvia Pasquel, hija de la primera actriz Silvia Pinal y hermana de la rockera Alejandra Guzmán. Esta gran señora es una de las primeras actrices en este momento de nuestro México. En un día como hoy estuviese cumpliendo 69 años, el actor comediante mexicano Miguel Galván se da a conocer por su personaje de la tartamuda en un comercial de televisión. Luego lo vimos en la hora pico, pero bueno, tristemente fallece en el año 2008. En un día como hoy en la historia, Genio Lucas y familia, en 1927 se establecía en nuestro México los periodos presidenciales de 6 años con la reforma del artículo 83 de la Constitución General de la República, así que estamos hablando de los sexenios. Imagínense nada más, que su martes sea genial.
1: Hay un dicho que dice, ponga la basura en su lugar, y en Estados Unidos vaya que tenemos que hacerlo. Hoy martes la Liga Defensora le dice, señora, que tirar muebles viejos en un callejón puede considerarse un delito menor, ¿sí o no, Gonzalo?
4: Sí puede ser considerado un delito menor, porque estás como haciendo vandalismo por una razón, ¿me entiendes? Estás agarrando algo que es tuyo o de una persona y lo estás tirando en otro, en otra propiedad. Ahora la persona te puede llamar la atención, puede llamar a la policía, te pueden dar un ticket, pero si quieren, te pueden dar hasta un delito menor si está duro para quitarlo, si es algo grande. Es por eso, mira, no sé si has visto que hacen las basuras, ponen candados para que personas no anden tirando basuras ajenos en otros, digo, no andes tirando tu basura en basuras ajenos, y tiene que ser el tuyo. Y te digo, hemos visto muchas personas que agarran las placas del carro que estaba tirando esas cosas, y ahora esa persona tiene un problema.
1: Oye, Gonzalo Sansores, de la Liga Defensora, vamos a dar el teléfono porque hoy hay temas muy interesantes y que suelen suceder mucho en nuestra comunidad, por ejemplo, tirar basura o vender comida en la casa. ¿Qué pasa cuando vendes comida en la casa sin tener un permiso, Gonzalo? Pero primero, pues, dame el teléfono de la Liga Defensora.
4: Claro que sí, es el 888-848-1414, 888-848-1414. Ahora, la razón que es penado vender comida en la casa, número uno, porque no estás pagando impuestos. Vamos a hacer la verdad. Y quieren que todos estén trabajando con un tipo de licencia para poder pagar impuestos. Segundo, tal vez es peligroso la comida. No se sabe si está al código como debe de ser un restaurante, al nivel de limpio que debe ser la cocina. Eso es el número dos, para la comida que esté bien, ¿entiendes? Y si algo mal le pasa, vamos a decir que se enferma una persona, ahora, ¿qué tipo de aseguranza va a poder ayudar a esa persona? No va a ser. Y si te ponen una demanda, tal vez no vas a poder hacer nada. So, eso es por eso está muy penado, por esas razones. Y mira, por primera vez tal vez te dan un ticket. Vas a la corte y tal vez te dan una multa. Pero si te pasa una segunda vez o tercera vez, ahora va a ser considerado un delito menor. Y con delitos menores, como me mencionó hace una semana, puedes ir a la cárcel mínimo 30 días hasta máximo un año.
1: Oye, y a propósito de esas cosas ilegales, un chamaco o una jovencita me dice, ¿me prestas tu licencia para entrar al bar? ¿Qué pasa cuando le prestas tu identificación a un amigo o a un conocido para entrar a un bar, Gonzalo?
4: Usualmente los antros lo que hacen, te quitan la licencia y ellos se quedan con ellos, o te dicen, ¿sabes qué? Salte de aquí y ya vete de aquí, ¿me entiendes? Pero si le quieren hacer un poco y reportarlo, Ahora, la persona que lo dio se puede meter en problemas, pero tienes que entender que si esa persona menor de edad entró a un antro donde venden alcohol y se pone bien tomado y sale y algo pasa, esa persona va a ser responsable. También la persona que usó el ID le puede meter en problemas, pero la persona que lo dio, esa persona, si lo pueden probar que se lo dio, se puede meter en problemas dependiendo qué es lo que pasó.
1: ¿Cómo encontramos a la Liga Defensora y cómo más nos ayuda, Gonzalo?
4: Ya saben, por cualquier caso criminal, DUI, manejando sin licencia, casos de droga, casos violentos, casos sexuales, orden de arrestos, cualquier caso criminal, cuenta con la Liga Defensora. Llámanos de inmediatamente al 888-848-1414, 888-848-1414, y acuérdense que no están solos.
1: Feliz martes, gracias Gonzalo Sansores.
0: Asómate debajo de tu cama. ¿Encontraste cosas ahí abajo? ¿Y trabajos? No. Ahora busca en tu sótano. Bastantes cosas, pero nada de trabajos. Bueno, en realidad tienes ambos. Cosas se define como artículos considerados como un grupo. A veces estas cosas ya no se necesitan. ¿Cómo? Ya no se necesitan. No puede ser. Porque recuerdas esos trabajos que buscabas, esos sí se necesitan y son las cosas dentro de tus cosas. 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
15: ¿Qué tal, familia del Valle de Texas? Es un gusto saludarles. Soy María Pérez. Gracias por escuchar la mejor programación. Vamos a platicar de las condiciones del tiempo. Estamos arrancando una nueva semana. Hay que planificar bien los próximos días, ya que estaremos esperando condiciones cálidas durante el resto de la semana. Temperaturas que van a continuar promediando los 90s y mucho sol en el pronóstico, sobre todo para el día de hoy. Sin embargo, hay que prestar mucha atención y mantenernos preparados debido a que podríamos estar registrando pronóstico de lluvia durante los próximos días. Importante tener ese paraguas en mano. El pronóstico de lluvia podría aparecer a partir de mañana miércoles y hasta el fin de semana con esas precipitaciones y posibles tormentas aisladas. Por supuesto, para más información del tiempo, los invito a que nos acompañen todos los días a las 5 de la tarde y 10 de la noche por Noticias Univisión 48. Tenemos una cita.
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0: Te matas trabajando todo el día para que a tus hijos no les falte nada. Y al final, les faltas tú. Hay hombres que son muy responsables y otros muy irresponsables. Responsable es aquel que trabaja para que a la familia no le falte nada. Pero desgraciadamente trabaja tanto que se le olvida que hay que tener tiempo para la esposa, para los hijos y bueno, invertirle tiempo a la familia. Los irresponsables son aquellos que no les gusta trabajar y prefieren vivir del gobierno, creando hijos que dependen del gobierno y tampoco es muy bueno que digamos. Entonces pongamos todo en una balanza, pero nunca olvidemos que la familia y el trato bueno para la familia siempre es primero.
1: Si yo tengo un compromiso contigo, también tú debes... Es que,
2: ¿qué GPS me marcó eso,
1: papá? No piensa, cabrón. Te estás mal, Abraham.
3: En algún hogar del mundo, esa mañana como todos los días, se escuchaban los gritos alterados de un hombre regañando a su hijo. Levántate pronto, lávate la cara, los dientes, ya peínate, ponte la camisa. Pero apúrate, tienes que ir a clases. ¿Sabes qué? Ya no hay tiempo para que desayunes. En el camino vas a tomar tu jugo, pero no lo vayas a tirar. ¿Qué te dije, tonto? Ya te manchaste la camisa. ¿Sabes? Me tienes harto. Nunca aprendes a hacer bien las cosas. El niño guardaba silencio. Sabía que le podía ir peor si le contestaba a su papá o le preguntaba algo. En la escuela, constantemente era reprendido por su maestra, porque era muy distraído, siempre pensando por qué no podía ser feliz como los demás niños. Esa tarde, al regresar a casa, sin saber por qué, se atrevió a romper el silencio y dijo: papá, hoy me preguntó la maestra en qué trabajas y no supe qué responder. Yo entreno perros, dijo el hombre. ¿Y para qué los entrenas, papá? Los enseño a ser obedientes, a sentarse, a echarse, a quedarse quietos, a brincar obstáculos, a no hacer destrozos, a cuidar la casa, cuidar y proteger a los niños. Los entreno para trabajar en la policía, con los bomberos, para rescatar personas, para salvar vidas localizando explosivos y muchas cosas más. Ah, y también los entreno para ayudar a caminar a las personas ciegas. Con mucho interés seguía preguntando el niño: ¿y les pagan a los perros por hacer todo eso, papá? Claro que no. A cambio reciben mucho amor, atención y cuidados de parte de sus dueños o de quienes trabajan con ellos. ¿Y cómo logras entrenarlos, papá? Muy sencillo. Solo les pongo una cadenita. Los llevo a pasear, camino y platico con ellos. Y poco a poco los voy enseñando. Cuando no hacen bien los ejercicios, los corrijo firmemente, pero sin lastimarlos. Después los acaricio para que sientan que no estoy enojado con ellos. Ah, pero eso sí, se necesita de mucha paciencia. El pequeño emocionado quería salir corriendo y platicarle a sus amigos lo que acababa de escuchar. Pero de pronto, con ese gesto infantil característico de los niños, cuando sienten que van a brotar sus lágrimas, levantó la cara y le dijo: papá, ¿podrías ponerme una cadenita? Yo también quiero salir a pasear y platicar contigo. Quiero aprender muchas cosas de ti. Quiero que me corrijas si hago algo mal, pero después me acaricies para sentir que no estás enojado conmigo. A cambio, te prometo ser un niño obediente. Ya no te voy a hacer enojar más. No haré destrozos. Cuidaré la casa y a salvar vidas. Ah, y si un día te quedas ciego, yo te voy a ayudar a caminar. Ándale, papá. Por favor, ponme la cadenita. Pero solo tenme paciencia. Aquel hombre se dio cuenta de los errores que estaba cometiendo con su hijo. ¿Cómo podía darle más amor a un animal que a su propio hijo? Inmediatamente sintió que de su corazón salía una cadenita que rápidamente se enlazaba con el corazón de su hijo. Era una cadenita con muchos eslabones de amor, de calor humano, de comprensión y mucha paciencia. El niño sonrió y se acurrucó en su pecho y le dijo: gracias, papá. Que todo lo amable, gentil, tolerante, cariñoso y cuidadosos que podamos ser, lo seamos con nuestros hijos, con nuestra pareja, con nuestros padres, nuestros nietos, hermanos y todos los que nos rodean. Y de esa manera, juntos haríamos una cadena de amor.
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0: Guapísima y de mucho dinero, señoras y señores, la Diva de México.
2: Guapísimos y de mucho dinero. Hace días les platiqué de Victoria Rufo, de que si se había hecho algo en la papada, porque traía siempre un cubrebocas. Así. Sí. Y estaba viendo de que ahora te haces, sin que te metas al quirófano, era ambulatoria, se le dice, y son varias sesiones, te dan como unos toquecitos en la papada, Alex.
0: Sí, Diva.
2: Y gritas así, ¡ay! Donde te lo van pasando.
0: Sí, sí, sí.
2: Son 4 o 5 sesiones, depende de lo pellejuda que estés.
0: ¿Y si se ve la diferencia con Victoria Rufo, Diva de México?
2: Ay, no. Yo no sé si les... Esas son loqueras mías. Ah. No sé si ella se haya hecho eso, porque siempre traigo un cubrebocas y yo digo...
0: Ah, caray.
2: Si ya no traemos cubrebocas, ¿o será? Perdóname, señor, por ser tan mal pensada. ¿Será que ella... como tuvo una bacteria, que sabes cómo le entró la bacteria? Dice que de las propias manos, que a veces te la pasas así por la boca, la mano por la boca, y no sabes qué tocaste, y que de la mano, la bacteria, dijo el doctor, que le hizo diarrea, vómito, y que ya no podían controlárselo.
0: Que por eso es importante lavarnos las manos
2: siempre,
0: muy a menudo, si siempre queremos evitar muchas enfermedades. Y pues sabrá Dios, yo no le tendría tanto miedo a las manos, sino lo que comemos a veces en la calle, Diva de México.
2: Ay, Alex. O también luego en tu casa.
0: O en la casa también algo que se te echó a perder y no te diste cuenta y lo engulles, como dicen ustedes los ricos.
2: No lo digo por eso, lo digo porque te pueden darte de calzón.
0: Y
2: te embrujan en la casa. Bueno, ahora nos vamos con una nota muy, muy... A mí me da gusto esta nota, porque es de verdad... Don Camilo VI dejó un legado, y su hijo, lamentablemente, que ahora se hacía llamar Sheila DeVille. Sheila, o Camilín, hijo de una mexicana, la señora Lourdes Ornelas, pues ya no podían con él por la droga y todo lo que, dicho por él, por los que cercanos, se metía el hijo de Camilo VI. Lo tuvieron que llevar Joan Manuel Serrat, amigo de Camilo, y la gordita Galindo, que es hermana de Tina Galindo, que en paz descanse Tina. Lo llevaron, Alex, a un centro de rehabilitación. Tiene ahorita 9 meses internado. Sí. Ay, 9 meses, por eso no se han dado notas ya del hijo de Camilo, porque está encerrado en una clínica, o bueno, está ahí, no encerrado, pero ahí está, por su voluntad, obviamente.
0: Sí.
2: Y Joan Manuel Serrat, el gran Serrat, y la hermana de Tina Galindo, María Elena.
0: Ah.
2: María Elena, como es muy amiga de... fue muy amiga de Camilo, y fue novia de Camilo incluso ella.
0: ¿En serio?
2: María Elena, en los 70s, guapísima, fue novia de Camilo VI. Entonces, les cuento algo que yo sé. En aquellos años que José, dicho por él, vivía en un bocho allá por Ciudad Nezahualcóyotl.
0: Sí, sí, Diva.
2: ¿Eh? Daniela Romo, Tina Galindo y María Elena lo llevaron, fueron hasta Ciudad Nezahualcóyotl.
0: Sí.
2: Por José, lo llevaron a rehabilitarse. Y ya que estuvo rehabilitado, le dijeron, ahora vamos a la Andy. Ahí guardados no sé qué tantos miles de pesos había ahí de regalías. Ten, te vamos a abrir una cuenta del banco. Te ya no vas a tomar, no. Y más o menos fue cuando José agarró otro rumbo y que ya se rehabilitó. pero sí, ya el daño ya estaba hecho.
3: Oiga, Diva, entonces, ¿por qué Anel dice que José José y ella vivieron una historia muy bonita de amor? ¿Y dónde estaba ella en ese momento?
2: Estaban separados, acuérdese que se
3: separaron. Yo sé, pero estaban separados, no, pero se separaron. Pero hoy habla de mucho amor, que nunca dejaron de quererse, Diva de México.
2: Yo puedo tener un vicio y no puedo dejar de que... No porque tenga mi vicio, dejo de querer a alguien.
3: Es cierto, bueno.
2: Entonces, lo que pasa es que José, dicen, agarraba monte y no lo hallabas. No sabía ni dónde estaba.
3: Es feo andar detrás de los borrachos en la medianoche y más en las ciudades grandes, Diva de México.
2: No, y de las borrachas había, también.
3: Había un locutor que lo tenían que amarrar en el carro para que no se le saliera a la señora cuando ya lo llevaba a la casa, Diva de México.
2: Ay, no, qué horror vivir con alguien así.
3: Es, digo, por eso le digo, es un ejemplo, y deberíamos de hablar qué es lo peor que ha hecho un borracho en el Ya Basta.
2: En un día de
3: en
2: estos.
3: En un día de estos, Diva.
2: En un día de estos, porque viene fuerte. Son temas delicados y es una enfermedad. Al rato regreso, chicos, con el genio Lucas.
3: La Diva de México, guapísima y de mucho dinero.

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2: Sí, pues no hay trabajo, ya ves con todo lo que está pasando de migración, pues ya mucha gente se ha quedado sin trabajo.
3: Lo único que pues estamos pidiendo a las autoridades que tomen cartas en el asunto, la verdad, porque pues...
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6: Señores, la crisis, la economía, lo caro que está todo hoy en día en los Estados Unidos... sigue causando no solo problemas en los hogares de personas con bajos recursos, bajos salarios, sino que está provocando que el número de indigentes, homeless people, crezca en las calles de Norteamérica.
7: Había muchos ahí y luego como que se hacían del baño. Y ya muchas veces ya no vinimos a caminar porque aromaba todo bien feo, todo ahí.
6: Hoy en día la realidad es otra del sueño americano. Los Ángeles hoy pinta de otra forma. Y esto afecta a cientos y cientos de negocios.
8: Sí, es un poquito como incómodo porque pues hay mucha gente que viene mal, tiene muy mal aspecto, entonces los mismos clientes se espantan y no quieren venir por eso, entonces toda la gente le huye al parque y a los negocios de acá.
6: California encabeza la lista de desamparados en la nación con un aumento de 20%, seguido por Nueva York con 16% y Texas en tercero con 12%. Lo más triste de todo es que gente grande como Don Hugo y mujeres enfrentan peligros estando como indigentes en las calles.
9: Con miedo, preocupado, que le puede pasar algo malo a uno siempre.
10: Para mí de mujer es bien difícil. Porque no me puedo defender contra la fuerza bruta de un hombre. Ya me han pegado.
6: Ay, abuela, ¿por qué trato de darles lo más que pueda a los homeless? ¿Y a poco tienes tantos pennies? Que ya no sirve, ¿no?
11: Ya los quitaron. Ya los ya no están dando.
6: ¿Cuánto valen?
11: Lo que valgan.
6: Porque dijeron que iban a valer mucho. Entonces, si los vendes, pues, móchate. ¿Y me vas a dar algo?
11: Sí, te voy a dar medio millón tú y medio millón yo. Porque no van a dar un millón por ellos.
6: Abuela, ¿pero por qué te enojaste cuando le di la bolsota de monedas al homeless?
11: Por esto está bien. El homie que te venga a lavar los chanclos y el homie que te venga a hacer el quehacer que me... Que cada rato está chingando. Abuelita, es esto. Abuelita, agárrame las mangas. Abuelita.
6: ¿Cuántos pennies tienes, pues? A ver.
11: Cuatro, tres, cortas hasta la chingada. Son tres pinches pennies.
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0: Y por supuesto, si quiere mandar saludos, háblenos. Estoy a sus órdenes. 1-877-354-3646.
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4: Puros tiroteos. Las autoridades de West Hollywood andan buscando a tres sospechosos que balearon a una persona mayor. Los tres sujetos que parecen ser afroamericanos se bajaron de un carro y asaltaron a este señor. Como no se quiso dar por vencido, uno de ellos le disparó en la espalda, dejándolo herido.
5: Estaba manejando, yendo norte en mi vehículo cuando oí 3 a 6 balazos y vi un hombre negro que estaba sufriendo un balazo en la espalda. Eso es cuando vi un vehículo gris irse de la escena y se fue bien rápido como si algo pasó. Eso es cuando vimos la víctima con un balazo en la espalda y gritando y llorando. Y eso es cuando vimos otro vehículo que estaba en la escena como si ellos también estaban parte, como si el carro les pegó.
4: De misma forma, Genio, las autoridades siguen buscando a un sujeto que disparó mortalmente a un conductor del transporte público. Esto en Culver City. Katy García escuchó y vio todo en mitote.
6: A las 5 de la tarde yo estaba con mi niña en la cocina, que está en justo esta esquina, y escuché como de 2 a 3 gunshots. Y le digo, ella estaba tocando la flauta y le digo, yo escuché gunshots. Escuché disparos, pero luego dije, ¿cómo van a ser disparos? Se había ido todo el mundo de la guagua corriendo, el hombre se escapó, la policía lo estaba buscando y después yo vi cuando forzaron las puertas, porque por algún motivo después que se fue todo el mundo, las puertas se cerraron. Se llevaron al señor, pero se veía en muy malas condiciones. Le disparó en la cabeza. Se lo llevaron, le estaban dando CPR y no se movía ni nada. Se veía bien feo.
4: Lo cierto es que la gente ya no se siente segura ni en los buses.
7: Sí, hay gente que sí, uno siente aquello que le tiene temor cuando se suben al bus, que cualquier cosa puede pasar.
4: Y bueno, Genio, desafortunadamente eso es lo que está pasando en My Beautiful Los Angeles.
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1: Un día, un pastor de una iglesia invitó a los parroquianos para que juntos oraran para que desapareciera la cantina del pueblo y que ya no hubiera más borrachitos. Un día cayó un rayo en la cantina y la deshizo. Al enterarse el dueño del bar de lo que había hecho la iglesia, los demandó. El día que se juntaron el pastor y el dueño del bar en la corte, el pastor decía: "Señor juez, nosotros oramos, pero nunca pedimos que eso pasara". Y el dueño de la cantina seguía diciendo: "Sí, ustedes oraron porque para que mi cantina se quemara". El juez dijo lo siguiente: "No puedo creer lo que estoy escuchando. El dueño de una cantina ateo que cree en la oración y un pastor que no tiene fe en lo que está orando". Señores, Jesús está al pendiente de todas nuestras acciones.
2: Como todos los días, Ruth miró en su buzón del correo, pero solo había una carta. La tomó y la miró antes de abrirla, pero luego la miró con más cuidado. No había sellos ni marcas del correo, solamente su nombre y dirección. Intrigada, Ruth leyó la carta. "Querida Ruth, estaré en tu vecindario el sábado por la tarde y pasaré a visitarte. Con amor, Jesús". Sus manos de Ruth temblaban cuando puso la carta sobre la mesa. "¿Por qué querría venir a visitarme el Señor? No soy nadie en especial. Además, no tengo nada que ofrecerle". Pensando en eso, Ruth recordó el vacío reinante en los estantes de su cocina. "Caray, no tengo nada para ofrecerle. Tendré que ir al mercado y conseguir algo para la cena". Ruth buscó la cartera y vació el contenido sobre la mesa. $5.40. "Bueno, compraré algo de pan y alguna otra cosa. Al menos tendré eso". Ruth se puso su abrigo encima y se apresuró a salir. Con el dinero que contaba, compró un pedazo de pan francés, media libra de pavo y un cartón de leche. Y Ruth se quedó con solamente 12 centavos que le tenían que durar hasta el lunes. Aún así se sintió bien. Caminó a casa con su humilde ingrediente bajo el brazo. "Oiga, señora, ¿nos puede ayudar?". Ruth iba caminando pensando solo en la cena, así es que no vio las dos figuras que estaban al pie del pasillo. Eran un hombre y una mujer. "Señora, no tengo trabajo, usted sabe, y mi mujer y yo hemos estado viviendo aquí afuera en la calle. Está haciendo frío y nos estamos muriendo de hambre. No sé si usted nos puede ayudar. Quedaremos muy agradecidos". Ruth los miró con más cuidado. Estaban sucios y tenían mal olor. Y francamente, ella estaba segura que ellos podrían obtener algún trabajo si realmente quisieran. "Señor, yo misma soy una mujer muy pobre. Todo lo que tengo son estos pedazos de pan. Pero tengo un huésped muy importante para esta noche y planeaba servirle esto a él". "Está bien, señora. Entiendo. Gracias de todos modos". El hombre puso su brazo alrededor de los hombros de la mujer y se fueron a la salida. A medida que Ruth los ve salir, sabe, "y mi mujer y yo hemos estado viviendo aquí afuera en la calle. Está haciendo frío y nos estamos muriendo de hambre. No sé si usted nos puede ayudar. Quedaremos muy agradecidos". Ruth los miró con más cuidado. Estaban sucios y tenían mal olor. Y francamente, ella estaba segura que ellos podrían obtener algún trabajo si realmente quisieran. "Señor, yo misma soy una mujer muy pobre. Todo lo que tengo son estos pedazos de pan. Pero tengo un huésped muy importante para esta noche y planeaba servirle esto a él". "Está bien, señora. Entiendo. Gracias de todos modos". El hombre puso su brazo alrededor de los hombros de la mujer y se fueron a la salida. A medida que Ruth los ve salir, sintió un latido familiar en su corazón.

0: El hombre puso su brazo alrededor de los hombros de la mujer y se fueron a la salida. A medida que Ruth los ve salir, sintió un latido familiar en su corazón. «Señor, espere». La pareja se detuvo y volteó a medida que Ruth corría hacia ellos y los alcanzó en la calle. «Mire, ¿por qué no toma esta comida? Algo se me ocurrirá para servirle a mi invitado». Y extendió la mano con la bolsa de víveres. «Gracias, señora. Muchas gracias». «Sí, gracias», dijo la mujer. Y Ruth pudo notar que estaba temblando de frío. «¿Sabe, señora? Tengo otro abrigo en casa. Tome este». Ruth desabotonó su abrigo y lo deslizó sobre los hombros de la mujer. Y sonriendo volteó y regresó camino a casa, sin su abrigo y sin nada que servirle a su invitado. «Gracias, señora. Muchas gracias». Ruth estaba muriéndose de frío cuando llegó a la puerta. Ahora no tenía nada para ofrecerle al señor. Buscó rápidamente la llave en su cartera. Mientras lo hacía, notó que había otra carta en el buzón. «Qué raro, el cartero no viene dos veces en un día». Ruth tomó el sobre y lo abrió. «Querida Ruth, qué bueno fue volverte a ver. Gracias por la cena. Ah, y gracias también por el abrigo. Con amor, Jesús». El aire todavía estaba frío, pero aún sin su abrigo, Ruth no lo notó. Amor es compartir con los que no tienen. ¿De qué te sirve compartir con los que les sobra? Eso no tiene ningún mérito.
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de la tormenta. Apenas va empezando esta situación. 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No somos ladrones, no somos criminales, somos gente que hemos venido a aportar y a trabajar a este país. Así es que en noviembre, por favor, vote.

0: Save California, así se llama el operativo que ICE lanzó en el estado Dorado y lo estarán llevando a cabo durante 45 días.
1: No les tienes que dar nada. Ahorita va a venir el supervisor a ver qué está pasando.
2: Todavía no estamos ni en medio.

0: Sean todos bienvenidos a la sección de Gastón Mascareñas, que como siempre nos trae su parodia muy divertida y entretenida. Y hoy no es la excepción. ¡Adelante, Gastón!
1: Hola, genio y amigos, muy buenos días. Esto se va a vivir el día de hoy en algunas oficinas.
2: Buenos días, señorita. ¿Sería tan amable de tomar dictado, por favor?
3: Por supuesto.
2: La siguiente carta va para Godínez.
3: Ay, no me haga mucho caso, pero tengo entendido que no viene hoy.
2: Precisamente por eso. Tome nota, por favor.

0: Que sí.
1: Imposible.
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3: ¿Sabía que cuando alguien se enoja, estimula la región cerebral de la honestidad? En pocas palabras, una persona enojada es más probable que te esté diciendo la verdad. Así es que ponle atención cuando esta te esté diciendo de cosas. Si vomita en una cama, debe limpiar inmediatamente las sábanas y el colchón. De lo contrario, será más difícil eliminar el repugnante olor que queda. Además, el vómito está compuesto de gérmenes y ácidos estomacales que pueden ir corroyendo la superficie afectada. Aquí hay más datos curiosos, más información, más música, en el show más familiar e informativo de la radio en español. ¿Le han negado tarjetas de crédito, la compra de un auto o un préstamo para una casa? 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
5: ¿Qué tal, familia del Valle de Texas? Es un gusto saludarles. Soy María Pérez. Gracias por escuchar la mejor programación. Vamos a platicar de las condiciones del tiempo. Estamos arrancando una nueva semana. Hay que planificar bien los próximos días, ya que estaremos esperando condiciones cálidas durante el resto de la semana. Temperaturas que van a continuar promediando los 90s y mucho sol en el pronóstico, sobre todo para el día de hoy. Sin embargo, hay que prestar mucha atención y mantenernos preparados debido a que podríamos estar registrando pronóstico de lluvia durante los próximos días. Importante tener ese paraguas en mano. El pronóstico de lluvia podría aparecer a partir de mañana miércoles y hasta el fin de semana con esas precipitaciones y posibles tormentas aisladas. 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Tenemos una cita.
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0: más.
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2: Había una vez un rey que tenía cuatro esposas. Él amaba a su cuarta esposa más que a las demás, y la adornaba con ricas vestiduras y la complacía con las delicadezas más finas. Solamente le daba lo mejor. También amaba mucho a su tercera esposa y siempre la exhibía en los reinos vecinos. Sin embargo, tenía miedo que algún día ella se fuera con otro. También amaba a su segunda esposa. Ella era su confidente y siempre se mostraba bondadosa, considerada y muy paciente con él. Cada vez que el rey tenía un problema, confiaba en ella para ayudarle a salir en los tiempos difíciles. La primera esposa del rey era una compañera muy leal y había hecho grandes contribuciones para mantener tanto la riqueza como el reino del monarca. Sin embargo, él no amaba a su primera esposa, y aunque ella le amaba profundamente, él apenas se fijaba en ella. Un día, el rey enfermó y se dio cuenta de que le quedaba poco tiempo de vida. Pensó acerca de su vida de lujo y caviló: ahora tengo cuatro esposas conmigo, pero cuando muera, estaré solo. Así es que le preguntó a su cuarta esposa: te he amado más que a las demás. Te he dotado con las mejores vestimentas y te he cuidado con esmero. Ahora que estoy muriendo, ¿estarías dispuesta a seguirme y ser mi compañía? Ni pensarlo, contestó la cuarta esposa, y se alejó sin decir más palabras. Su respuesta penetró en su corazón como un cuchillo filoso. El entristecido monarca le preguntó a su tercera esposa: te he amado toda mi vida. Ahora que estoy muriendo, ¿estarías dispuesta a seguirme y ser mi compañía? No, contestó su tercera esposa. La vida es demasiado buena. Cuando mueras, pienso volverme a casar. El corazón del rey experimentó una fuerte sacudida y se puso frío. Entonces preguntó a su segunda esposa: siempre he venido a ti por ayuda y siempre has estado allí para mí. Cuando muera, ¿estarías dispuesta a seguirme y ser mi compañía? Lo siento, mi rey, no puedo ayudarte esta vez. Eso fue lo que contestó la segunda esposa. Lo más que puedo hacer por ti es enterrarte. La respuesta vino como un relámpago estruendoso que devastó al rey. Entonces escuchó una voz: yo me iré contigo y te seguiré a donde quiera que vayas. El rey dirigió la mirada en dirección de la voz y allí estaba su primera esposa. Se veía tan delgaducha, sufría de desnutrición. Profundamente afectado, el monarca le dijo: caray, debí haberte atendido mejor cuando tuve la oportunidad de hacerlo. En realidad, señores, todos tenemos cuatro esposas en nuestras vidas. Nuestra cuarta esposa es nuestro cuerpo. No importa cuánto tiempo y esfuerzo invirtamos en hacerlo lucir bien, nos dejará cuando muramos. Nuestra tercera esposa son nuestras posesiones, condición social y riqueza. Cuando muramos, irán a parar a otras manos. Nuestra segunda esposa es nuestra familia y amigos. No importa cuánto nos hayan sido de apoyo a nosotros aquí, lo más que podrán hacer es acompañarnos hasta el sepulcro. Y nuestra primera esposa es nuestra alma, frecuentemente ignorada en las búsquedas de las cosas ricas de este mundo. Sin embargo, nuestra alma es la única que nos acompañará a donde quiera que vayamos. Así es que cultívala, fortalécela y cuídala ahora. Es el más grande regalo que puedes ofrecerle al mundo. Así es que a tu alma, hazla brillar el día de hoy.
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0: Guapísima y de mucho dinero, señoras y señores. Hoy martes, la Diva de México.
2: Ni te cases.
0: Ni te embarques.
2: Ni te embarques, chicos.
0: Menos en martes 13.
2: Ay, qué fuerte. Y tengan cuidado porque este tema sí es de terror. El día de hoy sí vamos a hablar de terror, del martes 13, que te revisa el celular tu pareja.
0: En la próxima hora usted se tiene que soltar con todo lo que trae acerca del teléfono celular que ha pues separado a muchas parejas de Ciudad de México.
2: Ay, qué miedo. Pero no, qué miedo que... Qué miedo que no confíen en ti. Ese es el punto, Alex, porque tú puedes revisar el celular y a lo mejor no encuentran nada porque no hay nada.
0: Claro.
2: Pero ya desconfiaron de ti.
0: De 100 teléfonos, ¿cuántos cree que sus dueños tendrían la honestidad de decir, ahí está mi teléfono, no traigo nada? De 100.
2: 99, todos son fieles. 99. Así.
0: No, Diva, sí, yo sí. Creo que el 98.
2: Ay, ríase, Alex.
0: No, yo creo que el 98, Diva.
2: Bueno, el suyo y el mío no.
0: 99. Exacto, por eso, Diva. Bueno, por eso le decía
2: pero
0: yo.
2: Pero fíjate que sí, yo ese tema no. Yo este tema del celular y la revisadera. Y yo sí. Ah, sí, claro, ahí está. Yo el día que me muera, como el meme que dicen, ay, no, que se levanta del ataúd el fulano o la fulana y no borré mi celular. Me vale, al contrario, que vean con quién me escribía, que esto, que lo otro. Yo no tengo nada que ocultar, pero si tú que nos vas escuchando tienes algo que ocultar, preocúpate.
0: Ah, caray. Está como la frase que dice, si tienes una mujer, cuídala, y si tienes dos, cuídate.
2: ¡Sas, culebra!
0: ¡Al piso!
2: ¡Tras, tras, tras, tras, tras! ¡Al rato regreso!
0: La Diva de México, guapísima y de mucho dinero en él. ¡Ya basta!
2: Con un tema de miedo el martes 13.
0: ¡No se lo pierda!
2: El celular de tu pareja.

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1: En 1985 nació Blockbuster, una compañía que rentaba películas y bueno, se hicieron multimillonarios. Su fundador, Wayne Hudson, quien ganó 2.8 mil millones de dólares, según Forbes, en aquellos días, gracias a la renta de películas. Falleció el 22 de marzo del año 2018. De repente, Blockbuster comenzó a quebrar, ya que no había mucho negocio, ya que la tecnología había llegado a las televisoras, por lo tanto, ya no había tanta renta de películas. El dueño de Netflix se acercó a Blockbuster y le dijo a su fundador, Wayne Huizenga: oye, Wayne, hay que unirnos y hacer esto de esta manera. Ya la gente no vendrá a las tiendas a rentar películas. Ahora rentará a través de la televisión. ¿Estás loco? Eso no va a pasar nunca. ¿Sabes qué? Vete de aquí. Me estás haciendo perder mi tiempo. ¿Y qué pasó?
2: En el año 2000, Blockbuster era el rey del alquiler de películas. En 1957. En el año 2000, Blockbuster era el rey del alquiler de películas. Miles de tiendas, millones de clientes y una marca que parecía imposible de derribar. Pero aquel año, una pequeña empresa llamada Netflix estaba en problemas. Sus fundadores, Reed Hastings y Mark Randolph, buscaban una salida y tuvieron una idea. Intentarían vender Netflix a Blockbuster. Viajaron hasta Dallas y ofrecieron la empresa por 50 millones de dólares. Blockbuster rechazó la propuesta. En aquel momento, parecía una decisión bastante lógica. Netflix era pequeña. Blockbuster tenía miles de tiendas. Pero Netflix siguió adelante. Perfeccionó su servicio de DVD por correo y eliminó algo que los clientes odiaban: las multas por devolver tarde las películas. Blockbuster también reaccionó. En 2004, lanzó su propio servicio de alquiler online. Pero Netflix ya estaba mirando hacia el siguiente cambio. En 2007, empezó a ofrecer películas y series directamente por Internet. Ya no necesitabas ir a una tienda, ni esperar a que llegara un DVD. Solo necesitabas una conexión a Internet. Blockbuster intentó competir, pero mantener miles de tiendas era cada vez más difícil. En 2010, Blockbuster se declaró en bancarrota. Netflix, en cambio, siguió creciendo hasta convertirse en uno de los gigantes del entretenimiento. Y aquí está la lección. No basta con tener un negocio que funciona. También tienes que preguntarte, ¿seguirá funcionando dentro de 10 años? Porque Blockbuster tenía clientes, tenía dinero, tenía una marca enorme, pero el mundo estaba cambiando más rápido que su modelo de negocio. La lección de Blockbuster es que el éxito puede ser peligroso cuando te hace pensar que no necesitas cambiar. Porque a veces, lo que te hizo ganar ayer es exactamente lo que puede impedirte ganar mañana. ¿Tú habrías apostado por Netflix en el año 2000?
1: Yo creo que no. Mucha gente no hubiera creído en eso. Y lo mismo le ha pasado a mucha gente que ha perdido su trabajo, ya que la tecnología le ha venido a reemplazar. ¿Sabía usted que todavía existe un Blockbuster? Y está en Oregon. ¿Cómo es posible que este negocio siga abierto? ¿Cómo es posible que todavía haya gente que va a la tienda a rentar una película? Pues eso fue lo que le pasó al pensamiento del dueño de Blockbuster, que pues se perdió de una gran oportunidad millonaria.
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0: Amigos, ya regreso con algunos de estos artistas. ¡No se vaya!

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0: ¿Para qué usa usted la internet? ¿Para usar sus redes sociales y ver qué está haciendo el vecino, la vecina, la comadre, los amigos? Y así pasa un buen rato. Mientras usted pierde el tiempo ahí, le digo una cosa. Hay gente que usa las redes sociales o la internet de una manera mucho más provechosa, haciendo enormes cantidades de dinero.
4: En 1998, enviar dinero por internet parecía una idea imposible. Muy poca gente confiaba en hacerlo, pero un pequeño grupo de emprendedores pensaba justo lo contrario. Querían que cualquier persona pudiera enviar dinero desde un ordenador en cuestión de segundos. Así nació una pequeña empresa llamada Confinity. Poco después apareció otra empresa muy parecida. Se llamaba X.com. Había sido fundada por un joven emprendedor llamado Elon Musk. En lugar de competir, las dos empresas decidieron unirse. De aquella fusión nació PayPal. Al principio, crecer era muy difícil. Necesitaban convencer a miles de personas de que introducir los datos de su tarjeta en Internet era seguro. Para conseguir usuarios, hicieron algo muy poco habitual. Pagaban dinero a quienes invitaban a nuevos clientes. La estrategia funcionó. PayPal empezó a crecer a gran velocidad. Muy pronto se convirtió en la forma de pago favorita de millones de compradores en eBay. Su éxito fue tan grande que en 2002 eBay compró PayPal por 1.500 millones de dólares. Aquella venta hizo millonarios a varios de sus primeros empleados. Muchos de ellos utilizaron ese dinero para crear nuevas empresas. Entre ellas estaban YouTube, LinkedIn y Palantir. A ese grupo de emprendedores hoy se le conoce como la PayPal Mafia. La lección de PayPal no es solo crear una buena empresa, es rodearte de personas capaces de construir muchas más después. Porque a veces, el mayor éxito de una empresa no es solo lo que crea, sino todo lo que inspira después.
0: Y aparte de este invento, ahorraron mucho dinero a la gente que manda dinero fuera del país. Pero también nos han recortado mucho en el pasado. La gente podía mandar 1,000, 2,000, 3,000 dólares sin ningún problema. Allí era donde las grandes compañías de envío de dinero a México en aquellos días hacían su agosto, ya que te cobraban hasta 15 dólares por cada 1,000 que mandabas. Hoy día, gracias a este servicio, puedes mandar hasta 800 o 1,000 dólares por tan solo 3 o 4 dólares, muy diferente a lo del pasado. Y mire nada más cuánto dinero se fueron a embolsar por usar la internet o las redes sociales de manera inteligente. 1,500 millones de dólares. Cuando se quiere, se busca camino. Cuando no, se busca pretextos, oiga.
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2: Es triste cuando un hijo o una hija solo mira los defectos de su mamá y no ve cuántas veces ella dejó de ser ella misma por el amor a sus hijos, los sacrificios que hizo. Dicen que hasta que no te toca mantener un hogar o educar a unos hijos, te das cuenta de lo que le debes a tu mamá y a tu papá, porque el camino de ellos, para nada que fue fácil.
3: Aquella joven madre puso su pie en el sendero de la vida. ¿Es largo el camino?, preguntó. Su guía le contestó que sí. El camino es arduo. Tú envejecerás antes de llegar a su final. Pero el final será mejor que el principio. La joven madre estaba feliz y pensaba que nada podía ser mejor que el tiempo que estaba viviendo. Por eso se puso a jugar con sus hijos, a recoger flores para ellos a lo largo del camino, y los bañó en los arroyos cristalinos. El sol brilló sobre ellos. La vida era buena, y la joven madre gritó: nada podrá superar la hermosura de esto. Llegó la noche y la tormenta. El sendero se oscureció y los niños temblaron de frío. La madre los allegó a su seno y los cubrió con una manta. Los niños dijeron: mamá, no tenemos miedo, porque tú estás con nosotros y nada nos puede pasar. La madre dijo: esto es mejor que la luz brillante del día, porque he infundido valor a mis hijos. Llegó la mañana y vieron una montaña por delante. Los niños subían y el cansancio los vencía. Pero la madre, aunque cansada, les decía siempre: tengamos un poco de paciencia y llegaremos hasta arriba. Y así lo hicieron. Llegaron a la cumbre. Y ahí dijeron: mamá, sin ti jamás hubiéramos llegado. Aquella noche, la madre acostada miró las estrellas y dijo: este día es mejor que el anterior, porque mis hijos han aprendido a enfrentar las asperezas de la vida con entereza. Ayer les di coraje, hoy les he dado fortaleza. El día siguiente trajo extrañas nubes sobre la tierra, que la cubrieron de tinieblas. Eran las nubes de la guerra, las nubes del odio y del mal. Los hijos caminaron a tientas y tropezaron. La madre les dijo: miren hacia arriba, levanten la vista hacia la luz. Y ellos miraron y vieron por sobre las nubes una gloria eterna que los dirigió y los llevó más allá de las tinieblas. Aquella noche, la madre dijo: este es el mejor de todos los días, porque he conducido a mis hijos al conocimiento de Dios. Los días pasaron, las semanas, los meses, los años, y la madre envejeció. Ya sus hijos eran grandes y fuertes y caminaban sin temor por la vida. Cuando el camino se ponía difícil, ellos ayudaban a su madre. Y si el camino era áspero, la levantaban, porque era liviana como una pluma. Aquellos hijos por fin llegaron a una colina, detrás de la cual divisaron un camino resplandeciente y las puertas de oro abiertas de par en par. La madre les dijo: hijos, he llegado al final de mi viaje. Ahora sé que el final es mejor que el principio, porque mis hijos pueden caminar solos. Y los hijos dijeron: siempre caminarás con nosotros, mamá, aún después de que hayas pasado por aquellas puertas. Y de pie, los hijos se quedaron mirándola, cuando sola siguió caminando, hasta que las puertas de oro se cerraron tras ella. Los hijos se dijeron, porque era liviana como una pluma. Aquellos hijos por fin llegaron a una colina, detrás de la cual divisaron un camino resplandeciente y las puertas de oro abiertas de par en par. La madre les dijo: hijos, he llegado al final de mi viaje. Ahora sé que el final es mejor que el principio, porque mis hijos pueden caminar solos. Y los hijos dijeron: siempre caminarás con nosotros, mamá, aún después de que hayas pasado por aquellas puertas. Y de pie, los hijos se quedaron mirándola, cuando sola siguió caminando, hasta que las puertas de oro se cerraron tras ella. Los hijos se dijeron: ya no podemos verla, pero todavía está con

0: se cerraron tras ella. Los hijos se dijeron: ya no podemos verla, pero todavía está con nosotros. Una madre como la de nosotros es más que un recuerdo, por su amor y su valor que nos ha dejado para toda la vida.
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2: Hay gente que le entra a los negocios sin pensar en el futuro y no les tienen mucha fe. Eso lo digo por el cuate que le entró a la compañía Apple y que solamente pidió que le pagaran lo que hacía en ese momento, sin pensar en todo lo que iba a generar en el futuro.
3: En 1976, un hombre llamado Ronald Wayne cofundó Apple junto a Steve Jobs y Steve Wozniak. Le correspondía el 10% de la empresa. 12 días después, lo vendió todo por $800. $800. Hoy ese 10% valdría más de 100.000 millones. Ronald Wayne no era un idiota. Era un hombre con miedo. Tenía 41 años. Había fracasado en un negocio anterior.

0: exterior y no quería arriesgarse de nuevo. Jobs y Wozniak eran jóvenes, impulsivos y sin nada que perder. Wayne tenía una casa, unos ahorros y mucho que perder. Así que firmó los papeles. Cobró sus $800 y se fue. Años después, Apple se convirtió en la empresa más valiosa de la historia. Ronald Wayne lo vio todo desde fuera. Cada noticia, cada récord, cada vez que Apple presentaba un nuevo producto. Él lo vio desde su casa en Nevada, viviendo de su pensión. Sin rencor, dice. Sin arrepentimiento, dice. Pero con $800 en el bolsillo, mientras el mundo repartía billones. La lección no es que Ronald Wayne fuera un cobarde. La lección es que el miedo al riesgo también tiene un precio. Y a veces ese precio es incalculable. ¿Cuántas oportunidades has dejado pasar por miedo a perder lo poco que tienes?
1: Esto nos deja claro solo una frase. 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
0: Oye, Polita, ¿me traes por favor un café y le ayudas a Laura a contestar los cohetes y Diva quiere?
2: No, el gatito me lo cuidas y me le das de comer y me contestas el teléfono y me traes la botella de agua y me la
3: pones. O cargo la Virgen o trueno los cohetes.
2: No, los cohetes y luego la Virgen. Y ya estamos al aire.
0: Ya, hola. ¿Cómo reniega, Diva? Buenos días. Yo más le pedí un cafecito.
2: Déjela. Está sacando boleto. Nos deja en vergüenza delante de la gente. Diría mi abuela, me dejas en vergüenza delante de la gente. Y te pelaba los ojos. Y luego guardaba a mi abuela en un trastero unas tazas doradas divinas. Y yo le decía, abuela, yo quiero tomar café en esas tazas que tienes ahí bajo llave. No, son para cuando venga gente. Y le decía yo, ¿y yo qué, ¿Yo qué soy? Bueno, cuando venga visita, me decía.
0: Gente pobrecita. Importante fue lo que quiso decir.
2: Claro, porque esas eran las de ricos, las de la visita.
0: Que como cuando se hace una comilona, Diva, y de repente hay gente que empieza a comer y no te espera, dices, pues que coman primero los que no importan.
2: Ay, pues sí. O cuando te sirven en una mesa para varios, sí. Así le hizo un tío que en paz descanse adrede por jugar. Les traen un platito de barbacoa.
0: Sí.
2: Y lo ponen para compartir. Y el que agarra todo el platito dijo, yo con este tengo. Y se lo comió todo.
0: Se lo comió todo.
2: Adrede dijo, para que no anden de tacaños.
0: Bueno. Reparador de celulares encuentra nota dentro del celular que va a componer y dice, mi mujer quiere revisar los textos y llamadas, por favor no lo arregles. El técnico no quiso verse involucrado en la cadena de mentiras y engaños y optó por contarle a la señora. La solicitud iba acompañada de un soborno de un billete de $100 para endulzar el trato. Bueno. El reparador lo echó de cabeza y no quiso. La pregunta aquí es, ¿quién es el malo de la historia, Diva? ¿El reparador que lo echó de cabeza, el marido que quiere ocultar o la señora que se aferra en querer saber?
2: La señora que se aferra en querer saber.
0: ¿Por qué?
2: Hay privacidad, señoras y señores, hay privacidad. Entonces, yo quisiera que el público nos diga esta mañana, ¿qué encontraron en el celular de su expareja o de su pareja actual? Y digo su expareja porque tal vez ya lo mandaron a la fregada. ¿A poco te ibas a quedar con ese allá en su colonia pobre donde le pones papel de aluminio a la estufa mero arriba para que no se manche de manteca de puerco? Cuéntanos, allá en tu aldea donde le pones agua al bote del champú para que te rinda y donde todos se bañan con el mismo jaboncito y le queda la pura lajita.
0: ¡Sas, culebra!
2: Al piso y tras, tras, tras. Cuéntenos, ¿qué le encontró al viejo panzón allá con el calzoncillo de la frutita? Ah, pero tú sabes que él anda con alguien. Porque ya compró de las de Calvin Klein más caros. Tú lo sabes.
0: Ah, que la canción.
2: Tú lo sabes.
0: Diva, ¿cuánto se echó de cabeza en un solo ratito?
2: No sales. Y déjame más y te echo de cabeza más.
0: Ya, Diva. ¡Tenemos llamada, Pola!
3: Sí, tenemos, Pola 4001.
2: ¿De qué encontraron Pedro, en el celular?
0: Pedro de Bakersfield. Pedro, ¿quién es el malo de esta historia? ¿El reparador, el marido o la señora que quiere saber a fuerzas todo?
4: Bueno. Para empezar, buenos días, Diva, buenos días.
0: Buenos días, Pedro.
4: Bueno, mi humilde opinión es de que pienso que es el señor, el porque algo oculta, ¿ves? Cuando tú sobornas a una persona que no quiere saber algo que está oculto, y tú sabes lo que contiene el teléfono. Entonces, pienso, si tuviera la confianza de la esposa, pues, mandaría a arreglar el teléfono y ir, aquí está todo lo que tengo, pero
2: es que está
4: cuando
2: menso.
4: Uno oculta algo.
2: Sí.
0: Yo digo que el 90% de las personas tenemos algo que ocultar en el teléfono, Diva de México.
2: Sí, pero el bruto le hubiera entrado a la nube desde una computadora, vas a eliminar todo y esas culebras no me hallan nada.
0: Pero hay gente que es mucho más maliciosa para esas cosas y va más profundamente, te controla todo, Diva.
2: Ya le hubiera yo, ya les dije hace rato que tengan dos celulares.
0: Tenemos
2: caso.
0: Tenemos llamada, Pola.
3: Sí, tenemos, Pola 23.
2: Yo no voy a darte baños de moral. Oh, no. Tú quieres ser infiel, tú no quieres respetar, no lo hagas. Nada más que el día de mañana existe el karma. Y si te hacen eso, no vayas a venir llorando al programa. ¡Ay, ayúdeme, me pusieron el cuerno! Ándale.
5: Bueno, lo que pasa es que hay un dicho que dice, no hagas lo que no quieres que te hagan a ti. Y si tú lo haces, mastica y traga.
2: ¡Ay, qué rico!
5: ¡Qué intenso!
2: Pero
5: ¡hola, María! María está en la 23.
2: Hola.
6: Buenos días.
5: Buenos días, preciosa. Le escucha la diva de México.
2: Ya fuiste a moler. Te mandé el nixtamal muy temprano, María.
5: Ay, diva.
6: No, diva, yo lo muelo en el metate.
2: Eso, qué bueno. Me vea. Salió viva esta.
5: Esas son mujeres no y no pedazos.
2: Adelante,
6: claro,
2: María.
6: Sí. Fíjese de que yo no tengo celular. Mi esposo sí tiene. Ay. Pero no me interesa a mí lo que él tenga
2: el teléfono
6: ahí.
2: De casa,
6: lo que pasa es que él trabaja de noche y él llegaba a las 11:30, 12 de la noche. Ay, y se metía a la computadora. Yo no sé qué cara más miraría ahí. Se quedaba hasta las 2, 3 de la madrugada hasta que un día lo asustaron.
2: ¿Qué le dijeron, María?
6: No, nada más le agarraron los hombros y volteó y no había nadie. Y no, hombre, patitas, ¿para qué te quiero? Se le quitó la costumbre.
5: ¿Qué ha de haber sido la conciencia, diva?
2: Un fantasma.
6: ¿Quién sabe? Pero también se le aparecían sombras.
5: Ah, ¿a poco? Por andar viendo. ¿Qué andaría viendo a esas horas para ver sombras, diva de México?
2: Oye, y chula.
5: ¿El pecado, diva?
2: El pecado. ¿A ti nunca te ha dado tentación tener un celular?
6: No, diva. Yo tengo el teléfono aquí en la casa y a mí no me interesa el celular.
2: Vámonos.
5: Caray, qué curioso,
2: ¿eh? Ella no le interesa.
3: Diva, tengo ganas de escuchar el mariachi loco.
2: Bueno, ahorita
5: ¿y eso qué tiene que ver, Pola, con ahorita de lo que estamos hablando?
2: Ahorita
5: niña,
2: te voy a contratar el mariachi virtual.
5: Bueno, María está en Las Vegas. Sí. ¿Tenemos más llamadas, Polita?
3: Sí, tenemos. Pola 99.
2: El tema de hoy, la pregunta. ¿Qué encontraste en el celular de tu pareja?
5: Aquí está Alfredo en Chicago hablando con la diva.
2: Y el genio Lucas.
7: ¿Qué tal? Buenos días todavía. ¿Cómo están?
5: Bien, gracias, Alfredo.
7: Mire, diva, ya me llegó la residencia.
5: Ya arregló papeles, diva.
2: Ya arregló y le mandé su saco y su corbata. Sí, ya le arreglé.
7: ¿Ya no se acuerda que usted me fue la que me pidió?
2: Yo le arreglé, lo pedí, le mandé su saquito, su corbatita para que fuera las huellas y todo.
5: ¿De veras?
2: Todo.
7: ¿Eso mero?
2: Todo.
7: Qué loca la persona que te habló hace rato, genio. Pero bueno.
2: ¡Hola!
7: Todo en la viña del señor.
2: Bueno, sí. Ándale, cuéntanos rápido.
7: No, pues es que no es bueno eso de tener contraseña. Mire que a mi patrón estaba haciendo un trabajo y una madera se le vino aquí en la mera frente.
2: Ay, padre.
7: Entonces todo el sangre le empezó a salir mucha sangre.
5: Sí.
7: Y no podía porque tenía clave su teléfono, no podía
5: desbloquearlo.
7: Llamarlo. Y pues empezó a gritar porque se estaba desangrando. Yo lo alcancé, andaba lejos de ahí, pero lo alcancé a escuchar y vine corriendo. Entonces yo tenía clave, pero yo no tenía, no porque sea infiel ni nada, pues, o sea, no me... No, o sea,
2: ¿y qué le pasó a tu patrón? ¿Sí lo salvaron?
7: Sí, vino el helicóptero por él.
2: Oye, ¿en el helicóptero? ¿En dónde pasó esto, Enrica? ¿En dónde?
7: En Chicago.
2: Fíjate que un muchacho no cachó en el celular, mijito. Él puso una cámara de estas de plumas de las que anunciaban, ¿se acuerdan? Que de las plumas.
5: Sí,
2: que te ponían
5: no,
2: una cámara. Lo puso en el cuarto del papá y en el cuarto de la esposa. Pues el papá y la esposa se acostaban.
5: No.
2: O sea, ella se acostaba con el suegro y él los miró. La camarita ahí en la pluma.
5: Bueno, Alfredo de Chicago habla de que su jefe, pues por tener el celular bloqueado, mire lo que le pasó.
2: Algo escondía, el don.
5: Pues, lo que pasa es que...
7: Sí.
5: ¿Qué escondía? También pueden ver tus...
2: Que sí.
5: ¿Qué escondía, Alfredo?
2: Tenía querida.
7: No escondía nada, nomás lo tenía con clave. Y yo pienso que la persona, la persona que va a ser cochino con clave o sin clave.
5: Ahí está, sas culebra, al piso. Tras.
3: Viva, ahí está una señora que tiene la voz como de rica.
2: Debe ser mi amiga Tere de Oxnard.
5: No, es Lucero de Phoenix, que habla con la diva de México. Hola, Lucero.
2: Phoenix es donde vive el papá y la infiel. Hola, allá es.
8: Hola, ¿cómo están? Un gustazo. Y sí, quiero opinar, porque no me parece de muy mal gusto lo que hizo el señor, tratar de involucrar a más gente en Exacto. sus malos comportamientos. Y obviamente si te portas mal, pues algo tienes que ocultar. Entonces, muy mal gusto, de verdad.
2: Pero
8: eso es lo que yo creo.
2: ¿Tú has encontrado cosas o no alimentas?
5: No creo, no se oye como que ella no. tenga problemas de ese tipo, Diva.
2: Cuéntanos.
8: Pues no son problemas. El hecho de que mi marido tenga como desconfianza y que me revise el teléfono, eso me parece de mal gusto. Yo lo acepto y sé porque yo no tengo nada que ocultar, pero sí es mal gusto. Y eso es lo que es uno de los issues que he tenido en mi matrimonio, eso que es muy desconfiado, pero tal vez porque él ha tenido cosas en el pasado, porque se ha portado mal. Entonces yo creo que por eso el León pero, cree que todos son de su condición.
2: Pero sí. tú no le revisas el celular al saber que, oye, ¿por qué te pones así conmigo? Entonces algo ocultas.
5: La gente
2: no
5: se enferma, revisando los celulares se enferma, Diva.
8: Exacto. Prefiero revisarle la tarea a mi hijo.
2: ¡Sas!
8: Prefiero ponerme a hacer algo de provecho. Yo creo que si él va a hacer algo, lo va a hacer, me entere o lo revise o no lo revise.
5: Lucero, hasta hay un meme que dice eso. En sí. lugar de revisarle el celular al marido, revísale la tarea a tu hijo. Es de más provecho.
8: Y es bien cierto, porque hasta una hora te llevas, o dos, o si llevan más horas, o sea, que ocupan en cosas productivas. Y la mente también.
5: Tu mente
8: también tienes que ocuparla en cosas productivas.
5: Es cierto. ¿Por qué enfermarse a lo tonto? ¿Por qué querer saber la vida de las demás personas? Si la gente va a ser mala, va a ser mala. Con o sin clave, como dijo la llamada anterior, Lucero. Sí.
8: Exactamente, muchas gracias.
2: Gracias.
8: Los quiero mucho.
5: Igual. Ay, qué bonito, los quiero mucho. Qué padre que la gente te diga eso. ¡Tenemos llamada, niña Pola!
9: Sí, tenemos.
2: Es que es padre.
9: Hola, niña 70.
2: Entrar, gracias, a las casas que nos dejen ser parte de su día a día. Muchas gracias.
5: Mario está en el condado de La Naranja hablando con la Diva de México.
2: Que nos mande naranjas aquí con el zar de la radio.
5: Diva, no digas.
2: Sí,
5: eso.
2: Sí.
10: Buenos días.
5: Buenos días, Mario.
10: Soy Marco. Bueno, quiero agradecer Marco. Primero los escuchos. Hola.
5: Ya, Diva. Hola, Marco.
10: Ok. Un favor. Yo voy a opinar, pero del otro lado. Yo tengo un negocio casi por cerca de 30 años. Siempre he reparado computadoras. Tengo un negocio de reparación de celulares.
2: Te habrá visto
10: este. Y créanme que he visto cada cosa.
2: ¿Cómo qué?
10: Increíble.
2: Diva.
10: En los teléfonos. Pornografía. Fotografías de la misma persona que se saca. Que fotos. Se saca fotos en forma, como le puse, un selfie.
2: Desnuda.
10: Entonces yo, un consejo que siempre he dicho. La gente y todos debemos respetar la privacidad de los clientes, para empezar. Pero es más, con todo respeto, es más tonta la gente que cree que el celular es algo seguro para poder hacer muchas cosas. Ahora existen herramientas donde puedes hacer búsquedas, un historial en las computadoras, donde puedes ver, encontrar a qué hora entraste a la computadora, qué páginas web viste, todo, absolutamente todo.
2: Joven,
10: increíble.
2: ¿En quién ha encontrado más pornografía o infidelidad? ¿En el celular de una chica o de un chico?
5: Yo creo que igual, me adelanto.
10: Honestamente, sin querer ofender a nadie, en las mujeres.
2: Las chicas.
10: Increíble. Sí, en chicas.
5: ¿Ganan las mujeres?
2: Ganamos las mujeres.
10: Ganamos. Claro, que el hombre también. El
2: sí,
10: hombre
2: pero...
10: También. Estamos igual.
2: Es que nosotras sabemos mentir mejor, mi amor.
5: Esa es la diferencia, pero, Diva de México. Una gran diferencia.
2: Ustedes se les olvida. Ustedes se les
5: cuando
2: olvida.
5: Cuando nosotros vamos, ustedes ya vinieron e hicieron.
2: Mira, cuando van por la leche, nosotras ya venimos con los quesos hasta agrios. Echados a perder.
5: Mario, le agradezco mucho su seriedad para hablar de este tema,
2: Marco.
5: Y pues, caray, es un cuento de nunca acabar eso del engaño, la infidelidad. Y como lo dijo él, ahora con una computadora sabes lo que está haciendo la otra persona, pero vale la pena, Diva. Mejor vete y se acabó la historia. Pero toma esa decisión seria, no juegues.
2: Pues sí, pero el otro no me va a dar la casa que tú me das.
5: Ah, bueno, entonces quédate.
2: El coche que tú me das.
5: Aguantate, entonces, aguantate.
2: Pero es que el otro sí me da las noches que tú no me das.
5: ¿Tenemos llamada, Pola?
9: Sí, tenemos. Pola Leño 999.
5: Tino está en Las Vegas con la Diva.
2: Mi Tino querido.
5: Tino.
11: Muy buenos días, ¿cómo están?
5: Bien, Tino, bien. Gracias.
2: Aquí enterándonos de chismes, Tino.
5: De cosas. No nos gusta.
2: No nos gusta. Bueno. Adelante, Tino.
11: Oiga, en mi opinión, sobre lo que dicen que es signo de que alguien esconde algo cuando tiene un teléfono con
2: no
11: clave.
2: Siempre, no
11: en,
2: siempre.
11: En el caso mío, yo lo tengo por seguridad, porque uno nunca sabe dónde lo puede perder y la gente que lo encuentre no te lo va. Sí hay gente que es honesta y que te lo regresa así como lo encontró. No es mío y
2: exacto,
11: lo da en el negocio o lo que sea. Pero hay gente que la mayoría de la gente es que se lo encuentra y se lo queda y empiezan a buscar. Nosotros, pues uno no tiene cosas que ocultar, ¿no? Pero tiene fotos de la esposa, de los niños, de la casa,
2: de tu familia,
11: información de otras cosas. Entonces, yo creo que tiene mal ese concepto de decir que aquel que tenga clave en el teléfono ya es signo de que
5: esconde algo. Tienes razón, es seguridad personal la que estás hablando.
2: Claro.
5: Cuando le pones una clave a tu teléfono, Diva de México.
2: En las notas del iPhone, pues uno trae de repente contraseñas para que no se le olviden a uno. Yo ahí guardo muchas cosas.
5: Y es válido lo que dice Tino, no necesariamente uno anda ocultando algo.
2: Ay, no, yo mira, el otro día me decían, Diva, tú ocultas o tú mandas fotos desnuda y que te manden fotos de hombres desnudos. Le dije, no, ¿por qué? Mejor los veo en vivo.
5: ¡Sas, culebra, al piso! ¡Tras, tras, tras!
2: Así no hay evidencia.
5: ¡Tenemos llamada, Pola!
12: Sí, tenemos Pola 7001.
5: Víctor en El Paso, Texas con la Diva de México.
2: Yo a la antigüita, mi genio.
5: Diva, ya.
2: Mejor en persona.
5: No empiece, Diva. Víctor.
2: Bueno.
13: Amar a la antigua, Diva.
2: Ay, ahí te van los chocolates y la carta con aroma, con mi perfume. Oiga, mande.
13: Tocante al tema, ya lo dijo usted muy bien dicho, Diva. Si lo vas a dejar, búscale el teléfono. Si no, ni te metas.
2: Es cierto, es una frase que yo digo.
13: Buscando lo que no se les perdió.
2: Es cierto, es una frase que yo digo.
5: Buscando lo que no se les perdió.
2: Si quieres dejar a alguien, investigalo. Pero si no lo quieres dejar,
13: yo tengo
2: no le busques porque vas a encontrar.
5: Víctor.
13: Yo tengo dos teléfonos por cuestiones de trabajo.
2: Así es.
13: Y mi esposa no me tiene por qué revisar, pero no me lo revisa porque no tiene por qué revisármelo. Son míos. Es una falta de respeto revisarme mis teléfonos.
2: Claro.
13: Ahora yo me he ganado ese sí. Yo tengo el derecho de decir, a mí no me revises mis teléfonos porque yo tengo una moral intachable. Si hay alguien que tiene algo que esconder, esa es otra cosa. Ajá. Pero yo mis teléfonos no tienen por qué revisármelo porque yo me he ganado ese derecho de decir, jamás te sirve, jamás me has visto haciendo algo, jamás nada, y aún sin embargo, si algún día sospechara de mí, yo sería el primero en decirle, mira, aquí está mi teléfono abierto, aquí está todo, y aquí está también el divorcio. De mí no me vas a desconfiar, porque yo no me merezco que de mí desconfíes.
2: Exacto.
5: Esos son hombres, Diva de México.
2: Es cierto, es que es una palabra, no tiene que haber medias tintas en la vida. En la vida es sí o es no, te gusta o no. Te quedas o te vas, así es la vida, pero no andar con miedo de que, ay, ¿qué escondes? ¿Te faltan o qué?
5: ¡Tenemos llamada, Pola! ¿Qué pasó?
12: Diva, ahí está una señora que dice que está peinada como señora rica.
2: Sí, ha de traer hasta el tope de Aquanet.
5: Isabel.
2: Ay, Isabel, querida.
5: ¿Peinada de rica, Isabel? ¿Tan temprano va a ir a fiesta o qué?
14: No.
2: Hola.
5: ¿Quién es el malo de esta historia, Isabel? ¿La señora, el reparador o el marido?
14: Yo creo que ahí quien falló fue el marido, porque fue el que falló, el vendedor, pues no nada que ver con ella, ¿verdad? Él simplemente, mira, abre los ojos, como dice la canción. Pero yo estoy de acuerdo con el señor que llamó, hay muchas personas que tienen la clave, porque a nosotros se nos ha perdido muchas veces el teléfono. O sea, mi esposo trabaja en construcción y lo deja tirado, ¿verdad? A veces se le cae lo que sea.
2: Ha de ser barato, por supuesto.
14: Y...
2: Diva, pues claro.
14: No, que se le cae, pues, del couch.
2: Sí.
14: Y entonces ha habido gente que lo ha devuelto, pero ha habido gente también que no. Y hemos tenido que bloquear el número y tener gastos y todo.
2: Sí.
14: Nada de malo de tener una clave, simplemente dársela a tu pareja.
5: Exacto.
14: Tú puedes tener una clave de la puerta para afuera, pero de la puerta para adentro, darle la clave a tu pareja.
5: Pero cuando la relación es un juego, yo no creo que tengan esa confianza. Cada quien oculta sus cosas y como más le convenga, hablará en la feria, Diva.
2: Pero fíjate que hay algo que se llama privacidad y respeto. Tú respeta a tu pareja.
14: El que falla es el que El que no respeta es el que falla.
2: Exacto. El otro día, Isabel querida, me decía una señora en mi programa, es que Diva se metió con mi marido, no respetó que era casado. Y yo le contesté, pues si no te respetó tu marido, que es tu marido, ¿por qué te va a respetar la querida?
14: Correcto.
2: ¿Sas? Culebra.
14: Correcto. El del compromiso es él y ella.
2: Es él.
14: No es el de la calle.
2: ¿Es cierto? Es cierto. No juzgues a... Es que se metió con un casado. No, mi amor. El casado se metió con ella y es tu marido y no te respetó a ti.
5: ¡Tenemos llamada, Pola!
15: Sí, tenemos, Pola 21.
5: Por último, Abraham de California está con... La Diva de México.
2: Y el zar de la radio, el genio Lucas,
5: Diva,
2: con su chamarrita
5: no me digas.
2: De piel, que yo le regalé, por supuesto.
5: Del arroz.
2: No, este yo se le regalé. Huele ay, bien rico, como sí, de rico.
5: Pues gracias, Diva. Es de puro toro esta chamarra. Hola, Abraham.
2: Bueno, no es cierto, chicos.
5: Sí, es cierto.
2: No,
5: vamos,
2: todos
5: no,
2: luego van
5: sí.
2: a querer. Buenos días, Abrahamcito. No, todos van a querer. Bueno.
16: Ya, nomás que en el bajo mundo de la troquea soy el muchacho alegre.
5: Ah, ¿qué pasó, muchacho alegre? ¿Cómo estás, Abraham?
2: Este es mi fan, yo lo quiero mucho.
16: Ya me están descubriendo. Mira, pues la cosa es de dos, oye. O sea, que no vamos a decir, dicen que tanto el que mata la vaca como que agarra la pata. Eso. Yo pienso que toda la bronca es de dos, no es de uno. Y el que, dijo el señor, el que busca encuentra.
2: ¿Cierto?
16: Todos tenemos que ser responsables. Tenemos que ser responsables de nuestros actos. ¿Cierto? Todos tenemos que ser responsables de nuestros actos. Y pues, bendición, no, pues todos tienen la culpa. Y el genio dice, todos tienen cositas que esconder, y es cierto.
5: No, yo no dije todos, yo dije el 90%, ya le falló ahí la línea.
2: ¡Niño!
5: El 90% de las personas, pues desgraciadamente sí tenemos algo que ocultar, Diva de México.
2: Lamentablemente.
5: Puede ser una foto de un artista, puede ser una foto de tu pareja desnuda, puede ser una foto de tus
2: sangre?
5: Hijos. No. ¡De Saki, Diva! ¡Se trae de la Diva de México!
2: Gracias, sígueme en Facebook, La Diva de México. Gracias.
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8: ¿Qué tal, familia del Valle de Texas? Es un gusto saludarles. Soy María Pérez. Gracias por escuchar la mejor programación. Vamos a platicar de las condiciones del tiempo. Estamos arrancando una nueva semana. Hay que planificar bien los próximos días, ya que estaremos esperando condiciones cálidas durante el resto de la semana. Temperaturas que van a continuar promediando los 90s y mucho sol en el pronóstico, sobre todo para el día de hoy. Sin embargo, hay que prestar mucha atención y mantenernos preparados debido a que podríamos estar registrando pronóstico de lluvia durante los próximos días. Importante tener ese paraguas en mano. El pronóstico de lluvia podría aparecer a partir de mañana miércoles y hasta el fin de semana con esas precipitaciones y posibles tormentas aisladas. Por supuesto, para más información del tiempo, los invito a que nos acompañen todos los días a las 5 de la tarde y 10 de la noche por Noticias Univisión 48. Tenemos una cita.

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3: Buenos días, escuchas el show de tu amigo de las mañanas, el genio Lucas, que ya descargó la aplicación nuevaonda.com, ¿sí? La página que tiene podcast, diversión e información. ¿Qué espera? 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Es nuevaonda.com. 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Y así está el ambiente, señoras y señores, porque un día salí de Zacatecas, pero Zacatecas nunca salió de mí. Cántele a Agüí González, que se escuche bonito. González, un excelente músico y muy buen cantante. Búsquelo así en las redes sociales, Agüí González, A-H-U-I. Agüehuetle, le digo yo. Oiga, si va algún día a Zacatecas, no deje de visitar el Templo de Santo Domingo, el Teatro Fernando Calderón, construido en 1897 y sigue vigente, fíjate.
4: Ay, Dios santo, tiene historia, claro.
3: O el Jardín de la Independencia, lugares bonitos y muy coloridos de la bella ciudad de Zacatecas. Y arriba México, que también es pueblo.
4: Claro que sí, arriba México, señores.
3: Échate un grito alterado, viejón.
5: Adiós, genio Lucas.
3: Ya nos vamos, señoras y señores. Tengan un excelente día.

0: ¿Te aburre lo que haces? ¿Es un día igual que cualquier otro? Dicen que no buscar un nuevo reto en tu vida porque estás en tu zona de confort no es bueno. La comodidad es la peor adicción que existe para el ser humano. Es un boleto sin escalas a una gigante depresión.
1: Adiós, genio Lucas.
0: Y con esa frase le decimos gracias por habernos acompañado en un día más.

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1: Hoy estaremos regalando $500. $500. ¡Pueden ser tuyos hoy! 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
2: En tus sueños.
1: No, ¿cuál sueño, carnal? Me dormí 8 horas hoy. 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

0: ¡Estamos en vivo! Salva a la gente de la tricolor allá en Las Vegas, Nevada, 105.1. ¿Qué tenemos, DJ?
1: La madre de Poncho de Nigris dice que trata mal a su esposo porque él la engañó.
0: No me digas eso, carnal. ¿Alguna vez tú has engañado, Cacha?
2: Siempre.
0: Eso, eso.

0: escuchó, papuchona. Es un programa que te hará divertirte hasta que... Hasta si no quieres. Correcto, así también venimos con esa injundia, paisanos, en este show. Agradeciéndole a Dios que nos da la oportunidad de estar contigo en este día, que es una bendición de Dios, porque si no fuera por él, no estuviéramos aquí, paisanos.
1: ¡A triunfar!
0: Y también, familia hermosa, este show está integrado por los mejores, talentosos elementos que hemos traído directamente desde El Salvador, Mexicali, oye, Sinaloa.
1: No, no vinieron ellos, pero estamos nosotros.
2: Se tomaron el day off, pero aquí estamos.
0: Así, ay, cacha, no maches. Ya.
2: ¿Qué pasó? Off,
0: no, pero pues me dijeron que era más fácil que besar a una mujer con bigote, hija, no maches.
2: Ah, caray.
1: ¿Mujer con bigote?
0: Sí, no, no, no le besó a una mujer con bigote.
1: No, hombre.
0: Uf, lo que te pierdes.
1: ¿Mujeres no tienen bigote?
0: Cacha.
2: Piolín se ríe. Tu mamá, porque está bien bigotona, parecía este... Porfirio Díaz, güey, el bigotito así para arriba.
0: Emiliano Zapata. Oiga, paisanos, ¿ya están listos para divertir a la gente, viejones?
2: Sí.
0: Ok, hoy vamos a hacer en el show lo que más nos gusta.
1: ¿Qué?
0: ¿Qué es lo que más nos gusta?
1: Que nos paguen.
0: Ok, ¿tú, hija?
2: ¿Qué es lo que qué? Perdón.
0: Hoy vamos a hacer el show lo que más nos gusta. ¿Qué es lo que más nos gusta?
2: Oh. Se tomaron el day off, pero aquí estamos.
0: Así, ay, cacha, no maches. Ya.
2: ¿Qué pasó?
0: No, pero me dijeron que era más fácil que besar a una mujer con bigote, hija, no maches.
2: Ah, caray.
1: ¿Mujer con bigote?
0: Sí, no, no, no le besó a una mujer con bigote.
1: No, hombre.
0: Uf, lo que te pierdes.
1: ¿Mujeres no tienen bigote?
0: Cacha.
2: Piolín se ríe. Tu mamá, porque está bien bigotona, parecía este... Porfirio Díaz, güey, el bigotito así para arriba.
0: Emiliano Zapata. Oiga, paisanos, ¿ya están listos para divertir a la gente, viejones?
2: Sí.
0: Ok, hoy vamos a hacer en el show lo que más nos gusta.
1: ¿Qué?
0: ¿Qué es lo que más nos gusta?
1: Que nos paguen.
0: Ok, ¿tú, hija?
2: ¿Qué es lo que qué? Perdón.
0: Hoy vamos a hacer el show lo que más nos gusta. ¿Qué es lo que más nos gusta hacer?
2: Joder.
0: Eso.

0: Que nos paguen.
1: Ok. ¿Tú, hija?
2: ¿Qué es lo que qué? Perdón.
1: Hoy vamos a hacer el show lo que más nos gusta. ¿Qué es lo que más nos gusta hacer?
2: Joder.
1: ¡Eso! ¡Eso! ¡Qué bárbaro! Yo le dije, lo traje a mi novia. ¿Cómo vamos a hacer lo que más me gusta?
0: La muñeca inflable, no vino. ¡Wow!
2: Piolín todos los días hace lo que él le gusta.
1: ¡Ay, qué es!
2: ¡Joder, güey! ¿Qué más?
0: ¡Hombre, la noticia!
1: No digas de muñeca inflable porque no pensé que la cacha.
2: A sus órdenes. Así como la Barbie.
1: ¿Cómo?
2: ¿Eh?
1: ¡Plástica! Oh.
2: Tú eres como el Ken, Piolín.
1: ¿Cómo es el Ken?
2: Hueco de la cabeza.
1: Gracias, señores, señoras, se ven. ¿Se dan cuenta que sí le gusta joder? Claro. Ahí está la muestra.
0: Después los regañan que no están enfocados.
2: Oh, así es. Sí, ¿cuál es la noticia? ¿Qué pasó? Ajá.
1: Toño, un saludo para Toño en Houston, Texas. Ya está escuchando el show, Piolín, paisanos. Lo que está pasando, mi reina, es de que, por ejemplo, una persona que es la mamá de mi querido Poncho de Nigris, dice que pues su marido le la engañó, ¿no marches?
0: Bueno, ¿se acuerdan de que hace unos días la señora salió que lo querían internar para que alguien lo cuide porque ya no lo aguanta? Ahora le preguntaron que por qué dijo eso. Dice que porque él la engañó.
3: Ay, no. Agárrenselo. Y luego me puso los cuernos todavía emboleado. Hacía lo que le daba la gana. Manejaba como un demente y chocaba por todos lados. O sea, yo he batallado un chorro. Luego tiene 7 años de que quedó sin caminar por fumarse 2 cajetillas de cigarro. Que alito le dije, no se los compre. Se los compró. Ay, ay, y no es justo que a mi edad no me apoyen mis hijos. Mi hijo millonario, el Royal y todo, el millonario, el Poncho, ¿verdad? Los otros lo apoyaron desde chiquitos, pero este que ya le está yendo bien, oye, como mi mamá, que no se desgaste, o sea, si le sale un dinero extra, que se vaya de vacaciones o algo, no es justo que me lo quiera que me lo gaste todo, es su papá.
1: Entonces no se quiere gastar el dinero el papá que está enfermito, ¿verdad? El señor y que le engañó y que ahora quiere que los hijos la mantengan a la señora hermosa, ¿verdad?
0: ¿Qué es eso que dice que me engañó cuando estaba en bolio?
2: Embolio, cuando le dan una embolia, ¿no? ¿Es?
1: Es una enfermedad, carnal.
0: Sí, ¿todavía le engañó así?
1: Bueno, pues es que
0: Ferquitón, el
1: ¿qué es un embolio? Es como que te quedas sin poder moverte, ¿no, hija?
2: Sí, no, se te paraliza como un lado del cuerpo, de todo el cuerpo.
0: ¿Y todavía le engañó así?
1: Fíjate nomás, qué buen hombre. No, pero y también muchas mamás quieren que los hijos los mantenga, ¿verdad, hijo?
0: Sí.
2: Oye, pero por eso trata al señor así, ¿no? La señora esta.
0: Exacto.
1: Sí, porque tiene coraje.
2: Exacto, pues sí. ¿Sabes? Pero ahí lo tiene el señor.
0: Tengo una amiga que trabaja en una casa de ancianos.
1: Preséntala.
0: Y dice que hay un total de capacidad de 50.
2: Sí.
0: Y hay 49 hombres y una mujer. Y le dije, ¿por qué están tantos hombres? Dice que porque el hombre era canijo, engañó a la esposa, los hijos se enteraron y lo fueron a tirar ahí. Y la mujer que está ahí, que también engañó a su esposo y dejaba a sus hijos con cualquier otra persona y terminó abandonada ahí.
1: Entonces, como la trató mal, entonces dicen, ¿sabes qué? Pues ya, ¿para qué fregado? Yo no lo voy a cuidar, o sea, correcto, que se vaya Chiflas o Mauser con un asilo de ancianos,
0: sí,
1: ¿no?
0: Sí, correcto.
1: Pero, ¿tú harías lo mismo?
0: Con mi papá sí, con mi mamá no.
1: ¿Por qué con tu mamá no?
0: Porque mi mamá, sin papeles, fue a El Salvador a traernos para que tuviéramos una mejor vida. Y aquí estamos teniendo una mejor vida. Y mi papá se desapareció a los 5 meses. No le voy a ayudar.
1: ¿Y tú, Cacha, quién vas a mandar porque te trató bien mal?
2: A ti, güey.
1: Se la puse peladita y
2: tú solito te agachaste, güey.
1: Sí, ay, qué rico, bien que
4: vino. No le cambies a tu radio.
1: Este es el show de Piolín, paisanos. Oigan, hay un camarada quiere hacer una broma a su jefa. Se autodeportó la señora.
0: ¿Por qué?
1: Van a escuchar por qué en minutos.
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4: Oigan, si quieren una broma, manden su número telefónico ahorita de volada, viejones y viejonas, por el Instagram, arroba el Choplin, porque un camarada quiere hacer una broma a su mamá que se autodeportó. Van a escuchar por qué, después de la rola.

0: Emilio quiere hacer una broma, mandó un mensaje por TikTok en el show, pero está en la ciudad hermosa de... ¿En qué parte estás de Florida, carnal?
1: De Haines City, Florida. Está en el medio de Tampa y de Orlando.
2: Cabal.
0: Sí, cabalito, carnal. ¿Y es de Guanajuato, mijón? ¿Le quieres una broma a quién, papuchón?
1: A mi mamá.
0: Ay, a tu jefita hermosa.
2: ¿Por qué?
0: ¿Dónde está tu mami?
1: Ahorita ellas ya se movieron para México, están en la en Querétaro.
2: ¿Por qué se fue?
1: Porque trataron de arreglar y le negaron la visa. So, prefirió irse que antes que se la llevaran.
3: Sí.
0: No marches.
3: ¡Ay, la chuta!
0: Sí. ¿Cuál es tu idea para hacer la broma a tu hermosa mami?
1: Soy encargado de su casa, de rentar su casa, y quiero que alguien le marque diciendo que alguien está interesado de rentarle la casa.
0: Ah, está perro.
2: Está bueno.
0: ¿Cómo se llama tu mami, hermosa?
1: Que la casa está fea. Se llama Mónica.
2: Ah, ¿les tenemos que decir que la casa está fea? ¿O de verdad
1: sí,
2: la casa está fea?
1: Dinero para la... No. Apenas la arreglamos, la pintamos, quedó bonita, pero dile que está pidiendo demasiado dinero.
0: Okay.
1: Por esa casa que ni vale la pena.
0: Sale, vale. ¿Pero dónde se anuncia tu mamá para rentar su casa?
1: Pusimos un sign afuera. Okay. En el roto. En la cerca. Sí.
0: Okay, dime la calle, Pauchón, de la casa.
1: Es Patterson Road. Patterson.
2: Patterson.
0: ¿Patterson?
1: Sí. Mira,
0: qué bonito inglés traigo.
3: Ay, qué bonito te salió, en inglés.
0: Patterson.
2: ¿Y qué color es la casa?
1: La casa es como cafecita.
0: Café.
2: Flaco.
0: La lengua como perro flaco.
2: Leche para tu chamaco.
0: Ah, bien, ¿qué haces en Florida? Ya. Ok, entonces, ¿cuál es la idea? Manden ideas, paisano, por Instagram, arroba Choblin. ¿Qué le decimos?
2: Pues eso.
3: Que la quiere rentar, güey.
2: Pero que está bien fea.
0: Para una...
3: No, la casa de la señora.
0: ¿Para una despedida soltera?
2: No, para vivir ahí.
3: No, para vivir, güey.
0: ¿Para ir ahí? Ok,
1: para
0: sale.
1: Vivir,
0: vale.
1: Para vivir.
3: Pero que tienes 20 gatos y 5 perros.
2: Sí, okay. Está bueno, como chela.
0: 20 gatos y...
3: 5 perros.
0: 5 perros.
3: Y tienes,
0: gallinas.
3: 5 hijos, bebés, güey.
2: Y 4 gallinas. Y 4 pollos.
1: La vecina le dio el número a ustedes, que agarraron el teléfono de la vecina.
0: No, ¿sabes qué?
2: Bueno.
0: No, que el babuchón le llame y que le diga, tengo una persona interesada en la casa, mamá. Pero
3: pues sí,
0: tiene
3: mejor.
0: Animales. Sí, para es mejor así.
3: Y son los del show de Piolín.
0: Nomás no digas, pero somos amaestrados. Sí, después de esto, en el show de Piolín, vamos a hacer la broma.
3: ¡Piolín!
4: ¡Vivo de tres!
0: Y también vamos a arreglar $500, $500 hoy se van, viejones. ¿Quién lo quiere? ¿Quién lo quiere? ¿Quién lo quiere? $500.

0: que se autodeportó.
1: Se fue.
0: Ella solita se fue para México.
1: Quería los 3,000.
0: Que le dio el presidente, ¿verdad?
1: Hay que preguntarle si de verdad se los dio.
0: Ahorita le preguntamos después de la rola, paisanos. Es la broma.

0: Vamos a hacer una broma, paisanos, aquí en el Choplin. Este camarada vive en Florida, pero su mamá se acaba de regresar a México y dejó una casa acá para rentarla, señora. Mira qué inteligente la chamaca, ¿eh?
1: Dijo, prefiero me regreso antes de que me regresen a huevos.
0: Y me vayan a, me voy a ir parada en el avión.
2: Caray.
1: Agarrado en la ventana.
0: Le vamos a llamar y tú le haces decir a tu mamá, oye mamá, aquí hay una persona que está interesada en rentar la casa. Tiene algunas preguntas. Yo ahorita estoy ocupado, ¿le puedes contestar, por favor?
3: Ya dijo Pilín.
4: De buenas tardes, par de estúpidos.
2: No me acordó de ese audio. ¿Cómo te se llama Pilín? Dice el...
0: Candy.
1: Ah, ¿vas a ser mujer? Oh,
2: yeah. Claro.
0: No.
1: Con ese nombre.
0: No, soy Candy del rancho.
2: Candy la güera.
1: Así le dice Candy la güera.
0: O Casey.
1: No, ya.
0: Está chido, Casey, no marches. No,
2: está mejor Candy, güey.
0: Ahora, pues, dale, pues. ¿Entonces para qué me preguntan?
1: No te preguntamos.
5: Bruto.
1: Dile que no se vaya a reír.
5: ¿Vale?
0: Cuando yo voy con ella, con tu mamá, no te vayas a reír.
5: ¿Qué pasó, hijo?
3: No, es que tengo un señor que apenas se movió de California y quiere rentar la casa.
5: Ajá.
3: Y tiene unas preguntas. Le dije, pero yo no sé si tú vas a estar de acuerdo o no.
5: Hijo.
3: Déjate lo comunico.
0: ¿Qué es lo que tiene su casa para rentarla? O sea, ¿cuántos cuartos?
5: Mire, ya se lo dijo mi hijo.
0: No, lo que pasa es que su hijo está ocupado y me dijo que hablara con usted, señito.
5: Ok, la casa tiene 4 recámaras.
0: Muy bien, ¿y qué más?
5: Tiene 4 recámaras, tiene sala comedor, cocina amplia y 2 baños completos.
0: ¿Y en cuánto le está rentando la casa, señor?
5: $2,000 y más $2,000 de depósito, $4,000.
0: $4,000?
5: $4,000. $2,000 for rent. $2,000 for deposit.
0: Okay, I prefer to pay in dollars because I don't have Mexican dinero.
5: You speak English, you speak Spanish.
0: I speak English too. Whatever you want.
5: Okay, perfect.
0: Okay, so I can pay, with dollars because I don't have...
5: $2,000 a month.
0: Okay, cada 6 meses $2,000. ¿Y el agua quién lo paga y la luz?
5: Pues el que la consume.
0: Muy bien. Pero nosotros no vamos a consumir agua porque nosotros pedimos agua de garrafón.
5: Ay, pues tómesela.
0: Y voy a llevar mi tinaco.
5: ¿Perdón?
0: Y voy a llevar mi tinaco.
5: Perfecto, trae tu tinaco, tu pipa también.
0: Tengo 5 perros y 6 gatos. ¿Hay algún problema con eso, con tener animales en su casa de renta?
5: Ningún problema, si va a dormir con ellos en el porch.
0: No, o sea, mis perros van a vivir adentro de la casa porque son parte de la familia. Y los gatos.
5: Pues por eso, porque son parte de la familia, puede dormir con usted en el porch.
0: No, no tengo porch. Y una Toyota Corolla. Lamentablemente creo que estás marihuana o borracha. A lo mejor está metiendo una campechana, marihuana y borracha al mismo tiempo. Se echó una campechana, señora.
5: La que se comió tu mamá, corazón. No es la que me repartió.
0: No, mi mamá se come la de mi papá.
5: Ok.
0: La campechana.
5: Pues nos la comamos juntos.
0: Vieja calenturienta, miren nomás, Lolo se le nota que anda pidiendo chile, pero no en ruedas, sino entero. Vieja estúpida.
5: La que te acompaña, amor.
0: Qué bueno que se fue de Estados Unidos, vieja urraca.
5: Acá nos estamos viendo, te doy la dirección.
0: Se ríe como gallina culeca, como que está poniendo un huevo. Y no es el de su marido.
5: Y si yo soy gallina, tu madre será urraca.
0: Urraca, pero no de tu jaula.
5: Pues no de mi jaula, pero nos partimos el pájaro.
0: Ah, entonces es un hombre usted porque tiene pájaro.
5: Ajá.
0: Qué bueno, señor. ¿Va a rentar su casa, sí o no, señor?
5: Anyway.
0: Ay, ni habla inglés, viejurraca, y anda ahí. Ay, anyway, ¿qué es eso? ¿Va a rentar su casa, sí o no, señora? Porque no estoy perdiendo el tiempo aquí nomás.
5: Ah, no, es un perro.
0: Vieja payasa.
5: Estamos en tu circo.
0: Es lo que le iba a decir. ¿Dónde está su circo? Pero iba a ver la payasa.
5: Yo solo me volteo, mijo. Yo no estoy como tu madre.
0: Qué bueno que te fuiste de Estados Unidos. Allá es donde mereces estar. Tóxica.
5: Tóxica la que te parió.
0: Se ríe como si fuera cocodrilo en agua de pantano.
5: No, tenemos cocodrilo, no te puedo aguantar.
0: Ay. Qué hijo de tu... Qué bueno que tú mismita te fuiste, fíjate nomás, porque eres una vulgar. Tu papá es vulgarcito, ¿verdad?
5: Hijo, es vulgarcito, así de chiquito como tú.
3: Es el show de Piolín, Ale.
0: ¡Te la comiste! ¡Soy el Piolín, mi reina!
5: ¡No, mi hijo! ¡Todo me tiene con porquería! ¡Órale!
0: ¿Qué fue? ¿Ya te conoció, DJ?
3: ¡La radio! ¡Están en radio, madre!
0: ¡Está en radio, señora!
5: ¡Ay, que me come tu mamá!
6: ¡Lo mataron!
0: ¡Lo mataron! Esta señora.
2: Ay, la señora estaba brava, ¿eh?
0: No, parecí como la de una que conozco.
1: No la noté.
0: No, marches. Paisanos, por favor, contrólenle a sus jefas.
2: Niños, cuiden a sus papás.
0: Todo lo que quieran, hacer una broma, manden su número telefónico por Instagram, arroba el Choblin Paisanos, y vamos a tener los chistes. Manda tu chiste por Instagram, arroba el Choblin, para que cuentes tu chiste con tu voz. Porque vamos con más diversión aquí en el Choblin.
1: Dale.
0: ¿Sí le platiqué?
1: No, no, esa vez no.
0: Me conseguí una aplicación de citas.
1: Ah, perro, de Tinder.
0: No, de citas. O sea, tengo una cita con el urólogo el lunes y el martes con el oculista.
7: Qué bueno. Si le gusta la buena música, ya regreso con canciones como estas.

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1: El América de México cumplió 110 años ayer. Una historia de títulos y de prestigio. 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
1: El América de México, para algunos el equipo más grande en la historia del fútbol mexicano, cumplió 110 años, con títulos importantes en la MX 16. Entre torneos de CONCACAF suma 7 de campeones de campeones y 7 de campeones de la CONCACAF 14 en total. Además, el América ha ganado torneos de Copa, torneos internacionales amistosos. Es un prestigioso equipo que ayer estuvo de aniversario. Lo hace siendo líderes con 21 puntos del torneo mexicano de fútbol y en busca de un campeonato más. ¡Felicidades, americanistas!
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2: En el show correcto, papuchón, te vas a divertir con los chistes. Oigan, manden su chiste grabado con su voz por Instagram, arroba el Chuplin.

0: Nunca te han dicho que eres un tazo dorado, pero...
1: ¡Ay, sí! Soy la envidia de todas las mujeres. Todas quieren ser como yo, y más porque me... Cada rato me confunden con Karol G.
2: Uf, sí.
3: Es el mejor chiste que ha dicho Chela, ¿eh?
2: Tal vez la confunden con un carro G-Wagon. No Karol G.
1: Que le dieron panzona.
3: Oh, gordis.
1: Pues yo soy una mujer que me gusta probar de todo, de todo.
2: Se le nota.
1: ¿Por qué dice sus intimidades, Chela? No, probar de todo cuando voy a un restaurante. Al buffet chino.
3: Ya, Chela.
2: Le agarra feo, ¿eh?
3: China.
1: Ya, dejen de estar pujando, Chela, no marche.
3: Se nos va a antojar.
1: Oigan, ¿qué creen? Me secuestró un platillo volador, güey.
3: ¿Qué?
1: Me secuestró un platillo volador y los marcianos me llevaron así, me secuestraron, güey.
2: ¿Qué le hicieron?
1: No sé lo que me hicieron.
2: No llore, Casimiro.
1: Pero si usted huele a pura cerveza, Casimiro, es combustible de la nave, güey, que me llevaron.
2: ¡Combustible!
1: ¡Es un alcohol! Hablando, un saludo para todos los soldados que nos escuchan.
3: ¡Saludos!
1: Estaba el sargento con el soldado y le dice: a ver, soldado, dígame, sargento, si viene una flota de enemigos y se nos presenta un río, ¿usted qué hace? No, pues yo me atravieso el puente y le doy en su madre. Y si no hay puente, pues entonces nos toca trabajar el lunes. ¿No entendí esa cachada?
3: Sí, pues si no hay puente, va a tener que venir el lunes. O sea, no hay día feriado.
2: Sí, en Estados Unidos no dicen puente, ¿verdad?
1: No, dicen bridge.
3: Hace holiday, ¿cuál bridge? Así le dicen a la Chela.
1: ¿Holiday?
3: Bridge.
1: Oh. Holiday es un hotel donde nunca te vas a quedar, mensa.
3: Eres una bridge.
1: Soy un puente para ti.
3: Exacto.
2: Le mandaron una adivinanza de Casimiro.
1: A ver, ¿quién mandó?
2: A ver, al cine, aquí estamos en la radio.
1: Ok.
4: Bueno, ¿cómo se llama el chino más rápido del mundo?
3: Ah, caray.
1: ¿Cómo se llama el chino más rápido del mundo, Casimiro? ¿Cómo se llama el chino más rápido del mundo? No sé cómo.
4: Se llama Zoom.
3: ¿Cómo se llama?
2: Zoom. No.
1: Fíjate que le dice una persona: ¿usted por qué es infiel? ¿Por qué es tan infiel? Que la madre. Termina, puedes reírte.
3: No, me estoy riendo el bridge todavía. Dale, pues.
1: Me dice un vato: ¿por qué usted está tan infiel, Casimiro? Le digo: por culpa de mi papá, güey.
3: Oh, no.
1: Ay, ¿cómo va a ser infiel por culpa de su papá? Si es que mi papá me enseñó que por más fea que sea la cucaracha, no se le niega una pisada.
3: ¡Vamos,
1: Chela! ¡Está bueno ese! ¡Ay, señor! ¡Le
3: traigo puro bueno! El combustible también se levantó bueno.
1: Está bonito, ¿eh?
2: Ahí va dos, ¿eh?
1: ¿Y usted no va a hacer nada o que uno viene a reírse?
3: No, venimos a reír de usted.
2: La opción número dos.
1: Ok.
3: Venimos a reírnos.
1: Ya, dijeron que hagan algo, por si no van a cobrar el cheque sin trabajar.
2: Tengo una adivinanza de 100 bolas.
3: ¡Ay, no! Ya vas a empezar con tus... Adivinas es que no encuentro un ChatGPT.
1: No ha pagado, Jandra, ¿eh?
2: Ya las pagué.
3: No, no las has pagado, güey.
1: No has pagado, así como yo pagué la apuesta.
2: Nadie me ha ganado.
1: ¿Cómo no?
2: Bueno, okay. A ver si me ganan
3: a ver,
2: eso.
3: Dale.
1: Mande la respuesta porque se ganen $100 por Instagram, @hechodepiolín. Échale.
2: ¿Por qué al inodoro le encanta el otoño? Sí.
1: Ya te madre, 100 bolas para la gente, ojete.
3: A ver, dele.
1: No, pero yo me la sé.
3: Dele.
1: A ver, ¿cuál es la pregunta?
2: ¿Por qué al inodoro le encanta el otoño?
1: Porque se cayó el verano. Vas a regalar $100 a la gente.
2: Ok.
1: Y le voy a hacer en video para que le mande por sale.
2: Démosle.
1: Para comprobar que lo regalas.
2: Ok.
1: Porque pues te lo clavas.
2: No, hombre.
1: No, tú.
3: Y también el dinero.
1: Entonces vamos a arreglar, paisanos, los que necesiten $100, me tienen que mandar, por favor, por Instagram, @elshowdepiolin. ¿Por qué tú te lo mereces? ¿Cómo lo regalamos?
2: Pero sí, la gente que tenía que adivinar, no Casimiro.
1: Pero Casimiro... El Casimiro está aquí por la gente. Se debe a la gente.
3: Eso sí.
1: Eso sí, yo te lo...
2: Casimiro 80.
1: Sí, yo me... Mira, la Chela trae y se puso el pelo color café, era...
2: Ah, se lo pintó Chela, ni me había dado cuenta.
1: Sí, fíjate que sí. Con los pelos esos parece como que era coco recién pelado.
3: El cocardo. De las frutinovelas era Chela.
1: Miren, qué bonita me veo, Me veo bien bonita y más de un soldado se le ha estrellado en la mano pensando en mí. Sí, una tú, granada.
3: El cañonazo te aventaron. ¿Qué venimos, chiquita?
2: Oiga, Eugenio Derbez dice que el sueño americano ya se acabó.
3: No.
1: ¿Que se va a mover?
2: Y se va a mover de California.
1: ¿Para dónde vienen todos?
3: A Dallas, güey. Allá.

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0: Babuchón, babuchona, ¿tú crees que el sueño americano se terminó?
1: Sí. Yeah.
0: ¿Por qué crees tú, hija?
1: Porque ya no es lo mismo que antes.
0: ¿Cómo era antes?
1: Podías comprar una casa, podías venir a tener tu motorhome, una persona trabajaba y la hacías.
2: Oye, todavía la puedes comprar, pero no la puedes pagar.
1: Si eres primer comprador, sí.
0: Ah, te podías hacer carne saca fin de semana, ahorita ya no, güey.
2: Ya no, ya vio cuánto está la libra de carne. No,
1: $14, güey.
0: Ahora sí me voy a ser vegetariano, pero por a huevo no tengo ni idea para comprar carne.
1: Yo por eso como pura tú, güey, para que piense que soy fit, pero es porque soy pobre.
2: ¿Pero por qué la pregunta?
0: Yo pensé por no sé con el atún porque bueno, never mind. Ya, Casimiro. Oiga, paisano, pues mi compa, fíjate nomás, Eugenio Ruiz dice que ¿cuántos años lleva ya viviendo aquí en Estados Unidos?
2: No sé. ¿En Los Ángeles? No he hablado con él.
1: Como 12 años.
0: 12 años, ¿verdad?
2: ¿12?
0: Sí.
1: ¿Te acuerdas que lo entrevistaste allá en el estudio, te acuerdas?
0: Sí, hombre.
1: En el chiquito.
0: Sí.
2: Presas.
1: En el estudio chiquito, güey, allá en Wilshire.
2: Sí, por eso.
0: Te va a faltar dinero de los chistes que estás contando malos. Vas a pagar $100 cada momento. Y sí, te va a prestar dinero esta chamaca. Escuchemos lo que dice Eugenio. Dice que ya se acabó el sueño americano.
3: Ahora que llevo ya 12 años viviendo en Los Ángeles, te puedo decir que el año pasado vine a explorar Madrid. Ya vine a explorar Madrid porque ya no me está gustando tanto ese mundo como lo imaginé. Quizá lo idealicé demasiado y ya no soy tan. Creo que ya cumplí el sueño de estar
1: chiquito.
0: Sí.
2: Presas.
1: En el estudio chiquito, güey, allá en Wilshire.
2: Sí, por eso.
0: Te va a faltar dinero en los chistes que estás contando malos. Vas a pagar $100 cada momento. Y sí te va a prestar dinero esta chamaca. Escuchemos lo que dice Eugenio. Dice que ya se acabó el sueño americano.
3: Ahora que llevo ya 12 años viviendo en Los Ángeles, te puedo decir que el año pasado vine a explorar Madrid. ya no me está gustando tanto ese mundo como lo imaginé. Quizá lo idealicé demasiado y ya no soy tan. Creo que ya cumplí el sueño de Estados Unidos, el sueño americano.

0: Sí, demasiado. Y ya no soy tan... Creo que ya cumplí el sueño de Estados Unidos, el sueño americano.
1: ¡Uy!
2: Se fue.
3: Y se marchó.
1: No, pero yo no creo que se va a ir a España el Pauchón, por si acá está su familia hermosa también.
3: Pero ahí hablan español también y puede hacer comedia.
1: Ah, no, sí, no, pero ¿sabes qué? Como que él dice que se cansó, o sea, como de Hollywood. Sí. Se cansó, creo yo, ¿no? Que se cansó. ¿O de qué está hablando? Que se cansó aquí en Los Ángeles, carnal.
2: Sí, de la fama fastidia, honestamente fastidia ser famoso.
1: ¿A ti te pasa eso?
2: Siempre.
1: ¿Neta?
2: Voy a comer tacos aquí, foto, autógrafo, camiseta, no.
1: Pues es que no va para los tacos, te alcanza.
3: Está como yo, puede sacar la casa, pero no la puede pagar. Ay, no.
1: No, macha, porque entonces es difícil la fama, carnal.
2: Muy, muy difícil, no se la recomiendo a nadie.
1: ¿Y tú deseabas fama o no deseabas?
2: Sí.
1: ¿O no
2: vino? De niño sí, hasta mi mamá decía que iba a ser famoso.
1: Sí.
2: Pero ahora me arrepiento.
1: Ajá, ¿y qué artista iba a ser salvadoreño famoso?
2: ¿Yo?
1: Sí.
2: No, ella me dijo que yo iba a ser un comediante famosísimo.
1: ¡Oh, sí!
2: Y lo logré, pero ya no quiero esto.
1: ¡Ah, qué
2: si hay alguien más que quiera tomar mi puesto, llámeme.
3: Para las adivinanzas, güey, que te avientas. ¡Qué comediante tan grande eres, güey!
1: ¡Te mueres de hambre, imbécil!
0: Creo que ya cumplí el sueño de Estados Unidos, el sueño americano.
1: Sí, o sea, dice, es que pues sí deseaba llegar a Hollywood, ¿te acuerdas?
3: Sí, nosotros fuimos, claro.
1: Nosotros fuimos los primeros que lo entrevistamos al Pauchón cuando llegó,
2: sí,
1: aquí.
2: Sí.
1: Con su stand-up. Sí. De comedia, el camarada. Y
3: luego
1: me acuerdo.
3: Sacó su película, ¿te acuerdas?
1: Sí, luego sacó su película.
2: Pero
1: el
2: honestamente.
1: Creció mucho.
2: Honestamente, el paisano aquí viene de México, de El Salvador, de cualquier parte de Centroamérica. Y le dice, sí, vente para acá, aquí, llueven dólares, aquí, vas a tener todo. Ya no existe eso.
3: No, está re caro
2: todo.
3: Ya
2: no se puede pagar la renta. Acabamos de ir al supermercado el fin de semana, 450 en 10 bolsas.
1: No marches.
2: ¿En 10 bolsas? ¿Cuándo?
1: Y fíjate, si le hubieras puesto comida a la bolsa.
2: Exacto. Las puras bolsas compré. Son las de gorila.
1: Okay. Entonces te pregunto a ti, Pabuchona, ¿tú crees que el sueño americano se terminó?
3: Sí.
1: ¿O no?
3: Sí.
1: Y dime por qué razón, mándalo grabado con tu voz por Instagram, @ el show de Piolín. Pero ¿dónde te irías tú, DJ? Si Eugenio Herbert se va a España, ¿para dónde te moverías tú?
2: Ah, yo me movería...
1: Al otro vecino que renta el otro garaje.
3: A otra colonia más barata.
2: A otro garaje, pero en España. No, yo me voy a Tulum.
1: ¿A Tulum?
2: Sí, a algo humilde.
3: Ya existe Tulum, güey.
2: Para ustedes, los pobres.
1: No te vas a morder la lengua.
3: Es un pueblo fantasma ya eso.
1: Sí. ¿Tú dónde te moverías, hija?
3: Yo también a Madrid.
2: También.
3: Y sí, ahí está perro, güey.
2: ¿Y tú, Piolín?
1: Yo estoy esperando, Piolín Sotelo, yo estoy esperando más que yo me voy al Vaticano, viejón.
2: ¿Usted al Vaticano?
3: Ahí no puede vivir, loser.
1: ¿Cómo no?
3: No.
2: Ese país no se puede
3: ahí
2: vivir
3: no,
2: ahí.
3: Tiene que tener ahí. Tiene
1: el Vaticano. ¿Tú por qué casas?
3: Porque ahí viven las monjitas.
2: ¿Afuera?
3: Y todo eso, señor.
1: ¿Me vuelvo monja?
3: Hasta que huele pura madre usted.
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4: Oigan, tenemos un camarada que dice que no sabe qué hacer, siente que se le acabó la vida después de terminar una relación con una mujer de 2 años.
5: ¿Qué?
4: Van a escuchar que dice que ya no quiere estar aquí.

0: un camarada que mandó un mensaje por Instagram, arroba Chulín, y me dijo, necesito ayuda inmediatamente. Manny dice que terminó una relación de 2 años y que siente como que se le acabó la vida.
1: Se siente bien gacho, güey.
0: Sí, sí, sí. ¿Tú también, que pasaste por una situación bien difícil?
2: No, que duele, machín.
0: No, siente como que ya... Que
1: la neta sí te vas a morir, pero no te mueres.
0: Sí, pero ¿tú por qué no tienes a nosotros? Pudiste sobrevivir ese tormento.
2: Ahora Manny nos tiene a nosotros.
0: Manny, también tú también nos tienes a nosotros, viejón. A ver, platícame, ¿qué está pasando, Manny?
3: Gracias, muchachos, ¿cómo están?
0: Con energía.
1: Ay, no.
3: lo que pasó es de que yo estaba casado, empecé mi relación con mi esposa, con mi esposa, por cuando tenía bien joven, tenía 20 años, algo así. Sí, hijo. Y me dediqué a mi familia. Y pues le eché ganas, saqué a mi familia adelante, pero me perdí yo mismo. Yo, mi relación con mi ex terminó.
1: ¿Por qué?
3: Pues nomás terminamos porque sea lo que sea, ella dejó de amarme, yo la dejé de amar porque creo que estábamos más enfocados en sacar la familia adelante que enfocarnos en nosotros.
0: Sí. ¿Pero yo cómo te diste cuenta que dejó de amarte, carnal, para ver si me identifico?
3: Ella misma me lo dijo.
0: Oh, ella misma te lo dijo.
4: ¿Cómo?
0: Yeah. Maches.
3: Tampoco ¿cómo? No me voy a hacer la ovejita blanca. No soy esa persona. Era joven, era mocoso y no sabía lo que estaba haciendo. Hice cosas que me arrepiento hacerlas.
0: ¿Cómo qué?
3: Le fui infiel.
2: Sí. Con otra mujer, ¿verdad?
0: Yo soy infiel, no me arrepiento, claro, viejón.
2: Wow. Yeah. ¿Y te cachó ella?
0: Sí.
3: Ah, sí.
0: Sí. ¿Cómo se cuenta?
3: No me cachó por la muchacha con quien estaba. Se cansó de esperarme porque yo no le dije de esperar así. Le dije, sabes que yo no te puedo dar lo que tú quieres. Se cansó y creo que de venganza, pues se dio, pues buscó a mi ex y una cosa pasó con otra y pues ni modo, pues me agarraron y pues. Le pedí perdón, me aceptó de regreso, pero creo que ya ella ya no me vio de la manera como me veía antes. Y claro, la entiendo. Y de ahí poco a poco se fue enfriando y ella trabajaba en la noche, en la madrugada, y yo trabajaba en el día, pues.
0: No, está cañón.
3: No dormíamos en la misma, juntos para poder a realizar algo.
0: Sí, hijo.
3: Wow. Con pocas pocas empezó a enfriarse y me pidió divorcio y yo no se lo quería dar, me pidió divorcio y yo no quería dar. Y pasaron más de 20 años con eso, con la vida, con siguiendo
0: sacando. Pero ¿por qué no le querías dar el divorcio a tu esposa después de que le fuiste infiel, perro?
2: Porque la amaba.
0: Ay, la amaba. Exacto. Una persona que ama más infiel a su esposa también.
2: Fue un error, Chela.
0: Me acuerdo.
3: Mire, yo no voy a quitarme de que hice, sí, ese error. Chela, lo hice. Le pedí, sí, perdón.
0: Está siendo honesto. Me vale madre.
1: Chela.
3: Traigo ese peso encima. Sí, hijo. Y creo que yo voy a ser el único que voy a darle respuestas a Dios mío. Claro, y hijo. Pues, en eso me quedo. Bueno, quedamos en eso de que, pues, nos separamos y ya y llegué a conocer a otra persona.
0: ¿Tuviste hijos con tu esposa? ¿A la que engañaste?
3: Tengo 3 niños y fueron 3 niños más. Ya esos muchachos ya están grandes, ya soy hasta abuelo.
0: Ok, hijo, entonces engañaste a tu esposa, después te ibas a juntar con la amante, después dijiste no me junto contigo y conoces una nueva persona que es con la que duraste 2 años.
3: Sí.
0: Okay, ¿y qué es? Sí. ¿Sientes que pues no puedes seguir adelante, viejón, por eso?
3: Sí.
0: ¿Por qué terminaste con esta persona, carnal, de 2 años?
3: Porque hubo muchas cosas que no dejé terminada con mi ex.
0: Sí.
3: Y ella se sentía como que si yo todavía tenía algo con mi esposa, pues pues llegó al punto de que se cansó de que yo le estaba dando medias historias.
0: Sí.
3: Y cualquier cosa, salía otra cosa y me decía, ¿por qué no me decías eso en el principio? Yo me quitaste el privilegio de decir, si quiero estar contigo o no, me manipulaste. Yo le dije, pues no te quiero manipular, yo tengo miedo de perderte. No es porque te quería hacer daño, es porque te quería, tengo miedo de perderte y por eso no dije eso. una información.
0: ¿Pero cuál información?
3: De un préstamo que tengo con mi ex.
0: O sea que la pareja que tenías 2 años, carnal, que te dolió terminar con ella, le dolió que tú no le hablaste con la verdad.
3: Bueno, yo le dije que tenía un préstamo, pero nunca le dije los detalles.
2: ¿Cuánto?
3: Hasta que un día yo fui honesto y dije, no quiero tener nada oculto. Y le dije, ¿sabes qué? Mira, eso está pasando. Y me dijo, ¿por qué no me dijiste eso? Y claro, ella lo está tomando como que si le mentí. Y la entiendo.
0: ¿Y entonces por qué terminaron? ¿Por esa razón?
3: Porque piensa que no soy esa persona con quien ella se enamoró. Honesta. Yeah,
2: piensa que eres un mentiroso.
0: Sí, o sea, que eres un engañador, mentiroso, ¿no? Entonces, por esa razón, campeón.
3: Yo lo que hice no fue engañarla a ella. Yo no la engañé. No la engañé con una mujer. Yo por miedo de perder a esa mujer, yo hice una cosa que me arrepiento hacerlo.
0: Me lo dices después de esto aquí en el show de Pelín. No te vayas.

0: escucha que dice, Piolín, necesito ayuda, está arrepentido de algo que hizo. Él estuvo casado, tuvo tres hijos con su primer matrimonio, porque él fue infiel, ¿verdad?, a su esposa. Se separan y luego conoce una mujer que él, pues, se enamoró después del amante. Y tiene, pues, dos años de relación con ella. Sin embargo, dice que está arrepentido de haber hecho algo, que por eso se enojaron y terminó su relación. Y siente ahorita, oye, como todos nosotros hemos pasado una situación como esa, sentimos como que ya no, pues se nos acabó la vida, ¿no? Ey. Así nos sentimos a veces cuando terminamos una relación, porque creemos que no vamos a encontrar una persona mejor que la que teníamos.
1: Yo una vez intenté suicidarme, pero por poco me muero.
0: Ay, desgraciado. Entonces, me está platicando el babuchón de que hizo algo que se arrepiente, que por esa razón su actual pareja, ¿verdad?, con la que terminó dos años de relación, se enojó y lo dejó. ¿Qué es lo que hiciste, campeón?
2: No fue lo que hice, fue lo que no hice. Como te digo, de que tuve, todavía cuando estaba con mi ex, tenía cosas financieras que todavía ella y yo teníamos juntos. Oh. So, tenía un préstamo que salió a nombre de mi ex. Y yo seguí pagándolo, yo seguí responsable, yo seguí pagándolo, todavía separándome de ella. Tuvimos una discusión, la muchacha con quien yo estaba, con quien ahorita estaba con ella, y quería saber qué eran mis financieras, mis cosas de que tenía de mi dinero.
0: Oye,
2: y en
0: saber.
2: Eso salió. Y eso salió de que yo tenía ese préstamo, pero lo único que no le dije fue los detalles. Le dije que el detalle ese de que ese préstamo no era mío, yo lo estoy pagando, pero bajo el nombre de mi ex esposa.
3: Y pues, ¿pero qué tiene de malo eso?
0: ¿Qué tiene malo eso? O sea, porque no le dijo.
3: ¿Pero por qué si ese?
2: No le dije.
0: ¿Y por eso te dejó la morra, Pabuchón, después de esa relación?
2: Soy que manipulo las ocasiones, que soy mentiroso. Pero yo le trato de decir que si no le dije, fue porque probablemente que tenía miedo a perderla. No era porque quería causarle daño.
0: ¿Y por qué no le hablamos, Pabuchón, para hablar con ella, para que le pidas perdón?
2: No quiero, porque ya no tengo lágrimas más en mi cuerpo por tanto llorarle.
3: ¿Cuántos años tienes?
2: Yo tengo 50.
3: ¿Y cuánto haces al año?
2: ¿Cuánto hago al año?
3: Yo te puedo perdonar dinero? Que le
0: ya cálmate tú también, no más. ¿Qué es lo que te digo?
2: Pues hago
3: no,
2: así.
3: No nos digas.
2: Okay.
0: Oye, Bauchón, entonces
2: nomás lo voy a decir porque quiero decirlo. Hago como $90,000.
1: Ah, perro.
0: Ok, Pauchón, entonces, dime una cosa, viejón. ¿Por qué no te casaste con ella si la amabas tanto? A esta mujer que terminaste dos años de relación, de pareja.
2: Llegamos a un punto de que no nos íbamos a no necesitamos un papel para decir lo que queríamos.
3: Pues sí.
2: Ella se divorció. Actually, todavía estaba casada con su ex esposo. Yo fui el que salí de mi matrimonio y yo inicié mi matrimonio cuando estaba con ella. So, todavía ella todavía está casada con su, todavía no termina su relación o sí. su matrimonio por papel con otra persona.
3: Ahí está mal ella.
0: Oh, okay, Pauchón. Entonces no ha terminado el divorcio tu pareja que terminaste con ella. Entonces, carnal, ¿por qué? O sea, tú ya le dijiste discúlpame, perdóname. Tú dices que ya, pues, sientes como que no puedes seguir con este dolor tan grande que estás pasando, campeón.
2: No.
0: ¿Por qué piensas que no puedes encontrar una mujer buena?
2: No sé. No sé. No es porque no... Mira, te voy a decir la verdad. Yo soy cantinero, un bartender en un restaurante. Yo si hubiera querido buscar otra persona, la puedo encontrar. Pero no es de que yo ando buscando. Estoy perdido. Estoy ahorita, digamos, estoy perdido. Sí. Llego del trabajo, me meto a la casa, de la casa al trabajo. No hago nada más. No soy una persona que toma. Yo no tomo. Y tampoco uso drogas. Pero hace poco.
1: Qué aburrido.
2: Acabo de con ella, con mi a la novia, con la muchacha con que estaba, empecé a usar lo que se llama la pen, la pluma que puedes fumar. Pero ya con CBD. Ajá. Empecé otra vez, la estoy usando para poder dormir, porque todas las noches, mi mejor amigo es el techo.
0: Sí.
2: Porque no puedo dormir, no puedo dormir. Me levanto a las 4 de la mañana. ¿Mande?
0: ¿El techo blanco?
3: No, sea payaso.
2: Me levanto a las 4:30 para poder caminar, para poder cansarme, y así todavía no puedo, no sé si será algo que sea yo o que sea de mí.
3: No, es normal, ¿no?
2: ¿Me entiendes?
1: ¿Y has tratado de enseñar a pasear al ganso?
0: Ayúdale tú, vete a paseárselo tú.
3: Yo te ayudo si quieres.
4: Sí, está fuerte esa historia del Manny, loco, está bien fuerte. Pero que no se agüite, loco, que no se agüite. Todos cometemos errores como seres humanos, como hombres, todos cometemos errores. Y el que esté libre de pecado, que tire la primera piedra. Así que no se agüite, compa. Arriba, arriba, Manny. Aquí el único santo es el Piolín. Y ahí todos pecamos. Tranquilo, Manny, échale ganas.
0: No, mi querido Manny. ¿Sabes qué, carnal?
2: Eso se dice lo que dice que hay que salir adelante. Se dice que es más fácil que hacerlo.
0: Sí, sí, sí.
2: Porque
0: sí.
2: Yo no le deseo a nadie este dolor, porque créeme que no sé, yo, como te digo, yo soy una persona que me gusta lo que es la vida, reír, sonreír, a salir adelante. No soy de esas personas de que me gusta buscar problemas. Como te digo, yo era una persona que con mi familia, de la casa a la familia, de la familia a la casa, y salía, yo era con mis hijos, con mis nietos. Pues no es de que me sienta solo, porque tengo la familia, pero ese vacío que siento en el corazón, es, créeme que no lo puedo aguantar.
0: Oye, Pauchón, pero no, ¿por qué razón, carnal, tu pareja, a la que dejaste? Porque estamos hablando con Manny, paisanos, que estuvo casado, después engañó a su esposa, se separó, se divorció, y luego ya se juntó con otra mujer, ¿verdad?, que todavía no se ha divorciado. Duró 2 años con ella. ¿Por qué en 2 años ella no se divorció de su esposo y tú salías con ella?
2: No sé, porque nunca le... Yo no soy de esas personas de que le echa las cosas en la cara. Yo no soy.
0: ¡Ay, también! ¡Qué bonita idea, Cacha!
1: A veces les gusta eso.
2: Yo no soy de esas personas. Yo no soy de esas personas de que si me echas lonche, o cuánto dinero haces, o qué estás haciendo mal. Yo trato de llevar la fiesta en paz. Y en eso, pues, yo nunca le pregunté. Yo le ofrecí. ¿Sabes qué? Mira, yo ya hice mi divorcio. ¿Quieres que te ayude? Y en eso terminó la conversación.
0: Y ahora,
2: nunca
0: Manny,
2: te hizo nada.
0: ¿Qué quieres hacer tú, Papuchón?
1: Honestamente, antes que contestes, honestamente creo que esa muchacha usó la excusa de la deuda con tu ex para zafarse de esa relación.
2: Créeme que ahorita me siento, digamos... mira, yo me llegué a enamorar de mi esposa, pero poco a poco el amor llegó a bajar. Encontré a esta muchacha y créeme que me hizo sentir cosas que nunca había sentido en la vida.
0: Es que te hicieron el rascahuele.
2: y por eso estoy así como estoy.
0: Por eso, campeón. ¿Y ahora qué quieres hacer, Babuchón? A ver, ¿qué es?
2: No sé.
0: Tú ya tienes ahorita una situación en la que tienes que salir adelante, viejo, porque tienes hijos, tienes nietos que te necesitan, ¿ok? Fácil no lo va a hacer. Es un proceso, carnal, en el que tenemos que aprender todas las lecciones que tenemos, ¿no? De los errores que cometemos. Uh-huh. Pero no significa que ahí se acabó tu vida. Ahí no significa eso, Babuchón. Significa que tienes que, por ejemplo, pasar ese proceso de dolor, carnal, tranquilizarte y mejorar tu forma de ser en varios aspectos, analizando qué fue lo que hiciste mal. Dice, ¿sabes qué? La regué no haberle dicho la verdad.
1: No repitas.
0: Sí, para que no se repita, carnal, los errores que hemos cometido.
2: Créeme que yo le he dicho, yo me he cansado, yo me he vuelto azul de tantas veces decirle que no va a pasar, que me dé esa oportunidad.
0: Pero
2: y
0: si
2: no,
0: ella no quiere ella, Pabuchón, ¿por qué la vamos a forzar? Si ella no quiere, carnal, estar contigo, no podemos forzar a una persona a estar contigo.
2: Créeme que era mi todo. Era mi todo. Violín, y no sé, como te digo, no sé cómo seguir a la vida por eso, porque si no tienes eso, esas ganas de vivir o eso por eso, no sé, me siento vacío. Créeme que yo sé que tengo mis hijos, pero es muy diferente el amor. Y ahorita me siento vacío y es como que si el cuerpo mío nomás es como un hueco. Físicamente trabaja, pero emocionalmente, sentimentalmente, no hay nada allá adentro. Y créeme que ya soy cansado de tantas veces llorarlo.
0: Pero es bueno que llores. Es bueno que llores, carnal, porque el llorar te va a permitir sentirte más liviano, carnal. Tienes que llorar. Ese proceso tienes que llorarlo, carnal.
2: Sabes que tengo un corazonzote bien grande para una persona y que me valore. Y como te digo, no sé, me siento bien, bien solo, pero a la misma vez tengo aquí mi familia, pero no sé qué hacer, no sé qué hacer. Me trato de hundir en mi propio trabajo, pero no es suficiente.
0: No, pues mira, carnal, no estás solo.
1: Le buscamos otra morra.
0: No estás solo.
1: ¿Sí? ¿Qué tal si te buscamos una nalgona? Con esa se te va a olvidar todo, ¿eh?
0: Aquí estoy yo si quieren, ¿eh? Yo me ofrezco.
2: Créeme que el físico para mí no significa nada.
1: Ah, bueno, aquí está una gordota.
0: ¡Ah, tú salta el DJ! No te vayas, carnal.
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0: No estás solo, paisano. No estás solo, paisano. Qué bueno que mandaste un mensaje por Instagram, arroba Chumbi. No te vayas, campeón.
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0: Huracán, huracán.
1: Y por supuesto, si quiere mandar saludos, háblenos. 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
2: Oiga, paisana, paisana, ¿usted qué ha hecho, mija, cuando termina una relación? Porque hay un camarada que tiene 2 años tenía relación después de un divorcio de matrimonio, viejones, y está triste el viejón. Entonces, ¿cómo le hiciste para superarlo?

0: Paisanos, aquí está su oído para escucharles cuando andan tristes por el amor, paisanos, de una mujer. Mi compa Manny anda agüitado porque tiene, pues miren, bien rapidito se lo voy a soltar, paisanos.
1: Sí. Dale.
0: Él estuvo casado, tuvo tres hijos con su esposa. Entonces se engañó a la esposa no le aguantó el engaño, se separan. Y ahora él, pues, se juntó con otra chamaca que tenía 2 años de noviazgo con ella. Y ella no se había separado todavía.
1: No se había divorciado.
0: O sea, no se había divorciado, no habían firmado el papel, pues, se da para divorciarse. Okay. Entonces, ahora, pues, dice ella, yo no quiero estar contigo porque tú me mentiste que tenías un préstamo con tu expareja. Chale. Que le va a dar un préstamo. Entonces, por esa razón ya no quiere rezar, pues, ella con él.
1: Buena excusa.
0: Pero yo siempre digo que, mi querido Manny, sé que te duele, carnal, porque tú todavía quieres luchar por esa relación, pero ella ya tomó una decisión. Y tú no puedes obligar a alguien a amarte, pero tampoco puedes castigarte porque te dejó de amar ella. ¡Qué bárbaro, Piolichotelo! ¡Hijo de la madre!
1: Pablo Picasso de la radio.
0: No, hombre, ahora sí, Pablo Neruda de Ocotlán. Entonces, ¿qué dice nuestra gente? Cacha, ¿cómo le hiciste a tu hija? ¿Qué le puedes recomendar al viejón?
2: Pues ni modo, va a estar triste obviamente y sí. Lo que tiene que hacer es yo creo que contarle a sus amigos y aunque él ya le contesta a tu amigo, vuélvele a contar y lo tienes que hablar y decirlo para que lo pueda soltar. Y luego ya después se te va quitando. O sea, obviamente no es por arte de magia tampoco, pero es mejor que llores y lo hables a que te lo guardes y te sientas así todo deprimido tú solo.
0: Sí, sí, sí, es un consejo muy importante, papuchón. Y la neta,
1: le recomiendo que salga, que vaya al gimnasio, que salga con
0: que se supere más, ¿no? Que se eduque el viejo más. Sí.
1: Y si te puedes acostar con otra mujer, mejor.
0: No, no, eso no, eso no funciona porque
1: nosotros, para ustedes.
0: No, carnal.
3: Me levanto a las 4 de la mañana, me voy a caminar y después me voy al gimnasio. Créeme que de eso sí no.
2: Ahí está. Entonces no lo estás haciendo bien.
1: Ahí en el gimnasio vas a encontrar una muy buenota. Si no, aquí está la cacha.
2: Gracias.
0: Ojalá que no sea yo, papuchoné, porque por ahí voy yo.
1: Ah, ¿sí?
2: Las piernas son peludas.
0: No. A ver, ¿qué dice Miguel?
4: Escuchen. Como lo que pasó a este vato. Ajá. Y fíjate que yo entiendo lo que está sintiendo. Sí, yo tuve una situación similar, como te digo. Y era tan tóxico eso que siente uno. Que se enamora uno de una persona, no, nomás todos. Por las cosas que te ofrece, las cosas que hace uno, porque es algo, para mí, por ejemplo, era algo ilegal, ¿verdad? No era moral. Y esa sensación de hacer lo que se te dé tu gana mientras estás con ella, sí, se siente muy rico, muy bonito, pero al fin de cuentas te consume. Yo te digo, pasé por cosas similares y llegué al punto que iba a dejar a mi esposa, a mis hijos.
0: Por tu amante.
4: Mi casa, yo quería dejar todo por ella, pero marches. Yo creo que le pasó algo similar que a mí, como lo que estoy escuchando, que no parece que no estaba seria ella, tampoco lo con la que yo andaba estaba seria. Y por eso es que al fin de cuentas usó una excusa y yo creo que eso de que trata mal a uno, uno se emperra más y quiere probar que sí es uno suficiente para ella, sí. Pero al fin de cuentas ellas no, yo creo que ella no lo quiere a él porque nunca se divorció. Cierto. Y no vale la pena que uno pase tantas cosas así como que está pasando, al que está llora y todo eso es natural, pero quiérete a ti mismo, compa, quiérase, y la felicidad de uno no viene de otra persona. Eso es una cosa que nosotros, exacto, ponemos en nuestra mente. Yo a mí ella me preguntaba por qué la quería tanto. Y me puse a pensar y llegué a la conclusión que era porque yo quería.
1: Hasta
4: yo
1: la escogí
4: a ella y yo dije, esta es. Y por eso me emperré tanto, pero al fin de cuentas ahorita ya tiene varios años y contento de la vida, Pilín, de ella ni me acuerdo. Sí, ahora que miro las cosas, ya que no me duele nada de eso, me doy cuenta que me trató muy mal. Yo hice muchas tonterías, nomás por ese sentimiento. Y al fin de cuentas no vale la pena, estoy feliz ya sin ella.
1: No, escucha, pues, bueno, bochón.
0: No, pues me da mucho gusto, viejón, que nos digas eso porque tú pasaste por esa situación. Y con esa voz de menso, el tisobi este nomás se enamoró, viejón, de un amante.
5: Lo mismo pasa con las mujeres, te consigues uno más grande y se soluciona todo. Te olvidas de la depresión, ¿sí o no, cacha?
0: Ah. Ella no puede conseguirse ni uno.
1: ¿Sabes qué? Tal vez lo que Manny tiene es que no puede estar solo.
0: Lo que pasa es que Manny tiene que encontrar primero a Dios para saber que la vida tiene que...
1: ya te va a llevar a la iglesia este.
0: No, no, sí. Es que primero, carnal, cuando te ves en la mañana, tienes que buscar de Dios que te guíe, carnal, que te dé la fortaleza para seguir adelante. Porque si no, la neta va a estar bien cañón, viejón. Porque la neta va a venir otra mujer y te puede hacer lo mismo. Y vas a tirarte otra vez al suelo, ¿me entiendes, hijo? Y tienes que tener cuidado con eso. Mira, lo que dice acá. Mira, escucha.
3: No, yo soy una persona que busca mucho a Dios. Pone mucho en su fe en él.
2: Tú eres perfecto, solo te falto yo.
0: Ay, cállate la boca, que me mejor.
1: Ahí te mandé la foto de Mel.
2: Ya lo vi, güey, sí está piernudo el señor.
0: Pero ya no está ni nalgona.
2: Chela, ¿eso qué tiene que ver, Chela?
0: Se las ponemos.
2: Lo que importa es lo que de enfrente.
0: Vamos a Tijuana y se las ponemos.
3: Una de las razones por Piolín, porque oigo tu show, es por la sonrisa como de esta muchacha.
2: Gracias.
0: Ahí está, ¿ya ves?
2: Para que vaya, Chela, tú ni admiradores tienes, güey.
0: Ay, ¿cómo no? Pregúntale, ¿gusta cómo pujo? Ahí está, se rió. No.
1: Le encanta cómo se ríe, Cacha.
0: Entonces, Pabuchón, eso es lo que tienes que enfocar, Pabuchón. En cosas que te va a divertir y que no te pongas a pensar tanto en ella, sino ya dices, ¿sabes qué? No quiso. Okay, señor. Me quitaste quizás una persona que no iba a amar, que me iba a hacer más daño después. Sale embarazada ella, te deja, carnal.
2: No problemas.
0: O sea, no sabes, carnal. Dios siempre, Pabuchón, nos permite a nosotros tomar decisiones y a veces tomamos malas decisiones nosotros mismos. ¿Ok, hijo?
3: Gracias. Y no, yo sé que tengo que seguir adelante, pero créeme que es bien difícil salir adelante.
0: No,
3: y más porque no me gusta así decirles todo a mi familia, porque no me gusta que se preocupen por uno. ¿Entiendes? Eso de que quiero hacer las cosas yo por yo mismo, pues es todavía más un peso. Pero yo no sé, como te digo, no sé cómo le voy a hacer, pero ojalá, le digo, primero Dios, pongo mi fe en él y ojalá que él me pueda sacar adelante.
0: No, claro que sí, Dios te va a sacar adelante, viejón, y vas a ver después, nos vas a hablar, me vas a decir, ¿qué creen, paisanos?
1: Le quiero proponer matrimonio a esa morra.
0: Ah, no, cállate tú también, te digo, tú has sido también un sí perverso, un perdedor. Sí. ¿Cuántas mujeres no has perdido tú también por andar engañándolas?
1: Ah, pero me sobran.
0: Ay, te sobran, sí, las lonjas.
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0: ¡Bienvenidos al show de Pelín, paisanos! Sí. Mi compa Lupillo Rivera, señores. ¿Ustedes saben cómo conoció a su nueva pareja, mi compa Lupillo Rivera?
1: No.
0: ¿No saben cómo la conoció?
2: No, no, no le salió.
0: Mija, él lo cuenta.
1: ¿De qué de Iker?
2: ¿Qué dijo?
0: ¿De qué Baker?
3: Es que mira, uno como artista, como ser humano, creo que busca uno la tranquilidad, sí, y la paz, y pues ella en estos meses me ha dado esa tranquilidad, sí, y listo.
4: Claro, recientemente pues con la prensa como
3: todavía no le han,
4: no, un poquito con la prensa recientemente, sí, como que no le gusta hablar.
5: No lo has preparado.
3: No, lo que me gustó de ella, que busqué sus redes sociales y tiene como 132 seguidores. Y yo, o sea, la mayoría de las mujeres pues siempre buscan pues ese rollo de los seguidores. Ahora no sé qué les dará a los seguidores.
1: Ah, por eso la escogió, porque no tiene seguidores.
0: Sí, o sea, pues que no le gusta pues la llamar la atención pues en las redes sociales ella, ¿no?
1: Sí.
0: Entonces por esa razón, ¿verdad?
2: Oye, lo vi un post de People en español. No sé si es verdad.
1: Sí, ya dijo, ya habló.
2: Que la ex ya habló y que dijo que es un cuernudo y el que al final se ofendió fue él.
1: Sí, que él la traicionó a ella y le puso los cuernos a ella. Pero que pronto va a contar todo.
0: No me digas eso.
1: Sí.
0: Pero si un hombre engaña a una mujer, Pio Lichotelo, es porque la mujer no le daba todo lo que uno necesita.
1: Muy cierto, don Poncho.
0: ¿Verdad que sí?
1: Sí, yo lo apoyo.
2: ¿Por qué es mujer?
0: No.
1: Es verdad, si mi pareja me niega la intimidad en la casa, lo voy a buscar en la calle.
2: Pero te la niega por otras razones, no porque quiere.
1: ¿Por qué?
2: Porque tú no la haces sentir segura.
0: Ay, cállate, tú también, mejor. Por eso te dejaron a ti, te engañaron.
2: Pelín.
1: ¿Sabes también que tiene...?
0: No, yo creo que tú engañas porque tú quieres. No pones excusa con que, ay, no me daban la casa.
1: Cuando una mujer te hace feliz.
2: Hasta les das, güey, y te ponen el cuerno.
1: No, en algo fallas.
2: ¿Cómo que no?
1: En algo fallas.
0: La cacha le daba, pero asco.
2: Vas a ser muy perfecto, güey. ¿Qué?
0: Nada, comadre.
2: Gracias.
1: El otro que anda teniendo problemas también es Santa Fe Clan.
0: No me digas eso. ¿Qué le está pasando?
1: Le tuvo que hacer la prueba de ADN al niño porque alguien le llamó a él y le dijo, ese niño es mío.
0: ¿Tú también le hiciste?
1: A él, ¿no?
0: No, pero
2: a Santa Fe Clan.
0: Se parece a ti.
6: Por su culpa la relación como que no nunca tuvo fuerte, pues. Siempre fue como pelea, siempre fue así como que, no sé, hasta siento como algo de envidia, de que a mí todos me saludaban, a mí todos me pedían fotos y de, ¿por qué no me haces caso? Pero ya estaba embarazada y yo como que decía, ni modo de decirle, ah, pues, cáile.
7: Pero así es tuyo.
6: Pues sí, se parece a mí, pero nada más le hice una prueba, que nos hicieron una prueba como con la lengua.
7: Ah, con un...
6: Cuando todavía estaba embarazada. Pues ahí salió que sí.
7: Pero sí, sí le pagas un lana mensual, ¿no?
6: Sí, un chico de feria.
7: 250, ¿no?
6: Sí, cada mes. Pero pues mientras tenga, pues todo para mi niño.
1: ¿150,000 al mes?
0: Sí, no.
2: Y acuerde que le da un montón, sí, el Santa
0: ¿150,000 al mes al bebé?
1: Pesos mexicanos.
0: Ah, pesos mexicanos. ¿Cuánto es en dólares?
1: 8,000 al mes.
0: 8,000 al mes.
1: Uela.
2: Lo que hace en un día el Santa Fe, güey.
1: Hasta yo le quiero dar un hijo a Santa Fe Clan.
0: No, yo sí quisiera ser un niño mexicano que ganara eso.
8: ¡No le cambies a tu radio! ¡Que los queremos así de mal hechos!
0: Hay que pensarnos, hay un camarada que quiere hacer una broma.
1: A su mamá.
0: A su mamá, paisano. Le quiere decir que le van a rentar su casa.
2: No.
0: Para una despedida soltera.
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2: Acuérdate que le da un montón, sí, el Santa Fe.
0: 150,000 al mes, al bebé.
1: Pesos mexicanos.
0: Ah, pesos mexicanos. ¿Cuánto es en dólares?
1: 8,000 al mes.
0: 8,000 al mes.
1: Uela.
2: Lo que hace en un día el Santa Fe, güey.
1: Hasta yo le quiero dar un hijo a Santa Fe Clan.
0: No, yo sí quisiera ser un niño mexicano que ganara eso.
8: ¡No le cambies a tu radio! ¡Que los queremos así de mal hecho!
0: Oye, paisanos, hay un camarada que quiere hacer una broma.
1: A su mamá.
0: A su mamá,
2: la
0: paisanos. 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
2: No.
0: Para una despedida soltera.
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12: Amigos, ya regreso con algunos de estos artistas. ¡No se vaya!

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Si le gusta la buena música, ya regreso con canciones como esta.

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0: Emilio quiere hacer una broma, mandó un mensaje por TikTok en el show de Pelín, está en la ciudad hermosa de... ¿En qué parte estás de Florida, carnal?
1: De Haines City, Florida. Estás en el medio de Tampa y de Orlando.
2: Cabal.
0: Sí, cabalito, carnal. ¿Y es de Guanajuato, viejón? ¿Le quieres una broma a quién, papuchón?
1: A mi mamá.
0: Ay, a tu jefita hermosa.
2: ¿Por qué?
0: ¿Dónde está tu mami?
1: Ahorita ya se movieron para México, están en Querétaro.
2: ¿Por qué se fue?
1: Porque trataron de arreglar y le negaron la visa. So, prefirió irse que antes que se la llevaran.
3: Sí.
0: No manches.
3: ¡Ay, la chuta!
0: Sí. ¿Cuál es tu idea para hacer la broma a tu hermosa mami?
1: Soy encargado de su casa, de rentar su casa, y quiero que alguien le marque diciendo que alguien está interesado de rentarle la casa.
0: Ah, está perro.
2: Ah, bueno.
0: ¿Cómo se llama tu mami, hermosa?
1: Que la casa está fea. Se llama Mónica.
2: Ah, ¿les tenemos que decir que la casa está fea? ¿O de verdad
1: sí,
2: la casa está fea?
1: Dinero para la... No. Apenas la arreglamos, la pintamos, quedó bonita, pero dile que está pidiendo demasiado dinero.
0: Okay.
1: Por esa casa que ni vale la pena.
0: Sale, vale. ¿Pero dónde se anuncia tu mamá para rentar su casa?
1: Pusimos un sign afuera. Okay. En el roto. En la cerca. Sí.
0: Okay, dime la calle, pauchón, de la casa.
1: Es Patterson Road. Patterson.
0: ¿Patterson?
1: Sí.
0: Qué bonito inglés traigo.
3: Ay, qué bonito te salió, en inglés.
0: Patterson.
2: ¿Y qué color es la casa?
1: La casa es como cafecita.
0: Café.
2: Flaco.
0: La lengua como un perro flaco.
2: Leche para tu chamaco.
0: Ah, viento, ¿qué haces en Florida?
3: Ya.
4: Mujer, ¿no?
0: Ok, entonces, ¿cuál es la idea? Manden ideas, paisano, por Instagram, @choblin. ¿Qué le decimos?
2: Pues eso,
3: que la quiere rentar, güey.
2: Pero que está bien fea.
0: Para una...
3: No la casa de la señora.
0: ¿Para una despedida soltera?
2: No, para vivir ahí.
3: No, para vivir, güey.
0: ¿Para ir ahí? Ok,
1: para
0: sale.
1: Vivir,
0: vale.
1: Para vivir.
3: Pero que tienes 20 gatos y 5 perros.
2: Sí, okay. Está bueno, como chela.
0: 20 gatos y...
3: 5 perros. Y tienes,
0: gallinas.
3: 5 hijos, bebés, güey.
2: Y 4 gallinas. Y 4 pollos.
1: La vecina le dio el número a ustedes, que agarraron el teléfono de la vecina.
0: No, ¿sabes qué?
2: Bueno.
0: No, que el babuchón le llame y que le diga, tengo una persona interesada en la casa, mamá. Pero
3: pues sí,
0: tiene
3: mejor.
0: Animales. Sí, para es mejor así.
3: Y son los del show de Piolín.
0: Nomás no digas, pero somos amaestrados. Sí, después de esto, en el show de Piolín vamos a hacer la broma.

0: Vamos a hacer una broma, paisanos, aquí en el Choplin. Este camarada vive en Florida, pero su mamá se acaba de regresar a México y dejó una casa acá para rentar la señora. Mira qué inteligente la chamaca, ¿eh?
1: Dijo, prefiero me regreso antes de que me regresen a huevo.
0: Y me vayan a... me voy a ir parada en el avión.
2: Caray.
1: Agarrado en la ventana.
0: Le vamos a llamar y tú le haces decir a tu mamá, oye, mamá, aquí hay una persona que está interesada en rentar la casa. Tiene algunas preguntas. Yo ahorita estoy ocupado. ¿Le puedes contestar, por favor?
3: Ya, dijo Pilín.
4: Buenas tardes, par de estúpidos.
2: No me acordaba de ese audio. ¿Cómo te llamas, Pilín? Dice el...
0: Yo,
2: Candy.
1: Ah, ¿vas a ser mujer? Oh,
2: yeah. Claro.
0: No.
1: Con ese nombre.
0: No, soy Candy del rancho.
2: Candy la güera.
1: Así le dice Candy la güera.
0: O Casey.
1: No, ya.
0: Está chido, Casey, no marches. No,
2: está mejor Candy, güey.
0: Ahora, pues, dale, pues. ¿Entonces por qué me preguntan?
1: No te preguntamos.
5: Bruto.
1: Dile que no se vaya a reír.
5: ¿Vale?
0: Cuando yo voy con ella, con tu mamá, no te vas a reír.
5: ¿Qué pasó, hijo? No, es que tengo un señor que apenas se movió de California y quiere rentar la casa.
6: Ajá.
5: Y tiene unas preguntas. Le dije, pues no sé si tú vas a estar de acuerdo o no.
6: Hijo.
5: Te lo comunico.
0: ¿Qué es lo que tiene su casa para rentarla? O sea, ¿cuántos cuartos?
6: Mire, ya se lo dijo mi hijo.
0: No, lo que pasa es que su hijo está ocupado y me dijo que hablara con usted, señito.
6: Ok, la casa tiene 4 recámaras.
0: Muy bien, ¿y qué más?
6: Tiene 4 recámaras, tiene sala comedor, cocina amplia y 2 baños completos.
0: ¿Y en cuánto le está rentando la casa, señor?
6: $2,000 y más $2,000 depósito, $4,000.
0: ¿$4,000?
6: $4,000. $2,000 rent. $2,000 for deposit.
0: Okay, I prefer to pay in dollars because I don't have Mexican dinero.
6: You speak English, you speak Spanish.
0: I speak English too. Whatever you want.
6: Okay, perfect.
0: Okay, so I can pay, you know, with dollars because I don't have
6: $2,000 a month.
0: Okay, cada 6 meses $2,000. ¿Y el agua quién lo paga y la luz?
6: Pues el que la consume.
0: Muy bien. Pero nosotros no vamos a consumir agua porque nosotros pedimos agua de garrafón.
6: Ah, pues tómesela.
0: Y voy a llevar mi tinaco.
6: ¿Perdón?
0: Y voy a llevar mi tinaco.
6: Perfecto, trae tu tinaco, tu pipa también.
0: Tengo 5 perros y 6 gatos. ¿Hay algún problema con eso, con tener animales en su casa de renta?
6: Ningún problema si va a dormir con ellos en el porche.
0: No, o sea, mis perros van a vivir adentro de la casa porque son parte de la familia. ¿Y los gatos?
6: Pues por eso, porque son parte de la familia, puede dormir con usted en el porche.
0: No, no tengo porche. Y una Toyota Corolla. lamentablemente creo que estás marihuana o borracha. A lo mejor está metiendo una campechana, marihuana y borracha al mismo tiempo. Se echó una campechana, señora.
6: La que se comió tu mamá, corazón. Oh. No, la que me repartió.
0: No, mi mamá se come la de mi papá.
6: Ok.
0: La campechana.
6: Pues nos la comamos juntos.
0: Vieja calenturienta, miren nomás, Lolo se le nota que anda pidiendo chile, pero no en ruedas, sino entero. Vieja estúpida.
6: La que te acompaña, amor.
0: Qué bueno que se fue de Estados Unidos, vieja urraca.
6: ¿A qué nos estamos viendo? Te doy la dirección.
0: Se ríe como gallina culeca, como que está poniendo un huevo. Y no es el de su marido.
6: Y si yo soy gallina, tu madre será urraca.
0: Urraca, pero no de tu jaula.
6: Pues no de mi jaula, pero nos partimos el pájaro.
0: Ah, entonces es un hombre usted porque tiene pájaro.
6: Ajá.
0: Qué bueno, señor. ¿Va a rentar su casa, sí o no, señor?
6: Anyway.
0: Ay, ni habla inglés, viejurraca, y anda ahí. Ay, anyway, ¿qué es eso? ¿Va a rentar su casa, sí o no, señora? Porque no estoy perdiendo el tiempo aquí nomás.
6: Ah, no, es un perro.
0: Vieja payasa.
6: Tengo en tu circo.
0: Es lo que le iba a decir. ¿Dónde está su circo? Para ir a ver la payasa.
6: Yo solo me volteo, mijo. Yo no estoy como tu madre.
0: Qué bueno que te fuiste de Estados Unidos. Allá es donde mereces estar. Tóxica.
6: Tóxica la que te parió.
0: Se ríe como si fuera cocodrilo en agua de pantano.
6: No, tengo cocodrilo, no te puedo aguantar. Te digo de
0: tu... Cállate. Qué bueno que tú mismita te fuiste, fíjate nomás, porque eres una vulgar. Tu papá es vulgarcito, ¿verdad?
6: Hijo, es vulgarcito, así de chiquito como tú.
5: Es el show de Piolín, madre.
0: ¡Te la comiste! ¡Soy el Piolín, mi reina!
6: ¡No, mi hijo! ¡No me tengo por porquería!
0: ¡Órale! ¡Oh! ¡Qué pues, ya te conoció, DJ!
5: ¡Están en la radio, están en radio, madre!
0: ¡Están en radio, señora!
6: ¡Ay, que me come su mamá!
3: ¡Lo mataron!
0: ¡Lo mataron! ¡Lo mataron! ¡Lo mataron! El show por telefónico por Instagram, arroba el show de Pilín, para hacer una broma, viejones. Además, vamos a arreglar $500. Ay, $500. ¿Qué eres con $500 tú, cacha? Se pondría injerto de ceja.

0: camarada que quiere ser locutor, paisanos. Quiere ser locutor, el camarada quiere buscar una radio y le vamos a dar la oportunidad.
1: ¿Está guapo?
0: Mi reina, imagínate que el camarada tiene ojo verde.
1: De lagañas.
0: Pelo como de oro. Así como que está pelando un elote.

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0: Estoy dejando el hábito. Bueno, al menos cuando manejo.
1: Sé que no debería hacerlo, pero es tan difícil dejarlo. Por eso lo escondo. Así no me tiento.
2: Lo hacía todo el tiempo. 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
7: Escucha que dice que quiere ser locutor, el viejón. Se me hace que lo vamos ahorita a entrevistar. A ver si agarra jale ahí en Radio Estrella, señores, en Alabama. Ahí en Austin, Texas también. Ahí en Leyendas o aquí. Ustedes van a decidir si tiene talento el viejón para ser locutor.

0: papuchón, que por TikTok, el Choplin, que dice, Piolín, yo tengo ganas de ser locutor. Entonces, ¿quieres trabajar en la radio, viejones? ¿A quién a qué venimos a triunfar? Se trata de ayudar a gente como tú. Si quieres ser, por ejemplo, que gente te conozca, da como comediante, payaso, vendes semitas, cortas pelo.
1: Tacos.
0: O eres compositor o cantante. Pues aquí te ayudamos, paisano, porque todos venimos a triunfar. Y este camarada quiere, pues, saber si tiene todo el talento para convertirse en un locutor de radio y que también en alguna radio donde salimos con el show, llámese en Tampa, Florida, allá en Houston, Texas, la mejor 104.5.
2: Está dispuesto a moverse.
0: O sea, cualquier parte donde déjale, en Denver, Colorado, en Sacramento, carnal, ahí donde nos escuchan en Phoenix, Arizona, o aquí en Los Ángeles.
2: Ahí está Alberto, ¿eh?
0: Alberto, identifícate, viejón.
3: Sí, aquí estoy, Alberto Ruiz, de vivo en Santa Fe Springs. Y pues muy agradecido, Piolín, y muchachos, gracias por toda la oportunidad. Y cuando recibí el mensaje de Piolín, dije, ah, caray, ¿esto es real o no? Pero sí, Alberto Ruiz, Chihuahua, ya tengo mis cuarentón, he trabajado en la industria de vender vitaminas y todo eso, pero a mí siempre me ha gustado de radio y platicar y todo esto, ¿no? Entonces, por eso, fue que llegué y dejé el mensaje y gracias por responder, Violín.
0: No, hombre, es un honor, campeón.
2: Oye, estás hablando con la persona perfecta que te va a comprar todas las vitaminas, ¿eh? Ese Piolín.
3: Está bien mamado el Piolín, hombre, ya lo veo que anda. También el otro día andaba corriendo, dije, no, ánimos, pues, ¿no? Yo tengo que también entrarle. Jugaba fútbol antes, pero hay que motivar uno, ¿no?
0: Lastimaste una rodilla. Oye, pues entonces, Pauchoma, gracias a Dios llegamos a muchas radios, carnal, ahí Wisconsin, llegamos a ciudades como Utah también, allá Johanna le puede dar trabajo al Pauchón. Sí. O sea, ¿estás dispuesto a moverte, carnal, por tal de agarrar jale, bigón?
3: Sí, claro, claro, no, wow, eso sería un honor, hombre. Eso sería estupendo, hombre.
0: En
3: claro.
0: Pueblo Colorado, estamos en Albuquerque, Nuevo México.
2: Tiene voz
0: también
2: de locutor, ¿eh?
0: En El Paso, carnal, o sea, el camarada.
4: Tiene voz sexy.
0: A mí me gusta para que le dé trabajo a Jorge y llena ahí en Fresno.
2: El vitaminas que le pongan.
3: Sí. Y sabes que también, nomás aquí yo sé que no tengo mucho tiempo, pero también hago. Me gusta hacer comentarios de fútbol en vivo, pues, así que un amigo mío...
4: A ver, que nos narre un partido.
0: Ok, vas a narrarnos un partido, carnal, porque a lo mejor te puedo contratar, carnal, para que te vaya a trabajar con David Faitelson.
3: Pues, lo que sea, y como te había dicho, hasta el café, si quieren que les lleve el cafecito, las donas de la mañana, gratis.
4: Al DJ no sé que se lo saquen mejor.
0: El café le gusta que se lo saquen al DJ todos los días.
4: Más caliente, ¿eh?
3: Sí, no, ustedes, gracias, eso es una
4: oportunidad muy súper.
0: Ok, vas a narrar ahorita un partido de Chivas América, carnal.
2: ¿Dónde va perdiendo las Chivas?
0: Donde está por anotar un gol, carnal.
4: La hormiga.
0: No, la hormiga no está jugando con la Chivas, tú también.
4: Pero en este mundo sí, güey.
0: Brian, carnal, el Brian, ok, que está con las Chivas. Ok, listo, cámaras, acción. Dale.
3: Claro, aquí viene Brian con el baloncito, que la mueve, la acaricia, la mueve para abajo, le tira bien rebotando de la defensa buscándola. Aquí la jugada para atrentar la mente, le tira adelante el poste, le dijo que no, que viene aquí intentando, tratando, perdiendo, llega, sube, viene, golazo, tira. ¡No! Vamos al 2-1 que viene aquí, presente que sí.
0: Wow. ¡Qué bárbaro, Pauchón, tiene talento, viejón! No marches. A ver, ahora, Cacha, narra un partido.
4: No,
0: Chivas,
4: güey,
0: América.
4: Yo no sé, no.
0: Dale, tú no le aflojes hasta
4: no,
0: que
4: güey,
0: pite.
4: No, yo ni sé jugar esa madre, no.
2: Pero sí sabes jugar con los sentimientos de uno.
4: Eso sí, güey.
0: Ok, imagínate que estás narrando la cocina, Cacha, ¿ok? Donde una cacelora.
4: No, güey, yo no sé narrar. Para eso tienes que tener talento, no cualquier estúpido.
0: No, pero aviéntate tú, hija, tú no te dejes, chamaca. Aquí es tu oportunidad, hija.
2: Agarra los huevos y los estrellas.
4: Ándale, a ver, tú.
0: En la barrilla.
3: Sí, no, hombre.
0: Ok, DJ. No, Faz del Salvador, carnal, está jugando contra las Chivas. Dale, arráncate.
2: No,
0: dale,
2: no.
0: Partido, dale.
2: El Faz. Déjame ponerle la música.
3: No, las buenas dificilillas, hombre.
2: Sí.
4: Dale, pues.
2: Dale. Por primera vez en la historia, el Faz le está ganando a las Chivas. Ya no son las poderosas Chivas, ahora son las asquerosas Chivas.
0: Narra un gol, salvadoreño.
2: Gol, gol, gol, gol, gol, gol, gol, gol, gol, gol,
0: ¡Talentoso! ¡Oh!
3: Puro talento ahí ustedes,
4: güey. Qué feo gol, güey, la neta.
2: ¿Por qué crees que estamos aquí, ja?
0: ¡Manda tu comentario!
4: A ver tú, Pilín, ¿cómo narrarías eso?
0: ¡Claro que sí! ¡Señores, ahí se la va Brian! ¡Se la va por lado con, del lado izquierdo y lado derecho! ¡Se perfila, señores! ¡Se agarra, se hinca! ¡Le dice, dame la mamita! ¡Se la da toda! ¡Y la pone al fondo, adentro, señores! ¡Brian metió gol para la Chivas de Guadalajara! ¡Un hombre espectacular! ¡Nacido en Mexicali!
1: ¡Ah, caray!
0: ¡Ok, entonces! ¡Familia hermosa! ¿Tiene talento el viejón para que, o sea, tiene para triunfar el viejón,
2: sí,
0: o no?
2: Sí, con peso. Yo tiene buena voz.
0: La neta, tiene el carnal, me sorprendiste, viejón.
2: Es alegre.
0: Sí, o sea.
3: ¿A poco? Ah, pues sí. No, como sea, aquí estamos directamente en Santa Fe Springs para la gente que nos quiere hablar aquí en el teléfono. En la qué buena aquí para con el violín, para que los enseñen a entrenar no, también aquí nomás.
2: Ahí te equivocaste la radio,
4: ¿eh? Está hablando de mí, güey, me está escribiendo a mí. ¡Ah!
0: Entonces, paisanos, paisanos que me escuchan, programadores de radios, por favor pueden contratarlo al viejón directamente. No necesitan hablar con su manager, que soy yo.
3: Sí, claro. Sí, exacto.
0: Sí, claro, tu número telefónico, agarrar para que te contraten, viejón.
2: O para que enseñaras.
3: ¿El número mío?
4: No, güey.
2: ¿Quieres dar el mío?
0: El Suami anda buscando una voz oficial para que vendan licuadoras y lavadoras.
3: Aquí les va el número, ¿eh? Aquí les va el número. Alberto Ruiz, 562-879-5015. Si quieren locutor, si quieren lo que sea, café, donas, trapear, todo lo que les gusta, aquí estoy yo presente, el que quiera. Aquí, y también buen ambiente, aquí yo soy latino, soy de Chihuahua. Y aquí estoy viviendo en los Estados Unidos, ya Los Ángeles, por casi prácticamente toda mi vida, pero los hispanos, número uno, a mí me gusta, me encanta, tengo la pasión y todo eso, lo que hacen ustedes, para mí es algo, pues, impresionante. Entonces eso me encanta, pero pues
0: no, ahí... tú también eres muy bueno, viejón. Mira, escucha nada más lo que dice la gente, viejón, para que veas.
5: Oye, papuchón, dime, hijo, la papuchón. Neta que todos están buenos, pero como para vender cobijas ahí en las ferias. ¿Le pasó esta? ¿No le gusta? Trae la otra, la de la virgencita. Sí, esa mira, échale otra, ¿no le gusta? Pásasela. No, dice, papuchón, me pongas a vender verduras, por lo menos.
0: Oh, que la canción. Esto es celoso, no, José, no mames.
4: Llévesela.
0: No, la neta, sí, no, eres perro, papuchón. Otra vez tu número telefónico para que te
4: lo diga como narrador, güey.
0: Sí.
3: Claro. 562.
0: Da tu número telefónico, pero como narrador, canal. Número telefónico narrador. ¿Ok? Porque este camarada quiere agarrar jale en radio. Órale, échale, compa.
3: Aquí para la gente que necesita ayuda en cualquier aspecto. 562-879-5015.
2: Ahí está. ¿Y cuál es tu apodo de locutor?
0: El salta para atrás.
3: Apodo, ¿sabes qué? A mí, el Tini. El T-I-N-I, el Tini.
4: Tiny.
3: Soy, mido yo de 6'2", de 6'2", 2 pulgadas.
4: Ay, güey, está grandote.
3: Sí, sí, pero Tini, todos me dicen Tini. Entonces, Alberto, Albertini, Tini, Socorro, Tini. El T, eso me gusta, el Tini.
0: Okay. Entonces, paisanos, por favor, programador de radio que lo quieran contratar al viejón, al 562-879-5015. Llamen al 562-879-5015. Ese puede cambiar hasta Arkansas o cualquier otra ciudad, paisano, donde agarre jale el viejón. Estás dispuesto a cambiarte, ¿verdad, hijo de ciudad?
3: Claro que sí, como lo que sea, si sale la oportunidad ahí, pues bien, con esto se empieza. Esto es una bendición de aquí, Piolín, que tú ya me marcaste y todo esto, ven, eso es un honor para mí. Ya, si ya sale algo de aquí más adelante, yo tengo la pasión y las ganas y el ánimo para hacerlo, lo que salga por ahí, ¿no?
0: Yo le insultaron, yo agarré el número telefónico para cuando se muera el DJ lo contratamos a él.
3: Y luego, y también pues, para ir a visitarlos a ustedes, pues ustedes están en Los Ángeles para llevarles unas donitas, unos cafecitos por ahí, para ir en un buen ambiente, ¿no?
0: No, donas a doctores en la madrugada. A nosotros traemos unas tortas.
3: Tortas ahogadas. A las 4 de la mañana ahí me pongo. Y tortas si quieren. Si me dicen ahorita mismo, tráete unas tortas. Yo voy por las tortas y se las llevo ahí.
0: Para no, que queremos que ayudarte primero. Sí. Ya que agarre jale, carnal, nos invita a comer. Pero primero queremos ayudarte, ¿ok, viejón?
3: Ah, bueno, pues. Muy bien, Piolín.
0: Ok, porque aquí venimos de Chihuahua, Estados Unidos.
3: Claro. Chihuahua, los Estados Unidos. Aquí para salir adelante. Qué buena.
0: Sí, a triunfar.
3: Claro. 100%, 100%. Lo que sea, aquí estamos presentes.
0: Y es José, 97.5 y 107 puntos en Los Ángeles, imbécil.
4: No se pase.
0: Don Poncho, no marches. Estás nervioso, viejón.
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0: milagro o qué pasó? Porque una niña en Guatemala revivió cuando estaba en una caja de muerto. Ah, ya sí. Le estaban velando a la niña y se levantó. ¿Qué edad tiene la niña, papuchón?
1: Como unos 15, 16 años.
0: Sí, sí. 15, 16 años. Y dicen que revivió. Pero yo pensé que cuando tú morías te quitaban partes de tu órgano.
1: Sí, yo también.
0: No es para
2: así.
0: No
2: le hicieron la autopsia a la niña porque pues era pobre.
0: Pregúntale a ella, Cacha, porque está muerta en vida.
2: Oh. Bueno, ¿por qué estoy muerta en vida, perra?
0: Ay, porque te da en vida, porque no estás embarazada a mí.
2: ¿Qué? Porque estoy embarazada. Crazy. Sigue siendo una bridge.
0: Entonces, escuchemos lo que pasó en ese lugar en Guatemala.
3: Estabas en esa caja. Hoy estás en medio de tus padres. Expresarle ese sentimiento a toda la gente que el día de hoy te está viendo, por favor.
4: Buenos días a todos que me están viendo en las redes sociales. En verdad, no tengo cómo pagarle a Dios para todo lo que ha hecho en mi vida. Fue un milagro. Y gracias por mis padres que están conmigo también y no los dejé solos. Y gracias por las redes sociales, por sus lindos comentarios que hay. No tengo palabras.
3: Qué bendición para la familia, para esta comunidad y todo, y pues haber pues estado por un tiempo sin vida y hoy estás acá parada. De repente no creen en Dios o dicen, no, yo le pido a Dios algo, pero no me lo da. ¿Qué consejo se le puede dar a ellos para que los jóvenes también se acerquen a una iglesia, que crean en Dios y que le pidan y le agradezcan todos los días?
4: Que se sometan más a Dios y que han visto que hoy ahora miran un gran milagro por mi vida.
0: Sí, entonces ella, 15 años,
2: ¿verdad? No, es que dice en la nota, la Fiscalía de Guatemala investiga el caso porque ningún médico había certificado, nadie la había dicho que estaba muerta, sino que ya no tenía el pulso.
1: Sí,
2: y
1: correcto.
2: Los papás pensaron que ya se había petateado, güey.
1: Sí. Lo que pasó que le dio un ataque de corazón a la niña y ya no se pudo levantar. So, el papá la agarró y de repente la metió en un ataúd para velarla.
0: Sí, dice
1: pero
0: que
1: la había revisado.
0: La niña se llama Yuleidy. Yuleidy. Yuleidy se llama la niña.
2: Sí.
0: De Ixcotoyac, originaria de Jocote, Zacapulas.
2: No,
1: sacaola.
2: Mejor de una niña de Guatemala y ya, güey.
1: Honestamente, sí. Yo no creo que es milagro.
2: No, esa madre fue ignorancia pura, güey.
0: Comenzó a sentir un fuerte dolor en el pecho y perdió el conocimiento. Sí. Su padre, que es pastor, intentó llevarla al hospital, ¿ves? Pero creyó que había dejado de respirar.
1: Ahí está el detalle, dijo Cantinflas. Yo, como soy incrédulo, lo primero que se me vino a la mente, dije, este pastorcito hizo una tranza para revivir después a su hija, para que todos vayan a esa iglesia y le den su dinero.
0: La familia compró un ataúd y organizó.
2: Ya, pero compró su vuelo para Guatemala.
1: Ya va a tocarla, quiere un milagro él también.
0: Familia compró su ataúd de la niña y organizó su velorio sin que un médico confirmara su muerte.
2: Sí.
0: Aproximadamente 8 horas después de que la creyeran fallecida, su mamá observó que se movía. La jovencita abrió los ojos, se incorporó y comenzó a hablar.
2: Qué mala onda.
1: A mí se me hace trans.
0: No está comprobado médicamente que haya muerto y resucitado. Lo confirmado por los testimonios y las imágenes que se recuperó la niña después de estar en el ataúd.
1: 8 horas.
5: Así está también la mía. En vez de estar sin vida y en vez de estar así, parada.
0: Entonces, ¿qué onda?
6: Autopsia o esa cosa solo te la hacen cuando es raro por qué te muriste o cosas, sino por cosas naturales, ¿verdad? En mi rancho, mucha gente no me cree, pero en mi rancho un señor revivió 2 veces. La primera cuando la estaban velando en la iglesia, ahí se despertó. Y la segunda cuando lo estaban velando en su casa. Y según dice el señor que porque el perro le dijo que maltrataba mucho a los animales y tiene que regresar a la tierra a hacer una obra de caridad. Y la segunda, o al revés, que porque nunca había bautizado, siempre se negaba a llevar a bautizar a una persona, primera comunión o casar a alguien. Y eso lo hizo regresar según él. Y pues ya la tercera vez, pues ya no revivió, sí, se fue para siempre. No,
1: la tercera la vencida.
0: No, pues si no le creyeron, ¿para qué se quedaba? Pero ¿sabes qué? O sea, sí puede pasar milagro de esos, babuchón.
2: No,
0: la
2: sí
0: neta.
2: Ha pasado, pero esto fue de que ni siquiera estaba en el hospital, güey, ni un doctor, nada.
0: Entonces, ¿tú no crees que fue un milagro de Dios?
2: Eso fue ignorancia de los papás que no saben ni qué, ya se murió, pues no, güey.
0: ¿Alguna vez viviste una o presenciaste algo que consideres un milagro? Por ejemplo, que se haya revivido una persona que estaba en la caja. Porque en nuestros pueblos no regularmente te sacan los órganos.
2: Milagro
0: no.
2: Lo que le pasó a la morra esa que le inyectaron la inyección letal y no se murió, güey. Eso es un milagro.
1: Dos inyecciones le metieron.
0: Sí, la que estaba,
2: sentenciada en a muerte.
1: Perpetua.
0: Sí, en ¿cómo le dicen? Estillero, ¿para qué se quedaba? Pero ¿sabes qué? O sea, sí puede pasar milagro de esos, babuchón.
2: No, sí ha pasado, pero esto fue de que ni siquiera estaba en el hospital, güey, ni un doctor, nada.
0: Entonces, ¿tú no crees que fue un milagro de Dios?
2: Eso fue ignorancia de los papás que no saben ni qué, y ya se murió, pues no, güey.
0: ¿Alguna vez viviste una o presenciaste algo que consideres un milagro? Por ejemplo, que se haya revivido una persona que estaba en la caja. Porque en nuestros pueblos no regularmente te sacan los órganos.
2: Milagro
0: no.
2: Lo que le pasó a la morra esa que le inyectaron la inyección letal y no se murió, güey. Eso es un milagro.
1: Dos inyecciones le metieron.
0: Sí, la que estaba,
2: sentenciada a muerte.
1: Perpetua.
0: Sí, ¿cómo le dicen? ¿Cómo le llaman eso?
1: Cadena perpetua.

0: metieron.
1: Sí, la que estaba,
2: sentenciada en a muerte.
0: Perpetua.
1: Sí, en, ¿cómo le dicen, cómo le llaman eso?
0: Cadena perpetua, ya.
1: Cadena perpetua, sí. Y que dos veces le metieron...
2: Eso sí es un milagro, güey.
1: Y que no se moría, carnal.
0: Mira, dos veces la vacunaron y nada.
1: Es que no se quería ir sin pagar la renta. Entonces, no manches, está cañón.
0: ¿Sabes que a mí me pasó un accidente y me revivieron?
1: Ajá.
0: Yo me ahogué en Malibu. ¿Saben dónde es Malibu? Ustedes que son
1: ¿A ti todo te pasa?
0: De verdad, me ahogué. Tenía 16 años y andaba tomando alcohol con un ruso.
1: Ah, ¿qué era el morenote?
0: No. Y me ahogué y los dos estábamos borrachos, el ruso y yo. Y me choqué contra una piedra.
1: Ajá.
0: Y solo me acuerdo ver todo oscuro y escuchar un ruido que le hacía. Y cuando desperté en la noche, estaba ya en el hospital. Pero me dijeron de que una persona que estaba nadando ahí me dio boca a boca a un señor.
2: Era tu tío, güey. Era el que te bañabas en El Salvador, güey.
0: Ya no juego con
1: los cuéntalo. No, cuéntanos. ¿Y luego qué pasó, carnal? Te dio boca a boca respiración
2: desde
1: el hombre.
2: Chiquito andabas de cochino. Sí.
1: ¿Y no te robó los dientes de plata que tienes?
0: De oro, es oro puro. 24 quilates.
2: Qué asco.
1: Todos los saboreños tienen así oro puro, los dientes. Y no tienen dinero en el banco. No jodas.
0: Ahí lo guardamos en la boca. No, de verdad, entonces
2: asco,
0: el señor.
2: Güey.
0: A mí me contó el paramédico que el señor me estaba dando aire boca a boca,
1: sí.
0: Y que gracias a eso comencé a vomitar agua.
1: Y ahora no es vida porque no sabes dónde está el muchacho.
0: Lo extraño, gordo.
2: Regresa.
0: Ah, no juego con ustedes.
1: No, sí, luego, ¿qué más?
0: Bueno, en el hospital, bueno, cuando comencé a vomitar, dice que tiré mucha arena y agua.
2: Ajá.
0: Y gracias a ese señor que yo reviví, si no estuviera muerto.
1: No marches. Sí. ¿Qué edad tenías?
0: 16.
1: Y ahí se da, sentiste lo que es el amor.
0: ¿Por qué?
1: Por la vida, digo.
0: ¡Ah! Y siempre he querido saber quién era ese señor, ¿eh?
1: No,
2: que me salvó la era el ruso, el papá del ruso.
0: No.
1: No, pero entonces dale gracias, Pauchón, a Dios y a ese señor que reviste.
2: Tal vez ese señor era tu papá, güey.
1: Sí.
0: Ya no lo estoy tomando ustedes en serio.
1: No, es en serio, carnal, no. Pues,
2: yo no estoy en serio, la verdad.
0: Oh, mira, alguien de Guatemala dice, esa niña no murió, estaba desmayada. Fíjate que acá los funerarios preparan el cuerpo para que no se descomponga.
1: Por eso te estoy diciendo.
0: Ahí está, entonces ya, el padre, es una tranza del papá.
1: No, yo no creo, no, carnal.
0: Yo a estos de Guatemala no tengo fe. No.
1: ¿Pero por qué
0: como
1: no?
0: El otro señor que crece zanahorias gigantes. Y a todo mundo lo engañó en Guatemala.
1: ¿También en Guatemala?
0: Ajá, zanahorias gigantes del tamaño de mi brazo.
1: No marches.
0: Y descubrieron que le echaba mucho fertilizante. Ajá. Por eso salían zanahorias gigantes. Pero él dice que habló con Dios para que hiciera zanahorias gigantes.
1: No, imagínate manches. Conseguir eso con conejotes para que se traigan esas zanahorias.
0: ¡Tremendo
3: diente! ¡No le cambies a tu radio! ¡Que los queremos así de mal hecho!
1: ¿Ustedes creen que fue milagro o no fue milagro lo que pasó con esta niña de 15 años?
0: Ah, pensé que conmigo.
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0: que pasó en Guatemala, que una joven de 15 años se levantó de una caja de muerto y dice su papá, ¿verdad?, quien es pastor, que fue un milagro para todas aquellas personas que no creen en Dios. Sí. Entonces, varias personas ya me mandaron, por ejemplo, diferentes milagros. Uno de ellos es que el DJ también vivió un milagro en carne propia. El DJ, cuando tenía 16 años, estaba a punto de morir ahogado con un compadre.
1: Yo no dije que era milagro, no, yo estaba con un amigo ruso, un señor, y nunca había tomado cerveza yo, y tomé cerveza, me mareé, me fui al mar, me ahogué, y otro señor me dio respiración de boca en boca y me revivió.
2: Esos son pretextos del DJ, se quería convertir en sirenita.
0: ¿Quieres ser la sirenita salvadoreña?
3: Okay. No fue milagro, Papuchón, porque nunca la llevaron al hospital, no hay que ser mundos. Pero lo del DJ, ¿qué tal? Ay, ay, ay, hasta lo desmayó el negrote en el...
0: ¡Cállate la boca!
3: En el mar, ¿qué tal,
0: Bueno, déjenlo ser él, pues. Fue su primer amor.
1: Es mi cuerpo, mi decisión.
0: Sí. Entonces...
4: Eso es mentira, Papuchón.
0: ¿Qué?
4: Si los católicos mienten, contima a los cristianos. Tú nomás porque eres de la misma secta de ellos, les estás creyendo de que es un milagro. Para mí que el señor se le quedó dormida la morrilla, haber dicho, ya se murió, pues no sale 15 años y de volada enterrante, pero que ya no se va a salvar del gasto. Así es de que pues ahora va a tener que hacerle los 15 años con todo lo que está cobrando por las entrevistas. Pero eso es mentira. Tenía que ser uno de los persinados como Piolín.
0: No, pero...
4: Córtamela ahí el micrófono ya, Piolín, porque está hablando puras incoherencias de los cristianos.
0: No, pero pasó...
4: Saludos, papuchones de Salinas.com.
0: Saludos, pasó en Guatemala, viejo. Sí. O sea, la niña se levantó de la caja de muerto, no marches. Escucha nada más. ¿Y tú no crees tampoco tú, Sammy, en el milagro del DJ que lo revivió un vato cuando le dio respiración boca a boca?
4: Milagro hubiera sido que lo hubiera dejado allá dentro del agua, papuchón. Mira nada más lo que dejó en vida. Mejor se lo hubieran llevado, eso hubiera sido un milagro.
0: Totalmente de acuerdo contigo, papuchón.
5: Todo es falso. Ahora no sé cómo los papás se prestan para esto. Con eso de las redes sociales y eso, pues quieren llamar la atención para generar dinero o estafar a la gente. No creo que su hija se muere, no pasa por médicos, la declaran muerta. Exacto. En 8 horas consiguen una caja y la velan. Cuando yo tenía 17 años, también me morí, pero estaba conectada a aparatos, pasé por unos doctores, me declararon muerta. Cuando los doctores van a hacer los trámites y mi mamá, mi papá y mi hermano mayor estaban ahí, mi hermano tenía como 25 años, vieron cómo empezaron a funcionar los aparatos y cómo regresé, pero ya me habían declarado muerta, pero pues fueron médicos, fueron estudios y fueron aparatos. Entonces, y aquí no es de que solamente se muere, la caja la velan y revive, yo no creo en eso.
0: Bueno, entonces no creen, estamos hablando de la jovencita de 15 años, paisanos, que resucitó para ellos en Guatemala después de dar una caja de muerto, ¿no? ¿Sabes qué? Ahorita que me acuerdo, yo cuando tenía como 4 o 5 años también estaba muerto, carnal, ahí en el Seguro Social, loco.
1: Ah, ¿por lo del soplo?
0: Por el soplo, el corazón que tuve, sí, ¿cierto?
1: También te moriste.
0: Mi mamá tuvo que pagar una manda, loco, se fue hincada.
1: ¿Hasta dónde?
0: Se fue hincada hasta San Juan de los Lagos, viejón.
1: Por eso caminaba toda chuequita, ¿verdad?
0: No seas así, Ojandra.
6: Le dolía la cadera, güey.
0: No seas Ojandra.
1: La cadera.
0: Es lo que te digo, tú, carnal, eres lo peor que puede existir aquí en este mundo.
1: Lo sé.
7: Sí. Milagro es un suceso extraordinario. Y nada tiene que ver con Dios ni con religión.
0: ¿Cómo no?
7: Es algo que no comúnmente pasa.
0: Hoy
7: no
0: más. Claro, si viene un milagro, entonces ¿de quién va a ser? ¿Va a ser de Dios? ¿Por qué lo permitió? Te digo, Cecilia, ojalá que te desconecte el celular para que no hables. Vamos a regalar, señores, $500.
6: ¿Dónde?
0: Para una persona que tenga necesidad, viejones, aquí en el Choplin lo vamos a hacer. Y también lo vamos a hacer también en el canal de YouTube de Choplin, porque quiero que vean que se paga lo que nosotros prometemos. Porque perdimos la apuesta con México contra Estados Unidos. Lamentablemente nos ganaron los Ojandras, ¿verdad?
1: Chile, parte de Chile.
0: Y no, ya no, ya no, acabo esos $500, no puedo regalar más, DJ.

0: Vamos a regalar $500 que prometimos después de que perdimos con la selección mexicana de fútbol, paisanos. Ah, con David Faitelson, ¿no, carnal?
1: Hey.
0: A él le aposté el vato, bueno, entonces.
1: Debes de pagar 1,000.
0: ¿No, por qué 1,000?
1: Porque perdió México contra Estados Unidos, ajá, la primera vez, y la segunda vez contra Chile. Son apostaste otros 500. So, ahorita vamos a pagar 500 y mañana los otros 500.
0: Oh, gracias, contador. ¡Qué bárbaro! Ok. Órale. Familia hermosa, que quieren, vamos a pagar los $500 que perdimos con la selección mexicana de fútbol.
2: Ya va a ser el otro mundial y apenas va a pagar.
1: Los primeros 500, faltan otros 500.
0: ¿Ya está?
1: Sí, sí.
0: Pues su República Mexicana, no marches. Selección mexicana de fútbol, mejor ya retírense, por favor, si no van a dejar en macarrota. Pues me mandaron varios videos, ¿verdad? A través del Instagram, @choplin, nosotros pusimos los videos para que ustedes votaran y decidieran quién iba a ser el ganador de los $500. ¿Y qué creen? Tenemos a Leticia Ramírez, que mandó su video, ya que su esposo se cayó de un techo y se quebró un pie, y lo van a poder ver ustedes en el canal de YouTube del Show de Plin, para que vean que es la neta del planeta.
1: Ouch.
0: ¿Ok? La gente, y para que vean que vamos a pagar esa feria, para que no decir, ah, pues ella va a ser la tía del DJ. No, no nos conocemos.
1: Nunca.
0: No lo conocemos a la señora, no conocemos a Papuchón. Platícanos, ¿qué le pasó a tu esposo, mija?
3: Pues estaba trabajando en el trabajo y estaba arreglando un aire, y cuando venía para abajo a agarrar una herramienta, se le la dio la escalera y pues se cayó, quiso colgarse con una mano y también se le hizo desbloquear un hombro.
0: Se desbloqueó un hombro. A ver, platícanos, Papuchón, René, ¿qué fue lo que pasó, campeón?
4: Pues subí a arreglar el aire acondicionado, desgraciadamente tenía que bajar a agarrar una herramienta. Cuando puse el pie izquierdo en la escalera, pues estaba bien, pero ya cuando puse el pie derecho, la escalera se la dio para un lado. Caí de una altura de 10 pies de alto. Cuando caí, lo primero que vi fue los dedos de mis pies derechos apuntando para un lado. Y del otro lado, desgraciadamente, el hueso reventó la carne y empezó con la sangre.
0: ¿Y nos puedes enseñar el pie, Papuchón?
4: Pues ahorita lo tengo con una venda nomás.
3: Pero si queremos, le podemos quitar todo.
1: No, la ropa no.
3: No, la ropa no.
0: Déjala a la señora que haga lo que ella quiera.
4: Así que tuve que entrar en una cirugía de emergencia y pusieron una barra del talón del pie hasta la mitad de la pierna. Voy a quedar parcialmente deshabilitado, o sea, movimiento no va a haber movimiento así para enfrente, o sea, va a estar limitado, va a ser nomás así como la punta de los dedos.
0: No marches, Papuchón, pero tengo entendido, ¿verdad?, de que pues necesitan dinero y pues ustedes se ganaron los $500 gracias a la selección mexicana de fútbol.
1: Se perdió.
0: Se ganan $500.
2: Yeah. Ahora entiendo todo, Piolín.
3: Gracias.
0: ¿De qué, hija?
2: Pues es que la selección mexicana perdió para una causa buena.
0: Sí, por eso.
2: Sí, era plan con maña.
0: Sí, sí, por eso no llevaron a Quiñones.
5: Le van los chivos.
4: Tuvimos que manipular al arbitraje.
0: Al VAR.
4: Al VAR.
0: Pues déjame decirle que vamos a arreglarles los $500. Y pueden ustedes ver los paisanos que están escuchándonos en el canal de YouTube del Show de Pilín. Y le voy a mandar ahorita a la señora por sale sus $500.
3: ¡Wow!
0: ¿Qué van a hacer con los $500? ¡Wow!
3: Pagar la renta porque andamos atrasados.
1: Mira.
0: Sí, no, joder, marches. Sí. Ay, ay, ay. Se fue a trabajar. Si no llega, ya perdieron ustedes, ¿eh?
1: Porque tú ya cumpliste.
2: Si no llega, díganle que no, para que le mande otra vez.
0: No, no se crea, no agarre más las mañas de esta chamaca.
3: Ok.
4: Sí entró.
3: ¿Sí?
4: Sí,
3: se entró.
4: ¿Ah? Muchas gracias.
3: Gracias,
0: yeah, no, gracias, paisanos. Pues aquí cumplimos nosotros, viejones, lo que prometimos.
2: Violín, si cumple, se va a llamar el segmento.
3: Sí. Gracias.
0: Pues, ¿qué le quieres decir a tu esposa, Papuchón, que me mandó el video?
4: No, pues me agarró de sorpresa cuando me dijo que había mandado el video a tu programa. Y luego me dijo, ¿vas a esperar una llamada? Y decía yo, no, pero a mí para qué me hablan si yo no estoy disponible. Pero no, gracias por todo. Y pues gracias a mi esposa, y pues la quiero un chingo.
1: Esta noche cena pancho con esos 500.
0: No puede.
1: ¿Por qué?
0: Pues el pie.
1: ¿No va a meter la pata?
4: Bueno. Oye, la pata ya la metí.
0: Ya se casó, ya la metió.
3: Ya. Gracias.
0: Que Dios me lo bendiga, que te recuperes, campeón.
3: Ándale. Bye bye.
0: Y vamos a arreglar otros $500, ¿eh?
1: Sí, señor.
0: Pues su República Mexicana, paisanos. Mándenme una foto comprobando que ya se suscribieron en el canal de YouTube del show de Piolín, paisanos. Me mandan esa foto por ya sea TikTok o Instagram, arroba Choblín por Facebook. Y vamos a arreglar otros $500. Ay, hijo de su República Mexicana. Segundo paso, se lo voy a decir más adelante.

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15: El América de México cumplió 110 años ayer. Una historia de títulos y de prestigio. Lo platicamos en el minuto de fútbol de primera.
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15: Hey, El América de México, para algunos el equipo más grande en la historia del fútbol mexicano, cumplió 110 años, con títulos importantes en la MX 16. Entre torneos de CONCACAF suma 7 de campeones de campeones y 7 de campeones de la CONCACAF 14 en total. Además, el América ha ganado torneos de Copa, torneos internacionales amistosos. Es un prestigioso equipo que ayer estuvo de aniversario. Lo hace siendo líderes con 21 puntos del torneo mexicano de fútbol y en busca de un campeonato más. ¡Felicidades, americanistas! En el minuto de fútbol de primera les habló Quique Lanza.
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21: Apenas tenía 17 cuando crucé la frontera.
22: Oiga, paisanos, aquí está la abogada de inmigración, Leticia, y está dispuesta a contestar tus preguntas al 1-800-333-3676. 1-800-333-3676.
23: Está dispuesta a todo, dice.
22: Ella está dispuesta a todo por defender a nuestra gente que vino a triunfar a Estados Unidos, ¿verdad, abogada?
24: Totalmente lista para ayudarlos y para contestar todas sus preguntas de inmigración.
23: Eso.
22: ¿Qué es algo que tú has hecho, abogada, que nadie sabe por un paisano que darle sus papeles?
24: Bueno, le ayudé a un señor que tenía casi 10 DUIs conseguir su ciudadanía.
23: ¡10 DUIs!
25: Casi miro, era.
23: Manejó borracho 10 veces.
22: No, nomás tenía alcohol en el cuerpo, güey, pero no manejó borracho. Le salvaste la vida a ese chamaco, hija, no marches. Seguramente te besó hasta los zapatos.
24: No tanto, pero también ya se había rehabilitado, pues ya había aprendido su lección. Ya muchas personas dijeron que ya no tomaba después del último DUI. Entonces pudimos demostrar que ya se comportó mejor.
22: Qué bueno que le ayudaste. Recuerden que puede ayudarte a ti también la abogada de inmigración Leticia al 1-800-333-3676. Ahí mismo ya irá, de volá, te va a dar una consulta gratis.
23: Solo por eso le voy a besar los pies a la abogada.
26: ¡No!
22: Sí, bésamelos a mí, loco.
23: Pastas de marciano.
25: Pastas de IT, güey.
26: Que todavía se le cayeron los hongos.
22: No, todavía no, porque lo voy a usar para la ensalada al rato.
25: Ay, qué asco, güey, para la pizza.
22: Papuchón, ¿cuál es tu pregunta de inmigración para la abogada? Identifícate.
26: Mi cita consular, estoy esperando a mi cita consular, pero quería saber si ya habían abierto el consulado de Ciudad Juárez.
24: ¿Cuándo es que usted envió todo al centro de visas y la tarifa?
26: Okay. Yo ya tengo más de 1 año 4 meses con el perdón aprobado. Y ustedes me habían dicho que después del año ya estaba casi accesible para que fuera a mi cita consular, pero pues creo que tiene como 2 meses que cerraron el consulado.
22: ¿Dónde lo cerraron, carnal?
23: Ciudad Juárez.
22: ¿Lo cerraron?
26: El consulado de Ciudad Juárez. No sé si esté mal informado o esté trabajando eso de las citas.
22: ¿Cerraron el consulado en Ciudad Juárez?
24: Sí, no, cancelaron las entrevistas en todas las embajadas de los Estados Unidos.
23: Sí, ¿no te acuerdas?
22: Sí, pero yo pensé que habían abierto, loco.
26: Eso es lo que yo también quiero saber, porque no sé si ya abrieron o no han abierto.
22: Muy buena pregunta, Papuchón. A ver, abogada, ¿qué puede hacer Papuchón? Y para toda la gente, ¿verdad?, que tiene también la misma pregunta, si ya reabrieron los consulados.
26: Me han hecho esa pregunta a mí también y pues no sé ni qué contestar.
22: No, qué bueno, carnal, que nos hablaste. Te agradezco mucho por tomarte el tiempo, carnal. Sé que hay cosas más importantes que hablarme a mí, pero qué bueno que me hablaste. Al 1-800-333-3676. Abogada, ¿qué está pasando? Infórmenos, por favor.
24: Claro, hubo una pausa en las entrevistas en la mayoría de los consulados afuera de los Estados Unidos en el mes de septiembre, así que cancelaron las entrevistas para septiembre porque los oficiales que hacen las entrevistas de residencia los tuvieron que entrenar en la nueva regla de la carga pública, porque ya cambió la regla de la carga pública. Cancelaron todas las entrevistas para el mes de septiembre, pero ya en Ciudad Juárez ya han programado de nuevo otras entrevistas. Entonces sí hubo un retraso. Antes de que hayan pausado las entrevistas en septiembre, había un tiempo de procesamiento de más o menos 1.5 años para que le llegara la entrevista. Entonces, ahora hay un retraso un poquito más grande porque se cancelaron las entrevistas de septiembre. Es muy normal que ahorita tal vez tengan que esperar un año y 6 o 7 meses para tener la entrevista en Ciudad Juárez. No significa que algo está mal con su caso, solamente significa que tuvieron que pausarlas o cancelarlas en septiembre y ahora ya están un poco más atrasados.
22: No, pues qué buena información. Okay,
26: mi perdón fue aprobado desde junio del 2025. Entonces, ¿quiere decir que ya estoy próximo más o menos a recibir la cita?
24: Más o menos se va a tardar como de un año ahí 7 meses después de que le hayan mandado todo al centro de visas. No se basa en cuando le aprobaron el perdón, se basa en cuando haya mandado las tarifas y la documentación del patrocinio al centro de visas. Ya cuando ellos reciban todo, entonces le van a decir, okay, perfecto, ya tenemos la tarifa y la documentación, ahora espera la entrevista. Desde ese entonces es cuando empieza a contar el año y unos meses para que le programen la entrevista.
22: Entonces, ahorita lo revisamos de volada, viejón, para que te ayude la abogada. Con mucho gusto, muchón, pero qué bueno, viejón, que me llamaste al 1-800-333-3676. Abogada, te agradezco mucho por tomarte el tiempo. Ahorita fuera del aire te doy toda la información del babuchón para que puedan hablar y le pueda seguir ayudando a mi paisano que vino a triunfar.
24: Claro que sí.
22: Y seguramente gracias, le van a Chivas, ¿verdad?
26: Ah, abuelito, soy tu nieto.
22: ¡Ajá! ¡Fuera! ¡No le ayude, abogada!

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0: Y por supuesto, si quiere mandar saludos, háblenos. Estoy a sus órdenes. 1-877-354-3646.
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0: Muy bien, bueno, gracias a todas las personas que están en este momento escuchando Erasmo y la Chocolata. Ya saben que pueden votar, ya están las encuestas ahí en la página de X. Así que, bueno, gracias por participar y ser parte de Erasmo y la Chocolata. ¿Hasta cuándo pueden votar por el podcast, Garbanzo?
1: Hasta el 15, Choco. O sea, ya casi se vence el límite. Así es de
0: ya
1: que
0: quedan un par de días más.
1: Échenle ganas.
0: Gracias, voten, por favor, porque creo que ahí se ve el porcentaje de los votos, ¿verdad?
1: Es correcto. Y cuando votan, les mandan un link que dice, ya verificamos que tu voto se hizo.
0: Bien, bueno, vamos con, también tenemos historias, viene ya Halloween, Día de Muertos, y obviamente tenemos historias de terror, historias que tienen que ver cómo asustaron a las personas, y obviamente cuando ya platicas, pues ya no es lo mismo que cuando te sucedió, tú sabes cómo fue ese día, cómo pasó todo, pero aún así hay personas que pues cuentan cosas que nos dejan la piel chinita. Ya tenemos aquí a Mariela. Mariela, ¿cómo estás? Buenas tardes.
2: Buenas tardes, chicos.
0: Mariela, ya los asustaste. Oye, pues, gracias por llamarnos. Buenas tardes, ¿cómo estás?
2: Muy bien, gracias a Dios. ¿Cómo están ustedes, chicos? Un gusto poder saludarlos.
3: Bien chido. Me gusta cuando llama gente así como que trae buena vibra, Choco, como ella. Yo creo que por eso la asustaron, porque hasta los fantasmas querían con ella.
1: Ay, no mames.
2: Bueno, voy a decir la que quiere, pero es con el Doggy, soy yo.
0: Oye, Doggy.
4: Maestro Doggy. Muy bien, hay que ver, nunca hay que decir que no.
0: Bueno, nunca hay que decir que no.
4: O sea, hay que examinar el rollo y luego vas.
2: No, siempre hay que tener límites y hay que tener standards. Hay de eso es que tiene uno que decir que no.
4: Exacto. Pero primero hay que revisar. Choco, lo importante aquí es la historia de terror. Yo soy muy... Es muy difícil que crea una historia, lo cual no tiene nada que ver porque no se trata de mí, pero hay que ver la historia.
0: Bien, ¿dónde te Mariela, ¿dónde te sucedió esto? ¿Cómo fue?
2: Yo soy de Michoacán, pero mis papás migraron a la área de Fresno y vivo en Fresno, y esto me pasó hace 2 años. Y yo era una de las que no creía en cosas de fantasmas. Bueno, hasta el día de hoy todavía no creo en duendes ni nada de eso. Pero yo era muy incrédula de historias de que, ay, te asustaron. Yo decía, ay, no, o sea, ¿cuántas chelas te aventaste? Hasta que me pasó a mí. Y así que van a querer apagar la luz y agárrense. Porque sí está es algo que sí asusta. Y pues me pasó hace 2 años, estábamos celebrando la boda de una de mis primas y pues todos muy contentos, era en un rancho a las afueras de Fresno. Y durante la fiesta tengo una niñita que en ese tiempo tenía un año y medio aproximadamente. Okay. Mi niñita iba para atrás, tenían una carpa y la niñita iba para atrás y para atrás de la carpa y yo decía, pues qué hay allá, ¿verdad? Y pensé, tal vez hay animales, debe de haber chivos, borregos, algo. Y dije, no me le vayan a morder una mano. Voy para atrás y pues no, la niñita estaba jugando con otro niñito. Y dije, oh, ok, pues no pasa nada. De nuevo, la metía para dentro de la carpa y se me iba. O sea, como unas 5 veces fui a agarrarla. Y la niña seguía yendo al mismo lugar. Pues yo dije, no pasa nada, o sea, no hay animales, no pasa nada.
0: Todo esto en un rancho en la noche.
2: Sí, de noche.
0: Y ella iba como en la carpa para atrás de un año y medio.
2: Sí, la niñita de un año y medio. Entonces, pero pues uno no piensa nada, ¿verdad? Yo fui a ver, todo se miraba bien. Lo único que sí llegué a ver fue que había unas florecitas de estas de artificiales. Y yo dije, oh, tal vez alguien las dejó ahí.

0: o tal vez un animalito se les murió y lo enterraron por ahí. Y no pensé mucho, dije, ah, okay, no pasa nada. La niñita de nuevo tenía un año y medio, obviamente todavía usaba pañal. Mi niñita tenía su pañal súper mojado, tenían puros baños de esos portátiles, entonces ya era noche, ya ni recuerdo qué hora era, pero ya eran como las 10 de la noche, en un septiembre, que hace exactamente 2 años. Pues voy, salgo para afuera del rancho, que estaba como uno a mi cuarto de milla de donde estaban celebrando la fiesta donde yo me había estacionado. Salgo a cambiarle el pañal a mi niña y cuando voy saliendo para afuera y me acerco a mi carro y estoy buscando mis llaves entre mi bolsa para abrir mi coche, sentí como que alguien me iba siguiendo.
1: No.
0: Y es una sensación, te da escalofrío de pensar. Entonces volteo a ver hacia atrás, a ver quién venía, y lo único que alcanzo a ver es como una nube de tierra. Yo traía en brazos a mi niña y al voltear para atrás, lo único que sentí fue como que alguien me aventó con aire y nomás recuerdo haber cerrado los ojos y sentí como que si mi alma se fue de mi cuerpo.
1: No manches.
0: Fue un sentimiento tan horroroso que lo único que hice fue abrazar a mi niña y la verdad que yo creo en Dios, pero no soy una persona muy, muy religiosa. Pero en ese momento lo único que hice fue abrazar a la niña y rezar. Porque volteé para todos lados y no era un carro, no había nadie. Estábamos solas y aparte era en un rancho, o sea, no había nadie alrededor. No había nadie. Fue un sentimiento de desesperación, de angustia, de que te quedas frío porque no sabes. Y no es que no sepas, sino que no te puedes ni mover. Fue algo, un sentimiento de lo más, más horrible. Pero pues, de nuevo, lo único que pude hacer en ese momento fue rezar y abrazar a mi niña. Entonces ya como que pasaron unos minutos y me quedé como paralizada porque dije, pues, ¿qué pasó? Entré de nuevo a la fiesta, ya no dije nada, llegué a mi casa. Al siguiente día en la mañana le platiqué a mi mamá lo que había sucedido y me dice mi mamá, me dice, pendeja, dice, te asustaron.
2: No manches. Qué entonces, sabía, jefa.
0: Ya, eso me quedé, like, okay. Entonces ya como que agarré un poquito de ánimo y le pregunté a mi prima que había sido la novia de la fiesta y le dije que le dijera a su marido que si alguien se había muerto en esa casa, en ese rancho.
1: No.
0: Y mi prima me dijo que no, que nadie se había muerto en ese rancho. Uf. Pero que las cenizas del... ¿Acaso el rancho era de un primo, un amigo del marido de mi prima? Y que acaso las cenizas de ese señor habían sido enterradas en ese rancho. Entonces...
3: O sea, tú cuando ibas caminando viste como unas, como tierra, como cenizas, fue lo que tú viste.
0: Sí, como tierra, como una ceniza, como una nube de
2: yo creo el señor, de, yo creo el señor andaba atrás de tu hija.
0: Pues yo no sé.
4: O sea, ¿era como un señor pedófilo o qué?
2: Pues güey,
0: no
4: digo,
0: creo.
4: O sea, pues ahí andaba atrás de la niña. Yo creo que le decía, ven, cuando estaba yendo allá a las florecitas.
0: Hay una creencia que de nuevo les digo, yo nunca lo creía, yo nunca creí en esas cosas, pero dicen que los fantasmas persiguen a los niños porque son almas puras, que no tienen maldad. Entonces, al platicarle a mi prima, el niño con el que estaba jugando mi niña era el hijo de ella. Entonces ella también me dijo que ella sentía una vibra muy rara en ese rancho. Y después de lo que le conté también dijo, oh, dice, no, dice, jamás volvemos a ir a ese lugar. Porque la vibra en esa casa y en ese rancho en general es tan pesada. Pero yo en realidad nunca, nunca creí que algo así me llegara a pasar. Y de nuevo, es un sentimiento que te quita el aliento.
3: Oye, ¿y tú andabas sola? O sea, ¿andabas sola con tu hija? ¿No estaba tu esposo o no sé, o alguien que te acompañara ahí?
0: No, nadie. Yo salí fuera de donde estaba, se estaba celebrando la boda. Yo salí afuera hacia mi coche a sacar la pañalera para poder cambiar a la bebé. Entonces iba sola, completamente sola, y no había nadie afuera. Solamente éramos yo y ella.
2: Pero yo lo que digo también, Choco, si Tuki, si ella anduviera con alguien, ya es como que está el destino, pues, para que la asusten.
5: Sí. A ver, ¿cómo?
2: Ellos mismos, los fantasmas, manejan a la gente que está alrededor. Si alguien le ve, yo voy contigo, a alguien. Los mismos fantasmas le hicieron que no fuera para ir sola, para que la asustaran.
5: Ah.
0: Pues yo les puedo decir de nuevo que yo no creía en esas cosas hasta que me llegó a suceder. Pero también creo que tal vez fue una de tantas maldades que hizo yo.
3: O sea, ¿eras tremenda? ¿Tú eras tremenda o qué?
0: Cuando éramos niños, nosotros, de nuevo, yo soy de México, nosotros en tiempo del Día de los Muertos íbamos con mis primos al panteón a dejar velas, y a veces empujábamos a nuestros primos contra, bueno, soy mal, pero es la verdad, los empujábamos contra las lápidas y corríamos y les quitábamos las lámparas.
2: ¡Hijos de...!
0: Y les decíamos que los iban a agarrar y que les iban a hacer y que les iban a volver. Porque pues uno de niño tiene esa creencia de que te van a asustar o...
2: Pero yo no creo que haya sido eso, porque si se vengan los fantasmas. Esto lo hizo en México, Choco, y esto es Estados Unidos.
3: ¿Y eso qué tiene que ver?
2: Pues yo creo no tienen papeles.
5: Ay, no más, no.
3: Los fantasmas no ocupan.
4: ¿Habrá algún consulado de así como de penas, Choco?
3: Sí, ahí van por la visa, sí, ahí en el consulado de los que andan penando.
5: Oye, Choco, pero ya hablando lo que es seriamente, hay algo que se llama ectoplasma, que es a veces cuando se...
2: Ay, el del contacto 17.
5: No, ahí no hablamos de fantasmas, de hecho, pero es que yo he escuchado a gente que son expertas en este tipo de casos de paranormal, Choco, y dicen que este tipo de entes se pronuncian como ectoplasma. Y es verdad lo que dice aquí Mariela, cuando se presentan o se revelan ante ese tipo de personas,
4: la mano peluda,
5: es que estas entidades están débiles dentro del mundo en el que ellos viven, de ese inframundo, consiguen almas pequeñas y puras para poder llenarse otra vez de energía. Y esto es lo que en más
3: que
5: de...
3: ¿Les quitan la vida?
5: No, es su energía.
3: Entonces, o sea, nada más se acercan a ellos para chuparles la energía.
5: Exactamente, entonces ya regresan.
2: No, más si les están cambiando, güey, más fácil. Más fácil, güey, si te quitan el pamper, güey. Yo cuando estaba morrido a los 5 años me quitaba el pamper y sentía como que me chupaban la energía, Choco.
0: No. Dale otro, sí. Dale otro.
4: Erasno, ¿cómo te iban a quitar el pamper, güey? Si allá en el rancho eran puras mantillas.
5: Ande por esto, güey.
2: Sí. Choco, mi jefa dice que me quitaran las mantillas. Eras, y me tenía, llegaban
0: no conoció los pañales.
2: Yo sí, yo no. Y sí llegaban los monstruos a chuparme la energía. Yo creo que habían sido monstruas o mujeres que anduvieran penando. Que le chupo la energía.
3: Bueno, ya, tú vas a otra cosa. Pero oye, Mariela, pues gracias por platicarnos eso. ¿Tu niña ahora ya qué tiene? 3 años y medio, obviamente.
0: Mi niña sí tiene 3 años y medio, está a punto de cumplir los 4 años. Pero, de nuevo, fue algo que... Hoy es muy fácil de platicarlo, pero en realidad cuando te toca vivirlo, es la cosa más aterrorizante que te puedes imaginar,
3: Oye, pero también qué raro que hagan fiestas así como en el campo, en los files, ¿no?
5: ¿Cómo, Choco? Oh, oye, ahora es donde se tienen que hacer.
2: Choco, no, man, ya vas a empezar.
0: ¿Dónde es el rancho?
5: Oye, Choco.
2: Qué raro. Ya vas a empezar. A nosotros nos gustan las fiestas donde vuela el tierregal ahí, cambiando a los niños. Exacto. En la camioneta, que se abra la cajuela, que el niño lo cambies ahí, estar tirando el agua ahí.
5: Estar tirando el agua ahí, Choco.
0: Choco es de las que es bien pipiris nice, Choco. También pipiris que me nice. Caías, ya valió.
3: No, obviamente estoy jugando, yo sé que no hay para más, pero no. te mando un saludo, Mariela, te gracias por platicar y por escucharnos también, ¿ok?
0: No, gracias a ustedes, chicos. Soy una fan, tengo muchos años escuchándolos y esta vez dije, deja llamo. Ay, porque he escuchado historias de que el tío, la tía, no.
2: Eso no cuenta.
0: El tío, la tía...
3: No, ¿sabes qué, Mariela? Diablito, ¿le puedes mandar una gorra a Mariela, por favor, del show?
2: ¡Qué chido!
0: Oye,
2: A mí me gusta cuando las morras se ponen gorra, güey.
5: ¿Neta?
2: Sí, güey. Se me hacen sexys, güey. No sé por qué.
0: Te miras más sexy, gracias.
2: Yeah. I like that.
3: Ok, bueno, ya regresamos. Mariela, gracias. Esto es Historias de Terror aquí en Erasmo y la Chocolata.
2: Ayer se llamaban diferente.
5: Uy, qué miedo.
3: Ah, sí, es verdad.
6: Esto fue Uy, qué miedo. Mira cómo estoy temblando.
3: Llámanos ya, 1-888-874-2656. Oigan, viene una historia, hablando de historias de infieles. El día de hoy tenemos una historia de infieles. Imagínense, una mujer, oigan bien, regresando, tenemos la historia en ratito. Una mujer descubre que su esposo la engañaba porque él le decía que iba a trabajar fuera de la ciudad. Pero después la contacta una mujer y van a ver lo que le dijo la otra mujer y los videos y fotos que le mandó. Eso más adelante.
5: No más.
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5: Amigos, ya regreso con algunos de estos artistas. ¡No se vaya!

0: huracán, huracán.
1: Y por supuesto, si quiere mandar saludos, háblenos. Estoy a sus órdenes. 1-877-354-3646.
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0: maestro, bravo.
1: Buenas tardes, señores. Muchas cosas van a pasar la siguiente semana. Esperemos que seas parte de ellas. Para que, bueno, vamos a tener... 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No vayan, no sean aguados, les voy a decir la verdad, así como el maestro Doggy les dice las cosas. Si ustedes los invitan en esta temporada de Halloween a una fiesta de disfraces, disfrácense. Hay gente muy mamona, esa es la palabra, que quieren ir muy de... O sea, es una fiesta de disfraces y quieren ir como que ellos, como que... Ah, yo no me quiero disfrazar. Pues no vayan, brody. O sea, ¿sí me entienden?
2: Sí.
1: O sea, es el cotorreo, el relajo. 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
2: ¿Qué quieres es esto, gran líder?
1: No, no se puede, ¿se puede decir la hora? No, no tenemos el horario, pero va a ser por la tarde, obviamente, ¿no? Tarde-noche. ¿Qué hora, Diablito? Es parte del secreto.
2: Uy, uy, uy.
1: Pero bueno, también hay que decirlo, va a ser tarde noche, ¿no? Me imagino. ¿O qué hora?
2: No va a ser a las 10 de la mañana.
1: A las 7. Ahí está. Ahí está, a las 7. O sea, está bien, les da chance de ir al jale y salir temprano o salir y luego irse al lugar. Así que nada más les digo, va a ser en Los Ángeles y... Pues suerte, vayan a elerasno.com. Ahorita regresamos porque también tengo información en exclusiva de qué va a pasar a los que juegan fútbol, porque la original Banda de Limón también se va a hacer una grabación, pero jugando fútbol. Y necesitamos futbolistas. Es más, regresando, ahorita les voy a decir qué van a hacer.
2: A ver, venga.

0: Muy bien, ya escucharon lo que va a pasar ahí con el fantasma. 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Va a ser el día el próximo miércoles a las 7 de la noche. Y Erasno, tú, Brody, que le sabes más de este rollo, el día 20, ¿qué va a haber, Brody?
1: A ver, venga.
2: Maestro, déjenle, subo el rating. Buenas tardes a toda la banda. Bueno, gracias por darme la oportunidad de estar aquí en su segmento, maestro. Oiga, usted los conoce, son la original banda de Limón, ¿y qué cree?
3: La original banda de Limón. Banda de
0: Limón. A ver, Brody, ¿qué?
2: Mire, le voy a hacer el promo y debe ser.
3: La original banda de Limón. ¿Dónde estuvo Julio Preciado, el Mimoso, el señor Méndez y muchos más? Lorenzo Méndez y otros cantantes. Está aquí con Eras de la Chocolata. Nadie te amará. Le van a dar la oportunidad de jugar con ellos un partido de fútbol. Los requisitos. La original banda de Limón de Salvador Lizárraga. Sí, los del éxito de Tu Mejor Perfume y el éxito de Juan Marta.
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3: La original banda de Limón de Don Salvador Lizárraga, la de los de Di que regresarás.
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3: Este bandonón estará con Erazo y la Chocolata y tú tendrás la oportunidad de estar con ellos y los de Sal de mi vida. Sí, los de Derecho de Antigüedad.
2: Ya la hemos tenido en el show y ya nos cansamos de tenerlos en el show, pero queremos que ustedes estén ahí, maestro. Y lo que tienen que hacer es pesar entre 270 a 300 libras, porque vamos a hacer un partido de fútbol, porque nosotros les dijimos que íbamos a jugar una cascarita y dijeron, órale. Les dijimos, tenemos unos vatos bien pesados para jugar. Estos güeyes piensan que les vamos a llevar unos
1: a Pizarro y a Gianluca.
2: Piensa que vamos a llevar jugadores como así, estrellas. Entonces, queremos jugarles ahí una bromita. Y si usted pesa entre 270 para arriba, nada de. Yo peso 260, era no, 270 a 300 libras. Queremos que vayan ustedes a elerasno.com. El partidito va a ser aquí en Los Ángeles también. Y eso va a ser el día martes 20 de octubre. El día martes, y esto va a ser por ahí a las 5 de la tarde. Vamos a entrevistar a la banda, cotorrear con ellos, pero a jugar una cáscara. Imagínense jugando y que nos toque la banda así.
1: Imagínate eso. Vamos, ah, bueno.
2: Bien alucines nosotros. Así que usted pesa entre 280 y 300 libras. Vamos a jugar una cascarita contra la original banda de Limón.
1: Ey, y si tienes un amigo que no escuchó esto, pues le mandas, güey, ya Simón, te tengo partido, perro.
2: Simón, vete con tu compa y le, güey, órale, ajúntense. O si tienes cinco amigos del mismo, porque ya ves que Dios los hace, ellos se juntan.
1: Del mismo calibre.
2: ¿Cómo ve, maestro?
0: Muy bien, brody, pues está clarito. Si pesas entre 280 a 300 libras, vas a poder jugar contra la original banda de Limón el día octubre 20. 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Ya regresamos con más de mi segmento.

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0: Señores, aquí tenemos a Paco. Tenemos a aquí a Paco. ¡Paco! ¡Primo!
1: ¿Qué onda, Erasmo?
2: ¿Qué onda?
1: ¿Qué onda?
3: ¿Qué onda?
1: ¿Qué onda?
3: ¿Qué
1: onda?
3: ¿Qué onda?
1: ¿Qué
3: vas a pedir? Con el Seleno, de que sus primeros inicios del ranchero chido, cruzó allá por Coahuila, allá por San Pedro, andaba en la pizca de algodón, y lo conoció una tal que le llamaban La Flor, que venía siendo prima del Seleno, y el Seleno, cuando conoció que el ranchero chido de este lado, se lo tumbó, y al último La Flor se regresó para atrás, para Texas, a la pulga del Álamo de San Antonio.
0: Oye, hablando de La Flor, a mí se me hace que el garbanzo va a ser La Flor ahora, ¿eh?
2: Yo ahorita no puedo, güey.
1: Y oye,
2: no
1: puedo. Y cada vez que recuerda al ranchero chido a la Flor, es con la música de Selena, como La Flor, y luego cuando la ¿cómo se llama? La este otra del Seleno, también con la canción de Selena de Biri Biri Bamba. Por eso recuerdo a las dos, se enamoró de las dos a la vez allá en San Antonio.
0: Se enamoró de las dos, el famoso ranchero chido.
1: Cuando estaba allá en Corpus Christi, que cruzó la frontera de Coahuila hacia allá para luego Texas.
0: ¡No me pongan esa!

0: Y cuando oye la de este Biri Biri Bamba, le recuerda al Seleno Biri Biri Bamba.
1: Sí, pero se acuerda más de la flor, de la que era la prima de la Biri Biri Bamba, porque eran primas las dos, son primos, pues le tumbaron al ranchero chido el Seleno le tumbó el ranchero chido a la flor.
0: Oye, primo, okay. O sea que el ranchero chido nada con la flor y el Seleno fue el ganón, pero todos modos el ranchero chido sí. Pisteando, ¿se acuerda de la flor cuando sale la rolita esa?
1: Y de hecho la flor cruzó el ranchero chido allá por Coahuila cuando estaban piscando algodón en San Pedro, juntaban la feria para el billete, para el coyote, y se lo tomó allá acá de este lado de Los Ángeles el Seleno.
0: Oye, primo, siento como que tú tienes una historia así, algo te pasó así, primo, platícame, ¿cómo se llamaban esos güeyes?
2: Sí, te la tienes muy clarita,
1: era cuando andabas allá en San Pedro, cuando apenas empezaban los dos carnales, allí en las cantinas, fue cuando en ese entonces que cruzó el...
0: Ah, sí, de ahí son, era de San Pedro, de ese pueblito, ¿verdad?
1: Exactamente.
0: Dicen que soy americano, tal vez soy mexicano, porque eso está... A ver, vamos a escuchar. Vamos a decir que estaban tocando ahí los dos carnales y en eso el ranchero chido conoce ahí a la...
1: La flor acabó de bailando ahí en la pulga del Álamo en San Antonio.
2: No, o sea, ahí con todos los personajes.
0: Oye, esa pulga del Álamo es donde sale un vato vestido de la América que es un colombiano con zapatos de tacón, ¿no?
1: Sí.
0: O sea,
2: ahí es. Ahí, donde
0: ¿no piensas dejaron... que cómo sé yo que seguro ya tengo su WhatsApp, güey? No
1: pareja del
0: vato
1: es un mexicano también. O sea, son dos bailando juntos.
0: O es mexicano, yo no sé, tal vez sería mexicano.
2: No, pero... no, su novio es mexicano, dice que... Oye, buenas historias tienes, Paco, ¿eh?
1: Su novio es mexicano, viene siendo la flor y ya la flor se salió de todo el ambiente artístico y se decepcionó porque su prima... Le quitó el novio.
2: Oye, Paco, ¿y qué es lo que le gustaba al ranchero chido que le hacía la flor cuando andaba con ella? ¿Qué es lo que más le gustaba?
1: La traía en los bares ahí en San Pedro, jalándole las orejitas, todo ese rollo que le
0: acusaba. Mucha información, eso es, y me hace que sean en algo. He revisado el pasado de todo lo que me ha apartado.
1: Chavillos, cuando ahí los conoció, su ranchero chido, Oscar, no les morrías cuando empezaron ahí en las cantinas en San Pedro.
0: Qué chido, primo. ¿Y tú eres de allí entonces, de San Pedro?
1: Del mero Torreón.
0: Saludos a toda la banda de Durango y a la gente de Torreón, Coahuila. Saludos a mi compa Pescuezo de Jirafa, alias Jared Borghetti.
2: Pescuezo de Jirafa.
0: También a mi compa El Horrible. Ahí en Guanatos vive. Ese vato no le gustó la tierra. Dijo, yo me voy para allá, güey. Y me voy y se fue. Vámonos, pues. En una cantina estaba el ranchero chido porque venía para Estados Unidos y llegó pues a Coahuila porque por ahí tiene que pasar uno desde Michoacán y en una

0: ellos cantan esos muchachos, de seguro van a llegar lejos. Ojalá y un día graben con el fantasma y estén en Afinarte Music. Ojalá y un día canten una canción que hable del Chavo del Ocho. Ojalá, que porque yo he visto, muchachos, he visto yo que Kiko le tiene envidia al Chavo. Y eso que no tiene mucho.
1: Y ahí es donde esos güeyes agarraron la idea, ¿eh?
2: ¿Eh?
1: Y ahí estaba el Seleno con la flor, Garbanzo.
2: Estaba el Ranchero Chido con la flor.
0: ¿Cómo te llamas tú?
3: Ay, hola. Oh. ¿Cómo estás?
0: Yo la pura verdad, vi estas mujeres bonitas, pero como tú, ¿no? Florecita, tráeme otra cerveza y tráeme la destapada, destápamela con los dientes.
2: Ay, te la puedo destapar con estas, mira.
0: No, sí, traes con qué. Y sí, son de veras esas, te las pusiste apenas.
2: Ay, no sé, así. Ay, imprudente, claro que.
1: Garbanzo, mejor habla como tú hablas. Todos modos ya sabemos que es tiempo.
2: Sí, ahorita le tengo su
0: no
2: cerveza.
0: No te creas, háblame como estás hablando, Florecita.
2: Ay, pues ponte de acuerdo. Porque
0: Florecita, ¿qué horas vas a salir de aquí?
2: Ahorita en un ratito.
0: Te voy a decir algo que nunca te han dicho, algo.
2: A ver.
0: Yo te saco de trabajar de aquí.
2: Ay. Estoy esperando que alguien se fijara en mí por mis sentimientos y no por lo que hago aquí en este tubo, estúpido.
0: Es que eres buena gente y luego eres buena para sentarte en la pierna, casi no pesas. Porque yo tengo una esposa, pues, que se llama Bertaliza, esa sí pesa.
2: Ay, bueno, pues estás ahí porque quieres, ¿te puedo dar mi número de teléfono?
0: Dame el teléfono y dame todo.
2: Es que necesito... No eres tú para que lo sepas, pero necesito a completar para pagar mi renta.
0: Nunca me había dicho eso una mujer, fíjate. Aquí estoy yo para pagar la renta de mujeres que voy conociendo apenas. Aquí estoy yo para... A mí cuando conozco una mujer y no me pide, me siento raro. Yo quiero mujeres que se sientan cómodas con uno. Y si me estás pidiendo es porque estás a gusto conmigo.
2: Es que eso nunca me había pasado a mí, pero nada más de verte tus ojos me dieron confianza. Y es que también mi mamá está muy mala ahí.
0: ¿Nunca habías pedido?
2: Nunca.
0: Primera, fíjate que ya he conocido como 10 que es la primera vez que piden y es a mí. Qué bueno que les dé yo confianza.
2: Pero no tienes que nada más... Gracias por escucharme, no te preocupes.
0: Oye, si quieres yo me encargo de tus hijos que tienes ahí.
2: Y es que me da pena, pero si te nace del corazón.
0: Me nace del corazón, como dijo Juan Gabriel, decirle que usted es mi vida y que yo la quiero mucho y que no sé vivir sin usted.
2: Ay, yo salgo si quieres ahorita temprano y
0: vámonos.
2: Nos vamos
0: a donde...
4: 3 años después.
0: Pues qué bueno, Florecita, hombre, que siga siendo el amor de mi vida después de 3 años, Flor. Y yo que iba para el norte y aquí en Coahuila, en San Pedro, conocí el amor. Aquí donde, pues tú me dijeron que eras antes novia de Paco.
2: Ay, ay, sí, ese Paco sí, pero ¿sabes? Teníamos una relación bonita, pero hasta que un día se animó a desnudarse. Ay, no tenía nada, tenía nada más un capullito.
0: ¿La tenía chiquita, Paco?
2: Pero chiquita ya alborotada.
0: A ver, la molleja ahí.
4: Un mes después, el ranchero chido se entera de que la Flor lo engaña.
0: Oye, Flor.
2: Ay, sí, estoy muy ocupada ahorita.
0: Flor, sí, ¿qué es eso? Que creo que te habías ido a trabajar fuera. ¿Cómo que me llamó un hombre que tenías fotos con él y retratos?
2: Pues es que así es esto, es parte del show. Tú ya sabías a dónde te estabas metiendo. Además, tú me diste todo lo que querías porque
0: hasta
2: te nació
0: del
2: corazón.
0: Hasta cambiaste el tono de la voz. ¡Hasta cambiaste el tono de la voz!
4: Un año después.
2: Oh, madre, ¿cuántos años pasaron? 4 y un mes.
0: Es que tiene que avanzar la...
2: 4 años y un mes pasó de volar.
4: Conoce el ranchero chido a Seleno.
5: Ay, sí, pues qué vieja maldita. Pero, ¿sabes qué? Ya no quiero que me hables de ella. Siempre me hablas de ella como si la quisieras.
0: No, yo no, nomás estoy platicando. Te tengo confianza, tú, Seleno. Porque me gusta esa canción, era.
5: Ay, gracias, mi amor, pero no me menciones esta flor porque yo soy la persona que llegué a tu vida para hacerte todo lo que tú quieras. Para hacer de todo lo que tú quieras, mamá. Tan pendejito. Mi amor, tan pendejito hermoso.
0: Ay, madre, me estás poniendo, se me está poniendo el cuero bien chinito.
5: Ay, yo sé, papi, ven. Ay, que te doy unos besitos aquí en tu ombliguito. Pinche pendejito.
0: Ay, espérate. Ay, ay. Ay, cómo me gusta. Ay, ay, ay. Qué loco con esa musiquita.
5: Oh, sí, porque yo soy la persona que más amas y que más quieres.
0: Sí, pues sí. Síguele, síguele.
5: Oh, sí, me gusta, mi amor.
0: Espérame. Espérame, voy al baño ahorita.
5: ¡Ey! ¡Ey, ya sé que te estás pensando en esa perra! ¿Por qué? Porque tiene que salir esa canción siempre. Esa mujer ha arruinado mi vida.
0: ¿Qué traes?
5: Ya sé que piensas en la flor. Siempre piensas en eso, bonito. ¿De qué me sirve ser cariñosa y hablarte bonito si de... Mi amor, pendejito, ¿de nada sirve? ¡Lárgate! ¡Te odio!
0: Tampoco que me largaste. A ver si encuentro en el Facebook a Flor.
2: Dale unos besitos saliendo a Paco así.
1: Lo sé, los señores siempre se buscan en el Facebook y ahí encuentran a la señora. Señores, esta fue la parodia, ya regresamos. Arriba San Pedro, Coahuila.
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6: Feliz martes, ya vámonos con la historia de Infieles Choco, pero recuerden, ayúdenos y vote por nosotros. 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Así que pues vámonos de volada, Choco, con la historia de Infieles. Aquí en el show más chido, vamos contigo al estudio. Esto es Eras de la Chocolata.
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6: Ok, bueno, tenemos ya a Mónica. Mónica, ¿cómo estás? Muy buenas tardes.
8: Buenas tardes, Chocolata. ¿Cómo está?
6: Bien, bien, gracias. ¿Cómo estás tú? ¿Cómo inició tu semana?
8: De la patada.
6: Oh. No me digas, a ver, vamos a escuchar una historia de Infieles. No me digas que esta historia de Infieles es reciente.
8: Sí.
6: ¿Cuántos días, bueno, semanas, meses, cuánto?
8: No, apenas me di cuenta yo, porque la tercera persona me hizo el favor de comunicarse conmigo, mandarme fotos de mi esposo con ella en intimidad y ay, no.
6: A ver, o sea que tu esposo se grabó con ella y ella ya te hizo llegar, ¿videos o fotos?
8: Las dos cosas.
6: ¡No! Las dos cosas, ok. ¿Y estas fotos y estos videos te los mandó a dónde? ¿A tu Facebook, Instagram, WhatsApp, mensaje normal? ¿Cómo?
8: Al WhatsApp. ¿Cómo consiguió mi número de teléfono o mi WhatsApp? Por medio del teléfono de mi esposo. Y él bueno, se quedó dormido, yo creo, y vio que yo le mandé eso preguntando, diciéndole dónde estás, y vio, y ella me mandó un texto diciendo, ¿quién eres tú? Y yo dije, no, ¿quién eres tú?
6: Claro.
8: Dice, oh, es que yo soy una pareja, la pareja que está con fulano de tal, digamos Francisco. Yo soy la pareja de Francisco y quería saber quién eras tú. Le digo, no, es que yo soy la esposa de Francisco.
9: No.
8: ¿Cuánto tiempo tienes con Francisco? Yo tengo, voy a cumplir 10 años con Francisco.
6: Oh, my God, ¿10 años?
8: Sí.
6: ¿Y cuántos hijos tienen?
8: No tenemos hijos. De común acuerdo, desde que nos casamos, no íbamos a tener hijos porque él tiene un problemita.
6: Ah, ok, bueno, sí, y él, pero ajá, no tiene problemas para andar en esas cosas, ¿no?
8: No, en eso no, está muy bien.
6: Perfecto.
8: Muy bien porque...
6: O sea, contigo, perfecto, o sea, sí, ¿contigo siempre ha sido cumplidor?
8: Sí.
6: Ok, entonces él es, se puede decir, muy activo en eso porque tiene para ti, parece que tiene para el amante.
8: Pues sí, pero yo últimamente yo lo veía medio raro. Porque a veces llegaba y después de tener intimidad conmigo se quedaba dormido inmediatamente y antes no era así. Platicábamos, nos tomábamos una copita o X cosa, ¿me entiendes?
6: Wow. Okay. O sea, en lo físico bien, pero ya no era la misma tensión.
8: Así es.
6: Ok, y entonces, ¿a qué hora te mandó el mensaje la mujer esta?
8: Ella me lo mandó precisamente el sábado a las 8 de la noche.
6: Cuando dices, yo creo que se quedó dormido, según él, ¿dónde andaba? ¿Qué te había platicado a ti él? ¿A dónde iba?
8: Lo que pasa que él trabaja en la construcción y como no hay trabajo aquí cerquita, se fueron supuestamente de intimidad conmigo, se quedaba dormido inmediatamente y antes no era así. Platicábamos, nos tomábamos una copita o X cosa, ¿me entiendes?
6: Wow. En lo físico bien, pero ya no era la misma tensión.
8: Así es.
6: Ok, y entonces, ¿a qué hora te mandó el mensaje la mujer esta?
8: Ella me lo mandó precisamente el sábado a las 8 de la noche.
6: Cuando dices, yo creo que se quedó dormido, según él, ¿dónde andaba? ¿Qué te había platicado a ti él? ¿A dónde iba?
8: Lo que pasa que él trabaja en la construcción y como no hay trabajo aquí cerquita, se fueron supuestamente a un trabajo lejos.

0: Él trabaja en la construcción y como no hay trabajo aquí cerquita, se fueron supuestamente a un trabajo lejos. Que ahora creo que es mentira, que me mintió.
1: ¿Él seguido viajaba según por trabajo?
0: No muy seguido, pero esta vez me hizo medio raro porque le digo, ¿cuánta ropa te pongo? Siempre yo le hago la maleta, le digo, ¿cuánta ropa te pongo? Y me dice, nada más dos pantalones y dos camisas. Le digo, ¿seguro para toda la semana? Dice, sí, dice, allá lavo, dice, para no aceptar cochinero. Perfecto.
1: Bueno, eso no está tan raro, pues cabe dentro de lo, se puede decir, de lo que es normal, especialmente para los hombres, pero cuando, ¿a cuánto de donde ustedes viven él supuestamente fue? ¿A cuántas horas?
0: A 5 horas.
1: A 5 horas de ahí. Y bueno, ahora no sabes si de verdad dejó la ciudad o estaba por ahí con la mujer esta, ¿no?
0: No, es que yo estoy segura ahora, las imágenes que me mandó esta señora, que no se fue, que estaba en la casa de ella.
1: Ok, ¿y tú más ella... o menos por qué sabes eso?
0: Porque ahí me manda los videos cuando él va entrando a la casa, a qué día, a qué hora.
1: No, a ver, o sea, videos de que ella tiene, imagino, de esas cámaras que tienen de seguridad, ¿no?
0: Exacto.
1: O sea, tú empezaste a platicar con ella y dijiste, a ver, platícame más a detalle. Ella te dijo, mira, sí, aquí viene, mira, aquí va entrando a mi casa, aquí llegó a tal hora, tal día. ¿Qué más te platicó? ¿Cuánto tiempo tienen haciendo esto?
0: 8 meses.
1: Oh, my God, ya casi un año.
0: Sí, 8 meses. Y le digo, ¿y por qué hasta ahora me contactas o para decirme o qué te dio por contactarme o qué fue lo que pasó para que tú me contactaras? Dice, es que él cuida su celular como joya, dice. Y yo una vez lo vi muy cansado y dije, voy a revisar el teléfono. Dice, pero como lo tiene con contraseña, pues yo me las ingenié para sacarle un video de espalda cuando usted le mandó un mensaje diciéndole que cómo te va en el trabajo, si estás cansado, si ya comiste. Y vi cuando metió la contraseña y cuando él se quedó dormido, yo saqué su número de usted.
1: Ah, wow. Entonces ahí es, dice, así es como te contacté. Y entonces, ellos tienen 8 meses. ¿Qué más detalles te dio? ¿Van a comer? ¿Salen por ahí? ¿O solo es intimidad en su casa de ella?
0: No, es que él le dijo que yo no era su pareja. O sea, cuando ella supuestamente lo confrontó a él, le dijo que yo no era su pareja, que yo solamente le rentaba un cuarto.
2: Y este vato se pasó.
0: Yo le rentaba un cuarto. Solamente le rentaba un cuarto porque yo era una señora adulta.
1: Ah, eras una adulta mayor. O sea, como no te preocupes, sí, es una señora que le rento ahí.
2: Y sí. Eso sí, caliento.
0: Sí, la verdad, sí. Entonces le dije que no había ningún problema, que se quedara con él.
1: ¿Ella hablaba contigo en forma de confrontación, en forma de buscar pleito, o más que todo informando?
3: Unión.
0: No, en forma de es para mí, no para ti, o sea, a ti no te quiere porque sí, wow. Sí, porque él me ha dicho que la pareja que él tenía pues ya no la quiere y que se habían separado, pero que usted es una señora adulta que quiere meterse con él, que usted le toca la puerta del cuarto.
2: Ese vato.
0: Sí.
2: Maestro, ¿qué opina de eso?
4: No. En las reglas del maestro Doggy, Choco. Buenas tardes, señora Mónica. Es un placer saludarla y escucharla. En las reglas del maestro Doggy está muy claro, Choco. Si vas a andar en esas cosas, no dejes en mal a nadie. ¿Sabes qué? Si tengo una mujer, tengo una esposa. Si quieres entrarle, esto es lo que hay. El engaño ya es fuerte. Ahora es una adulta mayor, quiere conmigo, o esa vieja me hace esto, o esta vieja me maltrata, o la vieja me... Van a aparecer mujeres, las mujeres inventan que el esposo las engañaba, que el esposo las maltrataba y todo para estar con otro. ¿En qué estamos cayendo, Choco?
1: Bueno, esos son tus, ese tipo de hombres, y sí, qué mal, ya le estás haciendo el daño de la infidelidad para que la dejas en que esa vieja esto, es esto, lo otro, es caer muy bajo, más, bueno, de por sí ya con la infidelidad. Ahora, ¿te dijo ella eso? Y que casi te dijo, déjamelo en paz.
0: Me dijo, así que señora, si usted no es su pareja, porque él me dijo que

0: mencionar a su pareja, le digo, ¿pueden, si tú revisaste su celular, tú viste los mensajes que nos mandamos él y yo? Dice, no precisamente, pero yo creo que sí. Ella se dio cuenta, claro que sí.
1: Y ahí fue donde le diste yo, en la torre, claro, y ahí dijo, sí, ah, sí, es cierto, sí. Ya valió madre.
0: Ajá, le digo, si tú le revisaste el celular, tú te diste cuenta que yo soy su esposa. Tenemos 10 años juntos, él vive aquí conmigo, solamente, supuestamente se fue a trabajar. Dice, no, él está aquí en mi casa.
2: A ver, todo esto pasó desde que te mandó eso. ¿En qué momento te mandó los videos y las fotos? ¿Qué te dijo? Y ahí te van estas fotos y videos.
0: Sí, aquí está, y yo tengo una niña de 4 años y está jugando con ella. Y le tomó la foto.
1: Ah, no manches.
0: Le tomó la foto con la niña, jugando, ahí con ella, se ve pues que está jugando, y digo, qué mala onda, si no quieren a uno, ¿por qué no hablar de frente y decir, ¿sabes qué? Ya no quiero nada contigo, y hablar mal de la esposa.
3: Bueno, a ver, también ese ya es un sueño, guajiro, wow. Eso de que si no me quieres, dime, todos los engañados y engañadas, déjense de mam, eso no va a pasar, ay, si no me querías, me hubieras dicho, eso no va a pasar, que se los va a hacer, lo otro sí, el de andar diciendo, esto y lo otro, eso sí.
2: A ver, ahora,
0: disculpe, Doggy, mire, todavía dijera, yo soy una mantenida, yo aporto en mi casa, aportamos los dos trabajamos.
3: Qué bueno, pero no, mi punto aquí, señora, es de que cuando alguien anda en la calentura y está en eso, no se va a acordar, déjele, digo a mi esposo, oye, me voy a meter con otro, o sea, mi punto aquí es, dejen de decir, si ya no me quieres, dímelo, si no vas a andar, no les van a decir.
0: No, yo sé. Como dice usted, así como hay hombre, habemos mujeres. Exacto, en todo, en la viña del Señor hay de todo. Pero por eso hay que tener los pantalones o los ovarios para hablar de frente y decir, quiero andar con otra y aquí se acabó
2: bueno,
0: todo.
2: Sí, bueno, yo entiendo al Doggy, lo que quiere decir es de que si eso fuera así, nadie engañaría a nadie.
3: Exacto, nadie engañaría a nadie, si sí, todo, pero sí. No va a pasar.
2: Bueno, a ver, entonces volvamos a lo de esta mujer, te mandó fotos de él jugando con su niña.
0: Sí. Sí. Esa señora tiene hijos de diferente padre y todos son padres que tienen mujer.
2: Ah, ok, casi entiendo, como el Seleno.
0: Vive de las mujeres.
3: Es como el Seleno.
0: Sí, porque ella misma me lo dijo.
2: ella le gustan los casados.
0: Oh, que le gustan los casados y le gusta la adrenalina.
2: Sí, pero mucha adrenalina. Oye, sí, pero bueno, entonces cuando ella te dice esto el sábado, bueno, así queda, imagino tu adrenalina, tu energía o tu tristeza a todo. ¿Cuándo le hablas con él? ¿Él llega a la casa o tú le llamas? ¿Qué pasa?
0: No, yo espero que llegue el domingo, porque le hablé y le dije, amor, ¿cuándo vas a llegar?
3: ¿Hijo?
0: Oh, mañana, amor, mañana a las 8 de la noche, yo creo, a las 8 de la mañana yo creo ya estoy ahí.
2: ¿Cómo te aguantaste?
0: Digo, para hacer algo. Oh, sí, yo lo quería tener de frente para ver qué cara me iba a poner.
2: Ok, llega tu amor el domingo bien cansado de tanto trabajar y luego, ¿cómo lo recibes?
0: Oh, no, pero el sábado me dijo ella, te voy a mandar un regalito con él. Le digo, sí. Te fijas en tal parte, derecha, el muslo, de aquí, de acá, unos pequeños regalos para que veas que él estuvo aquí conmigo.
2: Un rasguñito, hay un jiqui, un morado, un chupetón. Ay, en el muslo.
3: Yep. Choco, solo rápido.
1: A mí nunca me han hecho un chupetón en el muslo, güey, sabes sentir chido. Especialmente Choco en la pierna, en la interpierna, ahí se siente chido. Ahí a mí como que me tiemblan las piernas.
4: Choco, rápidamente, solo para poner esta información ahí que es importante. Hay mujeres que son goteras y a veces drogan a los hombres y los someten a ciertas cosas que involuntariamente ellos quieren hacer.
2: Okay.
4: Entonces, solo...
2: está bien, está bueno el dato. Perfecto. Perfecto, bien. Gracias, Garbanzo.
3: Al Garbanzo lo agarró un hombre, Choco, y ni goteras le puso.
2: Ok, bueno, y entonces, Mónica, llega él. ¿Qué pasó? ¿Llegó con el regalito ahí?
0: Ah, sí, pero no le dije nada todavía. Yo llegó él y me quiso abrazar y besar y obvio que no me iba a dejar. Le dije, ay, amor, le digo, qué bueno que en eso dejé caer la cuchara para que no se acercara a darme un beso. Dejé caer una cuchara y
1: Si este vato es bien activo y tú para no darle un beso dejaste caer la cuchara, yo una morra me deja caer la cuchara y en cuanto se agache, sopas, don Cuco.
4: Te dije que no es cuchara,
1: te
4: mi amor.
1: Te dijo que la cuchara, hijo de ¡ay, la cuchara! Mejor te hubiera besado. Mejor te hubiera besado. Ya enséñame el jiki.
3: ¿Cuál jiki?
1: El del chamorro. El del chamorro. ¡Sácala! ¡Juan!
4: La cucha.
1: Ya, Juan. Don Cuchoro.
4: Y luego cuando saca la...
1: ¡Soca! ¡Ya! ¡Ay, Juan, te perdono! ¿De qué? Hagas menso, me habló la vieja. ¡Ay, Juan! Ay, Juan, me hubieras dicho, era para no echarte tanta ropa. ¡Ay! Por razón, nomás quería esos pantalones, gordo.
2: Bueno, a ver, ahorita regresamos. Muy chistositos ustedes, a ver qué les hagan eso a su mamá o a una hija de ustedes. Ahorita regresamos con más de esta historia de Mónica hoy en Martes de Infieles.
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16: Bueno, nos vamos con el chocolatazo a Tijuana. Tenemos a Rudy, le va a hacer el chocolatazo a Ana. Ellos tienen 7 meses de relación. Tú, Rudy, vives acá en Estados Unidos, pero vas a verla, Ana, cada fin de semana, ¿no?
18: 7 meses. Vivimos juntos en Tijuana y yo trabajo acá y me voy los viernes y me vengo los lunes.
16: O sea que trabajas duro aquí durante la semana y estás con ella durante el fin de semana.
18: Sí, mire, y le tengo todo, toditito le tengo. Le he comprado un carro y le doy $300 cada lunes y todavía me pide dentro de semana. Le acabo de mandar ahorita y le dejé antier $300.
16: Oye, si le das $300 cada semana, esos son $1,200 al mes. ¿Y todavía le das entre semana a veces porque no le alcanza?
18: De hecho, le mandé hace poco, hace una hora le mandé otros $100 porque se pinta las uñas, que el pelo, que acá, que no. Pero no le quiero sacar el dinero para que no se vaya a enojar. A lo mejor es legal lo que está haciendo, está honesto.
16: O sea, tú no le quieres echar en cara que está gastando mucho dinero, que sí está gastando mucho, ¿no?
18: No quiero dañarla sin antes caerle por otro lado, y es mejor, claro, porque la amo.
19: Oye, pero aunque sea fiel y todo el rollo, no es para que esté gastando tanto dinero.
16: Bueno, cada quien, Doggy. Oye, tú tienes 64 años, ella tiene solamente 29.
18: 29 años.
16: O sea que tú eres 35 años mayor que ella, ¿y ella tiene hijos?
18: Tiene un niño que lo amo y lo quiero como mi hijo y él me quiere a mí.
19: Y de seguro en 7 meses ya te dice papá.
18: Sí, me dice papá. Y tengo un apartamento donde le he amueblado todito. No le hace falta nada. Le he comprado un Challenger Dodge de los de acá de California, lo trae con ella.
16: O sea que ella tiene su carro Challenger, le tienes un departamento bien amueblado, nuevecito, trae sus uñas bien, le cuidas a su hijo como si fuera tuyo. ¿Y ella trabaja o no?
18: No trabaja, va viniendo de vacaciones de Veracruz, hasta la mandé, va llegando el sábado pasado, pero no le quiero sacar nada de eso. Yo quiero saber si lo está haciendo de corazón conmigo, ¿ok? O por, ¿ya?
16: Muy bien, ¿y tú eres de México, Rudy, o de dónde eres?
18: No, soy salvadoreño.
16: Eres salvadoreño. ¿Y cómo la conociste a ella?
18: La conocí en Tijuana, en Tijuana.
16: ¿Y la conociste a ella mientras trabajaba?
18: Sí, trabajaba.
19: De aseguro trabajaba de stripper.
18: Ay, pero no le quiero decir eso.
16: O sea que sí, ella trabajaba de stripper.
18: Claro, sí.
16: O sea que tú la conociste ahí bailando, te bailaba y le dijiste, no te quiero ver aquí, salte y yo te mantengo.
18: Sí, y la saqué y le puse todo y me la quiero traer para acá porque yo soy divorciado.
16: ¿Tú te acabas de divorciar por ella?
18: Sí, me acabo de divorciar y la conocí a ella y me la quiero traer para acá. Yo soy retirado de la Fuerza Armada de los Estados Unidos.
16: Cuando la viste ahí bailando de stripper, bailándole a los hombres, dijiste, esta va a ser para mí.
18: Bien bonita, muy honesta, de hecho muy educada, tiene mucha educación.
16: Y antes de pedirle que se saliera de ahí, ¿cuánto tiempo pasó?
18: Sí, ese mismo día entablamos comunicación, que la conocí, ese mismo día fue mía y ahí me gustó y ya no la solté.
16: Le dijiste, te voy a dar carro, departamento nuevo, te voy a sacar de trabajar, no te preocupes.
18: Sí, exactamente.
16: A pesar de que tú tienes 64 años y ella solamente 29, o sea, a pesar de que tú eres 35 años mayor que ella.
18: No le gustan los jóvenes, le gustan puras personas de edad, me dice. Y sí, pues por lo menos tiene conmigo lo que no tiene con un joven. No en lo económico, en todo el sentido de la palabra, como pareja.
16: Y bueno, la idea es que la quieres traer para acá, pero primero quieres hacer este chocolatazo.
18: Sí, a ver, y no se enoja, y ahí dice lo que está bueno, pero yo quiero calar, oiga.
19: Para mí que el Rudy ya le dijo.
18: No le he dicho nada de esto.
16: Bueno.
20: Sí, dígame.
16: Sí, con Ana, por favor.
20: ¿Qué parte de quién?
16: Mi nombre es Carla, te llamo de una compañía de chocolates. ¿Eres tú, Ana?
20: Sí.
16: Ah, hola, Ana. Bueno, mira, nosotros tenemos una promoción ahorita donde le mandamos chocolates en forma de corazón. Alguna persona especial que tú tengas, es totalmente gratis, es solo para promocionarlos. No sé si tú tienes a alguien muy especial a quien te gustaría que se los enviemos.
20: No, a nadie, muchas gracias.
16: ¿Perdón?
20: Que no, ahorita no, muchas gracias.
16: Muy bien, Ana, entonces no tienes a nadie ahorita.
20: Pues la verdad, no.
16: ¿No tienes novio, esposo, algún amigo especial o algo así?
20: No.
16: O sea que estás sola, por ahorita no tienes a nadie especial.
20: Por ahorita no.
16: Te lo pregunto porque Rudy pensó que él era muy especial para ti.
20: ¿Sí?
16: ¿No conoces a nadie que se llame Rudy?
20: Sí.
16: Bueno, Rudy nos dijo que te llamáramos para ver si tú le mandabas los chocolates a él, para ver si él era especial para ti. Pues él nos ha comentado, obviamente, pues lo que ha hecho por ti, lo de tu departamento, tu coche, obviamente, pues de dónde te sacó de trabajar y todo esto, y por eso quisiéramos esta llamada para ver si tú no lo engañabas. Adelante, Rudy.
18: Amorcito, es la prueba del amor. Pues la pasaste, sí la pasaste, amor, sí la pasaste. Yo sé que me amas, sí la pasaste. Son los señores de la radio, amor. Son los señores de la radio.
20: Información de la vida personal de uno, ya lo sabes.
16: ¿Qué opinas de esto, Rudy?
18: A pesar de la de su edad, nos amamos, nos queremos, yo sé lo que tengo, pero quería hacerlo, no sé si será una broma o será como ella lo tome, pero mi respeto para ella, la quiero y la amo, y eso es también ella. Basta y sobra los pocos meses, ¿verdad? Que nos confiamos y nos amamos. Sí.
19: A ver, bro, yo tengo una pregunta. En 7 meses apenas de conocerse, ¿de verdad crees que es amor puro de verdad el que te tiene ella?
18: Sí, bueno, de mi parte sí. Y yo he estudiado, a mi edad la he estudiado, y sí, es muy honesta y muy sincera, un poquito por ayuda, pero en lo que sabe hay respeto entre los dos.
16: Muy bien, ¿y tú, Ana, tú lo amas de verdad a Rudy?
1: Claro que sí, lo amo con todo mi corazón.
16: ¿Por qué lo amas con todo tu corazón, Ana?
1: Pues ha crecido con el paso de los días, las horas, los meses que llevamos, lo amo mucho.
16: Sí, pero ¿por qué ha crecido? ¿Por qué lo amas a él?
1: Lo amo porque es una gran persona, la verdad. Una gran persona, excelente ser humano y más que nada, lo amo demasiado.
19: A ver, Choco, amar a alguien demasiado en 7 meses, una muchacha de solamente 29 años a un señor de 64, o sea, 35 años mayor que él, para mí que solamente por interés, perdón que lo diga, pero te tiene casa, te sacó de trabajar de ahí de stripper, te tiene carro y pues te mantiene $300 a la semana, pues para mí es mucho, y todavía le pides entre semana, pues cómo no, lo va a amar demasiado.
16: O sea, ¿qué estás diciendo, que es por interés?
19: Aunque diga que no.
1: Ya, tampoco, ¿cómo crees?
16: Uno nunca sabe, Doggy.
19: A ver, Rudy.
18: Hey.
19: Te reto, Brody, a que no le mandes un centavo por un año y vamos a ver si de verdad te ama esta muchacha. ¿Le entras al reto?
18: No, pues yo... no, yo creo que...
16: A ver, Doggy, ya con eso.
19: ¿O tú, por ejemplo, Ana, andarías con él aunque no recibas nada por un año?
1: De hecho, fíjate que hablando de eso, yo una vez se lo dije. Yo no estoy...
18: Sí.
19: Ah, pero del dicho al hecho hay mucho trecho. Tú lo dijiste por decirlo, porque él te lo sigue dando.
1: Ah, no, claro.
19: Te pregunto de nuevo, Ana, ¿tú estás dispuesta a andar con este señor 35 años mayor que tú si no te da nada en un año?
1: No, no, no.
19: ¡No manches!
16: ¡Oh, my God!
19: Ahí está. A ver, Brody, ¿tú te animas?
18: Sí, no, no me animo, no me animo porque por la razón de que es mi vieja, es mi mujer y yo sé que ella no está por dinero conmigo, sino de mi parte que yo sale y brota porque es mi mujer y yo tengo que responder por ella en todo el sentido de la palabra.
16: Bueno, ya, Rudy, ahí está el chocolatazo. No sé cuál sea tu conclusión de esto.
18: Gracias, ¿no? Que nos amamos y vamos a seguir adelante. Nos vamos a casar, yo creo que el día de su cumpleaños, en junio, nos casamos ahí en México y luego nos venimos para acá, me la traigo para acá, que trabaje conmigo.
16: Muy bien, Rudy, pues mucha suerte, que todo salga muy bien. Hasta luego, Rudy, hasta luego, Ana.
18: Seguro que sí, gracias por la prueba.
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0: Bueno, estábamos hablando con Mónica. Mónica tiene 10 años con su esposo. Le mandan videos y fotos la amante, con la cual tenía ya 8 meses. Ella se da cuenta a detalle porque la misma mujer le mandó los videos, las fotos. Y la descarada hasta le tomó una foto a el esposo de Mónica. Dice, mira, aquí está tu esposo jugando con mi niña de 4 años. Además de eso, le dice, tu esposo va para tu casa y le voy a hacer ahí un chupetón o un jiqui, un morado, un jiqui, como le llamen, en la pantorrilla. En el muslo. Eso fue un sábado y el domingo llegó él. Supuestamente él sí iba a ir a trabajar fuera de la ciudad, como muchos trabajan fuera de la ciudad. Pero realmente parece que nunca iba fuera de la ciudad a trabajar.
16: Iba adentro.
0: O trabajaba otras cosas. O trabajaba adentro, sí, Garbanzo. Y bueno, pues ahí estamos. Él llegó a casa y aquí es donde quiero saber. Mónica, cuando él llega, dices tú, te quería besar. Dijiste, no, mejor tiro una cuchara para librarme del beso. ¿Qué pasó?
17: Bueno, se limpió lo que yo le embarré de la comida, le di de comer, todo bien, yo me estaba aguantando. Entonces me dijo, me voy a bañar. Perfecto, le digo, está bien. Y le puso seguro al baño. Pero como yo tengo llaves, yo le abrí.
16: Ajá. Uy, uy, uy.
17: Y le abrí la puerta de la regadera y se lo vi. Que estaba...
0: Tú querías verle el regalito que te mandó aquella.
17: Sí.
0: No puedo.
17: Entonces le dije, ¿qué te pasó? ¿Qué te pasó ahí? Oh, es que no me acuerdo qué fue lo que me pasó con él. Oh, dice, creo que fue con la pistola de los clavos que me di. Le digo, ¿te hubieras encajado un clavo? Eso no se parece a algo así. Le digo, eso se parece a un chupete.
16: ¿Cómo le gustaba el pedo también a esa doña Mónica? Hasta yo estoy sufriendo.
17: Me dice...
16: Doña Mónica, yo imagino si hubiera llegado así de repente, ni hubiera sido tanto show llegando con la cazuela así de repente, ¿no?
17: No, es que yo quería saber hasta dónde llegaba con su cinismo.
16: Y que fueran caricaturas.
0: Claro,
16: ¿no?
0: muy buena onda, ver hasta dónde iba a llegar con su cinismo y luego qué más, qué sigue.
17: Oh, entonces le dije, se parece un chupete, pero para eso pues yo ya tenía evidencia, ¿me entiendes, Choco?
0: Claro.
17: Yo ya tenía todas las fotos que me había mandado la susodicha.
16: La fulana.
17: Y me dice, no, dice, ¿qué me lo va a hacer, algún compañero? Le digo, pues a lo mejor ha de haber alguna compañera por ahí, ¿no?
0: Oh, my God.
17: Dice, ¿por qué me dices eso? ¿Por qué me dices eso? Oh, le digo, no, nada más. Entonces ya se secó y todo eso, lo dejé que se sentara y le dije, mano, háblame de frente y dime si tienes un amante, sí o no. Me dice, claro que no, yo te amo a ti. Desgraciado, todavía me dice que no. Y entonces le digo, seguro, me estás hablando con la verdad.
16: Bueno, Choco, también es que un hombre enamorado puede engañar también.
0: Ok, Doggy, tú cállate, sigue doña Mónica.
17: Entonces le dije, ¿me estás diciendo la verdad? Sí, ¿cómo crees? Yo no sería capaz de hacerte nada. Y le volteé el teléfono y le enseño los videos.
16: ¡Ah!
17: Amarillo se quedó el hombre.
16: Ay, güey.
17: Amarillo.
16: Amarillo. Entonces, no me pongo. Amarillo es mi color.
17: Y le dije, agarras tus tres garras y te me largas de mi casa. Sin nada, encima lo vente a la calle. Yo creo que se regresó con ella.
0: Así se fue.
17: Sí, claro, no, yo no lo dejé entrar. Él se fue de mi casa, yo lo corrí, claro que sí.
16: No lo dejó entrar, claro ya se estaba bañando.
18: Algo rápido, Choco, aquí en defensa de este pobre hombre. La señora dijo claramente hace rato que le puso dos pantalones y dos camisas y después lo corrió con tres de sus garras. Eso es una mentira, porque si así fuera tendría solo una para que se vaya. No,
16: no, güey, entonces, que a las dos que ya traía, nomás le echó una.
18: Por eso, no, para irse.
16: Oye, no, tenía cinco garras, porque ya tenía dos, le sé sus tres garras.
18: Eso también.
17: No, porque...
16: Hombre, es tan importante cuántas garras llevaba.
17: La ropa que yo le eché de la construcción, así como yo se la dejé en la maleta, no, ni siquiera la movió porque yo le puse una nota ahí.
16: No hay que ser mensos, vatos, por lo menos váyanse a revolcar por ahí. No sean mensos, por lo menos váyanse a revolcar. Yo conozco un amigo que según va a jugar fútbol y el güey, después de hacer eso, se va a correr.
18: No. Oye, ¿pero qué fue la nota que le puso entre la
19: ¿Qué era la nota que le pusiste ahí?
17: Oh, que se cuidara mucho y lo que lo amaba. Y así como yo se puse la ropa, así me la regresó. Solamente la ropa interior fue la que no vi.
19: Bueno, a ver, Garbanzo, la señora está platicando que la engañaron. O sea, no está platicando un chiste.
16: Es que ay, qué chistoso el Garbanzo. Ya no se ríe de los chistes de Erasmo ni nada aquí. Y sí se ríe ya de las tragedias. Erasmo, güey, empieza a contar tragedias, brody.
19: Pues sí, güey. Si el Garbanzo lo contratamos para que se riera, ya ni eso. Sale, ya valió madre. Bueno, a ver, niños, ya termina casi el tiempo. Entonces, Mónica, al final de cuentas, él se va. Tú no sabes si se fue con ella porque esto acaba de pasar.
17: Sí, eso fue prácticamente ayer en la mañana. Pues yo pienso que se fue con ella porque, pues me imagino, no sé.
19: A ver.
17: ¿Por qué no venía a recoger? No sé.
19: Pero qué raro que una mujer descubra esto, perdón, y que en lugar de mandarlo a la fregada lo empieza a defender y tirarle a la otra mujer, ¿no?
17: Pues es que a lo mejor ella ya sabía que de mi existencia, porque cuando yo le dije, si tú revisaste su celular, tú te diste cuenta que yo soy su esposa.
19: Por eso te digo, aún peor, o él de plano es muy verbo y le hizo pensar a ella que tú eras el diablo, ¿no?
17: Pero, no sé, a lo mejor sí, porque hablar de la esposa para quedar bien con otra persona yo creo que es muy bajo.
19: Muy bajo.
17: ¿Verdad?
19: Muy bajo.
17: Sí. Sí, entonces, pero si ella se dio cuenta que yo era su esposa, porque en los mensajes que nos mandamos es de que yo soy una señora adulta y que yo le rento el cuarto. Ella sabe que yo soy su
19: esposa. ¿Ya no te ha mandado mensajes?
17: Ella se debió a ver tanto. Ella no. No. Estoy esperando que me mande uno, que si ya lo tiene ya, pues qué bueno, ¿verdad? Pues,
16: oye, yo le voy a hacer la pregunta de las más chidas que se hacen a la hora de estos casos, como perito, ¿verdad? Aquí, investigador. Si le mandó videos y fotos, dígame la verdad, Mónica. Bueno, tú, Mónica, te dices que estás joven. ¿Cuántos?
17: No, pues tengo 50 años.
16: ¿Y cuántos años tiene él?
17: Él, 49, año menos que yo.
16: Ok, entonces, la neta, ¿cómo estaba aquella en los videos? ¿Se veía chida o no?
17: Ay, Erasmo, usted, ¿qué pregunta tan estúpida?
19: ¡Gracias! ¡Bravo! Póngale unas fanfarrias a la señora, por favor. Estúpidas con Erasmo en 3, 2, 1, ¿no?
17: ¡Ay, no! ¡Qué horror!
18: ¡Qué pregunta tan
20: estúpida! ¿No tuviste mamá? ¿Tú también? ¿No quieres a tu mamá?
16: Déjense de meter conmigo.
17: Y los vicealumnos ocupan de tu poco cerebro para poder pensar ellos porque no pueden solitos. Ocupan de tus estúpidos consejos. ¡Qué poca imaginación! Eres un barbaján.
19: Ay, joder. Bueno, barbaján, estúpido y todo lo demás.
16: Oye, Choco, pero es una buena pregunta. O sea, ¿era una mujer muy, se veía bien o no?
19: Bueno, a ver, Mónica, ¿la otra mujer era más joven?
17: No, yo creo que es de mi edad, porque es un poco gruesecita y.
16: ¡Gruesecita!
18: Pero estaban hablando de la señora.
16: Allá en
18: ¿no?
16: mi rancho les dicen gordas. Sí. Gruesecita, la señora un poco gruesecita. Imagínate el doctor, señora, mire, vemos que tiene problemas de grosor. Está muy gruesecita. Ay, dale una XL porque mi hija es gruesa.
19: Bueno, ya, al final de cuentas, aquí va la historia. Yo creo que tendremos que hablar contigo en una semana más para ver, pues, en qué va esto, ¿no, Mónica?
17: Claro que sí, Choco, pero... Creo que no estuvo bien que le llamara. Bueno, a usted sí, pero ahí tiene un equipo que, híjole, se burlan de la...
2: Es ahí donde yo les creo. He dicho, oigan, sí. Muchachos, no, sí. No, porque ustedes no se los hicieron. Y la gente por esa vez dice, no, sí. ¿Para qué llamo? Si se van a burlar, ¿no?
17: A burlar, sí.
2: Pero no, aquí yo, para eso estoy yo aquí. Pero bueno, Mónica, gracias por llamarnos. Y ojalá que, bueno, te escuche una mujer madura y no vas a pelear por eso. Y ojalá que, pues, estés
17: claro
2: bien.
17: Claro que no. Muchas gracias. Que esté bien, Chocolate.
2: Gracias. Cuídate, Mónica. Ya volvemos. Esto es Martes de Infieles.

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0: Y por supuesto, si quiere mandar saludos, háblenos. Estoy a sus órdenes. 1-877-354-3646.
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0: Miren, señores, quiero sorprenderme. El garbanzo empezó el día de, creo que el viernes o el jueves por ahí, el famoso, ahora sí, ahí va de veras. Le voy a mandar dos temas por día. Y bueno, pues no me mandó nada el Brody el sábado y el domingo, y yo les dije que iba a fallar.
1: Oiga, maestro, tampoco
0: nos falló. Chucho, ¿sí o no dijo que por día? ¿Sábado y domingo son días o qué son?
1: Hábiles, no, días hábiles.
0: Estamos hablando de la grabación y se dice hábiles.
1: Bueno, a ver, cuéntelos.
0: No. Aquí el asunto es ya falló el garbanzo. Yo se lo dije.
1: Maestro, no
0: le dije, te apuesto por mi jefa que no va a ser así, sábado y domingo nada.
1: Maestro, no
0: venga. Te voy a decir por qué, garbanzo. Tal vez tú tienes otro estilo de chambear, ¿verdad? Pero el sábado y domingo son días que se trabajan. Pero tú no tienes idea de eso todavía porque déjeme los tomo, dices, ¿no?
1: ¿Sabe que yo la verdad lo hice porque dije, ¿para qué quiero poner a trabajar al maestro ese
0: no,
1: día?
0: No, tú no te preocupes. A mí
1: de
0: no.
1: Ahora en adelante le va a llegar también sábado y domingo.
0: Garbanzo, a trabajar. Acuérdate que hacemos lo que amamos. El que hace lo que ama no trabaja.
1: Ya me di cuenta, gracias a usted, que yo no amo tampoco esto.
0: ¿En serio?
1: Ya no.
0: ¿Y eso?
1: Pues ya.
0: Es más fácil,
1: ¿usted
0: ¿no?
1: le abrió los ojos a qué? A mí.
0: O sea, es más fácil, ¿verdad?
1: Pues es que con nada está contento, maestro.
0: No, yo nomás quiero que estés seguro de lo que es.
1: Usa el sentido común, maestro. Tampoco diga payasadas. A ver, los días, sí, por favor. Sábado y domingo son días que usted no trabaja, no quiere saber nada de chamba.
0: Usamos el sentido común.
1: Por favor.
0: ¿De veras quieres ir a ese punto?
1: No venga usted a decir falsedades.
0: Muy bien, pues ya fallamos, pero igual el garbanzo igual mandó algo. El día de ayer me mandó esto que decía tema número 11, Exploration Ship, y el ya casi, pero todavía no, con fecha de caducidad. Contexto rápido, dice, es el término nuevo de una aplicación de citas. Dos personas se están conociendo con intereses de a de veras, pero sin ponerle nombre todavía. Según el Heraldo de México, el término se le atribuye a una aplicación de citas llamada Floor, así como piso, Floor. La diferencia con la situationship es que aquí sí hay una meta, ver si esto va para algo o no. Los especialistas recomiendan ponerle plazo, por ejemplo, 3 meses. Y al final, digo, el día de ayer me mandó esto que decía tema número 11, explorationship, y el ya casi, pero todavía no, con fecha de caducidad. Contexto rápido, dice, es el término nuevo de una aplicación de citas. Dos personas se están conociendo con intereses de a de veras, pero sin ponerle nombre todavía. Según el Heraldo de México, el término se le atribuye a una aplicación de citas llamada Floor, así como piso, Floor. La diferencia con la situationship es que aquí sí hay una meta, ver si esto va para algo o no. Los especialistas recomiendan ponerle plazo, por ejemplo, 3 meses, y al final decidir si son novios o si son novios

0: Los especialistas recomiendan ponerle plazo, por ejemplo, 3 meses, y al final decidir si son novios o cada quien por su lado, ¿no? O sea, 3 meses, vamos a ver, vamos a ponerle eso, y cada quien por su lado. Ángulo para comentar, ¿no? Si esto es madurez o una situationship con contrato y cláusula de salida. Darle periodo de prueba a alguien como si tuviera chamba. Romántico frío, que a los 3 meses dice todavía estoy explorando. Explorador o sacatón, ¿no? ¿Quién debe sacar el tema cuando se acaba el plazo? ¿O él o ella? Cierra. ¿Tú le pondrías fecha de vencimiento o un ligue? ¿O eso ya es de compas que no se quieren comprometer? Bueno, a lo que tengo entendido, esto de explorationship es de una aplicación que se llama Floor. Ahí te dicen, en 3 meses los dos tenemos, me imagino cuando llenan su perfil, ponen, pues yo me quiero casar de aquí a un año, ¿no? O estoy estudiando y no me pienso casar dentro de 3 años. O le ponen, yo soy una persona que no quiero nada serio, pero me gustaría andar contigo por 2 años así cotorreando. O sea, se pone claro las cosas ahí, ¿no? Eso es lo que dice la aplicación, y eso de explorationship es como explorando, ¿verdad? Yo no le veo nada diferente a no tener nada esto por escrito, porque yo creo que de repente tener algo por escrito, porque eso es lo que es en la aplicación, ahí escribiste, tú dijiste en la aplicación, imagínate las peleas, Brody, tú en la aplicación dijiste que querías algo serio, nada más estás jugando conmigo, ¿no? De eso se trata, ¿no?
1: Sí.
0: De según ser bien sinceros ahí.
1: Sí, ser sinceros, pero llevarlo en la práctica. Entonces, ¿quién toma la batuta ahí de decir a la hora de porque empecé a salir con usted 2 meses, la verdad ya no siento que esto va para nada serio, porque de eso se trata. ¿Quién inicia ahí, pues, el quiebre, ¿no? ¿Sabes qué? Esto no va para nada. ¿Lo haces porque eres un sacatón o porque de verdad se está siguiendo la regla de decir, no, pues, no creo que esto vaya para nada serio?
0: Oye, pero la verdad yo no le veo diferencia a no tener esto de explorationship, no le veo diferencia a lo que es una relación normal. O sea, yo a los 2 meses, o a los 3, o a los 4, si yo no siento, puede ser que no sienta, que no veo que no va para ningún lado esto al mes.
1: Sí, pero creo que, a ver, usted es el experto en eso, yo me imagino que últimamente eso no se trata en persona, o sea, no se habla de esto. O sea, nada más entra a la aventura, al juego de de la llama, y al final nunca nadie pone un parámetro. De decir,
0: bueno, lo que pasa es de que, bueno, la mayoría creen que es, pues yo voy a, estoy buscando enamorarme, y es que el amor, de veras, ya están grandes, ya tienen vello púbico. O sea, ¿cómo es posible que ustedes estén jugando con el amor como que lo voy a encontrar mañana? O en 2 meses, o en 3. O sea, sí se conocen lo que son los clics, lo que son el con tus bases que tienes tú, ver quién encaja contigo y quién no. Y alguien puede ser perfecto por 3 meses. Y después de eso cambia. Te regresamos.

0: Bueno, aquí estamos hablando del famoso Exploration Ship, que es como más que todo dejar las bases bien claras en esta aplicación de citas y decir qué buscas qué, y qué no buscas y qué quieres y qué no. Yo creo que eso ya existe, ¿no? En todas las aplicaciones es desde describirte físicamente hasta que, a qué te dedicas, qué haces y qué no. O sea, yo no le veo nada de diferencia. Ahora, imagínate que una mujer o un hombre busca una persona de ciertas características físicas, dice, de aquí soy, ¿no? Pero después esa persona, pues, en el día a día, tal vez no sabe hablar o habla de más, o se cree que sabe mucho o es un tonto y no sabe nada, o todo ese tipo de cosas puede destruir una conversación. Lo que yo les quiero decir es de que al inicio todo es bonito, todos se ven perfectos, y más cuando ya pones sobre la mesa esto. La pregunta es, si después de 3 meses, Garbanzo, tú pues ves que la cosa no va bien, vas a decir que no, o ni vas a llegar a eso. O si crees que después de eso la cosa va bien, pues vas a seguir. O sea, yo no le veo ponerle límites o cosas así. Las relaciones se viven, y mientras haya ese compromiso y se estén llevando bien y ves de allá para acá y de aquí para allá y todo va fluyendo, y si eso ya no empieza a fluir, se habla una vez, dos veces tal vez, se platica, y si ves que no hay un cambio, gracias, adiós. No hay un día, una fecha, un día. Ay, güey, yo en enero, ya en enero, yo ahora sí lo voy a mandar a volar. Güey, si en noviembre vas a aguantarla todavía 2 meses más, ¿por qué la gente es? Ay, ya no, ya nomás, ya entró octubre. Sorpréndeme, octubre. Voy a empezar a hacer cambios. Ay, ya ahora sí en el 2028. Ahora sí, güey, dejémonos, ya estamos grandes, brody. En lo físico, Garbanzo, si te hace daño algo, vamos, si tienes pedos gástricos, y comer chile, picante o alcohol, y sabes que te está madreando, ¿por qué voy a esperar hasta el año que viene si ya sé que me está haciendo eso? ¿Sí entiendes o no?
1: Sí, 100%. En el caso de esta aplicación, habla precisamente de poner límites y de tomarse con madurez. Es que explica que usted va a salir con alguien que tiene un verdadero interés, o sea, de
0: ¿y neta? ¿Cómo sabes? Cualquier puede llenar, bueno, cualquiera puede llenar una aplicación y decir eso.
1: Está bien, pero las personas que lo están haciendo, entonces es que es el punto de decir, oye, esto se toma con madurez, vamos a comprometernos a 3 meses, le vamos a echar ganas, porque yo sí tengo un interés de conocerte a ti y esperar, o sea, y es que esa era la pregunta, o sea, esta es una salida de emergencia con un contrato de ida, o es inmaduro.
0: Es una estupidez.
1: O sea, para ustedes es una
0: estupidez. Te voy a decir por qué. Porque si estamos hablando de que esto es el método para ahora sí encontrar tu media naranja, ya la armamos. O sea, 2026, después de tanto tiempo de ver cómo encontrás a tu media naranja, encontramos ya la forma. Hay una aplicación que se llama Flor, y aquí es donde si uno se compromete. Oye, güey, ¿y por qué cambiaste? Es que ya lo llené en la aplicación. Pues pongamos una que se llame Flor Eats, y así le comen mejor. Y oye, ¿por qué estás comiendo mejor? Nunca comías bien. Fuiste hasta ir con la Virgencita de Guadalupe y fallaste y fuiste. Pero ya en la aplicación ahora sí.
1: Pero no le dará psicológicamente a usted a un empuje que no se tenía antes.
0: Gracias por decir eso. Qué lástima que tu relación esté basada en una relación para comprometerte a algo serio.
1: Pero es que muchas personas eso no lo tienen y eso les puede ayudar. O sea, de verdad les puede ayudar.
0: Yo no sé si estás pensando lo que te estás diciendo. Escúchame, Garbanzo. Tienes enfrente una mujer que quieres, que es la mujer, y te quieres comprometer con ella. De verdad. Estoy hablando algo en serio. Ve más allá. ¿Necesitabas la aplicación? ¿La necesitabas? O sea,
1: tu
0: mamá te dijo y tu papá dijo, encuentras una buena mujer, hay que hacer las cosas bien. O tú, hija, encuentras un hombre así. O sea, eso no valió. Lo de tu papá, tu mamá, tus valores, tu sentido. No, es la aplicación.
1: Pero es que es una alternativa para las personas que no tienen eso, maestro. O sea, no, yo no quiero decir que en su mayoría no tengan lo que usted habla, pero hay mucha gente que encuentren tal vez en esto una forma de decir, aquí es donde yo soy, y tal vez otro güey se juntan.
0: ¿Y tú crees en eso?
1: Yo nada más estoy exponiendo lo que
0: te
1: es.
0: Pregunto.
1: Y yo por eso se la traje.
0: Te pregunto, ¿crees en eso tú?
1: Yo creo en lo que tiene que ser orgánico es mejor, pero...
0: ¿Crees en esta aplicación tú? Para la gente que se compromete.
1: Sí, yo creo que a las personas que no tienen la capacidad...
0: Ahí tenemos la feria, hay que hacer una para los que quieren dejar el alcohol.
1: ¿Por qué existe Alcohólicos Anónimos?
0: No.
1: No, no, es que lo mismo, o sea, sí, es una forma de ayuda.
0: Porque ellos van ahí, se meten, no sabes de lo que estás hablando. Por aquí estás hablando de una aplicación que la abres cuando te dé tu gana.
1: Pero tú también vas y... Y también no es tú no eres forzado a ir a Alcohólicos Anónimos.
0: No, exacto.
1: O sea, tienes un apoyo, no, tienes un guía, a ver, tal un vez padrino.
0: No, a ver, tú has estado, ¿sabes? ¿Te has informado bien lo que es Alcohólicos
1: Anónimos? Hemos tenido invitados aquí que pertenecen a Alcohólicos Anónimos, pero nunca he estado en uno de estos lugares.
0: Ok, hay gente que va ahí y está presente ahí, y ahí está. Y hay grupos de apoyo, y hay gente que quiere salir de eso, pero esto es una adicción a algo. Aquí estamos hablando de que yo ya no quiero tomar, entonces, güey, ya puse en la aplicación que no iba a tomar hoy.
1: Hay gente que no tiene una manera o forma de tener una relación seria porque no encuentra el perfil de su pareja, y aquí lo puede ser. Entonces, por eso sí creo que pueda servir.
0: Muy bien, se llama Flor, y el garbanzo dice que usted ahí es donde puede encontrar su media naranja.
1: Yo no estoy afirmando, yo estoy diciendo que puede a las personas que tengan esa necesidad. Oiga, y yo le traje este tema para que usted lo desarrollara, no para que diga yo vengo a vender una aplicación.
0: Ya te dije
1: si
0: que
1: fuera
0: no
1: yo a vender una aplicación, traería mi propia aplicación.
0: ¿Para qué? Gracias, ya entonces, te dije. No. Entonces, mi respuesta es, no sirve cuando tú naturalmente no te comprometes y hay algo de verdad con una persona.
1: Pero también reconoce que hay personas que no tienen esa capacidad.
0: Porque las relaciones no son artificiales. Pues esos no duran.
1: ¿Y el hacer esto las convierte en artificial aunque tengan...?
0: Sí, una relación artificial. Porque el día de mañana quiebra la compañía de la aplicación. Oye, ¿qué pasó? Sí, esos güeyes ya cerraron la aplicación. ¿Entendiste?
1: No, maestro, usted no entendió.
0: Mi relación depende de una aplicación. Bottom line.
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1: Venga,
2: Aldo.
1: Maestro.
2: Ay, no.
1: ¿Qué eres de los Dodgers? Sí.
2: Chale.
1: Amigos, agarrar aquí. No, tienes que agarrarlo a él. Muy bien, señores. El día de este martes que viene, tú vas a poder jugar fútbol contra la original Banda de Limón si es que pesas entre 280 y 300 libras. Porque Erasmo le dijo a los de la banda que iban a jugar una cáscara y les iba a traer unos vatos pesados para jugar. Pero ya que los vean, van a ver que son brodis pesaditos. Va a estar la original Banda de Limón el martes que viene. Así que, pues, mucha suerte. En una semana, ¿eh? Vayan a elerasno.com. En elerasno.com digan, yo peso 280, 300 y vamos a tener una pesa ahí para que vean que es verdad, porque si llegan y pesan menos no van a poder jugar, brody.
2: ¿Cuánto puede aguantar una pesa, maestro? ¿Si te aguantará 300 libras?
1: Pues depende de qué límite tan sensibles.
2: No de amo.
1: Chistes del garbanzo.
2: Oh.
1: No sé, brody. ¿No ves que decía uno, continuará, no? ¿Qué decía el chiste?
2: No se vale subirse de a dos.
1: Sí. Bien, el garbanzo dice que hay una aplicación de citas y que esta les va a ayudar a como guía, como su asistente, como para que te comprometas. La aplicación es para eso. Una vez que encuentres a la persona que más o menos tienes tus características que buscas, y me imagino las características que ofreces también debe de haber en esa aplicación. Y ya, pues los dos entran ahí, hombre, mujer, o me imagino debe haber de todo, depende que busques. Y que la aplicación está ahí para eso. ¿Qué opinaba yo sobre esto? Y yo le decía que para mí es una tontería. Realmente es como aquellos que dicen, es que esta aplicación marca tus pasos, ¿no? Y ahí están. Pero pues, es que va más allá. Yo conozco gente que ha empezado a hacer que marcarse pasos con sus aplicaciones y ya después dejan de hacerlo, ¿no? O sea, va más allá, un compromiso, va más allá de una aplicación, para que entiendas, garbanzo. Antes no existía esto y la gente se comprometía. O sea, para que entiendas lo que es un compromiso, yo sé que las tecnologías te las venden. Recuerda que cuando tú estás haciendo mercadotecnia tienes que decirle al cliente, ofrecerle algo, crearle una necesidad. Que no es. ¿Sí me entiendes? Voy a creer la necesidad. Es la aplicación que te va a llevar a buscar el amor. Y como todos andan buscando amor, y la persona ideal y su media naranja, dicen, güey, van a caer. Entonces, garbanzo, yo no sé si estoy contestando tu... Para mí no hay tema aquí y realmente no estoy a favor de eso.
2: Ok. Al regresar tengo algo que decir.
1: Uh-huh.
2: Hay tiempo ahorita.

0: Oye, señores, 3 minutos de comedia con el Garbanzo.
1: 3 minutos de comedia con el Garbanzo.
0: Estábamos hablando acerca de una aplicación que se llama Flor y el tema, pues, por ponerle una palabra, es Explorationship, que se trata de explorar. Prácticamente es el ya casi, pero todavía no estoy decidido a empezar una relación porque, pues, no sé si esta persona llene, pues, todo lo que yo quiero tener en una relación, ¿verdad, maestro? Uh-huh. De eso se trata, ya me dio su punto de vista, perfecto. Disclaimer, yo le traje el tema. No es que yo apoye lo que diga o lo que no diga. Lo que yo quiero de usted es pues un par de respuestas.
2: Ya te las di, ¿no?
0: No, escúcheme. Usted tiene haciendo ya casi 20 años, ¿no? Su segmento del Doggy. Uh-huh. Que ha ayudado, no tengo ninguna duda, a muchísima gente, porque me ha tocado verlo con estos ojos. Cómo hay gente que agradece y llora por la ayuda que usted ha brindado, ¿correcto? Uh-huh. Eso ha sucedido. Pero, maestro, si lo ponemos en números reales, ¿a cuántas personas en verdad cree que usted ha ayudado? La respuesta es que no sabe, ¿verdad? Sin embargo, hay personas que no entienden lo que usted está diciendo. A pesar
2: ni,
0: de que
2: ni tiene... tú.
0: Es que quiero ser serio, de verdad, escucho, es muy importante. Es muy importante. Sin embargo, con sus 20 años, usted todavía no ha llegado a conectar, creo yo, ni con el 97% de la audiencia para que hagan lo que usted dice. Sin embargo, usted sigue dando sus clases para que la gente que le caiga el 20 salgan de ese hoyo en el que puedan estar o que no caigan en ese hoyo. Este tipo de aplicaciones le ayudan a esas personas a encontrar esa pareja que no han podido encontrarla. ¿Por qué se niega usted a una realidad?
2: Garbanzo, es que tú te contradices. Fíjate, ni estoy en otro rollo acá. ¿Ya te diste cuenta que te contradices?
0: Dígamelo.
2: Yo no estoy a favor de esto ni en contra, no estoy promoviendo nada. Pero.
0: Todo es cuestionamiento lo que hice.
2: Pero.
0: Todo es cuestionamiento.
2: Te oigo como. Esta aplicación es como estarlo escuchando usted.
0: No, está usted loco. Yo nunca dije eso.
2: No. ¿Estás queriendo decir que eso les va a ayudar? ¿Estás diciendo?
0: Usted le acaba de reconocer que sí ha ayudado a gente a salir de sus broncas.
2: No.
0: Hablemos
2: de
0: la... Claro que sí, aquí está grabado.
2: Hablemos de la aplicación.
0: No, hablemos de lo que usted hace por 20 años.
2: ¿Por qué no?
0: Porque usted se está negando a posibilidades.
2: Garbanzo,
0: ¿por qué?
2: Por eso es una comedia esto y tú no crees. Mira.
0: Con ese poder que tiene de convocatoria, el decirle a alguien es que tú no sabes, sabe que la gente le va a creer más a usted que a mí. Deje de estar diciendo mamadas, por favor.
2: Estás diciendo...
0: Ya, pare.
2: No me hables así porque...
0: ¿Por qué pone ruido?
2: Me vas a hacer morir de risa. Garbanzo, tú cuando hablas así piensas que vas a asustar y uno se ríe más. O sea, nada más te voy a decir algo, Garbanzo. Dirías tú...
0: Como traigo un buen argumento, se quedó callado.
2: Es que no vas
0: ha contestado nada.
2: Estás metiendo mi segmento.
0: Sí, porque usted tiene 20 años haciendo eso. 20
2: años de trayectoria de temas.
0: ¿A cuánta gente ha ayudado?
2: No tengo el... Tú lo dijiste.
0: ¡Qué raro que no sepa!
2: Ok, ¿cuántos ha ayudado?
0: ¿Usted cree que ayudó a los suficientes?
2: ¿Qué es suficiente para ti?
0: Exacto, ¿usted cree que esta aplicación no va a ayudar a algunas personas a que tengan una bonita relación?
2: Entonces sí está bien la aplicación.
0: Yo no sé.
2: Ah,
0: ¿usted está bien?
2: A ver, contéstame esto.
0: ¿Está bien la aplicación o no?
2: Yo ya te dije que no, okay. ¿Y por qué?
0: Deje, contesto
2: ahora,
0: entonces.
2: Ahora tú, ¿sí o no?
0: Ok, ¿su segmento está bien para la ayuda de la gente?
2: No, me vas a contestar.
0: ¿Sí o no? ¿No vas a un sí o no? Claro que va a decir que sí. Y yo voy a decir que sí también.
2: ¿Estás comparando la aplicación con mi segmento?
0: Es una opción para que alguien pueda encontrar una relación basada en lo que están buscando.
2: ¿Puedes hacer la conversación sin meter mi segmento?
0: Es que tengo que usar un ejemplo como usted
2: entonces
0: lo hace.
2: Es un ejemplo. Estás queriendo decir que mi segmento es igual que la aplicación.
0: Estoy diciendo que su segmento
2: te puede ayudar en algo.
0: Sí, ahí estoy
2: entonces,
0: de acuerdo.
2: Ya dijiste que sí recomiendo la aplicación.
0: Si le va a ayudar a alguien
2: no la recomiendas.
0: Escuche, si le va a ayudar a alguien.
2: Sí o no la recomiendas.
0: Si le va a ayudar a alguien a encontrar una relación, ¿por qué no?
2: Eso qué. ¿Recomienda la aplicación sí o no?
0: Ya le dije, si va a ayudar a que alguien tenga una relación bien,
2: nomás dime sí o no.
0: Basado en lo que está esta aplicación.
2: No vas a contestar porque
0: usted
2: sabes
0: tampoco
2: que ya
0: puede
2: te
0: contestar en ningún momento por una eso, contradicción.
2: Es más, ya lo voy a en quitar, va a ser un minuto nada más de comedia. Ya hasta para la comedia fallaste. Es más, yo sé que se tardaron haciéndolo.

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5: Amigos, ya regreso con algunos de estos artistas. ¡No se vaya!

0: alegrías.
1: Y por supuesto, si quiere mandar saludos, háblenos. Estoy a sus órdenes. 1-877-354-3646.
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5: Choco, ¿sabes que hay algo que se llama eliminación de condiciones en la residencia?
6: Bueno, he escuchado, no sé, al pie de la letra, por eso tenemos de aquí a la abogada Leticia Valencia. Feliz martes, abogada, ¿cómo están?
7: A ver, no sé, ahora sí.
6: ¿Prende el micrófono?
7: Ahora sí, ya.
8: ¿Se escucha?
7: Sí. Okay. Ay,
8: feliz ya. Martes, Choco, feliz martes a todos, qué placer verlos, ¿cómo están?
7: Beautiful. Oye, se dan ganas de hacer esto.
5: Ahora sí, dan ganas, Choco. Oye, es martes 13, ¿no? No te cases ni te embarques.
7: Eso es correcto.
9: Oye, Choco, hoy es martes 13, dicen que es de mala suerte.
7: Uf. Y quedan 2 días para que sigan votando, ¿eh?
5: Ah, sí, por el podcast.
6: Hey. Bueno, abogada, eliminación de condiciones en la residencia. ¿Qué significa esto?
8: Es para personas que tienen la residencia condicional, la residencia de 2 años. Hay 2 tipos de residencia, la permanente y la condicional. Para poder convertir la de 2 años a la de 10 años, tienes que mandar algo que se llama la eliminación de las condiciones o la remoción de condiciones, que es básicamente donde le dices al gobierno que sigues casado, que sigues enamorado o enamorada del cónyuge que te consiguió la residencia y que mereces la residencia permanente. Si te aprueban la I-751, la remoción de condiciones, entonces el gobierno te otorga la residencia de 10 años.
5: Bien, qué chido, pues ahí está, para que ustedes que nos están oyendo puedan llamarle a la abogada, llamen a los abogados y digan, a ver, abogada, ¿qué? 800-333-3676, 800-333-3676. Así que la pregunta es, ¿qué es la tarjeta de residencia condicional de 2 años y por qué es obligatoria presentar la forma 1-751?
8: La condicional te la dan solamente por una razón, porque cuando tú aplicaste para la residencia, estabas casada o casado con un ciudadano o una ciudadana y ese matrimonio no tenía más de 2 años. Como el matrimonio es muy nuevo, el gobierno puede estar un poco sospechoso de que es un matrimonio fraudulento, entonces no te van a dar la de 10 años, te dan la de 2 años. Después de que se vaya a vencer la de 2 años, tienes que solicitar la remoción de condiciones para que se pueda convertir en la de 10 años. Y le recalco, la única razón por la cual esto lo hace el gobierno es porque quieren asegurarse de que se hayan casado por amor y no por un beneficio migratorio.
6: Oye, estoy viendo, me metí aquí a Google Imágenes y dije, ¿cómo se ve la tarjeta de 2 años de esta? Y está bonita, ¿no?
5: Está chida,
7: Choco. Estás muy bonita tú, Choco.
6: Gracias, Garbanzo. Oye, dice como que, ¿de qué país eres? O sea, y dices nada más así, United States of America, permanent resident.
5: 2 años nomás.
8: Sí.
5: Y si en esos 2 años no se casan, ya te tienes que ir a tu país.
8: No, se tienen que estar casados para poder solicitarla. Ah. Pero si se divorcian, entonces todavía puedes aplicar para la permanente tú solo, pero tienes que mandar evidencia de que te casaste por amor y no por un alivio migratorio. Si es que ya no estás con la pareja que te consiguió la residencia, porque típicamente la remoción de condiciones la tiene que firmar no solamente el beneficiario de la residencia, pero también el ciudadano o la ciudadana.
9: O sea, Erasno, para que entiendas, Brody, o sea, No, es que es más simple, traen a la vieja aquí y nada más quieren papeles Pero les dicen, no te vamos a dar los papeles, vamos a dar un prepapeles por 2 años. A ver si. Y si todavía siguen, ya después les dan la buena. Ahora sí, exacto, la residencia.
7: Ok.
9: O sea que hay que sacrificarse 3 años, maestro. Como 2 años y 1 mes, ¿no? Para que valga.
8: Sí, bueno, puedes mandar pedir la remoción de condiciones 90 días antes de que se te vaya a vencer está, la condicional. Bro. Si no la mandas a tiempo, porque también suele suceder que se les olvida lo que sea, tienes que mandar una muy buena razón por la cual no la mandaste a tiempo. Y si sí lo mandas, entonces el gobierno te da una extensión de 48 meses.
6: Wow. Muy bien. Y si de repente, por ejemplo, abogada, ¿se tarda eso o ya va como en automático si lo haces con tiempo?
8: No, te van a mandar un recibo que te da una extensión automática de 48 meses, pero es muy normal que estos casos de la 751 se tarden de 3 a 4 años en que programen la entrevista, porque ahorita es lo que he estado notando bajo esta administración, no te dan la residencia permanente, tienes que ir a una entrevista para comprobar que siguen casados, que siguen enamorados, que es un matrimonio genuino, y si se divorciaron o por alguna razón ya no están juntos, de que sigue siendo elegible para la residencia permanente. Bien,
6: pues. ¿Y aún así hayan tenido hijos y todo?
8: Cuando hay hijos, entonces es más probable que te puedan perdonar la entrevista, claro. Pero si no hay hijos y solamente mandas evidencia como fotos y no cosas legales a nombre de los dos, entonces muy probable que el oficial va a estar sospechoso del matrimonio.
9: Oye, todos aquí bien metidos y el garbanzo así voltea para allá y para acá como diciendo, ¿qué pedo? ¿Cómo que de qué se trata esto?
6: Bueno, ya dejen al garbanzo, por favor. 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
9: Ese güey, ese es que el maestro, así es, y es, sí, sí, sí.
7: Oye, Doggy, pero tú de verdad sí estás bien atento y todo lo que contestas de abogada es como si ese güey trabaja conmigo o qué onda.
9: Ella trabaja conmigo, ¿no? No, man. Parezco yo el abogado.
7: No, tú sí estás bien perro, maestro.
6: Ay, Dios mío, bueno, vamos, la siguiente pregunta.
9: ¿Cuándo es el momento exacto en el que una persona debe de enviar la solicitud y 751 a las oficinas de Immigration?
8: 90 días antes de que se te vaya a vencer la residencia condicional, ya puedes enviar la I-751, la remoción de condiciones, pero también hay ciertas excepciones. Con esto de la ley siempre hay una regla, pero hay una excepción. Si ya no estás con la pareja que te consiguió la residencia por abuso, maltrato o violencia doméstica, no tienes que esperar hasta que falten 90 días. Puedes aplicar para la remoción de condiciones cuando tú quieras. Incluso si ya te divorciaste, también puedes aplicar tú solo, no necesitas al cónyuge que coopere con esta aplicación. Y también la puedes mandar tarde. Si ya se te venció la residencia condicional, la puedes mandar tarde si puedes demostrar que te casaste por amor, pero surgió alguna razón por la cual no lo pudiste enviar a tiempo.
9: O sea, se le envió tarde, como que como a las 11 de la noche más o menos.
6: Muy bien, bueno, vamos con la siguiente pregunta. ¿Qué tipo de pruebas de convivencia y matrimonio real son las más sólidas para presentar la USCIS? Me imagino, ya dijo unas, tal vez los hijos, ¿no?
8: Sí, so tienes que demostrar que te casaste por amor. Si no hay hijos, entonces manda mucha evidencia, por ejemplo, fotos de que se hayan tomado juntos, no solamente de la boda, pero que hayan viajado, que conozcan la familia de uno al otro, también cosas legales como cuentas bancarias, casas, carros, aseguranza de vida, cualquier cosa que pueda demostrar que sus vidas están mezcladas y también mezclando su dinero, porque eso es lo que puede demostrar la inmigración, que es un matrimonio para largo plazo y que no solamente se casaron por los papeles.
9: Compartir, ya de veras. Compartir. Ya de veras.
7: Tu dinero es mío y el tuyo es mío.
9: Mi dinero es tuyo y tuyo, tú eres mía. 800-333-3676. ¿Cómo ayuda la representación de un abogado como usted de migración a superar los contratiempos de estas entrevistas difíciles? Porque muchos dicen, yo ya le sé, hombre, ya nomás lo presenta, las reglas y todo, ¿para qué un abogado?
8: Porque yo voy a las entrevistas cada semana, yo ya sé lo que están buscando los oficiales, ya sé qué tipo de preguntas te van a hacer y puedo analizar tu matrimonio y decirte exactamente qué evidencia mandar para que no vayan a levantar una sospecha. Y también un abogado te acompaña a la entrevista. Si yo veo que el oficial te está haciendo preguntas que no tienen nada que ver con tu caso, o se están portando groseros, o te están haciendo la misma pregunta repetitiva para que puedas contradecirte, yo como abogada puedo intervenir y puedo proteger tus intereses.
7: Vientos.
9: Muy bien, pues bueno, señores.
7: Vientos.
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7: No hay WhatsApp, Choco, no hay WhatsApp.
9: Choco,
7: no WhatsApp.
9: Choco, ¿tú tienes el contacto de Eugenio Derbez?
6: Sí, Doggy, ¿para qué?
9: No, porque ya es que murió Sammy, el Garbanzo tal vez puede hacerle unos papeles de Sammy.
7: Oye, Doggy, ¿de qué se trata esto tú?
6: Qué bárbaro.
7: Eres un amargado. Aparte divorciado.
9: Sí. Qué dolor.
7: Yo por eso.
9: Y tú, Garbanzo, eres un soltero.
7: Es lo que tú eres.
9: Ok, tú lo serás.
5: No, ya no. Tú lo serás. Bueno, estos fueran presidentes y estuvieran en guerra

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